0: Y en la producción hoy nos acompaña Álvaro Bulla. Así que bienvenidos a este nuevo horario. Julián, buenas noches.
1: Muy buenas noches, Lina y oyentes. Nuevo horario, pero siguen siendo las mismas historias. Seguimos teniendo el mismo espíritu de 30 minutos en el backstage que nos caracteriza. Una invitación a todos que nos sigan también a través de las redes sociales, que nos encuentran en Instagram, en TikTok como 30MIN en el backstage, y también las redes sociales de Radiounal, arroba Radiounal en Instagram y X.
0: Así es, Julián. Entonces, para quienes nos escuchaban los miércoles a las 7:30. A las 7 de la noche, ahora nos escuchan los lunes a las 7 de la noche.
1: La idea es iniciar la semana con estas historias relacionadas al mundo del arte en este espacio de Universo Unal, en esta franja de arte y cultura. Todos nuestros compañeros de franja, o sea, todos los programas que de ahora en adelante en Radio Unal nos acompañan a las 7 de la noche, van a estar enfocados en este tema de arte y cultura.
0: Muy bien, pues entonces ya iniciemos este backstage que uh-huh. siempre nos acompañan aquí con diferentes artistas, diferentes habilidades, ¿no? Y normalmente siempre estábamos acostumbrados a la música, pero esta vez Isabela nos trae una invitada muy especial.
2: Así es, Lina y oyentes, porque el día de hoy aquí en cabina nos acompaña Sara Camacho. Ella es artista plástica de la ciudad de Bogotá, egresada de la Universidad de los Andes, y su práctica pues se centra principalmente en temáticas como la identidad, el lenguaje popular y la intervención de objetos. Así que, Sara, bienvenida a Radio Unal y a 30 minutos en el backstage.
3: Muy buenas noches a todos, espero estén muy bien. Muchas gracias a quienes me invitaron, a Isabela, también a Radio Unal y a 30 minutos en el backstage. Me alegra mucho pues estar aquí, que existan estos espacios de difusión cultural, y me alegra mucho que pues estar aquí compartiendo con ustedes.
0: Bueno, Sara, antes de empezar a hablar sobre este mundo del arte plástico, ¿no? Quisiéramos conocer un poco más de Sara, de ese mundo, digamos, también un poco la familia, de la vena artística que llevas ahí.
3: Bueno, realmente es muy chistoso hablar de una vena artística porque mi familia en general está cero dedicada al arte. Mi papá es ingeniero de sistemas, mi mamá es ama de casa, orgullosamente sacó adelante a mí y a mi hermana también. Ella sí me apoya un montón en trámites como administrativos de arte, pero no tiene mucho que ver con eso, y pues mi hermana es arquitecta. Sí, de pronto ella un poco más, pero no tan, un poco más cuadriculado, por decirlo así. Pero ellos, desde el momento en que yo les dije que iba a estudiar arte, el apoyo fue 100%, porque pues ustedes saben, muchas veces es complicado decirle a la familia: papá, quiero ser artista, mamá, quiero ser artista. Y muchas veces existen problemáticas como qué va a hacer después, de qué va a vivir y bueno, todo eso. Pero finalmente estoy muy agradecida con la familia que tengo, porque ellos, en medio de lo que pues no saben y el desconocimiento, me apoyan un montón y siempre han estado para mí, ya sea como, supongamos, en el trasteo de obras o llenar algunos papeles que de pronto no entiendo, porque justamente es muy como complicado el mundo adulto, y en cuanto a las artes pues hay demasiados trámites. Entonces ellos me han ayudado bastante. Ellos son como la principal institución del artista. Entonces, para mí ellos son como el todo en cuanto a mi práctica artística.
1: Sara, hablemos de ese momento específico en el que tomaste la decisión de dedicarte y estudiar artes plásticas.
3: Bueno, es una historia un poco larga, porque yo desde el colegio lo que hacía era dedicarme a dibujar, ¿no? En medio de las clases, no prestaba mucha atención justamente porque estaba dibujando. Y a lo largo de lo que fue primaria y bachillerato, era como extraño, porque la verdad yo no tenía ni idea de que se podía estudiar artes. O sea, la principal forma de, no sé, de profesionalismo para mí era diseño gráfico y todas estas ramas. Pero fue en un punto en donde mi hermana mayor trabaja en los Andes y ella nos hizo como un tour. Y supe ahí que quería estudiar artes porque visité los talleres. Y nada, pues dije, como me encanta dibujar, no quiero que esto sea solo un hobby, quiero que esto sea como lo que me va a determinar mi futuro. Así que pues empecé a hacer trámites, empecé a aplicar a convocatorias y finalmente dije, como, esto es lo que me gusta. Entonces, a partir de ese momento fue que dije, como, artes plásticas es lo que para mí es lo que va a dictar toda mi vida. Es lo que siempre me ha gustado. En el colegio no me va como muy bien, pero no quiero caer como en el estereotipo del artista que no le va bien en matemáticas, ¿saben? Pero
0: no solo al artista, tranquila.
3: Sí, es como eso. Siempre lo supe, solamente que no sabía que existía la carrera de artes. Entonces, ajá, ya al final decidí y me informé y la verdad fue la mejor decisión que pude haber tomado. Estoy muy feliz con haber estudiado artes y porque básicamente es todo lo que siempre quise.
2: Bueno, Sara, hablemos un poquito cómo se ve precisamente esa vivencia que has tenido en tus obras, porque al inicio pues mencionamos que abordas temas como la identidad, como el lenguaje popular, intervienes obras. ¿Cómo se liga justamente como esa historia de vida que tienes con tu arte?
3: Bueno, realmente como el hablar de identidad, del lenguaje popular, de intervención de objetos, siempre ha tenido que ver como con mi historia. En cuanto a identidad, pues desde el colegio, bueno, toda la vida siempre nos estamos preguntando quiénes somos, qué nos gusta. Y para mí es una pregunta recurrente que utilizo pues en el arte, ¿no? Entonces, a partir de como diferentes situaciones que ocurrieron en el colegio, como pues no fui muy buena estudiante, en su momento sufrí bullying, también cuestiones de identidad de género, de orientación sexual, que realmente me marcaron mucho en mi adolescencia, pues fue lo que me determinó como el irme por una temática en donde me permita explorar de manera visual cómo responder a estas preguntas que yo tengo. Y en cuanto al lenguaje popular, me gusta mucho trabajar con objetos no convencionales, con materiales que no son como los sagrados, por decirlo así, en el mundo del arte. Yo para hacer mis obras utilizo la madera, intervengo objetos como hace poco mi bolirrana, que es un como de ámbito político. Todas estas cosas que realmente como que me llenan y quiero salirme un poco del, por decirlo así, del lienzo, de la imagen pulcra, del arte, del museo, de, ¿saben? Quiero irme un poquito más allá, pues en cuanto a esas cuestiones de temática. Entonces eso siempre ha dictado mucho en mi forma de pensar y pues en la forma en la que quiero como hacer arte.
1: Hablemos de los referentes, porque en el mundo del arte esto es algo muy importante y claro, desde el punto de vista de muchos de los artistas que hemos tenido aquí en 30 minutos en el backstage, es algo por lo cual decidieron dedicarse a ese arte, pero también es algo que como que les dicta un poco el estilo, la línea por donde quieren seguir. En tu caso, ¿cuáles fueron esos referentes que has tenido en este mundo y por qué?
3: Uf, han sido muchísimos, pues en el arte son demasiadas. Uno en clases le mandan una lista interminable de artistas. Me gusta mucho Beatriz González, porque en muchas cuestiones la imagen, ella también hacía estampillas, yo actualmente también hago estampillas. La comunicación, la tipografía, ella es uno de esos referentes en cuanto a eso, Antonio Caro también, uh-huh. Porque él también hacía un poco de lenguaje político, también de identidad nacional, identidad visual. Pero podría extenderme un poco. Pues esos son los dos mayores referentes, los más importantes, que considero que han sido unos muy buenos para la actualidad. Que siguen marcando muchos puntos en cuanto al lenguaje cultural actual, al arte contemporáneo, y pues lo que se ve generalmente en lo que son galerías y pues museos, ¿no?
0: Uh-huh. Bueno, Sara, y precisamente, ¿cómo es ese proceso? ¿Cómo es que inicia esa idea y en qué momento termina la obra? O sea, ¿cuándo es que tú dices, ya, está perfecta para mostrar?
3: Claro, no, esa pregunta está muy, muy chévere porque muchas veces uno consume nada más el contenido final. Pero, bueno, lo que yo hago es mucha investigación de imagen y de historia. Pues no, a mí no me gusta pintar por pintar. Me gusta más como que cada cosa que pinto o que hago, que dibujo, que esculpo, tenga como un background. Porque no, lo que les digo, no me gusta hacer por hacer. Entonces, pues mi proceso artístico es ese. Primero hago una investigación del tema que quiero hacer. Por ejemplo, cuando participé el año pasado en la Bienal de Arte y Ciudad, la temática para esa convocatoria de arte popular fue precisamente historia de Bogotá, comunidad. Entonces, al momento de hacer mis estampillas, lo que quise hacer fue como un relato de pasado-presente sobre el barrio en donde vivo, que es Hipotecho. que pues ya sabemos que aquí estuvo el aeropuerto, el primer aeropuerto de Bogotá, uh-huh. el aeropuerto de Techo, y el hipódromo más grande que tuvo Bogotá, que es el hipódromo de Techo, ¿no? Entonces, esas dos estampillas como que unían cosas con la actualidad. Por ejemplo, pinté un caballo saltando como en una valla, que es el nombre de mi conjunto en donde vivo. Y la otra estampilla es un hangar aéreo enfrente de la atracción Vertical Swing de Mundo Aventura, que también ahí se ubicaba pues el hipódromo, ¿no? Entonces, básicamente, primero es investigación. Luego yo hago como un collage de imágenes, como quiero que esto se vea de esta forma. Primero analizo como qué tipo de composición, luego hago como un estudio de color, porque muchas veces aquí, los latinoamericanos amamos el color, pero pues muchas veces ver tanto color cansa. Entonces lo que yo hago es intentar hacer como imágenes que de pronto queden en la memoria, queden en la mente, pero no sean como un logo publicitario que, uh-huh, ¿saben?
0: Quedó marcado.
3: Que quedó marcado. Y ya finalmente me pongo a producir la imagen, paso el boceto a, ya que sea, al lienzo o a la madera. Y nada, me dedico a pintar y pues estar en mi estudio, en mi taller pintando con música a todo volumen. A veces me paro o a bailar o a mirar de lejos como a la obra. Y ya finalmente cuando digo como aquí ya es el punto final, ya está el producto,
0: ya
3: la obra realizada.
0: El backstage.
3: Sí.
0: Ya nos dijo cómo es el backstage.
3: Sí, exacto.
1: Algo chévere del arte es que no solamente uno necesita o se alimenta de recursos de personas en la misma línea que uno, uh-huh. ¿sí? Sino que uno puede traer recursos e ideas del cine, de la música, de la política, uh-huh. de lo social, bueno, desde muchos lados. Entonces, por tu lado también, ¿desde qué otros entornos te estás alimentando para tu arte?
3: Más que todo también como de la música, ahorita que estamos hablando que escucho, pues no solamente es como escuchar música así trabajando, ¿no? Sino uh-huh. es más bien como, por ponerles un ejemplo, mi tesis surgió a partir de una canción.
0: Okay.
3: Es una canción de Ruel, que ya no me acuerdo cómo se llama, Growing Up Is, se llama así. Sí. Que básicamente la tesis era hablar como de eso, de qué significa crecer. Y básicamente la tesis inició así, por parte de la canción. Entonces siento que para el artista es muy importante como consumir diferentes plataformas, ya sea de música, cine, teatro, para pues alimentar esas imágenes, ¿saben? Como no todo es leer un libro y bueno, estas cosas súper académicas, no, sino por ejemplo irse a un museo, irse a un toque de amigos, irse a una obra de teatro de otros compañeros, ¿sí me entienden? Como uh-huh. que uno crea conocimiento a partir de estas cosas, como esta acción participativa de cada una de las artes. Entonces, si yo siempre estoy buscando como referentes que me gusten, pues que sean llamativos y que pueda de pronto implementar en mi obra.
2: Bueno, Sara, ahorita justamente que hablas de esta música que te ha inspirado mucho a crear, yo te quiero preguntar cómo se conecta también esto con una de las canciones que nos mandaste, que previamente pues habíamos hablado que había marcado un paso importante dentro de tu proceso artístico, y esta canción es Sara Smiles de Panic at the Disco. Entonces, ¿cómo se conecta eso justamente con el arte que hace Sara hoy en día?
3: Uf, pues esa canción es como básicamente como toda mi vida, mi bachillerato, pues yo les comentaba como que me la pasaba en clases uh-huh. dibujando y no prestando atención. Panic es una muy buena banda y es mi banda favorita y es la que siempre me ha acompañado como en esos procesos artísticos. Entonces, pues esta es mi canción favorita de todos los tiempos de ellos. Y pues realmente es como, no sé, la historia detrás de esta canción, pues él se la hizo a la esposa y llevan muchos años, pero es como esa historia de hacer las cosas que a uno le gusta, para quien le gusta, para quien ama, para lo que ama. La siento muy relacionada como en ese aspecto. Entonces, esa canción me ha ayudado como a salir de pronto de algún bloqueo creativo o de básicamente de estar, del pintar y de crear. Es como de esas canciones que ustedes escuchan y jamás se van a cansar de escucharlas. Así me siento yo con el arte. Entonces, por eso la relación con esa canción.

0: Muy bien. Yo quiero ahora preguntarte cómo ha cambiado tu forma de entender el arte con los años, justamente porque ya no eres la misma Sara del bachillerato a la Sara después de haberse graduado de la universidad. Y eso mismo, ¿qué aprendizajes ha traído para tu vida?
1: Uf, pues claro, ha cambiado un montón, porque uno cuando chiquito tiene un poco más de... lo ve un poco más utópico, ¿no? Hay que ser un poco más honestos en este aspecto, uno lo ve un poco más utópico, y ya cuando uno entra al mundo de las artes, pues ya ve como cosas, intenta cambiar pensamientos. Sin embargo, pues lo único que no ha cambiado es el amor por hacer, por más cosas de pronto negativas, nunca ha cambiado. Pero sí, como que supongamos que en mi obra, antes dibujaba un montón, mi línea era más el dibujo, porque el dibujo me permitía un poco más de facilidad a la hora de hacer. Y cambió porque ahora me gusta mucho más la pintura. Siento que la pintura es un lenguaje universal, porque puedo pintar a blanco y negro, a color, de diferentes formas, puedo mostrar diferentes cosas. Entonces siento yo que el cambio ha sido más que todo de técnica, porque el tema como de identidad y de realmente hacer imágenes nunca ha cambiado. Y bueno, antes no me gustaba el arte conceptual y ahorita hago a veces arte conceptual. Entonces sí, han sido como unos cambios como muy, muy ligeros. Yo intento que la esencia que tenía hace muchos años se mantenga. Y sí, ¿no? Las ganas de seguir creando siguen intactas.
2: Sara, ¿tienes la cantidad de obras que has hecho hasta el momento?
1: Uy, un número exacto. No, es que yo he hecho muchas cosas. Es que el artista, imagínense, el artista tiene su estudio. Ajá. Y lo más grande del artista no es su estudio, es su bodega. Exacto. Entonces, no, tengo un montón de cosas guardadas. Yo he hecho muchas cosas.
2: Ok, pero entonces, ¿hay alguna en específico, una que tenga un significado especial para ti y que siempre tienes presente?
1: Una que tenga un gran significado, que no sé. Bueno, pues voy a mencionar otra vez las de la Bienal, pero justamente fue porque, y creo que me atrevo a decir que fui una de las artistas más jóvenes en participar, creo, si no la más joven. Les tengo mucho cariño porque yo me gradué en la universidad 2023, duré un año sin saber qué hacer, yo dejé de crear, claro. Entonces, para 2024 que empecé a hacer como estas obras que pues estaba buscando como el qué hacer, porque pues me sentía muy perdida, pues ustedes saben, la depresión post grado, post producción de tesis, pues es real.
0: Y post pandemia.
1: Y post pandemia, sí. Y post todo. Entonces, no, post de verdad.
3: Exacto. Un cóctel de emociones.
1: Sí, no, fue un cóctel emocional muy, muy denso. Y yo, o sea, dejé de crear. Y al momento como de hacer estas estampillas, pues las hice por... Primero, pues las hice porque quería. Y como hace mucho no pinto, ya conseguí otro trabajo que me permite mantenerme un poco económicamente. Pues vamos a pintar, ¿no? Vamos a pintar. Y ya al final, cuando apliqué a la convocatoria de Bienal, a partir de lo que me gano de Bienal, me empiezan a salir más cosas en el 2025. Entonces, el haber creado esas dos obras para un público tan grande, para un evento tan grande, cultural, ¿no? Pues dije como, bueno, siento que tengo un espacio en el mundo de las artes, en el que puedo ser vista, en el que hay gente a la que le gusta lo que hago. Entonces siento yo que pues esas dos estampillas me dieron como un giro completamente para lo que me gusta y de lo que me sacaron, ¿no? De ese hueco en el que no sabía qué hacer. Porque pues siempre pasa, ¿no? Con los artistas hay veces que entran, producen y luego ya hay un periodo en donde no se mueve nada, no saber qué hacer.
0: Entonces, fluctúa mucho el fluctúa ritmo
1: mucho,
0: de trabajo.
1: Exacto, sí, fluctúa demasiado. Entonces, esas dos estampillas les tengo cierto cariño. Ya vendí una que me dolió mucho porque, pues claro, uno se encariña con las obras, pero sí, ahí tengo la otra que me genera muchas cosas, muchos sentimientos.
3: Bueno, estamos llegando ya al cierre de este espacio de 30 minutos en el backstage y nos gusta cerrar casi siempre con un mensaje para la audiencia, para esos pequeños artistas o personas que hasta ahora están considerando esta vida como su rumbo. Entonces, Sara, déjanos un mensaje para estas personas.
1: No, pues yo que soy artista emergente también estoy en la lucha, por más cosas malas que les lleguen a decir, porque generalmente uno escucha cosas súper negativas en cuanto a dedicarse al arte, no escuchen, simplemente recojan lo que sea constructivo, rodéense de gente que apoye su arte, así sea no comprando, sino tal vez viendo, yendo a sus exposiciones, uh-huh, a sus ferias. Simplemente es el no rendirse y seguirla luchando, porque finalmente, sea en el arte y sea en cualquier ámbito, van a haber tropiezos, que es de lo más normal. Es decir, a mí los tropiezos me han ayudado un montón para llegar en donde estoy, en el poco camino que tengo, que espero que sea muy, muy largo. Pero sí, básicamente, como hacer oídos sordos a esos comentarios como feos y seguir creyendo en su arte, seguir creyendo en lo que uno hace. Esta frase que pintó Antonio Caro en el Salón Nacional de Artistas, en donde lo rechazaron y le pegó una cachetada al curador, al crítico: defienda su talento. Uh-huh. Básicamente es eso, defienda su talento hasta el final.
0: Bueno, y para cerrar, entonces, Sara, justamente, ¿dónde podemos ver tus obras, seguir tu proceso, si queremos acercarnos a comprar o a, pues, precisamente, admirar las piezas que has hecho? ¿En dónde podemos encontrar?
1: Pues yo me encuentro en Instagram como saracamacho.xrt. Ahí es donde generalmente subo mis cosas de arte y pues donde subo las exposiciones y todo eso. Básicamente, ahorita que estamos en globalización de Instagram, de TikTok, de todas esas cosas, en ese Instagram me pueden encontrar.
2: Muy bien, pues hasta aquí 30 minutos en el backstage, en esta oportunidad con Sara Camacho, artista plástica bogotana, quien nos estuvo acompañando y conociendo un poco de su historia, de su backstage. Así que a todos los que se conectaron con nosotros, muchísimas gracias. Isabela Rodríguez, Julián Moreno, en la producción Álvaro Ulla, quien les habla, Lina María Cabrejo. Nos escuchamos en nuestra próxima emisión aquí en Radio UNAL.
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2: Apagar el televisor con el control remoto no siempre significa que haya dejado de consumir energía. Muchos televisores continúan consumiendo electricidad en modo de espera, conocido como stand-by. Aunque el consumo es bajo, el equipo permanece alimentando funciones como el sensor del control remoto, el reloj interno o la conexión a internet en los televisores inteligentes. En condiciones normales de funcionamiento, el consumo en modo de espera de un televisor moderno suele ser inferior a un vatio. Sin embargo, cuando varios equipos del hogar permanecen en esta condición durante todo el día, ese consumo se acumula y puede representar una parte del gasto eléctrico anual.
1: La clave del ahorro.
2: Los expertos recomiendan apagar completamente el televisor cuando no vaya a utilizarse por periodos prolongados, desconectarlo de la toma de corriente o utilizar regletas con interruptor. Son acciones sencillas que ayudan a evitar consumos innecesarios y permiten que cada kilovatio de energía se aproveche de manera más eficiente. Un pequeño hábito que también puede notarse en la factura de energía.
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Iniciaron nuestro programa diagnóstico, programa de radio UNEL, emisora de la Universidad Nacional de Colombia. Estamos con ustedes en la parte técnica, Catalina Rivera y quien les habla, Enrique Ardila. Bienvenidos. Vamos a hablar de un tema que ha sido últimamente olvidado y no deja de ser importante, por supuesto, que es el tema de los cálculos renales o la litiasis renal. Hay muchísimos pacientes que tienen este tipo de patología y eso incapacita mucho.

0: trabajos en San Juan de Dios y se hacía un anteprotocolo que existía en ese momento, que era la carga renal de fosfato, y se veía que estos pacientes tenían un problema en la excreción de fosfatos. Y esos pacientes se les administraba fosfato y los cálculos disminuían en frecuencia. Después de que empezó, digamos, otra terapia, que es una terapia mucho más agresiva, si puede utilizar el término, que es destruir los cálculos renales, a nivel investigación y a nivel internacional, esa investigación como que se quedó, como que no volvió a hablar de eso. Entonces, de eso vamos a hablar hoy, que es muy importante, lo que es los cálculos renales o la litiasis renal. Doctora, nos va a hablar primero, hablemos un poquito sobre la frecuencia. ¿Qué tan frecuente es eso en este momento? ¿Ustedes tienen estadísticas sobre ese tema?
1: Bueno, profe, pues los cálculos renales son altamente frecuentes. Quizá todos los que estemos acá tengamos algún familiar o algún conocido que ha sufrido de cálculos renales en algún momento de su vida, y es una patología que ha terminado normalizándose. O sea, como, ah, usted tuvo un cálculo, ah, sí, un cálculo. Entonces, pues hay estudios recientes en Colombia, hay un estudio pues ya de hace varias décadas, pero a nivel de la literatura internacional se estima que la prevalencia a lo largo de la vida de litiasis, o sea, el número de adultos, el porcentaje está cercano al 15%. Y después de que alguien ha tenido un cálculo renal, la probabilidad, la tasa de recurrencia es muy alta, cerca del 50% en los siguientes 10 años va a tener un nuevo episodio de cálculos. Entonces realmente es una patología muy, muy frecuente. También hay datos, por ejemplo, en Inglaterra hicieron un estudio en el cual miraron entre el año 2000 y el año 2010 y la incidencia de cálculos aumentó 63%. Entonces viene en aumento a nivel de las diferentes poblaciones.
0: ¿Y qué estudios se le hacen en este momento a los pacientes que tienen cálculos renales o síntomas de sospecha de cálculos renales, descartando la parte de ácido úrico, que por supuesto es otro tipo de cálculo muy distinto, con un metabolismo muy diferente? ¿Qué tipo de estudios se le hace? Yo me acuerdo que en ese momento, como les decía al principio, se hacía un test que llamaba el test de PAC. Yo no sé si eso todavía es válido y todavía se hace.
1: Bueno, no, profe, el test de PAC, yo no, como test de PAC no lo tengo en mi mente, tenemos algunos criterios, nos guiamos por las recomendaciones europeas o por las recomendaciones americanas para hacer la búsqueda del cálculo y estudiar el cálculo. Hay algo pues tan básico como tener un estudio de ese cálculo que cada persona votó, pero muchos de los pacientes que atendemos nunca han sido estudiados para buscar la etiología del cálculo renal. Entonces yo digo que algunos tienen pulseras, tienen cadenas con los cálculos y ese cálculo nunca ha ido a un laboratorio clínico. Ese cálculo se lleva en una bolsita al laboratorio clínico y se le hace un estudio que se llama análisis físico-químico del cálculo para poder establecer de qué es el cálculo. Este es un estudio que está incluido en el PBS, no hay que hacer MIPRES, y es un estudio realmente sencillo, pero que poco solicitamos y poco nos traen los pacientes a sus consultas. Entonces, si bien la causa más frecuente la composición más frecuente de los cálculos es de oxalato de calcio, el estudio físico-químico del cálculo es fundamental porque hay otras enfermedades, incluso enfermedades hereditarias que se caracterizan por la producción recurrente de cálculos. Entonces, para un primer episodio de cálculos, hacemos estudio físico-químico del cálculo y hacemos unos estudios básicos. ¿Cuáles son esos estudios básicos? Si la persona es de un riesgo estándar, para la primera riesgo estándar, les voy a decir que es un paciente de alto riesgo. Un paciente de alto riesgo quiere decir que es alto riesgo de que, por ejemplo, el riñón se obstruya y no pueda orinar un paciente que solo

0: tenga un riñón. Si el paciente solo tiene un riñón y justo ese riñón se le obstruye, pues sería muy grave porque la función renal se le alteraría de manera muy grave. Ese paciente es un paciente de alto riesgo. Luego ese requiere un estudio diferente que se llama estudio avanzado. El paciente que empezó a tener cálculos desde la infancia o en la adolescencia. Ese paciente, ojo, hay que tenerlo como un paciente de alto riesgo porque es un paciente que puede tener una patología genética que no estamos diagnosticando. Entonces, los que desarrollan cálculos a edades tempranas o tienen antecedentes familiares de cálculos son pacientes que deben ir al estudio avanzado. ¿Qué es esto del estudio básico y el estudio avanzado? El estudio básico, pues el paciente que llega por un cálculo al servicio de urgencias, pues la imagen de elección es una tomografía computarizada de abdomen sin contraste o UroTac. Ese es el gold standard. Si estoy en un sitio donde no hay TAC, pues yo puedo hacerle o se le puede indicar una ecografía renal. Pero si estoy en un sitio donde hay TAC, el examen, el estándar de referencia es el UroTAC o TAC de abdomen sin contraste. Es importante que los pacientes tengan función renal, entonces que tenga una creatinina y los exámenes básicos, pues usted lo planteaba, el ácido úrico y el calcio sérico total. Esos, digamos, básicos de sangre y de orina, un parcial de orina donde podamos ver el pH, podemos ver si tiene algún cilindro, entonces un uroanálisis. Y con esos mínimos sería lo que debemos tener. Pero si mi paciente es un paciente de alto riesgo en su primer episodio, ya la recomendación, esto pues tiene algunas cosas particulares y es complementar los estudios en orina, en sangre con una PTH, con el fósforo para ampliar a otros diagnósticos diferenciales y adicionalmente medir en la orina calcio, oxalatos, citratos, ácido úrico y sodio en orina. Serían los exámenes del estudio avanzado para buscar la causa de la litiasis.
1: Ese estudio que se hacía en la época en San Juan de Dios, el test de PAC, consistía en darle una carga renal de calcio y ver cómo lo excretaba realmente. Y de acuerdo a eso se veía que excretaban mucho fosfato y absorbían mucho calcio. Y por eso se les daba un poco de fosfato para equilibrar, digamos, el metabolismo. Y eso funcionaba, como les dije. Pero eso no se volvió a estudiar, por supuesto. Por supuesto que no se volvió a estudiar. Y estos pacientes, porque es que la mayoría usted no les va a encontrar ninguna etiología específica. La mayoría no tiene ninguna patología especial, digamos, asociada. Son pacientes que hacen cálculos renales, pero no tienen ninguna otra patología. Y es muy frecuente eso. Sobre todo en los hombres, es más frecuente que las mujeres.
0: Sí, así es. Y hoy en día, pues, yo creo que, pues, basado en los reportes de la literatura y demás, esta es una patología que nos compete pues a todo el personal de salud y no solo a los quirúrgicos para ir a operar el cálculo, sino que los clínicos, es decir, el internista, el geriatra, el médico familiar, también debe involucrarse activamente en el manejo de la enfermedad que es la urolitiasis, porque el perfil de pacientes que vemos hoy en día es un perfil de pacientes con diabetes, pacientes con obesidad, comparten ese perfil de riesgo. Entonces, parece que o en un futuro la litiasis podría considerarse como un factor de riesgo cardiovascular. Y tenemos esos, usted lo planteaba, es un poco más frecuente en hombres y tiene algunos picos, los picos hacia la mitad, los de la de 20 años y luego a mediados de los 50 años, son como los dos y tradicionalmente pues la litiasis es más frecuente en hombres, la relación es 2.5 hombres por una mujer aproximadamente, pero como les planteaba, los últimos años como los cambios dietéticos, los metabólicos en las mujeres, y con este aumento de la obesidad en las mujeres, la litiasis viene aumentando también en las mujeres.
1: Nosotros en esa época, es que me está volviendo la memoria el estudio, porque eso hace tiempos, inclusive hicimos estudios epidemiológicos a nivel nacional. Vimos que en los departamentos que más se presentaba, o el departamento que más se presentaba litiasis renal, era el departamento del norte de Santander. No sé por qué, sinceramente no sé por qué, pero un departamento donde acusaban muchísimos pacientes con litiasis renal, definitivamente. De manera que tiene que ver un poco con, no sé, con la dieta, con el estilo de vida, con el agua, no sé con qué otros detalles más. ¿Pero usted cree que en este momento los urólogos y los nefrólogos se interesan por ese tema?
0: Pues los urólogos son los encargados del manejo y han evolucionado mucho en diferentes técnicas para el tratamiento del cálculo cuando ya está formado y estructurado. Entonces cada vez hay más técnicas para sacar el cálculo. Pero creo que la parte de evitar o tratar la enfermedad como tal de la litiasis, evitar que el paciente recurra con los cálculos, eso está todavía, creo que, un poco abandonado, por así decirlo.
1: Lo cual quiere decir que el estudio que nosotros hicimos se quedó frenado y nadie más le volvió a interesar el tema, porque lo que se buscaba digamos que en el estudio metabólico, era que los pacientes no volvieran a hacer cálculos. Porque a los urólogos les queda muy sencillo ahora entrar y operar al paciente si el paciente lo requiere, o si no, hace la terapia esa que hacen con el método que destruyen los cálculos. Y por supuesto, si no se le mejoró la parte metabólica, dentro de 6 meses o un año vuelve a hacer cálculos. De manera pues que eso no es lo que se debe hacer realmente, no es lo que se debe hacer. Hay que volver a hacer el estudio metabólico de estos pacientes.
0: ¿Sí? Sí, sí,
1: ¿qué es
0: señor.
1: Lo que está pasando?
0: Yo soy del norte de Santander.
1: Y no ha hecho cálculos.
0: Mi primera consulta del rural fue una litiasis. Lo recuerdo.
1: Eso. Nosotros encontramos que el norte de Santander era donde
0: había. Tengo muchas personas con litiasis.
1: Eso. Entonces corrobora el estudio epidemiológico que hicimos nosotros. Que el norte de Santander es el departamento donde más había cálculos renales. No tengo ni idea por qué, porque yo nunca se investigó por qué. Pero sí había muchos cálculos renales.
0: Un terreno en el cual todavía podemos retomar y volver a investigar.
1: Sí, sería interesante retomar eso, y a nivel internacional sí hay publicaciones, porque nosotros desistimos del tema porque no volví a ver como investigación a nivel internacional a los investigadores internacionales que trabajaban sobre el tema de los cálculos, como que no volvieron a estudiar ni a trabajar, porque como a ese tema de destruirlos, si era más sencillo, más rápido y más económico, entonces no lo volvieron a hacer, ¿sí? Pero el problema sigue, el problema no se ha resuelto. Entonces, muy grave. Y como le digo, es un problema que es grave, no solamente en la calidad de vida, sino en la patología. Eso puede tener muchos recursos, muchos efectos secundarios, inclusive insuficiencia renal y una cantidad de cosas graves.
0: Claro, así es, sí, señor.
1: ¿Cómo es la relación con la infección urinaria? Porque hace poco aparecía un artículo sobre eso, que había, digamos, tenía algo que ver las infecciones, dice algunos microorganismos, que tendrían que ver con la formación de cálculos, tal vez con el cambio del pH o no sé qué. ¿Usted qué opina de eso?
0: Bueno, pues esto es un hallazgo interesante, un artículo pues publicado este año por investigadores en Estados Unidos, pues habla y trae nuevamente a colación el tema de las bacterias involucradas en la formación de cálculos. Y clásicamente hablamos de los cálculos de estrubita, que eran los que estaban asociados a bacterias, y que los cálculos de oxalato de calcio en su gran mayoría se formaban de manera pues puramente química por la deshidratación, se sedimentaba y finalmente se producía el cálculo. Pero este estudio recientemente mostró que lo hicieron con microscopía de alta resolución y encontraron que en estos cálculos de calcio también hay bacterias organizadas que forman como un biofilm, como una película ahí adherida en la superficie del cálculo y al interior. Entonces, pues con esta nueva, con este nuevo hallazgo en este estudio clínico, pues se abre la posibilidad de que no solo el Proteus, que era el germen que estaba involucrado en los cálculos de Struvita, esté participando, sino que pueden haber otras bacterias en la génesis de los cálculos de oxalato de calcio.
1: Eso es interesante, y si realmente se llega a comprobar, pues sería más sencillo el tratamiento, por supuesto. Sería un tratamiento antibiótico, podría ser, no sé, se me ocurre. Podría ser mucho más rápido y menos complicado.
0: Sí, pues sería una herramienta bastante útil, o sea, si esto se comprueba, pues como es definir los esquemas de tratamiento y si dar antibiótico, pues lo ayudaría, ¿no? Porque sabemos que cuando hay, pasaría como con un absceso, ¿no? Que no permite la entrada del antibiótico al absceso, entonces por más de que yo dé antibiótico, si no lo dreno, pues no se va a mejorar. Entonces, pues habrá que esperar los resultados más adelante si realmente intervenciones como antibióticos pudieran cambiar el curso de la litiasis.
1: Pues hay que esperar a ver si alguno de los endocrinólogos, porque eso tiene que ver con la parte de endocrinología también mucho, muy cercano, se interesa por el tema otra vez. Yo no, porque yo estoy retirado de la universidad, por supuesto, pero algunos de los muchachos jóvenes, de los docentes jóvenes, inclusive los residentes en endocrinología, que hicieran su trabajo de grado sobre el problema de del trastorno metabólico de los cálculos renales. Eso era interesante.
0: Sí, así es.
1: Pues le dejo esa inquietud, doctora. Usted, que es la profesora de del Departamento de Medicina Interna, tanto que trabaja en la Javeriana como en la Nacional, a ver qué profesor o qué residente. Por eso es interesante que estuviera involucrado un profesor y un residente que se interesara sobre el tema fosfocálcico y muy especialmente dirigido hacia los cálculos renales.
0: Así es un tema vigente y que tiene una necesidad grande en investigación.
1: Y sobre todo que produce muchísima patología, ¿eh? Y produce mucha patología. No solamente en la calidad de vida, sino en la cantidad de infecciones y efectos secundarios que puede tener. Grave, grave, muy grave, muy
0: Así
1: grave.
0: es, tener cálculos, pues uno, la presentación clínica del cálculo tiende a ser un cuadro de un dolor muy severo, que en muchos casos requiere que el paciente consulte por el servicio de urgencias. Entonces, ese es un primer momento. Ese cálculo, dependiendo de su tamaño, puede causar que se obstruya el árbol urinario. Y eso termina afectando la función renal, o si el calcio, el cálculo pasa, pero luego el paciente sigue haciendo de manera recurrente cálculos. Estos pueden acumularse y llega un punto incluso que pueden no sentir dolor y hacen muchos cálculos, y eso termina afectando la función renal hasta estadios graves en los cuales haya necesidad de reemplazar las funciones del riñón con diálisis.
1: Sí,
0: Entonces
1: eso
0: es una patología pues que puede traer consecuencias funestas y pues que es tratable y su curso clínico modificable.
1: hay que conquistar a los urólogos también, que son los
0: Sí,
1: pacientes, que
0: sí,
1: son,
0: sí.
1: digamos, los especialistas que den de entrada a este tipo de pacientes. Son los urólogos, más que los nefrólogos, ¿eh? Hay que estar como pendiente
0: Así
1: con los
0: es.
1: urólogos, si a los urólogos les interesa que sus pacientes que llegan con cálculos renales le hagan un estudio metabólico y hacer como un protocolo de investigación. Le dejo esa tarea, doctora.
0: Claro que sí, doctor.
1: Esa pequeña tarea que me parece que es muy importante. Y lo de la infección es interesante porque es como un enfoque como más reciente sobre eso.
0: Sí, así es. Esto es algo pues reciente, publicado este año, lo de la participación, lo que hablábamos de las infecciones. Para ir un poco más allá de eso de sobresaturación, se cristaliza, se agrega. Y pasar a un modelo más mixto, como está todo el trastorno físico-químico, pero como si hubiesen infecciones o bacterias implicadas en la fisiopatología. Hay que esperar,
1: Sí.
0: ¿no? No podemos decir hoy, si usted tiene cálculos, toma antibiótico, no, porque
1: No,
0: eso
1: creo que no.
0: aumenta la resistencia bacteriana.
1: No, eso no.
0: Entonces.
1: No, si tiene cálculo y tome ampicilina o cualquier cosa. No, no, no, ni riesgos. No, no, no, no, no.
0: Exactamente.
1: No, eso no se puede hacer. Pues doctora, ¿y cuál sería la conclusión de este tema que hemos tratado esta noche sobre el tema de litiasis renal?
0: Bueno, pues yo diría que es fundamental hacer una detección temprana, consultar y pedirle a su médico que le mande a estudiar el cálculo, que usted quiere saber de qué es ese cálculo. Y tener un control riguroso, establecer las medidas de prevención. Hay una medida muy importante que es la ingesta de agua. Tomar agua, no agua con gas, sino agua pura, de pronto con algunas goticas de limón, unas rodajitas de limón o naranja, de tal manera que su orina se mantenga clara, que esté clara. Si ya la orina se está poniendo muy amarilla, le falta tomar agua. A veces mandamos 3 litros, pero la persona mide 1,40, o mandamos 2 litros y mide 1,80 y hace 2 horas de ejercicio. Entonces, la cantidad de agua es diferente para cada persona. La recomendación que yo les hago a mis pacientes es: mire cómo está el color de su orina, y se debe mantener clara, un amarillo clarito. Si ya se está poniendo oscurita, turbia, le falta agua. Y que no restringimos el calcio en el manejo de la litiasis, no restringimos, las dietas no se deben restringir el calcio porque eso incluso empeora la litiasis, pero sí debemos restringir el sodio y una cosa que se llaman los oxalatos. Entonces, todo lo que son paquetes, gaseosas y las carnes rojas, sí disminuimos su consumo en los pacientes que tienen litiasis. Y el consumo de calcio debe ser un consumo normal.
1: Perfecto.
0: Y pues que tenemos una gran ventana para el personal de salud para investigar más acerca de este tema que tiene pues una prevalencia tan alta.
1: Sí, eso es verdad. Pues doctora, mil gracias por haber estado con nosotros en el programa Diagnóstico de la Radio UNAL, emisora de la Universidad Nacional de Colombia.
0: Bueno, muchas gracias, profe.
1: Esperamos tenerla de nuevo cuando ya esté más adelantado el trabajo, que nos cuente cómo va.
0: Perfecto. Muchas gracias.
1: Gracias, doctora. Bueno. Estamos con la doctora Cateir Contreras, que es una médica nefróloga, profesora de la Facultad de Medicina de la Universidad Javeriana y profesora de nuestro Departamento de Medicina Interna de la Universidad Nacional. Tenemos con ustedes en la parte técnica Catalina Rivera y quien les habló, Enrique Ardila. Mil gracias por su sintonía.

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2: Ingeniería y Nación. Espacio radial de la Facultad de Ingeniería de la Universidad Nacional de Colombia, sede Bogotá.
3: La ingeniería es una profesión que realmente aporta a la sociedad, transforma calidad de vida, transforma los proyectos de los estudiantes, aporta en diferentes ámbitos, porque son diferentes ramas de la ingeniería, y creo que es una profesión apasionante, donde uno la quiere muchísimo, termina actuando como ingeniero con sentido práctico, pero a su vez pensando en el largo plazo, y creo que esa es parte de lo enriquecedor que es ser ingeniero.
4: La ingeniería 5.0 es la visión que tengo para nuestra facultad. Yo entiendo la ingeniería del siglo XXI, la ingeniería contemporánea, como una disciplina profundamente humanista, centrada en las personas y éticamente responsable. La tecnología y la automatización, la ciencia, deben coexistir armónicamente con la preservación del planeta y la equidad social. La Facultad de Ingeniería tiene que ser ese laboratorio del país donde se formen profesionales competentes, resilientes e innovadores, que sean capaces de diseñar soluciones inteligentes para la sociedad actual.
5: Escuchamos a Sonia Monroy y a Denise Cangrejo, dos de las candidatas a decanatura 2026-2028 de la Facultad de Ingeniería. Un saludo para la audiencia de Ingeniería y Nación. Soy Joana Méndez, realizadora del espacio radial. La historia de My Baby Just Called For Me, de Nina Simone, nos narra la historia de un chico especial que no se preocupa por las cosas materiales, la fama o el lujo. Es un chico que tiene un enfoque sencillo y directo en lo que realmente importa, su amor a la protagonista de la canción. Con esta historia, acompañamos la primera parte de dos emisiones donde conoceremos las cuatro propuestas de las candidaturas a decanatura 2026 y 2028, cuya consulta se realizará el 17 de septiembre de 2026. En esta oportunidad, dos mujeres ingenieras pertenecientes al Departamento de Ingeniería de Sistemas e Industrial nos presentan dos propuestas que conjugan la experticia y la experiencia. Bienvenidos y bienvenidas.
4: Soy Denise Cangrejo Aljure, profesora de la Universidad Nacional de Colombia. Cuento con más de 30 años de trayectoria académica, formando profesionales, liderando proyectos en la ingeniería aplicada, participando en cargos que me han permitido entender y construir comunidad universitaria. Soy una profesional orgullosamente UN. Hoy me presento ante ustedes como una candidata a la decanatura, con un compromiso ético, con la solidez académica y sobre todo con un profundo afecto y sentido de pertenencia por nuestra facultad.
3: Mi nombre es Sonia Esperanza Monroy Varela, soy profesora titular del Departamento de Ingeniería de Sistemas e Industrial. En primer lugar, la vocación de profesora permanece. Actualmente soy la decana de la Facultad de Ingeniería, una facultad representativa en la Universidad Nacional de Colombia.
5: La docencia, un legado familiar que transforma. Así lo expresa Sonia Monroy.
3: Vengo de una familia de profesores. Mi mamá era profesora, mi abuelo era profesor, mis tíos, varios de mis tíos son profesores. Y pues bueno, una vocación como familiar. Para mí la docencia es fundamental porque tengo la vocación de docente, pero además uno puede impactar en las vidas de los estudiantes, en transformar también y aportar a la sociedad.
5: Para Denise Cangrejo, la docencia es un propósito de vida.
4: Yo estoy convencida de que la vida debe vivirse con un propósito y apoyar el desarrollo de nuestro país y la transformación social es posiblemente desde la educación y particularmente desde la educación pública un potente motor de cambio. Para mí ese es un gran propósito en la vida, acompañar la formación crítica de jóvenes que vienen de orígenes y de contextos tan diversos como los que tiene Colombia es la mayor gratificación profesional y personal.
5: En esta oportunidad, por primera vez, tres mujeres se presentan al cargo de decanatura y, desde el 2018, la cabeza de la FIVOC ha tenido rostro de mujer. ¿Por qué ser decana?
4: Al respecto, quisiera señalar que esta postulación no obedece a una reacción o un deseo espontáneo. Hace varios años he venido dando pasos firmes de formación profesional, de solidez, de interacción con entes gubernamentales a través de los proyectos, con entes externos, con proyectos de extensión, ejerciendo con total responsabilidad cargos académico-administrativos que sin duda me han permitido y me permiten hoy conocer la facultad, entender la facultad con sus potencialidades inmensas. Particularmente tenemos un potencial humano sorprendente, increíble, en nuestros docentes, pero también con los desafíos vigentes, algunos que considero inaplazables ante un momento tecnológico que sin duda es retador y ante un país que reclama nuestro liderazgo.
5: Por su parte, Sonia Monroy, actual decana de la facultad, enfatiza en el papel transformador de la decanatura, donde en el periodo 2026-2028 espera consolidar programas.
3: Como decana, uno puede transformar los currículos, transformar lo que hacemos en la facultad, discutir y debatir con los profesores, hablar con los estudiantes que generalmente son optimistas y eso renueva, mirar el impacto de lo que han hecho nuestros egresados, cómo nuestros administrativos día a día trabajan con nosotros. Entonces es muy enriquecedor el cargo. Tuve un periodo, el 2024-2026, y bueno, con este siguiente periodo, digamos, todo lo que he aprendido en estos dos años, seguramente puedo consolidar iniciativas exitosas y parte de los aprendizajes que he tenido puedo no cometer errores porque ya uno ha aprendido y consolidar programas.
5: La historia de la ingeniería ha estado de la mano de la historia de Colombia y, desde 1861, los ingenieros y las ingenieras de la Universidad Nacional de Colombia, sede Bogotá, se han consolidado como referentes a nivel nacional e internacional. El constante movimiento y las transformaciones de las realidades sociales, ambientales e industriales implica una visión de la ingeniería conectada con las realidades locales y globales. Sonia Monroy considera que es una profesión apasionante que constituye un ingeniero global.
3: La ingeniería es una profesión que realmente aporta a la sociedad, transforma calidad de vida, transforma los proyectos de los estudiantes, aporta en diferentes ámbitos, porque son diferentes ramas de la ingeniería, y creo que es una profesión apasionante, donde uno la quiere muchísimo, termina actuando como ingeniero con sentido práctico, pero a su vez pensando en el largo plazo, y creo que esa es parte de lo enriquecedor que es ser ingeniero. Digamos que el ingeniero que se proyecta es un ingeniero global, entonces es un ingeniero que a la vez tiene conocimiento técnico, pero también habilidades blandas, y puede trabajar en cualquier país del mundo.
5: Denis Cangrejo entiende la ingeniería del siglo XXI como una disciplina centrada en las personas y la FIVOC es un laboratorio para este fin.
4: La ingeniería 5.0 es la visión que tengo para nuestra facultad. Yo entiendo la ingeniería del siglo XXI, la ingeniería contemporánea, como una disciplina profundamente humanista, centrada en las personas y éticamente responsable. La tecnología y la automatización, la ciencia, deben coexistir armónicamente con la preservación del planeta y la equidad social. La Facultad de Ingeniería tiene que ser ese laboratorio del país donde se formen profesionales competentes, resilientes e innovadores, que sean capaces de diseñar soluciones inteligentes para la sociedad actual.
5: La universidad se articula y encamina su quehacer a partir de ejes misionales: docencia, investigación, extensión, todos puestos al servicio de la sociedad, la industria y el ambiente. Docencia y programas curriculares. Flexibilización para evitar la deserción. Además, formación docente.
4: La primera es la flexibilización y simplificación curricular. Creo que una de las mayores debilidades que tenemos en este momento es que estamos 20 años después manejando y aplicando los currículos que se formalizaron en el año 2006. El mundo ha cambiado tanto, las metodologías han cambiado tanto, las personas, nuestros estudiantes, no tiene sentido que estemos con unos currículos que además tienen una alta rigidez curricular. Necesitamos flexibilizar, simplificar, pero simplificar no es reducir. Quiero aclarar, simplificar realmente es hacerlos más fáciles de cursar. Lo peor de esto, tiene un impacto muy grande para los estudiantes. Primero, la alta permanencia. La gente entra aquí y sentir que va a durar un año, dos años, tres años. No sé por qué nuestros jóvenes tienen tanto afán, pero en todo caso lo que no queremos es que si gastan tiempo en su carrera, sea por no poder ver asignaturas oportunamente, porque tienen que ver asignaturas obligatorias que además son prerequisitos de otras y simplemente no hay cupos. Otro tema es que es fundamental en la formación de docentes para la ingeniería 5.0. Nosotros no podemos decirle a los profesores, apliquen nuevas tecnologías, utilicen IA, utilicen ciencia de datos, cuando no les hemos dado los elementos para esto. Los profesores aquí son personas sumamente formadas, sumamente capaces y sumamente trabajadoras. Somos personas capaces y trabajadoras, pero tenemos que darle elementos y yo creo que hace parte de la gerencia de la facultad pensar en ofrecerle las herramientas, los entornos y los canales para formarse en estas nuevas demandas pedagógicas que nos impone este siglo. Por otra parte, hay acciones asociadas con autoevaluación y acreditación y mejoramiento continuo. Nosotros no somos una isla en el contexto académico mundial. Necesitamos claramente que en el ámbito nacional, con el CNA, tengamos o cumplamos con los requisitos para darle continuidad al proceso permanente de autoevaluación y acreditación ante el CNA y lo que viene como consecuencia, que es el mejoramiento continuo de nuestros programas. Pero también el acceso, el caso internacional, el tener y el contar con las acreditaciones internacionales EIBET o EURES es fundamental y yo quiero darle continuidad a eso.
5: Innovación pedagógica a través de rutas curriculares.
3: En docencia pretendemos hacer innovaciones pedagógicas. Una de ellas es la creación de rutas curriculares. En este periodo iniciamos con la ruta curricular del agua y queremos fomentar la ruta curricular en innovación y emprendimiento, en transición energética y en inteligencia artificial y ciencia de datos. Estas rutas curriculares le permiten al estudiante tomar asignaturas en este momento en cuatro facultades: Facultad de Ingeniería, Facultad de Ciencias Sociales y Humanas, Facultad de Ciencias Económicas y Facultad de Ciencias Naturales.
5: Internacionalización del currículum.
3: El campo del currículo y la pedagogía, queremos hacer internacionalización del currículo. Tenemos un proceso de reflexión curricular en este momento de los 9 programas de pregrado y queremos formar un ingeniero global. Entonces estamos haciendo la reflexión de cómo actualizar nuestros currículos en temas como ética, sostenibilidad, inteligencia artificial, ciencia de datos y un ingeniero que pueda trabajar en cualquier lugar del mundo.
5: Investigación. Sonia Monroy enfatiza que la investigación requiere de la innovación para generar nuevo conocimiento.
3: Extensión la veo como en nuestro relacionamiento con nuestro entorno, con otras universidades, con empresas, con entidades estatales, con organizaciones sociales, con todos los tipos de organizaciones que hay en nuestro entorno. Eso nos permite no solo recibir retroalimentación de lo que hacemos, sino poder aplicar el conocimiento que se genera a través de la investigación. Entonces, tenemos casos de proyectos de investigación que se convierten en proyectos de extensión y que mejoran la docencia. Entonces, ¿cómo articulamos las tres funciones misionales? A través de los proyectos de extensión. Y pretendemos, bueno, desconcentrar la extensión donde cada profesor que quiera participar en extensión lo pueda hacer, tener una mayor cobertura de participación de estudiantes egresados y profesores en los proyectos de extensión. Vinculado con la innovación, nosotros somos una facultad de ingeniería donde el desarrollo tecnológico lo tenemos que promover. Entonces queremos continuar promoviendo a través de convocatorias el desarrollo tecnológico que llegue a nivel de prototipos funcionales para que en un futuro se conviertan en aplicaciones para la sociedad.
5: Transdisciplinaridad, investigación y empresa en la ingeniería 5.0. Así lo concibe Denise Cangrejo.
4: Nosotros tenemos una experiencia interdisciplinaria muy bonita en la facultad, que es el taller de proyectos interdisciplinarios, pero es la única que tenemos a nivel de facultad. Desde el punto de vista de transdisciplinariedad y con el ánimo de fomentar la investigación, propongo el UN Learning Factory 5.0, que va a ser un entorno de aprendizaje y de orientación hacia la investigación de nuestros estudiantes, pero también de interacción con grandes empresas. La idea es que las empresas nos propongan sus iniciativas de investigación, que nosotros llevemos 5, 6, 7 estudiantes a los laboratorios de estas grandes empresas a desarrollar o a trabajar un semestre en la solución de su problema, y que los estudiantes tengan esa interacción y esa experiencia de hacer investigación, que las pymes no tienen muchas veces laboratorios de investigación. En esos casos, nos traemos sus problemas a nuestros propios laboratorios para que grupos interdisciplinares y transdisciplinares de la facultad puedan aportar en esa solución, y las pymes tengan la posibilidad también de buscar soluciones para sus problemas reales del sector empresarial que se desarrollan por parte de nuestros estudiantes.
5: Extensión.
4: Claramente necesitamos fortalecer el IEI. Yo creo que el IEI viene ejerciendo un trabajo muy acertado, pero hay una parte que está fallando, y es que los procesos para gestión de los proyectos todavía no responden a las necesidades de los proyectos. Realmente muchos profesores nos hemos estrellado con la triste realidad de perder licitaciones importantes en proyectos estratégicos para el país porque faltó un certificado, porque no existe alguna constancia, porque no salió oportunamente un concepto. Eso no puede seguir pasando. La facultad en extensión debe participar en los proyectos estratégicos del país, sí o sí.
5: El bienestar es transversal a la comunidad de la Universidad Nacional de Colombia y es transversal en todas las esferas de las personas. Bienestar que garantiza condiciones dignas.
3: En el campo del bienestar, nosotros no vemos el bienestar como algo complementario a la parte académica, sino es que permite crear las condiciones para un mejor desempeño de los estudiantes y para una formación integral. Es como crear ese entorno favorable para que el estudiante se desempeñe adecuadamente y a su vez tenga una formación integral. Entonces nosotros ahí tenemos una propuesta de ampliar la cobertura de apoyos socioeconómicos, tanto de alimentación como de transporte. Vemos al deporte, las actividades deportivas, como algo fundamental, porque eso permite bajarle el estrés a los estudiantes y que tengan un mejor desempeño académico. La parte de salud física y mental, tenemos varios programas que apuntan al bienestar de toda la comunidad. Y también están, digamos, la parte socioeconómica, la parte de salud, la parte de los deportes y todas las actividades culturales y sociales que la tenemos a través de diversos talleres.
5: Escucha y bienestar para todas y todos.
4: Necesitamos fortalecer la primera escucha, la atención psicológica, el acompañamiento psicosocial de nuestros estudiantes, pero también pienso en el bienestar de los docentes. A veces se nos olvida y el bienestar de los docentes es fundamental. El bienestar de nuestros administrativos. Hay contratistas que llevan mucho tiempo con nosotros y jamás se habla del bienestar para ellos. Desde el punto de vista normativo hay algunas restricciones, hay algunos límites, pero por mi parte sí está en mi escenario el bienestar de ellos también. En cuanto a los estudiantes, me gusta mucho la idea de unos espacios de desconexión, unos espacios de descanso. Vamos a ver si logramos en cada edificio tener, por lo menos en los principales edificios de la facultad, tener un espacio para que los estudiantes simplemente lleguen a tomar aire, a desconectarse. Y por otra parte, hay una iniciativa y es garantizarle unas salas para que los estudiantes tengan donde trabajar.
5: En la innovación confluyen nuevas ideas, la articulación de saberes y disciplina. La creatividad es el punto de partida. Framework de la innovación FIBOC y ecosistemas estratégicos con la industria global.
4: La facultad ha tenido unas iniciativas en épocas pasadas. Yo quiero reactivar los temas de innovación y en particular mi proyecto se llama Framework de Innovación FIBOC. Este framework básicamente constituye un espacio para darle paso a la innovación que nos exige la ingeniería 5.0. Hay un tema que la facultad tiene que trabajar sí o sí, que es el relacionamiento y la internacionalización. Mi propuesta es un ecosistema de alianzas estratégicas con la industria.
5: rutas de innovación e incubadoras.
3: Las incubadoras, digamos que nosotros tenemos una ruta de innovación emprendimiento y lo que pretendemos es crear una incubadora donde las ideas de los estudiantes que están en diferentes etapas puedan llegar a ser una realidad. Entonces, ofrecemos la ruta de innovación y emprendimiento, la ruta de propiedad intelectual y la incubadora.
5: Internacionalización más que movilidad.
3: La internacionalización, digamos, nosotros somos referentes como Facultad de Ingeniería en el tema de internacionalización, pero no solo vista como la movilidad de estudiantes y movilidad de profesores, sino vista a través de, por ejemplo, convenios de doble titulación, convenios de cotutela, asociada a la internacionalización con interculturalidad, porque eso cambia la vida de las personas. Y en ese sentido, pues nosotros tenemos alianzas estratégicas con otras universidades. Somos socios estratégicos con otras universidades en el mundo. Trabajamos principalmente con Francia, Alemania, Estados Unidos. Ahora abrimos el panorama con Asia. En este periodo tenemos nuevos convenios, pero es algo donde permanentemente estamos buscando la posibilidades para nuestros estudiantes y nuestros profesores.
5: Gestión administrativa para agilizar y facilitar los procesos de la facultad. Desde su experiencia, Sonia Monroy manifiesta.
3: Pues nosotros hemos logrado, digamos, reducir los tiempos de procesos que nos afectan demasiado. Por ejemplo, los concursos de profesores. Los concursos antes duraban año y medio y ahora duran un año. Sin embargo, siguen durando más tiempo del que quisiéramos. Porque podríamos, aquellos profesores que se pensionan y se van, vincular rápidamente, pero no es tan fácil. Digamos que se ha logrado reducir el tiempo en un 30%, menos que antes, pero sin embargo todavía tenemos que seguir optimizando ese tipo de procesos.
5: Por su parte, Denise Cangrejo.
4: Infraestructura, hay unos temas en los cuales no me quisiera extender ahora, pero que necesariamente tenemos que dar continuidad. La infraestructura física y tecnológica es fundamental para el buen desarrollo de todas nuestras funciones misionales. Pero la gestión administrativa tiene que repensarse. No vamos a hablar de una reestructuración total de todos los procesos administrativos porque no es realista, mucho menos en 2 años, porque muchos dependen de procesos de nivel central, pero a nivel de la facultad sí tenemos mucho por hacer.
3: Bueno, que en estos 2 años muchos logros se han tenido, que espero me acompañen en la consulta el 17 de septiembre con el número 2 y que espero consolidar iniciativas exitosas y enriquecer e integrar esta facultad con un mayor relacionamiento con el entorno en el 2026-2028.
4: Sí, y como candidata a la decanatura, de verdad los invito a que trabajemos juntos por una facultad que sea más humana, más innovadora, más integrada y, como lo dije en uno de mis videos, profundamente preparada para el futuro. 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
5: 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La invitación es para que toda la comunidad de la FIVOC participe de la consulta este 17 de septiembre de 2026 en participaunal.edu.com. Agradecemos a Sonia Monroy y a Denise Cangrejo por la generosidad en sus palabras. En la siguiente emisión conoceremos las propuestas de Carol Murillo y Jonathan Gómez. Libretos, producción y edición, quien les habla, Joana Méndez. Sugerencias y comentarios a las redes sociales, @FIVOC o al correo institucional, ingenacion@unal.edu.com.
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6: Sean todos bienvenidos a una nueva edición de Tiempo de Egresados, el espacio de las asociaciones de egresados en la Radio UNAL. Les saluda Liz Cubillos fuera de estudio desde la ciudad de Bogotá. Nos acompañan Álvaro Pardo, Mauricio Pava y Luis Hernando Briceño, a quien les voy a pedir que se presente.
7: Gracias Liz, muy buenos días. Mi nombre es Luis Álvaro Pardo Becerra. Soy presidente de la nueva junta de la Asociación de Economistas Egresados de la Universidad Nacional. Rápidamente, para contarles, en la asamblea en mayo de este año, este equipo que hoy se está presentando, asumimos la junta directiva y arrancamos un trabajo que más adelante vamos a explicar. Yo soy economista egresado del 84. Soy especialista en Derecho Minero Energético, Derecho Constitucional, casi toda mi vida trabajando en temas de minería e hidrocarburos, coautor de 8

0: de la Universidad de Cartagena. He trabajado en múltiples empresas a nivel multinacional y nacional, y he sido miembro de varias juntas directivas. Realmente siempre me he vinculado a la empresa privada y es una buena oportunidad estar aquí con este equipo de la nueva junta.
1: Luis Hernando.
2: Yo soy Luis Hernando Briceño Muñoz, economista de la Universidad Nacional 1983. Cursé la maestría de Economía de la Nacional, el programa, pero no me gradué. Soy un candidato a magíster sin título. Tengo una maestría en Desarrollo Rural en la Universidad Javeriana y más de 30 años de experiencia en el tema de desarrollo rural, en trabajo con comunidades, particularmente en zonas de conflicto. Magdalena Medio, Programa de Desarrollo y Paz del Magdalena Medio, Caquetá, Guaviare, Vichada, Arauca, Tolima, Huila, etcétera. Ese es mi perfil profesional. Gracias, en este momento soy secretario de la Asociación de Economistas de la UN. Gracias.
1: Bueno, ante todo, saludarlos, darles las gracias por haber compartido este espacio con nosotros. Está claro que lo que los une a ustedes es la gestión de la Asociación de Economistas de la Universidad Nacional, AEUN. Qué bueno tenerlos aquí para que nos cuenten a los egresados qué están haciendo. Álvaro, cuéntanos.
3: Bueno, a nosotros nos motivó asumir las funciones de la Junta Directiva porque un poco veíamos a la universidad en primer lugar desligada de los grandes temas económicos del país. En segundo lugar, pues que creemos que la asociación debe jugar también un papel muy importante en muchos sentidos. Primero, participar también en el debate, promover foros, escribir libros, artículos, pero sobre todo congregar a todos los egresados. Aquí ahí hay una masa de conocimiento, de inteligencia, de información formidable en la mejor facultad de ciencias económicas que hay en este país. Entonces, trabajar en esos temas nos llamó la atención. Presentamos una plancha, está conformada esa plancha también por la doctora Sandra Santos, todos ellos economistas, María Teresa Páez, Carmen Mausa, Leonardo Urrea y Luis Ángel, que es el fiscal, es un economista muy joven aquí de la Universidad Nacional. Entonces, arrancar a trabajar, fortalecer la asociación, congregar la mayor cantidad de egresados, está, digamos, a muy grandes rasgos nuestras tareas.
1: Hernando, ¿y el tema con los egresados, con las asociaciones de egresados, cómo lo ven ustedes desde AEUN?
2: Nosotros, desde que arrancamos con esta nueva junta directiva el 25 de mayo, estamos empeñados en hacer una estrategia comunicativa, que es lo que creo que le ha faltado a la asociación, sobre su labor, sus logros, sus objetivos. La asociación tiene muy pocos socios afiliados y eso, creemos nosotros, ha sido en parte importante un problema de comunicación, sobre mostrar la asociación, posicionarla como la voz de los economistas de la Universidad Nacional. Bueno, entonces al respecto, hemos hecho una tarea importante que es tomar unas bases de datos de egresados con la colaboración de la Facultad de Ciencias Económicas, el profesor Stalin, nuestro compañero economista de la Junta, Leonardo Urrea, y tenemos la pretensión de comunicarnos con una meta de corto plazo, unos 300 egresados, pero el universo de egresados es un poco superior a 3.000 egresados. Vamos a hacer ese barrido, vamos a hacer esa comunicación directa a través de correo, les vamos a pedir a los egresados que se comuniquen con nosotros, que nos den sus datos y los vamos a invitar a los eventos que la asociación quiere promover. Básicamente, como lo dijo Álvaro, promover un poco el debate sobre los temas económicos de interés nacional. Nosotros queremos trabajar con los egresados e invitarlos a que se vuelvan socios activos, afiliándose en un formulario sencillo y pagando una cuota de sostenimiento que es módica también. Son menos de 90.000 pesos al año. Queremos hacer eso y trabajar con los egresados para posicionar la voz de los economistas de la Universidad Nacional. Ese es

0: sería lo que yo puedo decir de nuestro trabajo de egresados que está en curso. Es un trabajo muy exigente.
1: Mauricio, ¿qué han logrado avanzar desde que se posesionaron y cuáles son sus objetivos para el 2027?
2: Bueno, esta junta realmente inició con una gestión bastante dinámica, muy activa, y hemos desarrollado un par de eventos que tuvieron impacto incluso a nivel nacional. Tuvimos la oportunidad de invitar al ministro de Hacienda y a otros expositores en la Universidad Nacional, en la Facultad de Derecho, donde el tema de coyuntura era en ese momento el rol del Banco de la República y pues su independencia. Así que fue un evento bastante masivo que llamó mucho la atención y tuvimos una participación de más de 1.500 que estuvieron vinculados a esta sesión. También a través de los diferentes miembros de la Junta, particularmente de Álvaro Pardo, se han tenido contactos con diferentes entidades institucionales y con algunas personas ilustres, como sería el candidato a la decanatura de Economía, el doctor Mauricio Gómez, también con otros funcionarios y académicos como Clemente Forero, que es presidente de la Asociación Colombiana de Economistas de Colombia. Y bueno, estamos muy interesados en mantener vigente la agenda de la coyuntura económica que nos compete a todos, más ahora que hay un cambio de gobierno donde podemos poner la lupa de una manera objetiva y crítica desde la academia y desde diferentes perspectivas, cómo se ve la economía y cómo se piensa y se repiensa este país para bienestar y el mejor estar de todos los colombianos.
1: De verdad, unos objetivos bastante grandes, pensando en que la Universidad Nacional tiene que volver a ser protagonista de toda esta actividad económica y política. ¿Cuál es la opinión de ustedes, los economistas reunidos en AEUN, sobre esta coyuntura económica?
3: Bueno, primero algo para complementar los comentarios del doctor Mauricio Pava, y es que también hemos hecho contacto con ADEXUN. Esta asociación que tú diriges, se hizo una asamblea, se formularon unas tareas, hay unas metas, unos propósitos, hubo una elección de junta directiva de la cual yo soy vocal de ADEXUN. Y también hemos hecho contacto con grupos de estudiantes de economía, porque nos parece muy importante empezar a trabajar con ellos, porque ahí está el futuro de la asociación, entre los que son hoy estudiantes, e involucrarlos también en todas las actividades de la asociación. Ahora, con respecto a tu pregunta, creo que vivimos una coyuntura muy, muy especial. Llega un nuevo gobierno, tiene una nueva política económica que contrasta bastante con la política económica del anterior gobierno. Y ahí hay unos debates muy, muy interesantes. Por ejemplo, en este momento, el tema del presupuesto que acaba de presentar el gobierno del presidente de Astilla al Congreso de la República. Ha habido muchísima información de lado y lado, pero a nosotros nos parece que es primero un debate un poco desarticulado. Desafortunadamente en Colombia la forma de discutir no nos permite llegar a la profundidad de las cosas. Todavía nos quedamos en debates donde simplemente se estigmatiza al contrincante, no se permiten opiniones válidas de otras personas que no piensan como nosotros. Y yo creo que hay que volver un poco a la democracia de la discusión. Hay que escucharnos todos. Vemos eso en este momento un poco que nos estamos perdiendo en cosas de pronto superficiales, no estamos llegando al fondo de las cosas. Entonces, eso es uno de los primeros puntos donde nos gustaría intervenir, que la asociación, incluso si fuera posible la facultad, que ya le hicimos la invitación al candidato, pues podamos participar a profundidad desde la academia, en la política pública, incidir también en las decisiones de política pública. Es una tarea muy, muy grande, pero creo que es lo que nos falta a los colombianos, debatir tranquilamente, con fundamentos, con respetos y reconociendo que hay actores que pueden pensar diferente a como nosotros pensamos.
1: Bueno, Álvaro, ¿cómo piensan ustedes fortalecer la asociación por esta época?
3: Bueno, muy buena pregunta, muchas gracias. Hemos estado hablando no solamente a nivel de junta directiva, sino también con otros egresados que mucho tiempo ya han trabajado estos temas y tenemos diferentes posibilidades de trabajar. Una de ellas, la más importante, es fortalecer nuestro trabajo con la Facultad de Ciencias Económicas, con la decanatura, que se abran espacios para poder programar eventos conjuntos o eventos en los cuales la asociación puede apoyar a la facultad para que lleguen a feliz término, etcétera. De manera que esa es una tarea casi que la, en primer lugar, es fortalecer nuestros lazos de trabajo con, ya será con la nueva decanatura, puesto que estamos próximos a una nueva elección de decano. Ese sería en primer lugar un tema muy importante. En segundo lugar, fortalecer también el trabajo con las demás asociaciones. En eso, listo, haces un gran trabajo a través de Adexun. Tú ya has podido ponernos en contacto con las demás asociaciones que hay en Bogotá, en la Universidad de Bogotá. Y ya, fíjate, se van gradualmente saliendo temas de trabajo, de colaboración. En este momento, uno de los temas nuestros es actualizar nuestros estatutos y ya le he pedido a las demás asociaciones que de pronto, si lo han hecho, pues nos asesoren cómo se hace, qué cosas nuevas tendríamos que meter en eso. Pero ese es el segundo punto muy importante, fortalecer los lazos de colaboración y de trabajo con las demás asociaciones que en este momento hacen parte de Adexun.
1: Claro, Luis Álvaro. Hay un tema interesante allí y es que la Facultad de Ciencias Económicas tiene 3 carreras y tiene 3 asociaciones. Está la Asociación de Economistas, la Asociación de Contadores y la Asociación de Administradores de Empresas. Entonces, tienen temas muy, la ventaja es que tienen temas muy cercanos que podrían generar unas sinergias para unos eventos temáticos, académicos al respecto. Esa es una muy, muy buena opción. Y que el evento no sea solo para economistas o solo para contadores o solo para administradores, sino que sea un tema para el grupo de la facultad. Sería muy interesante.
3: En el día de ayer, martes, en la noche en la facultad, hubo una presentación del programa del candidato que hay a la decanatura de la Facultad de Ciencias Económicas, el doctor Mauricio Gómez, y uno de sus ejes justamente tiene que ver con otra tarea muy importante para nosotros, pero quiero comentarle que estuvimos en esa reunión donde él expuso su programa, allí tuvimos oportunidad de escucharlo sobre las otras 2 asociaciones que hay. Entonces, pues una vez pasen las elecciones, miramos si con él mismo podemos empezar a programar reuniones con las otras asociaciones, ver qué trabajo podemos hacer conjuntamente, porque como tú dices, incluso vemos materias en común, no somos mundos aparte, tenemos materias en común, luego hay lazos muy importantes que podemos fortalecer, de manera que también en la agenda ya de corto y mediano plazo, pues está poder sentarnos a trabajar con las otras 2 asociaciones de la Facultad de Ciencias Económicas.
1: Qué bueno. Dentro de las otras asociaciones que trabajamos en equipo en Adexun, pues están los abogados, están los médicos, están los enfermeros y las ingenierías, que somos 4 ingenierías. Entonces también podemos buscar eventos que sean de común interés para todos.
3: Perfecto, muy bien. Y el otro tema también muy importante es todas las cosas que internamente ya estamos haciendo para fortalecer la asociación. Entonces, te cuento, por ejemplo, ya tenemos una base de datos de unos 200 economistas egresados de la Universidad, de la Facultad de Economía, de la Universidad Nacional. Ya la semana entrante, porque quiero decirte, los primeros dos meses fueron muy complicados para poder hacer todos los papeles que tienen que ver con Cámara de Comercio, con la Alcaldía, con la DIAN. Entonces, gastamos siempre un poco de tiempo en esa tarea de formalizar los documentos ante estas entidades. Pero ya terminamos la semana pasada con esto, de manera que la que viene arrancamos ya a hacer contactos. Tenemos una lista de unos 200, un poco más de 200 egresados. Vamos a contactarlos directamente a través de sus correos electrónicos, invitarlos nuevamente a que hagan parte de la asociación y enamorarlos, como digo yo, con programas, porque aquí no se trata simplemente de que paguen una afiliación y hasta luego, no. En contraprestación, la asociación tiene que prestar unos servicios que nos permitan ir construyendo redes, porque es lo otro también muy importante. Yo veo en otras asociaciones de otras universidades que las asociaciones son muy fuertes en eso, en crear redes de trabajo. Óigame, ¿quién sabe hacer esto? ¿Quién puede trabajar en esto? Y que nosotros mismos nos ayudemos con oportunidades laborales e incluso académicas. Entonces, empezar a llamar egresados, invitarlos a pertenecer a la asociación, una tarea muy importante dentro de nuestro trabajo interno. Bueno, el otro tema es que también interno, de trabajo ya de la asociación, es la conformación de un, como una especie de comité de relaciones internacionales. Yo lo llamo así porque es que dos miembros de nuestra actual junta viven fuera del país. Entonces les pusimos una tarea: por favor, ayúdenos a buscar oportunidades laborales y académicas para los egresados, para los estudiantes incluso y egresados de la Universidad de la Facultad de Economía de la Universidad Nacional. Eso ya van dando, ya están buscando. Nosotros ya también tenemos el manejo hoy de nuestras redes sociales, especialmente trabajamos en Facebook, en la página de la asociación, y ahí ya hemos ido colocando, por el momento no son muchas, pero es algo que ya arrancamos. Óigame, ¿qué tal la universidad en Cambridge? Está dando becas para egresados de economía o para hacer un estudio de posgrado, una especialización, un doctorado. Hombre, pues si hay oportunidades, ¿por qué no hacerlas públicas y que ojalá los compañeros aquí en Colombia las pudieran tomar? Entonces, esa es otra tarea muy importante que estamos ya emprendiendo, repito, con la doctora María Teresa y Carmen Mausa, que están por fuera del país. Hay otros temas también que tienen que ver con lo siguiente. Hemos visto que hay muchas convocatorias internacionales que quedan en la mitad de camino porque no consiguen a las personas especializadas en ciertos temas. Eso me lo han comentado bastante. Entonces, uh-huh, le sale una convocatoria de la OIT, por ejemplo, ¿cierto? Y ahí requieren un economista especialista en manejo de datos, qué sé yo, o el manejo de los microdatos del DANE sobre desempleo, lo que sea, ¿cierto? Y muchas veces esas personas que están en contacto con estas entidades internacionales no tienen la forma de encontrar los especialistas en esos temas. Pues arrancamos también la creación de un banco de hojas de vida, ¿cierto? Arrancamos por todas las personas que estén afiliadas a la asociación. Y la vamos a hacer, la vamos a tener a disposición de todas estas personas que están buscando asesorías o respondiendo a convocatorias internacionales, para que si necesitan un contador, y ojalá también fuera un administrador o un economista especializado en tal tema, pues ahí los tiene en nuestra hoja de vida. Es otra forma de abrir el mundo, de facilitar y abrir oportunidades a todos nuestros egresados, que ya entiendo son más de 3,000 que han salido por lo menos de la Facultad de Economía, que están por ahí perdidos, pero como te digo, creo que tenemos que avanzar muy rápidamente a la construcción de redes, de colegas, para mejorar nuestras condiciones de trabajo y nuestras condiciones de vida.
1: Sí, es bien interesante. En los temas de hojas de vida, muchas veces es que no nos abrimos, no nos conocemos entre nosotros, no sabemos cuáles son las habilidades que tienen nuestros egresados. Entonces es importante poder hacer ese inventario.
3: Otro tema, Liz, muy importante, es empezar desde ahorita a trabajar con los estudiantes de pregrado, porque yo creo que en la medida en que ellos empiecen a ver la utilidad de la asociación, no solamente se van a afiliar cuando se gradúen, sino que también es una invitación a que hagan parte de la asociación en el futuro. Entonces ya hemos hecho contacto por lo menos con una asociación de estudiantes de economía, que entre otras cosas van a hacer un congreso en Barranquilla donde nos invitaron, ¿cierto? Para también hacer con ellos eventos que nos permita pues mejorar mucho más nuestro conocimiento, acercarnos mucho más a la realidad, que es el otro problema que yo un poco veo en la facultad, que se estudian y hay una masa de conocimiento enorme, gigantesco, pero ¿cómo se convierte eso en hechos que nos permita al país encontrar solución a los múltiples problemas económicos y sociales que hoy tenemos? Entonces, con esta asociación estamos trabajando, no solamente el tema de eventos, estamos pensando en publicaciones, en hacer artículos, en invitar especialistas que nos cuenten el fondo de los temas, de esa realidad que hay de la 30 o de la 26 hacia afuera, a la cual nosotros tenemos, en la cual nosotros tenemos que participar.
1: Los felicitamos desde Tiempo Egresados, los felicitamos desde Adexun. Sabemos que lo que viene es una labor titánica, pero eso es lo que hemos hecho las asociaciones: trabajar, trabajar y trabajar, y luchar por que los egresados sigamos unidos. Entonces les agradezco mucho a Álvaro Pardo, Mauricio Pava y Luis Hernando Briceño. Les espera como junta directiva de AEUN una labor titánica, pero ahí estamos todos para apoyarnos, para seguir trabajando por los egresados y para seguir trabajando por el país en los espacios que se nos permitan. Muchas gracias a ustedes por haber participado en este programa.
0: Gracias.
3: Muchas gracias, Liz. Un cordial saludo.
1: De esta manera hemos llegado al final de esta edición de Tiempo de Egresados. No olviden que si usted es egresado de la Universidad Nacional de Colombia y tiene interés de suscribirse a alguna asociación, participar como egresado en nuestro programa, proponernos temas o darnos su opinión, puede comunicarse al correo tiempoegre@unal.edu.co. Adicionalmente, si usted quiere escuchar episodios que ya se han emitido de Tiempo de Egresados, puede ingresar a la página de Radio UNAL, buscar dentro de los programas a Tiempo de Egresados. Esto ha sido todo de nuestra parte. Gracias a Álvaro Pardo, Mauricio Pava y Hernando Briceño por compartirnos sus objetivos. A ustedes, gracias por su sintonía. Recuerden que de este lado los acompañó Liz Cubillos.
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1: Comenzamos este espacio musical de Radio UNAL. Soy Gina Sánchez y con la realización de Pedro Salazar Díaz los acompañaremos durante los siguientes minutos. El pianista húngaro Géza Anda nació el 19 de noviembre de 1921 en Budapest. En 1940 ganó el premio Liszt y en 1941 hizo su debut con la Orquesta Filarmónica de Berlín bajo la dirección de Wilhelm Furtwängler, quien no dudó en llamarlo el trovador del piano. En 1943 se instaló definitivamente en Suiza. Murió el 14 de junio de 1976. Escuchémoslo interpretando el concierto para piano número 1 de Béla Bartók, acompañado por la Orquesta Sinfónica de Radio Berlín bajo la dirección de Ferenc Fricsay.

0: Gesa Anda y la Orquesta Sinfónica de Radio Berlín, bajo la dirección de Ferenc Fricsay, interpretaban el concierto para piano número 1 de Béla Bartók. Llegamos al final de este espacio musical de Radio UNAL. Estuvimos en la presentación en Gina Sánchez. La selección musical estuvo a cargo de Pedro Salazar Díaz. Continúen en sintonía de nuestra programación.
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0: montaña.
1: Hola, hola, ¿qué tal? Bienvenidos y bienvenidas a Conexión Ambiental, programa de radio ambiental del Instituto de Estudios Ambientales IDEA de la Universidad Nacional de Colombia, que estrena horario. Ahora estamos transmitiendo los lunes a las 9:30 de la noche, hora Colombia, a través de la frecuencia 98.5 FM en Bogotá y la plataforma digital radio.unal.edu.co. Con la producción de Lina Cabrejo, estamos hoy en este programa especial dedicado a la Maestría en Medio Ambiente y Desarrollo, que inicia sus inscripciones. Inició en agosto, estamos en septiembre y hasta el mes de octubre, el 9 de octubre, cierran las inscripciones para este programa curricular de posgrado de carácter interdisciplinar, donde se promueve la indisciplina de las disciplinas, la visión ambiental compleja, el estudio de las relaciones ecosistema-cultura, el pensamiento ambiental, que es más que teoría, entre muchas otras cosas, la visión ambiental compleja, y donde convergen profesionales de diversas disciplinas. Estamos en un tiempo donde hay inundaciones en Nepal, incendios forestales que no cesan en Colombia, temperaturas extremas en Europa y un fenómeno de Niño que promete ser el más intenso en muchos años, sino de la historia, y que afecta a muchas regiones, particularmente en el caso de Colombia, de varias regiones que ya incluso se habla de racionamientos, por ejemplo, en Medellín. ¿Es todo esto un fenómeno natural ajeno al ser humano o al resultado de nuestra manera de habitar el planeta, de relacionarnos con la naturaleza humana o no humana? ¿Qué entendemos por ambiente y desarrollo? Vivimos en la era de la policrisis y en la era del colapso. A propósito de un libro, Policrisis, de María Svampa, una filósofa, una humanista, una socióloga, que plantea esto de la policrisis. ¿Cómo estamos? ¿Hay crisis ecológica, económica, política? ¿De qué tipo estamos hablando a propósito de la maestría y por qué hablar de estos temas ambientales? Nos acompañan en estudio y también vía Meet dos estudiantes que están por graduar.

0: Buenas noches a todos. Bueno, a responder esta pregunta, yo diría que la policrisis viene de más antes, ¿no? Viene desde hace mucho tiempo, pero pues cada vez se hace más profunda y entonces ahí es cuando le damos una mirada a la misma, ¿no? Y pues bueno, entender que policrisis no solamente es hablar en términos políticos, porque pues en realidad lo político es muy transversal, pero también es hablar de este relacionamiento que tenemos entre el ecosistema y la cultura, que pues dentro de la maestría lo denominamos ambiente, ¿no? También es hablar de salud mental, también es hablar de nosotros en la naturaleza, de nuestro relacionamiento también con los demás, del trabajo colectivo. Entonces, pues esta policrisis nos va a aparecer aún más grave ahora. Y pues la maestría va a permitir como que entendamos un poco eso, ¿no? Bueno, yo soy economista y pues uno, digamos que uno aprende a hacer su profesión desde, bueno, desde mi perspectiva, ya Daniel lo dirá, desde su misma profesión, como que lo enseñan a uno a manejar muy teórico el tema y como muy enfocado a un solo punto. Entonces uno va como un caballito, sin mirar a los lados. Y no ve más sino ese punto de vista económico, esta economía sobre el desarrollo, de obtener ganancias, de acumular, independiente pues de qué le pueda pasar a los demás, ¿no? Independiente de qué estemos sacrificando. Entonces pues la maestría pues te da este punto de vista más abierto y me gusta como inicias diciendo que es la indisciplina de las disciplinas, porque me parece que es muy ajustable a la maestría y se trata precisamente de esto, de hacer más transversal el conocimiento, de entender otras disciplinas, de ver que no es solamente buscar un beneficio propio o individual, sino un más colectivo y pues un bienestar común para todos, ¿no? Y para todos, no solo hablando de nosotros, sociedad, sino hablando de naturaleza humana como no humana, ¿no? Como una forma de vida más sustentable. No lo digo sostenible porque pues se ha vendido ahora el término sostenible de otra manera, un poco más hacia la economía circular y las externalidades y bueno, bonos de carbono y todas esas cosas. Pero pues bueno, así como resumiendo, volviendo a retomar, me parece que pues la maestría te permite obtener diferentes puntos de vista, un punto crítico y a su vez pues permite como empezar a formular soluciones, posibles soluciones a esta policrisis que ya pues se viene viendo desde antes, pero que ahora es como más, cada vez se hace más profunda y más urgente tratar, ¿no?
1: Daniel Alejandro, ¿a qué nos referimos a propósito de ese libro de Maristela Svampa, Policrisis, cómo afrontar o cómo enfrentar el vaciamiento de las izquierdas, el avance de las extremas derechas? Ella es argentina, socióloga, humanista, filósofa. Daniel, bienvenido.
2: Gracias, Felipe. Sí, yo creo que efectivamente hay una policrisis y tiene unas raíces bien, bien complejas, ¿cierto? Y es, yo creo que lo más bonito que esta maestría ofrece, y es una visión compleja del mundo. Es una visión en red, es una visión que reconoce las interconexiones que existen materialmente y también trascendentalmente entre los ecosistemas, la cultura, entre el momento histórico que se vive, y todo lo que decía Lina, ¿cierto? Como la crisis que desde una perspectiva se puede ver como económica, desde otra perspectiva se puede ver política, desde otra perspectiva se puede ver ambiental, ecológica, pues al final todo eso está interconectado porque somos seres interconectados. O sea, la economía, según la economía ecológica, tiene su fundamento en la materialidad de la naturaleza, ¿sí? O sea, la economía, el proceso económico está ligado, por ejemplo, a las leyes de la termodinámica, pero la economía también afecta al bienestar mental de las personas, entonces también tiene un carácter psicológico, un carácter clínico, el desarrollo económico. Y es algo que uno como economista, y ahí, digamos, vuelvo a citar a Lina, en su carrera, en su formación, le muestran algo muy abstracto, un sistema de ecuaciones que se resuelven, que llegan a equilibrios, unos datos que se desarrollan a lo largo del tiempo, que hay políticas que los chocan, pero no, uno nunca está viendo ni este carácter ecológico en el que se sustenta la energía, o sea, este programa se está transmitiendo y eso consume energía y la energía se produce de alguna manera en algún ecosistema, ni tampoco tenemos en cuenta que están viviendo estas personas que componen en la economía, que la mueven, que consumen de ella, que producen, que distribuyen.

0: y a quienes les es distribuido. Y esto dando un ejemplo muy pequeño desde mi campo de investigación. Entonces, precisamente esta policrisis, como lo digo en esta explicación, pues tiene muchas raíces que están muy interconectadas, y la maestría nos permite esa visión amplia, extensa, en red, para encontrar todos estos nodos, todos estos enredos que existen en esta policrisis, y desde nuestros conocimientos, dialogar con otros conocimientos, tanto académicos como tradicionales, ancestrales, como crear nuevos conocimientos, y a partir de estos diálogos poder empezar también a construir nuevas raíces que nos permitan, pues, crear un rizoma hermoso que florezca, que esté vivo, que esté verde, y construir hacia un futuro.
1: Estamos en policrisis y que un auge, un reafianzamiento de gobiernos de derecha, pero le preguntamos a la profesora Rosario Rojas Robles, directora del IDEA, ya es bióloga, doctora en conservación, en estos 27 años de la maestría, ¿cuál es hoy por hoy la pertinencia de este estudio de posgrado, de este programa de posgrado, maestría en medio ambiente y desarrollo, 27 años, originado en el IDEA, es el corazón del IDEA, dice la profesora Carmenza Castiblanco, con más de 300 egresados, profesora Rosario?
2: Sí, la maestría es supremamente pertinente. Esta maestría tiene ya 27 años y al día de hoy pues muestra más su pertinencia por las temáticas abordadas, por el enfoque, un enfoque crítico, un enfoque inter y transdisciplinar, un enfoque desde la complejidad que posibilita abordar lo ambiental no solamente desde lo ecosistémico, que claro que sí, porque hay una serie de transformaciones y pérdidas de los ecosistemas y de la biodiversidad, pero cómo eso está en la base del modelo de desarrollo, que es un modelo completamente extractivo, capitalista, neoliberal, en este momento pues está agudizando su accionar. Entonces, esta maestría posibilita entender esto desde múltiples aristas, ¿no? Como la del modelo de desarrollo, la arista económica, la arista política, la arista social y de dinámica social y de movimiento social y de acción, digamos, de la sociedad para enfrentar esto. Entonces, sí es muy pertinente, requerimos formarnos, requerimos conocer, como ir al fondo de cuáles son las verdaderas preguntas que hay que hacerse en este momento. Hasta pues la pregunta por la democracia ya no existe con estas formas y estos métodos de manipular a la comunidad, manipular a las sociedades. Estamos está haciendo curso algo que llamaríamos las tecnocracias fascistas, el tecnofascismo es una realidad, es una oligarquía también, porque ellos no solamente están ahí para apoyar los gobiernos, sino para hacerse de las economías, para enriquecerse cada vez más, ¿no? Entonces hay una oligarquía técnica, tecnológica y fascista para manipular la información, para mentir y con esa mentira crear pues, votos y opinión y manipular las elecciones de un lugar y de otro, que es lo que ha pasado sobre todo en América Latina, al abrigo, digamos, y muy incentivado por gobiernos como el de Donald Trump, que quiere hacer de Colombia pues el patio trasero, como siempre ha sido, pero esta vez con mayor profundización. Entonces, el entendimiento y el abordaje de estas problemáticas hay que mirarla así, ¿no? Desde todas esas aristas, pero sobre todo de también y cuáles son las alternativas. Si nosotros como individuos y nosotros como familia y nosotros como sociedad, como colectivos, ¿qué podemos hacer? Y más, ¿qué debemos hacer para enfrentar esa embestida de ese modelo capitalista, pues asesino de niños, que aplaude y que incentiva los genocidios La sociedad tiene que hacer algo. ¿Quién va a parar esto? ¿Sí? ¿Quién va a parar? La sociedad informada, la sociedad formada, la sociedad movilizada, beligerante, es la única que va a poder parar esto, porque pues nos espera mucho y nos espera, pues, desafortunadamente, de toda la institucionalidad internacional. Eso no va a pasar. Y bueno, esta maestría ofrece por lo menos los espacios para discutir y para pensarnos en esas alternativas y construirlas.
1: Augusto Ángel Maya, que es pensador ambiental, habla de cambio cultural o desarrollo sostenible en uno de sus libros, Némesis, por ejemplo. No sé si no han leído, pero a nuestros invitados aquí en estudio, ¿cómo ven esa mirada? Inicialmente Lina y luego Daniel.
3: Bueno, no, debo confesar que no he leído el libro, pero sí relaciono a nuestro Augusto Ángel Maya dentro de la maestría, dentro bastante bibliografía de él, citada durante todos los semestres. La era del colapso, ay, pues eso sería una forma muy realista y pesimista, diría yo, de llamarlo, porque pues es que cada quien elige cómo ver, ¿no? Si la copa medio llena o la copa medio vacía. Entonces, no se trata tampoco de... Sí se trata de entender qué está pasando realmente, pero no se trata solamente de echarnos a llorar a ver que esto se está hundiendo, ¿no? Que el barco se está hundiendo, sino se trata también de buscar soluciones, de buscarle un poquito de esperanza a esto que está pasando. Entonces, no sé si llamarlo era el colapso, policrisis, digamos que ya, eso ya nos da una idea de lo terrible que estamos, pero pues no es como verlo negativamente. Yo digo que pues esta es una oportunidad, digamos que está muy relacionada al tema de conflictos ambientales, ¿no? Cuando uno habla de conflicto también entiende la palabra muy negativamente y no debería ser así, porque pues de alguna manera los conflictos van a ser oportunidades para que la comunidad o, bueno, los actores presentes se unan, hayan consensos o negociaciones y de alguna manera se permita salir de ellos. Así diría que deberíamos ver la policrisis, ¿no? Como una oportunidad para transformar esa visión arraigada que traemos desde hace tiempo de cómo funciona un sistema económico, político y ambiental en todos los ámbitos, y pues empezar a transformar estas ideas y volver como a abrir los ojos, diría yo, y actuar en pro de las futuras generaciones, ¿no? Porque es que muchas veces se cierra la visión a lo que estamos viendo en 20, 30 años, pero no miramos qué va a pasar a futuro, cómo se va a sortear esto, qué van a vivir las nuevas generaciones. En vez de darle facilidades, pues lo que estamos haciendo es generarles más problemas y de alguna manera pues esto viene a afectarlos también más adelante. Vemos ahora pues jóvenes pues que no, en medio de toda esta policrisis, como que prefieren pues distraerse de otras maneras en vez de buscar soluciones, y no, hay que verlo así. Entonces no la llamaría la era del colapso, ahí estaría un poquito en desacuerdo, sino más desde la policrisis como más bien la era de la reconstrucción o de retomar también. Ah, bueno, también porque hay que ver que también hay conceptos pasados pues que se deben retomar, que de alguna manera pues los desechamos porque eran conceptos de las comunidades, y pues si solo valoramos lo académico pues no estamos teniendo en cuenta otras perspectivas transversales que son necesarias retomar. Entonces lo vería desde ahí.
1: Alejandro, ¿cómo ves ese tema del colapso? ¿Estamos entrando a una era de colapso?
0: Pues yo creo que todo el tiempo uno podría decir que está en una era del colapso, ¿no? Solo que son diferentes cosas las que colapsan, ¿sí? En alguna época pues tuvo que haber colapsado el feudalismo y tuvo que haber colapsado también un capitalismo primitivo con las guerras mundiales, con la crisis del 29, y ahorita siento que está colapsando un sistema neoliberal que era insostenible, que se basaba en un neocolonialismo, que se basaba todavía en la explotación de los recursos naturales de la periferia, y siento que efectivamente ese sistema está colapsando y está haciendo colapsar a muchos sistemas biofísicos, a muchos sistemas culturales humanos. Pero yo creo que estoy totalmente de acuerdo con Lina, y es algo que también le quiero reconocer a esta maestría, y es que es una maestría que te invita a ser creador, a ser constructor. Desde mi perspectiva, el problema ya está completamente estudiado. O sea, cuando yo entro a mirar el problema, la policrisis, como tú lo llamas, los problemas a nivel económico, ecológico, cultural, social, político, eso está increíblemente documentado, estudiado y aún se sigue trabajando. Pero esta maestría también es la invitación a, bueno, ¿y qué vamos a hacer? ¿Mm? ¿Vamos a decir esto es el colapso y colapsamos y fracasamos como humanidad? ¿O vamos a mirarnos, a dialogar, a entender que cada uno y cada una tiene diferentes saberes, diferentes conocimientos, y que cuando dialogamos justamente esta teoría de la complejidad que nos habla de las propiedades emergentes, pues cuando diferentes personas de diferentes culturas, de diferentes lugares, trayectorias, cuando vamos a diferentes ecosistemas y vemos cómo se pueden resolver las cosas de mil maneras diferentes, pasan cosas hermosas que no nos imaginamos, que no podemos resolver sentados en un escritorio. Y eso es algo muy bonito de esta maestría, es que te lleva también a los territorios, te pone a hablar con las comunidades, te sientas en el salón de clase con personas de todas las disciplinas y entiendes que hay mil caminos y que son caminos que ya están construidos, pero que además esos caminos te pueden dar la pauta para construir propios caminos, y que un camino no se construye solo tampoco, lo construimos al andar, pero lo construimos colectivamente, escuchando a la naturaleza no humana, escuchando a quienes habitan los territorios, escuchando a quienes han desarrollado otras disciplinas. Entonces, es un colapso de un sistema que ya muchos autores habían predicho que iba a colapsar. O sea, ese colapso pudo haber iniciado hace mucho tiempo, pero ese colapso no significa el fracaso de la humanidad. Todo lo contrario, significa que es un momento en el que tenemos que dialogar, reconocer la diferencia como algo que no nos divide, sino que por el contrario, la diferencia y la diversidad es lo que nos va a permitir construir un ecosistema humano y no humano, complejo, diverso y con un futuro muy, muy provechoso para la vida en la Tierra.
1: Por supuesto. Y le preguntamos también a la profesora Rosario Rojas Robles, le preguntábamos por qué hoy es más pertinente que nunca con el auge de las derechas, con el capitaloceno o el extractivismo exacerbado como está avanzando y nuevos gobiernos de derecha que se están imponiendo con una agenda bastante extractivista como lo vemos, por ejemplo, en el caso de Colombia, es lo que se ve. ¿Por qué ya más de 300 egresados que ofrece esta maestría a personas de diversas disciplinas, por ejemplo en el caso de la Universidad Nacional o externas, qué les puede ofrecer en este tiempo de policrisis, profesora Rosario?
2: Abrir los ojos, es importante abrir los ojos hacia una perspectiva cada vez más crítica, pero también integrada, entendiendo que las alternativas se construyen colectivamente. Sí, se construyen en conjunto, se construyen en comunidad, que todos, cada uno tenemos una partecita de información, cómo esa parte que sea la mejor formación e información tiene que entrar en juego y articularse con otras formas de entender y de conocer de otras profesiones tener un entendimiento más pleno y generar alternativas. Entonces, porque digamos la interdisciplinaridad no es algo que se enseñe, es algo que se construye en espacios propicios de debate, de discusión y de acción.
1: Bueno, y estamos hablando de este tema, colapso o policrisis, o las dos, como lo plantea en su libro Policrisis María Estela Esbampa, argentina, socióloga, humanista. Y para nuestros invitados en estudio, Daniel Alejandro Ortiz y Lina Gómez, ¿por qué estudiar la maestría? ¿Por qué economistas, por ejemplo? ¿Por qué abogados? ¿Por qué ingenieros de petróleo se interesan tanto en hacer este estudio de la maestría? Daniel y luego Lina.
0: Bueno, yo creo que efectivamente cuando terminé mi carrera, yo dije, bueno, listo, me hice un montón de modelos, de ecuaciones, de teorías, ¿y qué hago con esto? O sea, voy a un banco, voy a un ministerio y que me digan, listo, aplique eso, porque nosotros tenemos acá unas ideas, y yo, no, yo quiero entender más allá. O sea, yo tengo unos conocimientos, pero quiero poder hacer algo con ellos, poder construir precisamente. Y encontré en la maestría ese espacio, un espacio de verdad perfecto para construir, como dice la profe Rosario, para abrir los ojos y para ver horizontes mucho más hermosos, o sea, poéticamente diciéndolo, porque lo que podemos hacer es muy hermoso, y creo que la maestría efectivamente te permite eso, conocer y ver mucho más allá de lo que uno puede ver desde un campo cerrado, desde un campo que tiene fronteras muy delimitadas. Esta maestría te permite derribar esas fronteras y ver más allá.
1: Lina, en tu caso, ¿cómo te transformó la maestría?
3: Bueno, personalmente, pues ya lo venía buscando. Yo ya venía buscando esta línea de poder acercarme más a un trabajo de comunidad y pues también buscando como este acercamiento al campo. Mi familia es campesina, entonces de alguna manera quería volver a retomar estas raíces y encontré en la maestría esas enseñanzas y ese refugio para hacerlo, ¿no? También encontré pues compañeros con ese mismo ideal. Yo decía, no, pero eso solo es para hippies, ¿no? Porque le dicen a uno eso, le dicen, no, es que esto es hippies, es solo paz y amor, ¿ah? Y bueno, sí, en parte, pero, y hay que ver, de hecho, recomiendo estudiar bien el hippismo, porque es que ese fue un movimiento bastante revolucionario en su momento, no se debe tomar tampoco tan a la ligera. Volviendo al tema, pues se trata también de esto, de conectar con otras personas que también quieren buscar soluciones, de que quieren buscar pues que este mundo mejore, que este mundo salga adelante y no sea lo mismo de siempre, lo que nos muestran los noticieros. Entonces, desde mi campo de economía, pues yo ya venía buscando esta parte que uno llamaría humanizarse, pero pues tampoco es solo humanizarse, porque no se trata solamente de sensibilizarse desde lo humano, sino también desde lo no humano. Entonces también como reconocer pues la naturaleza no humana es importantísimo y valioso, porque es que uno se desconecta, ¿no? Entonces viene esto de la ceguera vegetal, por ejemplo. Te pasa que tú vives acá con no sé cuántos arbolitos al lado y no sabes qué especie es cada arbolito, o el pajarito que está cantando, se te pasa por alto. Entonces digamos como esas pequeñas cosas, esos detalles que son muy bonitos y que pues la vida nos ofrece, pues la maestría es bastante maestra en esto precisamente. Y se trata también de eso, de abrir los ojos, como dice la profe, como ya lo decía Daniel.
1: De abrir los ojos a la indisciplina de las disciplinas, a la visión ambiental compleja, a la transdisciplina, al diálogo interdisciplinar y a la sensibilidad por las comunidades, por los territorios, por lo ambiental. Gracias a Daniel Alejandro Ortiz, a Lina Gómez Rodríguez, a la profesora Rosario Rojas Robles y a Lina Cabrejo en la producción de este programa Conexión Ambiental. Nos vemos el próximo lunes a las 9:30 de la noche por la Radio UNAM. Hasta pronto.

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0: Nuestro programa de hoy versa sobre la ética y la filosofía, pero para ello hemos traído colación reflexiones de nuestro codirector, que es el profesor Gustavo Pinilla Vázquez. Él va a darle un enfoque muy especial. Él es candidato a doctor de la Universidad de Barcelona, pero quisiera que sea el profesor Pinilla, codirector y cofundador de este programa en sus 18 años y en su nueva franja horaria, quien haga su propia presentación y nos indique el tema que hoy vamos a abordar. Bienvenido, profesor Gustavo Pinilla Vázquez.
1: Gracias, Danilo Vega. Quiero felicitar primero que todo a la emisora que está celebrando años de trabajo al servicio de la comunidad universitaria y a la comunidad general en Colombia, porque es la única emisora, creo yo, que desde la calle mira el país y que mira el mundo, a través de sus diversos programas que tiene. Entonces tiene una mirada en todos los aspectos, tiene una cortina muy amplia, y que sigan así, que sigamos así. Nos tenemos, como dice el doctor Danilo Vega, una franja horaria. Bien, yo inicié estudios de antropología en la Universidad Autónoma de México, aunque antes había estudiado en Colombia Administración de Empresas, Administración Educativa en Neiva, y había estudiado sociología, inicios de sociología en la Universidad Nacional, pero mis avatares y mis continuos amor por la pasión por el teatro, por el cine, pues me llevaron a una parte y a otra del país. Cuando estudié sociología me fui a estudiar a trabajar a la selva y trabajé con comunidades indígenas en el Guaviare y en el Copés, en los años 74-75. Soy normalista superior de la normal de La Paz, una normal que en las épocas de los 70 era vanguardia en la educación de profesores en Colombia. Ahí estudió también el famoso Garzón, ese comediante colombiano, cuenta chistes colombiano, que fue posteriormente asesinado. También fue egresado en nuestro proyecto de grado de estudios. Y ahí empecé a hacer teatro, ¿sí? Y me fui a México con un baba a celebrarlo, casualmente en los años 76, los 8 años de la matanza de Tlatelolco, que fuimos, yo participé en un grupo de teatro de Colombia con el Grupo Experimental de Teatro del Huila, y ganamos la convocatoria a nivel nacional para representar a Colombia en México. Allí me fui para México y estuve vinculado a una gran marcha que fue la marcha de Tlatelolco, que fueron más de 100.000 personas a luchar contra el asesinato de los jóvenes de Tlatelolco el 2 de octubre, víspera de los Juegos Olímpicos del 68 en México, que fue una matanza esa por la ultraderecha que se desarrolló en México. Después este ministro de gobierno que ordenó la matanza, luego fue presidente de México. Ahí estaba, esto fue tan conocida esa matanza que estaba, como decía García Márquez, en Crónica, una muerte anunciada, que hasta a la periodista Oriana Falasi fue allá a cubrir el evento porque sabía que se iban a matar gente, iban a reprimir esa marcha, y fue reprimida como se reprimieron todos los movimientos sociales en América Latina y en el mundo contemporáneo. Todo lo que la seducción del poder, como dijo el profesor Danilo Vega en el programa anterior, sobre la ética y el derecho y la mentira, cuando el Estado no puede seducir, pues se lleva con la represión. Que fue muy claro que había empezado esta jornada nueva con esa represión que hizo Danilo Vega, que más que codirector, Danilo, no somos correalizadores, somos realizadores de la radio y la Universidad Nacional, que ya llevamos 18 años en este programa, ininterrumpidamente, a veces interrumpidamente por trabajos de cada uno, por enfermedades de cada uno. Pero, y ahí estudié eso, antropología, pero me tocó regresar a Colombia por razones políticas, volví a Colombia y empecé a estudiar lingüística, y también estudié, volví a estudiar sociología y volví a estudiar filología e idiomas, porque era tan inocente, Danilo, y oyente de la radio de la Universidad Nacional, que había perdido mucho tiempo y que no había acabado una carrera, entonces empecé a hacer 3 carreras al tiempo: sociología en la mañana, lingüística en la tarde e idiomas en la Universidad Libre. Al último me di cuenta que era mejor dedicarme solamente a la lingüística, porque había un conjunto de profesores muy elegantes y sabían mucho sobre lingüística, y entendí que la lingüística fue la revolución copernicana en las ciencias humanas del siglo XX, instaurada por Noam Chomsky. Así como el tema que nos ocupa para nuestra reflexión de hoy es cómo Kant, porque el tema de nuestra reflexión de hoy es el que se llama, para hoy lo he llamado, yo lo he titulado, la ética y los ensayos sobre la paz, el progreso y el ideal cosmopolita. Son los sesgos que produce Kant. En varios años hay un fenómeno interesante en la filosofía contemporánea, que es la siguiente. Dice, a nosotros, a los académicos oyentes, y Danilo nos ha enseñado que siempre tenemos que dar las fuentes de las que hablamos, en los estudiantes y a la comunidad científica o a la comunidad académica, porque no somos creadores de conocimiento, sino somos unos intermediarios del conocimiento. Entonces, para esta reflexión de este programa sobre la ética y filosofía, como lo tituló usted, Danilo, y que yo subtitulado La ética y los ensayos sobre la paz, el progreso y el ideal cosmopolita, porque estamos, como todos los momentos críticos en Colombia y en el mundo contemporáneo, como dice, reza el artículo o el epígrafe del programa de radio, que es: ¿el siglo XXI será ético o no será? Cuando elegimos con Danilo Vega este epígrafe para nuestro programa de radio, lo elegimos con mucha razón de peso, porque tendimos con Danilo y con el doctor Emilio Yunes, que fue quien nos colaboró en ese programa, nos unimos, de que el siglo XXI tiene que ser una reflexión constante, porque hay amenazas atómicas, amenazas climáticas, y la especie humana puede destruirse por muchas razones, por razones de orden natural o razón de orden humano, aunque los últimos intentos dicen que las razones más no son naturales, sino son humanas. Bien, entonces, en ese orden de ideas, hay un hecho importante en la filosofía contemporánea, que es la siguiente, como les decía, que me voy a basar en un texto de cátedra, que tiene la serie de ensayos importantes, y invito a los oyentes a que estudiemos este libro, y ya voy a comunicarles por qué. Por ejemplo, en la primera parte se habla de la revolución política de Kant. Hay una epígrafe ahí de Kant que dice lo siguiente, reza lo siguiente: érase una vez un médico que consolaba día tras día a su paciente con la esperanza de un pronto restablecimiento, diciéndole unas veces que el pulso latía mejor y otras que la expectoración indicaba una sustancial mejoría, o que su copioso transpirar era un magnífico síntoma de recuperación. Así las cosas, cuando un buen día le visitó uno de sus amigos y le preguntó por la marcha de su enfermedad, él le respondió: ¿cómo quieres que me vaya? Me muero de tanto mejorar. Esa es la epígrafe que ha utilizado Kant en su revolución política. Están en los replanteamientos de Kant sobre el género humano, si se halla el género humano en un continuo progreso hacia lo mejor. En cuanto a la crítica kantiana, vamos a mirar dos grandes filósofos que no tienen el mismo reloj biológico. Por ejemplo, Nietzsche perdió definitivamente la razón a la edad de los 40 años, a los 44 años, dejando tras de sí una gran obra como Así habló Zaratustra y La Genealogía de la Moral. Immanuel Kant representa el caso opuesto. Él empezó a escribir, entre otros, cuando ya tenía más de 60 años, y su crítica a tema que no me refirió, sobre que la ilustración, fue en 1784. Entonces, cualquier edad es buena para producir. O sea, la ética tiene que ver con que nadie es viejo para nada. Como dice un libro de un poeta colombiano, nunca es tarde para el hombre. A la edad que se quiera producir, se produce. Por ejemplo, yo me fui a estudiar un doctorado en ética a la Universidad de Barcelona, y era profesor de planta y coordinador de humanidades de la Universidad del Rosario, y mis amigos me decían que era una locura irse a hacer un doctorado en ética, viendo que era un país totalmente antiético, y que aquí la ética no, todo el mundo la pisaba y la pisoteaba. Pues con más razón, porque yo creo que en Colombia, en el mundo contemporáneo, y anoche que ganaron las elecciones casualmente en Alemania a la ultraderecha, que incluso pide en sus proyectos de proyecto político, era que los estudiantes e inmigrantes no pueden juntarse con los estudiantes alemanes, es una segregación racial que es totalmente antiético, mientras que sus trabajos sí requieren de la mano de obra de los turcos. Entonces existe el libro Cabeza de Turco, libro de cómo es el tratamiento que le dan a los turcos, y es interesante ese fenómeno de ahí. Yo me hice el doctorado de ética en la Universidad de Barcelona. No me he graduado todavía. Tengo la T para entregar, pero no he vuelto a Barcelona. Pienso volver este año así todas me dejan graduar. Entonces, continuando con nuestro tema de la reflexión hoy, es la siguiente. ¿Qué es lo que pasa para cuando la ultraderecha gana en el mundo? Que no hay un sujeto ético. Porque estamos, como decía Kant, ¿en qué es la ilustración? ¿Para Kant qué es la ilustración? Para Kant la ilustración es el estado de una minoría de edad. ¿Y qué es la minoría de edad para Kant? Una sociedad en la que la salida del hombre de la autoculpable minoría de edad. La minoría de edad significa la incapacidad de servirse de su propio entendimiento sin la guía de otro. Uno mismo es culpable. Cuando decimos que esta ultraderecha está gobernando el mundo y la gobierna con inteligencia artificial, es porque los demás miembros de la sociedad, o sea, nosotros mismos, no somos capaces de guiarnos por nosotros mismos. Y delegamos en nosotros la función que a otros quiere ser nuestra responsabilidad. Entendemos que la democracia es la mejor forma de gobierno, pero dejamos en los senadores y en los representantes que hagan, y ellos hacen lo que quieran hacer. Entonces dice Kant, adelante en este caso, leyendo este texto de Kant, dice, uno mismo es el culpable de esta minoría de edad cuando la causa de ello no radica en la carencia de entendimiento, sino en la falta de decisión y valor para servirse por sí mismo de él sin la guía de otro. Dice, sapere aude, libérate, ten valor de servirte de tu propio entendimiento. Y aquí el lema de la ilustración. O sea, si la humanidad entera, para cumplir ese ideal cosmopolita de la paz y el progreso, tenemos que liberarnos de ese yugo de la ignorancia y de la incapacidad de entender y comprender el mundo. Y dice Kant más adelante, son la pereza y la cobardía las causas de que una gran parte de los hombres permanezca, agrega, gustosamente en minoría de edad a lo largo de la vida. A pesar de que ya hace tiempo la naturaleza los liberó de la dirección ajena. Dice, pero es tan fácil a otros exigirse tutores. Es que es tan cómodo ser menor de edad. Si tengo un libro, como el caso mío que estoy leyendo aquí, este texto de Kant, ¿qué piensa por mí? Un director espiritual que reemplaza mi conciencia moral. Un médico que prescribe de mi dieta. Entonces no necesitamos que otros asuman tan fastidiosa tarea. Escuchaba anoche por televisión colombiana que hay una discusión en el Senado de la República, un problema ético y antiético en la alimentación. Un gobierno colombiano estableció una multa y una sanción y un impuesto a las comidas que llaman comida basura, porque establece una serie de males y son costosos para la economía colombiana y mundial. Entonces anoche el Senado ya quiere quitar ese impuesto porque dice que eso atenta con el desarrollo de la personalidad, que si una persona quiere almorzar, por muchas razones, es cierto, que tiene mucho dulce y un paquete de y ese es el almuerzo, es que hay que respetarle eso, decía un senador anoche en el Senado colombiano. Entonces bajo esas normas se llega a unos tratados totalmente antiéticos. De la ilustración de Kant llega a ese proyecto de queremos salir de esa minoría de edad. Y esa minoría de edad es ¿por qué? Por nuestra propia incapacidad. Más adelante en este mismo texto de Kant nos va a hablar sobre el problema de la ideal cosmopolita para una clave universal. Él dice que todos los países tienen que por sí mismo determinarse, que la soberanía debe respetarse, que no debe haber ningún país que gobierne a otro, que es lo único que nos permite que haya una paz perpetua, que es la única forma de que haya un tratado de paz. Por ejemplo, ese país llamado Colombia, ahora se violó el gobierno anterior como una cuestión ética, que dijo que había que hacer un diálogo de todos contra todos los grupos armados y mafiosos, narcotraficantes, para llevar a una paz total. Y ahora el nuevo gobierno, que dicen otros que es ilegítimo, y otros dicen que no, que está bien, debate entre una ética y una metaética y una mentira y una mentira. Entonces, en este texto Becán tiene un ensayo que los invito a que lo estudiemos, más que esta reflexión que se hace, que el tiempo que nos da 25 minutos es muy breve. Tiene un ensayo Kant también, que es sobre la mentira. Y ese texto sobre la mentira, dicen ellos que sobre un precinto de derecho de mentir por filantropía de 1797. Entonces hay una discusión válida sobre la mentira en filantropía, para salvar a otro o salvar a un pueblo, o salvarse a uno a sí mismo. Entonces, ¿qué decimos sobre la paz perpetua? Que hay que respetar la soberanía de los pueblos. En América Latina han sucedido cosas importantes antiéticas, por lo menos en Venezuela se quitó un presidente de un momento a otro y se puso otro. Sabemos por ética que la cuestión fósil, el petróleo o el carbón, está atentando contra la naturaleza, contra el hombre mismo. Pasa lo que pasó en Nepal, el terremoto que pasó en Colombia, los terremotos que están pasando, es culpa del cambio climático. Lo demostró y lo contó ayer, que casualmente un colombiano que fue entrevistado ayer en la mañana por Radio Francia Internacional, Diego Jaramillo, profesor de ingeniería sísmica de la Universidad de Antioquia, diciendo que los sismos son producidos por el propio hombre, por el cambio que ha hecho la cultura. La naturaleza tiene su propia evolución, lógico, pero el hombre ha acelerado esa evolución con la naturaleza, que ha producido unos cambios grandes. Y Atica, Venezuela tiene 360 mil millones de barriles de petróleo y van a liberar 60 mil millones de barriles. En Colombia se está diciendo hoy en día, hoy anoche lo probó un senador también, un senador mostraba cómo uno de la ONG, cómo los incendios que hay en Colombia en ese momento, en toda la región de Tolima, que han sido provocados para poder tener listo el terreno. O sea que hay totalmente una antiética, un grupo de la sociedad que quiere hacer de la naturaleza no un sujeto ético como sujeto de derecho de la naturaleza, que se respete su ciclo natural, sino que es la común por una producción de materias primas para cuestiones como la producción de carbón. Por lo menos el carbón es nocivo para la salud humana, pero aquí se había instalado que no se podía exportar carbón y el gobierno actual vuelve y quita eso, o sea, como que quitar y puestan en ética y antiética y ética y antiética, y así no se puede llegar, como dice Kant, a ese ideal de paz y progreso, a ese ideal cosmopolita. ¿Por qué? Porque la sociedad en su conjunto no llega a una mayoría de edad, no desarrolla su propio intelecto, su propio entendimiento, porque lo decíamos anteriormente y lo repito nuevamente, porque es tan fácil delegar en otro que piense por mí, que haga por mí la dieta, que me diga qué debo comer, qué no debo comer. Entonces estamos en una etapa muy crítica, en pleno desarrollo. Por ejemplo, hoy el mundo moderno, dicen los economistas, que es cuando más riqueza se ha producido, y es cuando más pobreza hay en el mundo, y cuando más niños mueren de hambre y más gente muere de hambre. Si hay tanta riqueza en la humanidad, ¿por qué no hay una ética de la destrucción de los alimentos? Una ética, se dice que en Las Vegas es más la comida que se bota que la que se consume. Entonces estamos en un gobierno, una locura de la razón, una razón de la locura. No sé, doctor Vega, si usted quisiera complementar, usted que ha estudiado filosofía en la Universidad Nacional, me ayuda a complementar este problema que estoy planteando sobre la ética y antiética. Ahorita, por ejemplo, llega a la derecha, se sabe que la señora Le Pen en Francia va a llegar también a la presidencia, porque ellos manejan todo por inteligencia artificial, y lo que está demostrado es eso, que la inteligencia puede cambiar un gobierno. Lo mostró, no sé usted si quiera complementar algo, doctor Vega.
0: Es indudable que la frase de Lipovetsky sobre el siglo XXI, será ético o no será, nunca ha tenido mayor vigencia que en estos momentos, puesto que, si bien es cierto, la última división que se hace entre las ideologías de derecha e izquierda es independiente del uso de la razón, que es un poco lo que Kant plantea, que la gente no hace uso de su razón, sino que la delega en otro. Delegar en otro las decisiones, pues esos son los preludios del fascismo, donde la gente ya no piensa y no quiere pensar, sino simplemente delega en un líder para que ese líder, así sea local, general o nacional o internacional, piense y resuelva todos los problemas. La pereza a la que alude en el texto que usted leyó de Kant, la pereza es la pereza de razonar, de pensar. Hoy en día entonces se convierte casi que en un delito el pensar, ¿no? Y se convierte en una
1: cara de muerte.
0: En una, sí, el que piensa como en la Edad Media, ¿no? El que medio piensa va a la hoguera. Y los libros que contribuyen o fomentan el pensamiento crítico o generan algún tipo de discusión frente a la verdad establecida por el sistema y que cuestionan de alguna manera, pues siempre se convierten ya en unos temas, digamos, dignos de cuestionamiento, de aislamiento. El niño que en el colegio es el que piensa, el más juicioso, entonces lo hacen a un lado, le hacen bullying, etcétera, lo llaman nerd. En fin, esta cultura que en un momento dado ya estaba un poco empezando a superarse, pues se convierte en la base para una sociedad, digamos, que puede caminar por los senderos de la autodestrucción de la humanidad. Porque si uno piensa que la única finalidad que existe en la vida es la autosatisfacción de las necesidades individuales, olvidando que las raíces del ser humano son necesariamente de especie y de sociedad en común con los demás congéneres de la especie, pues si se olvidan estas raíces y se piensa que uno vive por sí mismo sin necesidad de los demás y que lo único que vale la pena, el único objetivo, el único sentido ético es la satisfacción de sus propias necesidades sin importar la destrucción de las de los demás, pues obviamente que el mundo vuelve a la barbarie, a la lucha, a la violencia, y ya ni siquiera se oculta ni se pretende disfrazar un poco el tema, sino que simplemente se arrolla a los demás con actitudes totalmente violentas. Si no obedece, lo extirpamos. De manera que yo creo, profesor, que la reflexión que usted hoy abre con esta filosofía kantiana, que también tiene sus contradictores y que pone como ejemplos varios, yo creo que nos abre un camino interesante para estos diálogos éticos que cobran una nueva forma en este programa. Este programa, profesor, le agradecemos su presencia. Es realizado por usted, Gustavo Pinilla Vázquez, y por quien les habla, Danilo Vega Arévalo. Con el apoyo de Matiz, Edilma Avendaño y los técnicos de la emisora de la Universidad Nacional de Colombia.
1: Permítame agregar algo, doctor Vega, un segundo. Por lo menos el próximo programa va a ser con Matiz. Edilma Avendaño tiene un centro de musicoterapia que alivia mucho las cuestiones espirituales para llegar a ese entendimiento por sí mismo, para avisarles que vamos a hacer un programa con ellos también. Y son otros pensadores, ¿cierto, doctor Vega?
0: Sí, profesor, pues tenemos una nueva línea de trabajo que vamos a ir sacando. Entonces, la música de este programa es original de Jaime Torres Donéis y los invitamos a hacer sus comentarios a eticos@unal.edu.co y a continuar en audiencia de este programa y de los demás programas de la emisora de la Universidad Nacional de Colombia.
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4: Apagar el televisor con el control remoto no siempre significa que haya dejado de consumir energía. Muchos televisores continúan consumiendo electricidad en modo de espera, conocido como stand-by. Aunque el consumo es bajo, El equipo permanece alimentando funciones como el sensor del control remoto, el reloj interno o la conexión a Internet en los televisores inteligentes. En condiciones normales de funcionamiento, el consumo en modo de espera de un televisor moderno suele ser inferior a un vatio. Sin embargo, cuando varios equipos del hogar permanecen en esta condición durante todo el día, ese consumo se acumula y puede representar una parte del gasto eléctrico anual.
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4: Los expertos recomiendan apagar completamente el televisor cuando no vaya a utilizarse por periodos prolongados, desconectarlo de la toma de corriente o utilizar regletas con interruptor. Son acciones sencillas que ayudan a evitar consumos innecesarios y permiten que cada kilovatio de energía se aproveche de manera más eficiente. Un pequeño hábito que también puede notarse en la factura de energía.
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2: Buenas tardes y bienvenidos a Radio Francia Internacional. Hoy es 7 de septiembre. En los controles, Fabián Illy. Empezamos con los titulares.
3: Leticia Fuentes.
2: Todos los ojos puestos en Alemania tras la victoria casi por mayoría absoluta del partido ultraderechista alemán AfD en la región de Alta Sajonia. Un suceso histórico que no ocurría desde la Segunda Guerra Mundial y que genera grandes preguntas entre la política europea. En Francia arranca este lunes el juicio por el asesinato del jugador de rugby argentino Federico Martín Aramburu en 2022. Aramburu fue asesinado a tiros por dos militantes de extrema derecha tras una pelea en un bar en París. Ambos se enfrentan ahora a cadena perpetua. Nepal celebra este lunes un día de duelo nacional en memoria de las miles de víctimas de la luz del 26 de agosto en medio de una creciente impaciencia de los afectados que todavía no saben dónde ir ni cómo volver a la normalidad, pero también de las familias de los desaparecidos. Estos son los titulares del día. Comenzamos con las noticias. Seguimos muy pendientes de Alemania, ya lo avanzábamos al principio. La victoria casi por mayoría absoluta del partido ultraderechista alemán AfD en la región de Alta Sajonia ha sacudido Europa al ser un suceso histórico que no ocurría desde la Segunda Guerra Mundial. El partido antimigrantes y prorruso consiguió recabar el 44% de los votos frente al 17% de CDU y así lo celebraban en la sede.
4: En esta presidente.
2: Unos cánticos y festejos que ahora dan paso a una jornada de reflexión y consternación para el gobierno alemán. Así lo reconocía el mismo canciller alemán Friedrich Merz.
5: Todos estamos profundamente consternados. No nos lo esperábamos. Por supuesto, debemos aceptarlo. Esas son las reglas de nuestra democracia. Pero ayer se produjo un punto de inflexión, no solo en Alta Sajonia, sino también en toda Alemania.
2: No se lo esperaban, decía el canciller alemán. Europa mira con inquietud estos resultados y sus consecuencias, tanto para Alemania como para el resto de la Unión Europea. Florencia Ángeles habló con dos expertos sobre el tema.
6: Alemania acapara hoy la atención mundial porque por primera vez desde la época oscura del nazismo, la extrema derecha podría gobernar una región. Y es que el Partido Alternativa para Alemania, encabezado por Ulrich Siegmund, arrasó en Alta Sajonia con el 44% de los votos, lo cual lo deja a solo 3 escaños de la mayoría absoluta. José Manuel Sáenz Rotko es profesor de Relaciones Internacionales en la Universidad Pontificia Comillas de Madrid y nos explica las razones del triunfo.
7: Se basa en un programa populista, anti-inmigración, que vuelve a poner en el centro lo alemán, quiere limitar los derechos de las personas migrantes, quiere eliminar el derecho de asilo, quiere acercar a Alemania a Rusia. Es un programa radical.
6: La pregunta que surge ahora es en torno a las alianzas para gobernar.

0: candidatura de Ulrich Zygmunt. La otra alternativa sería un gobierno de bloqueo de todas las demás fuerzas juntas, que tienen muy poco en común y que darían muy poca estabilidad al gobierno en Sajonia-Anhalto.
1: ¿Y hasta dónde puede continuar esta dinámica dentro y fuera de Alemania? Nicolas Wehrs, profesor de Ciencias Políticas de la Universidad de Rostock, afirma que en 15 días tendremos la respuesta interna con dos nuevas elecciones, en Mecklemburgo-Pomerania Occidental y en Berlín. Pero a nivel europeo, la tendencia es clara.
2: Es una tendencia global, ese vuelco hacia la derecha. Y después hay que tener en cuenta que con la caída del muro, el rol de Alemania en el mundo ha cambiado. En cierta forma se ha normalizado. Es decir, necesitamos de vuelta un ejército más fuerte por la posición de Putin y de Trump. Y todos esos cambios influyen que, digamos, esa posición pacifista y bastante cautelosa en la diplomacia está cambiando, por lo menos en la visión de los votantes, no necesariamente dentro de los partidos políticos tradicionales.
3: Gracias, Florencia Ángeles. Sin duda estaremos muy pendientes de la situación en Alemania. Y en Francia arranca el juicio por la violenta muerte del exjugador de rugby argentino Federico Martín Aramburu en 2022. Aramburu se encontraba en París para disputar un partido Francia-Inglaterra cuando, tras una discusión con dos militantes ultraderechistas en un bar de la capital, acabó con su asesinato a tiros. Ambos agresores serán ahora juzgados por tentativa de homicidio, un delito que les sitúa frente a una pena de cadena perpetua. Nos amplía la información Manu Terradillos.
4: Los dos acusados estaban fichados por su radicalización de ultraderecha. Loïc Lepriol es un exmilitar que formó parte de las Fuerzas Especiales y Romain Bouvier, un exestudiante de Derecho. Ambos se enfrentan a la pena máxima de cadena perpetua por asesinato e intento de asesinato, respectivamente, del exjugador de rugby Federico Martín Aramburu. Los tres tuvieron un enfrentamiento en la terraza de un bar de madrugada en marzo de 2022. Tras ser separados por personal del local, los acusados fueron a buscar al argentino en coche y le dispararon.
5: La
4: particularidad de este caso, explicaba Jean Lebras, abogado de la familia de Aramburu a France Info, es que hay dos tiradores que decidieron vaciar sus cargadores en secuencias de tiro extremadamente cortas. Son 4 disparos en 4 segundos y 6 disparos en 4 segundos. Esa velocidad demuestra determinación. Ambos fueron detenidos días después, Lepriol en Hungría, rumbo a Ucrania, y Bouvier en una zona rural de Francia. El primero aduce estrés postraumático por su paso por el ejército. Ambos tenían prohibido reunirse por una condena anterior por agresión. Tampoco podían portar armas. La sentencia se espera para el 25 de septiembre.
3: Gracias, Manu. Y antes de dejar el viejo continente, en España, un tribunal de la Audiencia Nacional abrió este lunes una investigación sobre la entrada de decenas de miles de migrantes a finales de julio al enclave de Ceuta, ante evidencias de que hubo una indudable gestión favorecedora desde Marruecos y permisividad de sus fuerzas de seguridad. Mientras tanto, las manifestaciones nacionalistas continúan por todo el territorio español, aumentando el clima de tensión a tan solo unos meses de las elecciones presidenciales en el país. Y viajamos hasta Nepal, que celebra este lunes un día de duelo nacional en memoria de las víctimas de la luz del 26 de agosto, mientras crece la impaciencia de los afectados. La catástrofe se cobró al menos 1.398 muertos por el momento y más de 5.500 desaparecidos en la frontera entre Nepal y China, según los últimos datos provisionales de este lunes. Además, miles de familias siguen en vilo sin saber dónde ir ni qué hacer. Aida Palau nos amplía la información.
6: Casi 2 semanas después del desastre, todo está por hacer. Escuelas, hospitales, comercios, calles, todo está bajo el barro. Para los afectados, todo es muy incierto. Aparte del duelo tan doloroso por la pérdida de familiares y amigos, imposible proyectarse. Según el gobierno, 20.000 casas están inhabitables. Nuestra compañera Juliette Chenioux ha estado hablando con damnificados que duermen en centros temporales en Bidur, a unos 50 kilómetros de Katmandú, la capital nepalí. Taradevi Tamang tiene 50 años y duerme en un gimnasio con otros cientos de personas apiñados como sardinas. Todo está lleno de barro. ¿Dónde podría ir? Ya no quiero vivir cerca del río. Lo hemos perdido todo. Guardaba oro y dinero en la reserva y ya no queda nada. Tengo que empezar desde cero. Es un estrés, explica esta ganadera que espera la ayuda del gobierno para poder realojarse y empezar de nuevo a trabajar. Perderlo todo, empezar de nuevo y llorar a sus muertos. Una psicóloga viene a ayudarnos, nos ayuda, pero cuando se va vuelve el nudo a la garganta. Antes de la

0: inundaciones quería irme al extranjero, ahora ya no voy a poder, explica Kopila, de 20 años, que ha perdido a su madre y a otros miembros de su familia. El gobierno nepalí estima que la reconstrucción podrá tomar años y que el coste superará los 2.500 millones de dólares.
1: En cultura, Francia inaugura este lunes la Cumbre Internacional Lumière, un evento inédito sobre el futuro del cine presidido por el propio Emmanuel Macron y con la presencia de importantes figuras del cine. De esta cumbre se esperan nuevas alianzas y acciones concretas de apoyo a la industria cinematográfica en medio del auge de la inteligencia artificial que impacta de lleno en el sector. Nos amplía la noticia María Carolina Piña.
2: Serán 200 invitados de 55 países para esta Cumbre Lumière, organizada por iniciativa de Francia y con un objetivo ambicioso: unir fuerzas a nivel internacional para salvar y defender al llamado séptimo arte. Vincent Florent es el director del servicio digital del CNC, el Centro Nacional del Cine, en Francia.
3: Es un evento único. Nunca antes había habido una cumbre internacional sobre el cine, y esto desde la invención del cinematógrafo en Francia por los hermanos Lumière. Esta cumbre es un guiño a la historia y a la idea de que el cine es un bien común. El mensaje principal es que estamos viviendo un cambio muy profundo y global en nuestra relación con el cine y las imágenes animadas. Ya no se trata del cine contra el streaming, del cine de un país contra el cine de otro país, o si el financiamiento debe ser público o privado. El problema hoy en día es que los modos de consumo han cambiado y que la inteligencia artificial ha entrado en juego. Frente a todo eso, tenemos que organizar una respuesta coordinada. ¿Cómo unimos fuerzas para defender y revalorizar el cine?
2: Para esta Cumbre Lumière se espera la presencia de 20 ministros de la cultura, así como representantes de Hollywood, cadenas de televisión, productores, distribuidores y grandes nombres del cine como Pedro Almodóvar, George Clooney o la actriz y presidenta de la Cinemateca Francesa, Isabelle Huppert.
1: Precisamente sobre inteligencia artificial, la Unión Europea anunció que investiga un incidente después de que miles de agentes autónomos de inteligencia artificial de la OpenAI desafiasen las instrucciones y tomasen el control de un sitio web alemán para programadores. Con esta noticia nos vamos, les esperamos más tarde con más actualidad. Gracias.
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1: Viajamos hasta Perpiñán, al sur de Francia. El festival de fotoperiodismo Visa pour l'Image, que terminó este fin de semana y donde se presentó Minneapolis contra l'ICE, un reportaje fotográfico en el corazón de los enfrentamientos entre agentes antimigración y los civiles en Estados Unidos. María Carolina Piña conversó con el autor de este trabajo.
2: David Gutenfelder es un conocido fotógrafo de guerra del New York Times. Afincado en Minneapolis, fue testigo del despliegue en enero de 3.000 agentes de la policía antimigración de Trump. Sus fotos captaron la represión en las calles y la respuesta de los habitantes de la ciudad tras la muerte de René Good y Alex Preti, dos ciudadanos estadounidenses asesinados por ICE. David Gutenfelder.
5: In some ways, I felt prepared.
6: De alguna forma estaba preparado para trabajar en este contexto. He cubierto muchos conflictos. Los agentes de ICE visten un uniforme militar, como he visto en muchas guerras. Me sentía en territorio conocido. Pero por otro lado, fue bastante surrealista que el terreno de enfrentamiento fueran las calles que he recorrido con mi familia y que los protagonistas fueran mis propios vecinos. Estaba preparado para la situación, pero no para ver una batalla en mi propio pueblo.
5: And very unprepared for it to happen in my town.
2: David Gutenfelder plasmó escenas de batalla urbana, gases lacrimógenos y armas de guerra contra pitos, pancartas y teléfonos celulares.
5: It was a very galvanizing moment. People were terrified.
6: La gente de Minneapolis estaba aterrorizada y confundida, y al mismo tiempo superorganizada y solidaria. Mucha gente estuvo alimentando y protegiendo a otras personas. Otros desarrollaron aplicaciones para detectar a los agentes de ICE y dar la alerta. Las mejores fotos y vídeos fueron tomadas por personas con sus celulares, solo para tener evidencias. Algunos días hizo una temperatura de menos 20 grados, y a pesar de eso, la gente estaba en la calle, atenta, orgullosa de estar allí haciendo algo.
5: In the middle of it all, doing something. It was the first time I really had photographed
6: Fue la primera vez que fotografiaba un conflicto en mi propio país y eso hizo replantearme cómo ejercer mi trabajo y cuál era mi responsabilidad como fotoperiodista. Ahora mismo somos un país extremadamente dividido, sobre todo en temas relacionados con la inmigración.
2: La serie Minneapolis contra el ICE de David Gutenfelder se expone en gran formato en el Festival Visa pour l'Image. Desde Perpiñán, María Carolina Piña, Radio Francia Internacional.
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1: Y el invitado de Jordi Batallé de hoy es el escritor colombiano Juan Gabriel Vázquez.
8: Muy buenas tardes a todos. ¿Qué tal? ¿Cómo están? El que la extrema derecha obtenga una clara victoria en un Länder de la Alemania del Este no deja de inquietar e invita sobre todo a la resistencia. Resistente precisamente fue la escultora colombiana Feliza Bürstin, a quien dedica su novela Los nombres de Feliza, nuestro invitado de hoy, el escritor colombiano Juan Gabriel Vázquez. Muy buenas tardes, Juan Gabriel.
9: Buenas tardes, Jordi. Encantado de estar aquí otra
8: bienvenido,
9: vez.
8: Bienvenido de nuevo a Radio Francia Internacional. Inquietantes, ¿no?, los resultados de las elecciones en Sajonia, Alta Sajonia y en Alemania. Situación que además corre el riesgo de reproducirse en otros países europeos, ¿no?
9: Sí, yo creo que es en cierto sentido una reproducción de algo que ya está en marcha en otros países europeos, evidentemente, pero también en América Latina hay una oleada de una nueva derecha extrema de comportamientos que se han vuelto tristemente familiares después de Trump, después de la segunda elección de Trump, que yo creo que es la fuerza detrás de esos mecanismos. Y sí, es altamente preocupante y también síntoma de un malestar profundo que sienten y que sufren nuestras sociedades, y hasta que no lo diagnostiquemos correctamente, yo creo que no vamos a poder impedir el avance de estas fuerzas reaccionarias que amenazan.
8: ¿Es un éxito de la extrema derecha o un fracaso de los partidos tradicionales que no han sabido conectar con la gente?
9: Mira, tiene una parte, para mí, una parte clara de fracaso, de fracaso en esa conexión, en ese diagnóstico correcto de los problemas, digamos, una comprensión de las preocupaciones profundas de grandes partes de nuestra sociedad a las cuales el extremismo de derecha sí ha sabido hablar. Ahora bien, yo creo que también es imposible comprender estos movimientos, estas contrarrevoluciones, me gusta decir porque son movimientos de resistencia a revoluciones sociales que venían ocurriendo desde el lado opuesto en los últimos años. Y yo creo que es imposible comprenderlas sin el fenómeno de las redes sociales y de las nuevas tecnologías. Las redes sociales son mecanismos que han transformado el debate público de manera muy consciente para dar más valor a las emociones que tienen que ver con el miedo, con la incertidumbre, con el odio, y más bien ahogar, asfixiar las partes de nuestra conversación pública que tienen que ver con la moderación, con el raciocinio, con el debate ciudadano. Y eso también ha conducido a las sociedades a esto que llamamos polarización, que no es otra cosa que la exacerbación de las emociones extremas y, digamos, la claudicación en la defensa de la conversación pública tal como la conocíamos.
8: Terrible, ¿eh? ¿Sí? Cuando decides dedicar tu novela a la inconformista Feliza Bürstin, Abelardo de la Espinela no había llegado todavía a la presidencia, ¿no?
9: Ni siquiera era parte de la conversación política en Colombia, no era un candidato ni visible ni viable. Tenía unos ingredientes bastante excéntricos, una figura poco confiable, que había sido abogado de personas muy poco recomendables, los testaferros de Maduro, y que era más un pequeño escándalo prefabricado que una figura seria políticamente. Y yo creo que es en parte responsable el gobierno anterior, el de Gustavo Petro, y la figura del presidente, una figura divisiva del presidente Petro, divisiva, irresponsable en muchos sentidos, que llevó un gobierno de corrupción, de incompetencia, que abandonó a los ciudadanos a su suerte en muchas áreas que importaban a la gente, como la seguridad, y cuyo mayor fracaso fue su política de lo que él llamó la paz total, que para efectos prácticos consistió no tanto en negociar con estructuras criminales como él proponía, sino en la desaparición del Estado de muchos territorios violentos, con lo cual la violencia regresó. Y yo sé, porque he hablado con ellos, porque me gusta hablar con la gente, sé que muchos votaron por De la Espriella sin convicción, pero solamente para que la seguridad o cualquier cosa que pareciera la seguridad volviera a sus territorios, de manera que hay una responsabilidad también de esa izquierda saliente.
10: Claro que sí. ¿Cómo nace la idea de dedicarle una novela a un artista como Felicia Borstein? En Colombia era conocida ya, imagino.
9: En Colombia era conocida en el medio artístico, pero estaba muy olvidada, me parece a mí, fuera del medio artístico. Los bogotanos pasamos todos los días o con muchísima frecuencia frente a una escultura de ella sin saber que es de ella. El homenaje a Gandhi de la principal avenida de Bogotá, que se llama Carrera Séptima. Entonces había estado muy desaparecida, aunque viva desde luego en el mundo artístico, como figura pionera y como símbolo, ¿no?, de una cierta manera de hacer arte de los años 60-70. Pero no es una figura que esté presente en la conciencia colombiana. Y en el año 96, yo estaba recién llegado a París, me encontré, por diversas razones azarosas, con un artículo que García Márquez había escrito, fechado en enero del 82, e incluido recientemente, en ese momento, en una antología que se había hecho. Y leí ese artículo que comenzaba diciendo: la escultora colombiana Felicia Borstein murió de tristeza el viernes pasado en París, etcétera, etcétera. Y me agarraron estas palabras por el cuello, ¿no? Morir de tristeza. ¿Qué significa eso? Me pregunté. ¿De dónde sale ese diagnóstico? Que puede ser una especie de lugar común, puede ser un sentimentalismo, parte de un escritor que siempre escribió al filo del sentimentalismo, que desde luego no era un diagnóstico médico. Me pareció un diagnóstico de la imaginación, de novelista. Y entonces empecé a pensar, y pensé durante 20 años, que aquí había una historia. Se podría dedicar una novela a explorar la pregunta de si Felicia Borstein murió de tristeza o no. Y finalmente he acabado por hacerla.
10: ¿Y qué historia? Una mujer libre que deja a su marido, a sus tres hijas, para venir aquí a París a estudiar escultura en una academia, sí, de Montparnasse. No era nada común en la Colombia de los 60, ¿no?
9: No. Ella, con ese acto de salir de Colombia, dejar a su familia, a sus padres, con los cuales había tenido una disputa justamente por romper su matrimonio para irse con un poeta colombiano, Jorge Gaitán Durán, a tener su propia vida, eso fue escandaloso. Y lo que ella tuvo en ese París de los 50, para todos los efectos prácticos, fue un exilio de su propia familia y de su propia vida.
10: ¿Es cierto que su padre le instaló un ataúd para ella en su casa?
9: Pues ella lo recordó en una entrevista, y desde luego su marido, Pablo Leiva, que fue mi fuente principal, lo recordaba el trauma que para ella había sido ese momento en que tu familia, para recuperar un cierto equilibrio en la comunidad, una comunidad rota por los hechos de una mujer, la declara muerta, ¿no? Y de eso estaba también huyendo Felicia cuando llegó a París en los 50, a esa academia de la Grande Chaumière, a estudiar con Ossip Zadkine y a comenzar esa carrera fabulosa a partir de ahí.
10: Decíamos que ella murió de pena. Sí. La muerte de su amante, Jorge Gaitán, quizás tuvo mucho que ver con eso también, ¿no?
9: Sí, ese fue uno de los golpes, como dice Vallejo en el poema, los golpes que nos da la vida, ¿no? Hay golpes en la vida tan fuertes, dice Vallejo. Y para Felisa son varios. La novela es, en un sentido, mi intento por rastrear esa manera como la vida, en sus distintas manifestaciones, la va agrediendo. pero hay algunos especialmente fuertes, algunos golpes especialmente fuertes. Uno de ellos es la muerte de su padre y otro de ellos es la muerte de Jorge Getandura, que fue su amor de juventud, el hombre que la rescató. Ella solía decir que si era escultora era gracias a Jorge, decía ella, porque la había empujado a hacer de esa pasión una forma de la disciplina también, una profesión, un trabajo. Y es una figura importante. Murió en el 62, no quiero destripar la novela, pero podemos decir esto. Y fue uno de esos momentos en los que Felisa sintió que la vida, como dice Gaitán Durán también en un poema, dice que la vida nos agrede, nos ataca. Y este es uno de esos momentos para ella.
10: Este jueves vas a presentar tu libro, tu novela, aquí en París, en la librería Le Traversé, si no me equivoco. ¿Era importante presentarla aquí en París?
9: Era muy importante, sí. La presento en esa librería el jueves, en Le Traversé, pero también este martes la presento en la Maison de la Poésie. Son las dos presentaciones que tiene la novela, y para mí, efectivamente, son muy importantes desde un punto de vista casi emocional, porque París es un personaje de la novela, y es un personaje importante, es un personaje secundario, pero importante. La novela comienza, para mí, con la persecución de los pasos de Felisa, de los lugares donde vivió, de los espacios físicos que recorrió, y me llamó siempre la atención el hecho de que en los dos momentos de su vida en que París fue importante para ella, los años 50 y el año 81 cuando viene para morir aquí, París es un lugar de exilio latinoamericano, porque en esos dos momentos de la historia América Latina está cubierta de dictaduras militares, ¿no? En los años 50 estaba todavía Batista y estaba y en Venezuela había dictadura, y en los años 70, en el 81, hasta el 81, cuando ya llega, está Pinochet en Chile, está Videla en Argentina, está la dictadura brasileña, que terminará en el 84. Entonces, son dos momentos en los que París tiene ese protagonismo también como lugar de escape, lugar de exilio. Y por eso gana en la novela una posición que hace que a mí me alegre mucho venir a presentar la novela aquí.
10: En fin, pues ya lo saben, si tienen la suerte de estar aquí en París, no se pierdan el martes en la Maison de la Poesía, al lado del Centro Pompidou, por cierto, sí, para la presentación de la novela de Juan Gabriel Vázquez, Los nombres de Felisa. También el jueves en la librería La Traversée. Muchísimas gracias, Juan Gabriel. Recordemos que tu novela ha sido editada en francés por Seuil y que en castellano está editado por Alfaguara, si no me equivoco.
9: Exactamente.
10: Gracias de nuevo. Permíteme también que dé las gracias a Alice Menard y a Julian Glenn, quienes están ocupados hoy de la realización del programa, y también saludar a nuestros telespectadores, que como te había dicho también los tenemos, que nos siguen en toda América, incluso en España, gracias a la cadena de televisión UCL, que quiere decir un canal latino. Y a ustedes, muchísimas gracias por su atención y les damos cita para una nueva edición de El Invitado de Radio Francia Internacional.

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1: Escuchemos Passacaglia para orquesta Opus 1 del compositor austriaco Anton Webern con la Orquesta Real del Concertgebouw dirigida por Ricardo Chailly. Una grabación del 2 de febrero de 1992 en el Musikverein de Viena.

Finaliza Passacaglia para orquesta Opus 1 del compositor austriaco Anton Webern. Interpretaban la Orquesta Real del Concertgebouw dirigida por Ricardo Chailly. Una grabación del 2 de febrero de 1992 en el Musikverein de Viena. Viene ahora Domain, Dominios, obra del compositor francés Pierre Boulez. Interpretan el conjunto de música viva con la dirección de Diego Massot.

El conjunto de música viva con la dirección de Diego Masson interpretaban Domaine, Dominios, obra del compositor francés Pierre Boulez. Viene ahora Madame Noy para soprano, flauta, clarinete, fagot, arpa, viola y contrabajo del compositor inglés Arthur Bliss. La interpretación corre a cargo de la soprano Elizabeth Gale y el conjunto Nash bajo la dirección de Lionel French.

finaliza de Arthur Bliss, Madame Noy para soprano, flauta, clarinete, fagot, arpa, viola y contrabajo del compositor inglés Arthur Bliss. La interpretación era de la soprano Elizabeth Gale y el conjunto Nash bajo la dirección de Lionel Friend. Escuchemos enseguida The Alcotts, tercer movimiento de la segunda sonata para piano del compositor americano Charles Ives. Interpreta Joanna McGregor.

0: finaliza Die Allgäu, tercer movimiento de la segunda sonata para piano del compositor americano Charles Ives. Interpretaba Joanna MacGregor. Y hasta aquí Siglo XX. Estuvimos en la grabación Isabela Rodríguez, en la presentación Luciana Avendaño y en la realización Pedro Salazar Díaz. Continúen en sintonía.
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9: ¿Sabías que encender la lavadora varias veces a la semana con pocas prendas puede aumentar considerablemente el consumo de energía en tu hogar? El consumo de la lavadora depende principalmente de dos factores: la temperatura del agua y el tamaño de la carga. 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Además, utilizar el programa ECO puede disminuir el consumo eléctrico entre un 20 y un 40%, mientras que lavar con agua fría puede ahorrar hasta un 90% de la energía.
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9: Espere a completar una carga. Elija programas Eco y lave con agua fría siempre que el tipo de ropa lo permita. 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Son hábitos simples que optimizan el consumo, prolongan la vida útil de la lavadora y ayudan a reducir el valor de la factura de energía.
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Hola, bienvenidas y bienvenidos a una nueva edición del programa Jazz La Hora por Radio UNAL. Estamos hoy con ustedes, Elena Roa, en Ingeniería de Sonido, Juan Carlos Valencia, haciendo comentarios y escogiendo la música. Y hoy vamos a centrar nuestra atención en el teclista, cantante y compositor brasilero Ivan Lins.

El teclista, compositor y cantante brasilero Iván Lins en el programa Jazz La Hora. Lins nació hace 81 años en Sao Paulo. Estudió en un colegio militar y luego cursó varios semestres de ingeniería química antes de darse cuenta de que su verdadera vocación era la música. Aprendió a tocar el piano de forma autodidacta y se convirtió en una celebridad en los años 70 cuando la cantante Elis Regina interpretó su composición Madalena, la cual fue uno de los mayores éxitos de la cantante. Lins empezó a grabar sus propios discos a finales de los años 70 y su estilo atrajo la atención de músicos importantes de jazz, gente como Kenny Burrell, Sarah Vaughan y Betty Carter, Nancy Wilson, George Benson y Diane Shore. Iván grabó con Quincy Jones en 1980 y luego con Dave Grusin y Lili Tannauer en 1985. Luego formó una duradera asociación con el compositor brasileño Vitor Martins, con quien compuso canciones que se convirtieron en grandes éxitos en Brasil y han sido interpretadas por artistas en otros países también. En el siglo XXI, Iván Lins colaboró con Michael Bublé, Jane Monheit y Rosa Pasos. Sigue recorriendo el mundo de gira, presentándose en prestigiosos clubes de jazz y festivales. Y ha ganado 2 Grammy Latinos, ha grabado más de 40 discos hasta la fecha. Escuchemos al teclista, cantante y compositor brasileño Iván Lins junto a la Big Band de la Radio de Frankfurt interpretando una de sus canciones más famosas, Madalena.

el teclista, cantante y compositor brasilero Iván Lins en el programa Jazz La Hora. Estos son los 98.5 del FM en Bogotá o los 100.4 del FM en Medellín, o tal vez nos escuchan por nuestras señales en internet, en streaming o en podcast. A esta hora suenan las notas azules del jazz y, como siempre, si quieren enviarnos sus preguntas, comentarios, sugerencias, críticas, lo pueden hacer al correo jazzlahora@unal.edu.co. Hoy estamos escuchando temas de diversas épocas en la ya extensa carrera del teclista, cantante y compositor brasilero Iván Lins. Su éxito comercial en Brasil y en los Estados Unidos le atrajo algunas críticas de sectores que lo acusan de hacer concesiones a las disqueras y de componer música más ligera, próxima al pop suave, pero con arreglos vocales complejos e instrumentaciones barrocas. Un crítico norteamericano describió la trayectoria de Iván Lins diciendo que había empezado intentando ser una especie de Stevie Wonder, pero se había convertido en una especie de Barry Manilow. La crítica le reconoce, sin embargo, a Lins su pasión, su gran talento para componer melodías atrayentes y memorables. Escuchemos a este gran maestro, el teclista, cantante y compositor brasileño Iván Lins, en una de sus composiciones más famosas, Comenzar de Novo. Lo acompaña la cantante Simone. 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

El teclista, cantante y compositor brasileño Iván Lins en un tema titulado Roda Baiana. Estamos llegando así al final de nuestra edición de hoy. Eliana Roa, en Ingeniería de Sonido, Juan Carlos Valencia en los comentarios y la selección musical, agradecemos su sintonía. Quedan con un último tema de Iván Lins, se titula Ginora, Ginora.

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1: Apagar el televisor con el control remoto no siempre significa que haya dejado de consumir energía. Muchos televisores continúan consumiendo electricidad en modo de espera, conocido como stand-by. Aunque el consumo es bajo, el equipo permanece alimentando funciones como el sensor del control remoto, el reloj interno o la conexión a Internet en los televisores inteligentes. En condiciones normales de funcionamiento, el consumo en modo de espera de un televisor moderno suele ser inferior a un vatio. Sin embargo, cuando varios equipos del hogar permanecen en esta condición durante todo el día, ese consumo se acumula y puede representar una parte del gasto eléctrico anual.
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1: Los expertos recomiendan apagar completamente el televisor cuando no vaya a utilizarse por periodos prolongados, desconectarlo de la toma de corriente o utilizar regletas con interruptor. Son acciones sencillas que ayudan a evitar consumos innecesarios y permiten que cada kilovatio de energía se aproveche de manera más eficiente. Un pequeño hábito que también puede notarse en la factura de energía.
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Oyentes de Radio UNAL, reciban una cordial bienvenida a Travesías por las Músicas Colombianas, espacio que llega a ustedes en las emisoras de la Universidad Nacional de Colombia, con la producción del equipo técnico de Radio UNAL y la realización y presentación de Sofía Elena Sánchez Messier. Escuchamos El Pescador, cumbia de José Barros en la voz de Totó la Momposina. Así introducimos este programa en el que presentaremos 14 composiciones colombianas inspiradas en las canoas. Embarcación de remo muy estrecha, ordinariamente de una pieza, sin quilla y sin diferencia de forma entre proa y popa. También encontramos definida como una embarcación ligera hecha de una pieza de tronco de un árbol que se mueve con la fuerza humana y durante mucho tiempo ha sido un medio de transporte, especialmente en las costas, ríos y ciénagas de Colombia. Las canoas son puntiagudas en ambos extremos y usualmente abiertas por la parte de arriba. Es un bote relativamente pequeño que se mueve con la fuerza humana por medio del uso de palas o canaletes, cuyo número depende del tamaño de la embarcación. Los paleadores se encuentran de cara a la dirección deseada, ya sea sentados en soporte sobre el casco o hincados directamente en ella. De esta manera, palear una canoa se diferencia con el remo, ya que los remeros se encuentran de espalda a la dirección deseada. Las antiguas canoas indias eran cayucos o estaban hechas de corteza sobre un marco de madera, pero los materiales de construcción evolucionaron a lienzo en un marco de madera, luego al aluminio. La mayoría de las canoas modernas están hechas de plástico moldeado o compuestos como fibra de vidrio o aquellos que incorporan Kevlar o grafito. Continuamos con otro segmento de composiciones colombianas inspiradas en las canoas. Pedro Laza y sus pelayeros nos ofrecen el porro titulado La Canoa. En segundo lugar, la cantadora guapireña Benigna Solís interpreta Canoa de la Mar, tema tradicional del Pacífico Sur. En tercer lugar, Armando Hernández, músico magangueleño, interpreta su composición titulada La Canoita.

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El origen de la canoa es difícil de conocer, dado que los pueblos de todas partes del mundo construyeron una gran variedad de embarcaciones, desde el tronco de madera ahuecado de los indios de América hasta el kayak de los esquimales. Las canoas fueron desarrolladas por culturas en todo el mundo, incluidas algunas diseñadas para su uso con velas o batangas. Hasta mediados del siglo XIX, la canoa fue un importante medio de transporte para la exploración y el comercio, y en algunos lugares todavía se usa como tal, a veces con la adición de un motor fuera de borda. Las canoas son ahora ampliamente utilizadas para la competición y el placer, como carreras, aguas bravas, touring, camping, freestyle y recreación general. Además, el deporte conocido como piragüismo, propulsados con palas, que ha sido parte de los Juegos Olímpicos desde el año 1936. En Radio UNAL, emisoras de la Universidad Nacional de Colombia, seguimos con otro segmento de composiciones inspiradas en las canoas. El dueto Obdulio y Julián interpreta Canoita, letra de Jorge Soto, musicalizada en ritmo de bambuco por Emilio Murillo. En segundo lugar, escucharemos al grupo santandereano Los Muchos, que nos ofrecen En mi canoa, en ritmo de bambuco y caña. En tercer lugar, escucharemos Mi canoa, paseo vallenato con temática navideña, interpretada por Julio Torres y Los Alegres Vallenatos. Este grupo está integrado por Julio Torres Quiroga en la guitarra, Jorge Rojas en el acordeón, Tito Ávila en los timbales y los hermanos Exeomo y Custodio Morales en la guacharaca y las maracas.

Estamos en Travesías por las Músicas Colombianas, programa que se emite en Radio UNAL con una selección de composiciones inspiradas en las canoas. Cristóbal Colón fue el hombre que tendió un puente de palabras entre Europa y América al utilizar el primer americanismo que se incorporó al castellano, la palabra canoa, que dejó anotada en el diario de su primer viaje. Almadía es la palabra castellana con la que se denomina el tipo de embarcación que se parece más a la canoa y que hasta entonces había utilizado el almirante Colón en su diario. Pero a partir del 26 de octubre de 1492, usó para siempre el término canoa, y no solo en su diario, sino también en la carta que Colón escribió a Luis de Santángel, fechada el 14 de febrero de 1493, publicada en Barcelona en abril del mismo año, donde da cuenta del descubrimiento. Esta carta también alude, entre muchas otras cosas nuevas y dignas de admiración, a los tipos de canoas, abro comilla, con las que los naturales navegan todas aquellas islas que son innumerables y tratan sus mercaderías. Dicha carta, al parecer, se convirtió de inmediato en un best-seller y fue tan difundida que hoy diríamos que se hizo viral, puesto que tras traducirse al latín, se editó hasta 12 veces entre 1493 y 1500 en diversas capitales europeas. Entonces está demostrado y documentado que la palabra canoa fue la primera en introducirse en el español peninsular, palabra con la que los nativos designaban a la embarcación hecha con troncos, ligera y humilde, que usaban para ir de un lugar a otro, surcando el mar y para establecer comercio y relación, como bien apuntó el almirante Cristóbal Colón, rompiendo así el aislamiento. Otro segmento musical que continúa con el grupo Eyele y su cantante líder Urpi Barco, que nos ofrece Canoita, composición de Urpi Barco y Pedro Jackson. En segundo lugar, En mi canoa, merengue de Alonso Álvarez, interpretado por José A. Bedoya. Cierra este segmento la canoa ranchá de Jairo Varela en versión de su grupo Niche.

La palabra canoa proviene del taíno, el primer grupo étnico que se encontró Cristóbal Colón al llegar a América. De la lengua de los taínos nos han llegado palabras como barbacoa, hamaca y huracán. En taíno, canoa significa embarcación ligera hecha de tronco de un árbol. Canoa proviene del taíno kana'oa, que traduce cavar o vaciar, y ue, que traduce árbol. Y seguimos con otro segmento de composiciones colombianas inspiradas en las canoas. La cantante María Mulata interpreta su composición titulada Canoita. Seguimos con el grupo Tierra Adentro, que nos ofrece La Canoa Se Va, tema de Juan Pablo Acosta. En tercer lugar, el cantautor Ángel Córdoba continúa con Me Robaron Mi Canoa, un joropo llanero.

Las canoas evocan culturas ancestrales de indios, mestizos y mulatos de Colombia, que entre selvas espesas y sabanas infinitas serpentean ríos, caños, arrastrando el agua que baja rápido las últimas estribaciones de la cordillera de los Andes. La canoa artesanal ha sido herramienta de trabajo y transporte que durante muchas centurias ha servido como estrategia para la sobrevivencia de la raza humana en muchas latitudes. Las canoas eran labradas por expertos artesanos pescadores que en épocas de verano intenso, al bajar las aguas, los ríos y ciénagas, aprovechaban las maderas de los inmensos árboles que arrastraba la corriente. Una vez los retiraban del lugar, dejaban estos árboles 3 lunas para que ella y el sol revisaran la nobleza y templanza de cada madera para luego pasar al proceso de labrado. Llegamos al final de este programa en el que presentamos 14 composiciones inspiradas en las canoas, embarcación de remo muy estrecha y ligera, hecha de una pieza de tronco de un árbol que se mueve con la fuerza humana y durante mucho tiempo ha sido un medio de transporte habitual, especialmente en las costas, ríos y ciénagas de Colombia. Nos despedimos con Mi canoa y yo, un bambuco de Jorge Camargo Spolidore, en las voces del dueto Garzón y Collazos.

Llegamos al final de Travesías por las Músicas Colombianas, que se origina desde la Ciudad Blanca, la Universidad Nacional de Colombia en Bogotá. Recuerden que esperamos sus comentarios en el correo electrónico tramusicol@unal.edu.co. Hoy los acompañamos el equipo de producción de Radio UNAL y Sofía Elena Sánchez Messier en la realización y presentación.

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11: Bienvenidos a Repertorio Musical, bienvenidos a este espacio para la música, sus momentos y compositores. Mi nombre es María Isabel Galvis, los saludo desde la emisora de la Universidad Nacional de Colombia. Los estaré acompañando en este recorrido por obras e intérpretes de todos los tiempos. Contamos, como siempre, con el apoyo técnico de Ricardo Velázquez Restrepo. Después de su primera sonata para violonchelo, Johannes Brahms escribió sus cuatro sinfonías antes de dedicarse a una segunda sonata. Según nos cuenta James Reel, aunque es un producto de su mediana edad, esta obra en fa mayor está marcada por una audacia juvenil y un enfoque sinfónico de la escritura para piano, sin sacrificar nunca un lirismo generoso y sencillo. Escuchemos la sonata para cello y piano número 2, opus 99. De Johannes Brahms, esta interpretación está a cargo de Jacqueline Dupré y Daniel Barenboim. Los movimientos de esta sonata son cuatro así. allegro vivace, adagio affettuoso, allegro passionato y allegro molto.

Escuchamos de Johannes Brahms su sonata para cello y piano número 2, opus 99. Interpretaban Jacqueline Dupré y Daniel Barenboim. La sinfonía número 29 de Havergal Brian se compuso en 1967. Se estrenó en un concierto privado en enero de 1976, interpretada por la Monday Night Orchestra, dirigida por Alasdair Mitchell. La primera actuación pública tuvo lugar el 17 de noviembre del mismo año a cargo de la Orquesta Sinfónica de North Staffordshire, dirigida por Nicholas Smith. El trabajo es quizá la obra tardía más lírica de Havergal Brian. Persigue de una manera más expansiva emocionalmente los impulsos afectuosos y generosos que la número 28 había revelado de manera intermitente y cerrado despiadadamente. Escuchemos la sinfonía número 29 en mi bemol mayor de Havergal Brian. La interpretación está a cargo de la Orquesta Sinfónica Estatal Nueva Rusia, dirigida por Alexander Walker. Los movimientos de esta sinfonía son Adagio Allegro Attacca, Lento Cantabile Sempre Attacca, Allegretto Grazioso Attacca y Adagio Allegro Molto Adagio.

0: Escuchamos la sinfonía número 29 en mi bemol mayor de Havergal Brian. Interpretaba la Orquesta Sinfónica Estatal Nueva Rusia, dirigida por Alexander Walker. Así finaliza esta emisión de repertorio musical. Los acompañó en este recorrido por la música de todos los tiempos, en el control técnico Ricardo Velázquez Restrepo, en la realización y conducción María Isabel Galvis. Continúan en la sintonía de Radio UNAL. Esta es la emisora de la Universidad Nacional de Colombia. Hasta pronto.
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En el periodo que abarca desde 1921 hasta 1930, el director de orquesta Wilhelm Mengelberg estuvo trabajando en Nueva York aproximadamente la mitad de la temporada concertística. En 1922 logró que las fusionadas Orquestas Filarmónicas de Nueva York y Orquesta Sinfónica Nacional se ejercitaran como un perfecto conjunto. A partir de 1927 se unió a la orquesta Arturo Toscanini. Un detalle llamativo es que cuando Toscanini estuvo también al frente de la orquesta, los programas de Mengelberg se tornaron más atrevidos. La dedicación que Mengelberg les dio en Nueva York a los compositores norteamericanos, aún antes de la llegada de Toscanini, nunca fue igualada por el director italiano. La inevitable rivalidad surgida entre los simpatizantes de ambos directores motivó que en 1930 Mengelberg dirigiera por última vez a la Orquesta Filarmónica de Nueva York. Los directivos de la orquesta habían decidido elegir a Toscanini. Luego de 10 años, el entusiasmo por Wilhelm Mengelberg había decaído. La planeada gira europea de la Orquesta Filarmónica de Nueva York, a la que Mengelberg le había dedicado sus esfuerzos durante años, se realizó en 1930. Sin embargo, quien cosechó los laureles fue Arturo Toscanini, ya que dirigió todos los conciertos y no quiso compartir los honores con Mengelberg. Escuchemos el concierto para piano número 2 en fa menor, opus 21, de Frédéric Chopin, en el piano Theo van der Pas y Wilhelm Mengelberg al frente de la orquesta del Concertgebouw, una grabación del 9 de abril de 1943.

El pianista Theo van der Pas y la orquesta del conserje Bau, bajo la dirección de Willem Mengelberg, interpretaron el concierto para piano número 2 en fa menor opus 21 de Friedrich Chopin, una grabación del 9 de abril de 1943. Muchos críticos opinaron que el repertorio elegido por Willem Mengelberg después de 1920 fue menos sorpresivo. No obstante, un estudio más detallado demuestra que la cantidad de nuevos trabajos y compositores nobles que se presentaron en Ámsterdam no fue en absoluto limitada. En este sentido, se ofrecieron en los años 20 y 30 múltiples estrenos, en muchos casos bajo la batuta del propio compositor, de los conciertos de Vila Bartók, Manuel de Falla, Paul Hindemith, Darius Milhaud, Maurice Ravel, Igor Stravinsky, Ottorino Respighi y Zoltán Kodály. Escuchemos la suite Harry Janos, opus 15, de Zoltán Kodály. Interpretan la orquesta del conserje Bau, bajo la dirección de Willem Mengelberg.

Finaliza la suite Hari Janos Opus 15 de Zoltán Kodály con la orquesta del Concertgebouw bajo la dirección de Willem Mengelberg. Y hasta aquí el 38º programa del ciclo La Música Clásica de los Países Bajos. Hoy con el 7º dedicado al director neerlandés Willem Mengelberg al frente de la orquesta del Concertgebouw. Los textos que aparecen en este programa pertenecen al artículo Willem Mengelberg, Nueva York y los años 20 y 30, de Fritz Zwart. La música está publicada por el sello Radio Netherlands Music en el año 2002. Este programa fue grabado en los estudios de la Radio Universidad Nacional de Colombia, con el servicio técnico de Isabela Rodríguez, en la presentación Juan Carlos Blanco Sánchez y en la programación Pedro Salazar Díaz. Continúen en sintonía.

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1: Hola, bienvenidos. Llegó la hora de La Ciencia Responde, el espacio de Radio UNAL, en el que ustedes, nuestros oyentes, tienen la posibilidad de despejar sus dudas a través de las respuestas claras y basadas en evidencia científica que nos brindan siempre los expertos y expertas de la Universidad Nacional, que invitamos todos los días de lunes a viernes a esta hora para que nos ayuden a entender nuestra vida, el mundo, nuestro cuerpo y nuestra mente. Vamos a tratar el tema hoy de la salud sexual y reproductiva en jóvenes principalmente. Y para eso ustedes desde ya pueden enviar sus preguntas a nuestra línea de WhatsApp 311-889-1631, al correo electrónico radio@unal.edu.co o también escribirnos por mensaje directo a nuestras redes sociales @radiounal en Instagram y X. Saludo de una vez a Juan Carlos, que es mi coequipero aquí en este espacio. ¿Cómo está Juan Carlos? ¿Con frío o con calor?
2: Bien, Giselle, un cordial saludo, bienvenida, buenas tardes. Sí, con frío, aunque aquí adentro está haciendo calorcito, entonces está bueno el ambiente aquí interior para hablar de ese tema tan chévere. Irían por ahí las abuelitas y los papás y nada más.
1: Exactamente, y tenemos un súper invitado, se lo dejo a usted que lo presente porque ya lo tenemos aquí en cabina. Claro, listo, sí, a responder las preguntas.
2: Claro que sí, nos acompaña en este estudio número uno, como dice usted, Giselle, de Radio UNAL. El doctor Jorge Andrés Rubiano, vicedecano de la Facultad de Medicina de la Universidad Nacional, médico cirujano y especialista en ginecología y obstetricia de esta alma mater, miembro acreditado del Consejo Americano de Ginecólogos y Obstetras, magíster en epidemiología clínica de la Universidad Nacional, profesor titular con tenencia de cargos del Departamento de Obstetricia y Ginecología, vicedecano de Investigación y Extensión y director del Grupo de Investigación en Salud Sexual y Reproductiva de nuestra Facultad de Medicina aquí en la Universidad Nacional de Colombia, sede Bogotá.
1: Más experto no se puede.
2: Así es, doctor. Muchas gracias por atenderos en esta tarde a esta invitación de Radio UNAL y a los oyentes que están muy atentos.
3: Bueno, muy buenas tardes para todas y todos. Muchísimas gracias por la invitación. Debo comenzar corrigiendo que mi apellido es Rubio Romero. Rubiano era mi profesor de anatomía.
1: Sí, Jorge Andrés
3: Rubio. A quien quise mucho también como gran anatomista. Pero creo que si no corrijo mis apellidos, ni mi mamá ni mi papá me lo perdonarían.
2: Profe, yo fui el que me equivoqué. Yo dije Rubiano, no sé por qué, voy a buscar eso, qué es lo que ya le pasa a uno. Que uno lee algo, ve allí y cambia las palabras. Acá dice efectivamente Jorge Andrés Rubio y usted acaba de añadir Romero.
3: Es correcto, sí señor. Muchas gracias por la invitación. Por supuesto dispuesto a responder a aquellas preguntas que esté al alcance de mi conocimiento y por supuesto mi voluntad, que ha sido desde siempre trabajar por la salud sexual y reproductiva.
2: Aquí antes de entrar ya en el ambiente, como dicen por ahí, ¿por qué no es tan difícil hablar de este tema, doctor?
3: Uy, bueno, la sexualidad, que tiene mucho que ver con la salud sexual y reproductiva, pues es una construcción social y cultural que por supuesto ha cambiado a lo largo y cambia a lo largo del tiempo. Y en un país como el nuestro, permeado por una fuerte influencia religiosa antes de la Constitución del 91, donde digamos que hay unos marcos morales, éticos y religiosos muy estrictos y estrechos, pues nos han llevado a una etapa de transición que hace que en ningún momento de la historia ha sido hablar del tema cuando son temas que se enfrentan desde el tabú, desde la falta de conocimiento. Y por supuesto, cuando decían que temas tan chéveres, yo siempre pongo un ejemplo y es, imaginémonos un domingo a las 6 de la tarde, comida familiar, tener a la abuelita, al tío, a la tía y a la sobrina a las 6 de la tarde hablando sobre sexualidad, pues todos nos imaginamos una escena donde se arman conflictos, visiones, perspectivas que hacen que sea muy interesante el tema, porque finalmente, siendo una construcción elaborada a partir de muchas visiones, percepciones, culturas y conocimientos, generan los debates que espero no se armen aquí, justamente porque hay que llegar a unos puntos mínimos, que es lo que justamente los derechos sexuales y reproductivos nos piden que hagamos.
1: Bueno, pues aquí vamos a tratar el tema desde la ciencia, desde lo profesional, porque usted es, por supuesto, un médico muy experimentado. Así que, bueno, ya están llegando nuestras primeras preguntas. Comenzamos.
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1: Bueno, doctor, como usted decía, pues este es un tema que deberíamos tratar con las familias y con los menores de edad desde que ellos puedan tener un conocimiento y puedan ponerse en sintonía con este tema, porque además vamos a hacer un poquito de contexto con la última encuesta de demografía y salud hecha en Colombia que se conoció en 2025. Dice que las niñas tienen su primera menstruación en Colombia a los 11.7 años, que es un dato esperable, no dice mucho, pero sí hay un dato que tiene una importancia real en cuanto a los riesgos de embarazo y enfermedades de transmisión sexual, y es que según los encuestados respondieron que su vida sexual comienza a los 16.7 años. Pero hay un grupo de edad, justamente los más jóvenes, que dicen que comenzaron antes de los 15. Así que, pues, es un tema que hay que hablar entre niños y adolescentes indefectiblemente y toca. Así que, doctor, cuando hablamos de salud sexual y reproductiva, aparte de que lo que más temen las mamás, que son los embarazos, es qué más hay alrededor de ese concepto de salud sexual y reproductiva. ¿Qué otros aspectos comprenden como esa área?
3: Bueno, la salud sexual y reproductiva hay que desexualizarla. Cuando digo esto es porque tradicionalmente nos preocupamos es por los aspectos sexuales reproductivos de la salud sexual y reproductiva, y olvidamos que la salud sexual y reproductiva va mucho más allá, es una dimensión completa del ser de las personas. Cuando todas las mañanas escogemos cómo me visto, qué aretes me pongo, si me pongo pantalón o camisa, si me pongo una falda, si me abro el escote o no me abro el escote, estoy haciendo una de las tantas manifestaciones de sexualidad, que es cómo me veo y cómo me proyecto a los demás. Eso me permite a mí tratar el tema de identidad, quién soy yo, cómo lo quiero manifestar. Y en este marco cultural y social, pues el cómo me veo se traduce en las otras personas, en cómo identifico y qué expreso. Entonces, ese es el otro componente, lo que llamamos la identidad de género y el cómo me identifico. Y eso también trae unos supuestos detrás, enmarcados en esa cultura de que si yo veo a un hombre, automáticamente en mi cerebro, de pronto digo, uy, como es hombre, debe sentirse atraído hacia las mujeres. Y eso es lo que enmarcan las grandes mayorías. Entonces, cuando nosotros logramos decirle a un niño que la sexualidad es una de las tantas maneras como expresa su manera, o sea, quién es, su identidad, empezamos a construirle ya un concepto de que la salud sexual y reproductiva no es solo el bienestar de no tener enfermedad, sino es el completo bienestar social, mental y físico. Es decir, no tengo por qué sentirme incómodo por cómo me ven las personas si no me veo o no me expreso como la mayoría de las personas esperan que me comporte con base en un prejuicio o una expresión concebida, estereotipada de quién soy yo.
1: O sea, cómo me veo y así me van a juzgar, diría la gente. Sencillamente, digamos, hay muchas cosas detrás de eso también.
3: Correcto.
1: Para la salud, que es lo que es lo que estamos hablando.
3: Cuando yo no me puedo expresar libremente, cuando me juzgan por cómo me veo, me juzgan a partir de un estereotipo y yo no coincido, entonces empiezan las vulneraciones de esos derechos sexuales y reproductivos que hacen que me haya discriminado, señalado,
1: intimidado
3: y que impiden entonces que yo pueda ser libremente quien soy, que es mi derecho inalienable por extensión de los derechos humanos.
2: Doctor, alguien puede estarse preguntando, y permítame si lo pregunto, ¿usted tuvo esa suficiente información en su debido momento?
3: No, sin duda, no.
2: Somos hijos de tradiciones y de...
3: Yo vengo de una familia y hay que reconocerlo. Lo primero que tiene que hacer uno cuando uno va a hablar de sexualidad es mirarse al espejo y identificarse, saber con quién está hablando. Por supuesto, yo vengo de una familia católica, apostólica, romana, donde, digamos que en las conversaciones familiares del domingo, pues de pronto se cuestionaba la homosexualidad, se cuestionaba la manera de la apariencia. Y
2: era
3: esto,
2: lo más cercano a sexualidad que se hablaba.
3: No, claro. el error que cometemos permanentemente, y creo que es un estereotipo que genera muchos conflictos, es ligar la sexualidad y la expresión de la sexualidad solamente con la parte reproductiva. Y al sexualizar la sexualidad, entonces dejamos todas esas otras dimensiones que como ser humano me hacen ser feliz. El ponerme unos aretes, el ponerme una falda siendo hombre biológicamente, pues va en contravía de esos estereotipos que tenemos culturalmente aceptados. Y si eso me lo impide, pues por eso salen expresiones como tener que salir del closet. Sí, básicamente, para personas de mi edad, salir del closet era todo un ritual, porque pues, era cuando finalmente alguien más deseaba o lograba manifestar abiertamente su atracción hacia otros. Uh-huh. ¿Sí? Cuando lo esperable para un hombre era estar casado, tener unos hijos, y pues creo que generaba mucho conflicto cuando alguien casado de 42 años aparecía con una persona que no coincidía con lo que esperaban los demás. Aparecía un hombre con una pareja hombre, y entonces ya decía, uy, ese tipo salió del closet, y se lo tenía bien guardado, para uh-huh. cerrando las comillas.
2: Mira, pues.
1: Bueno, eso, así que esto, para cerrar, digamos, este pequeño contexto, pues la salud sexual y reproductiva abarca mucho más que la corporalidad del acto sexual o del órgano reproductor masculino y femenino, sino hay unos componentes sociales y emocionales muy complejos. Vamos ahora con Juan Carlos, que tiene otro.
2: Así es, al 311-889-1631 de la línea WhatsApp, doctor, nos preguntan qué papel tienen el consentimiento, la comunicación y la capacidad de tomar decisiones en libertad dentro de una vida sexual saludable. ¿Una relación obligada o tensionante puede afectar la salud física?
3: Bueno, sin duda, esto tiene componentes jurídicos, legales, normativos. Retomando la Encuesta Nacional de Demografía y Salud, para contestar esta pregunta, donde se reconoce que hay personas antes de los 15 años teniendo relaciones sexuales. Nuestro marco jurídico establece que la capacidad de consentir aparece solo después de los 14 años y que por ende cualquier relación sexual antes de los 14 años se considera abusiva, porque no se le reconoce a ese menor esa capacidad de diferenciar cuando una persona está actuando libre de presión, es decir, actuando de manera consentida con todas sus capacidades, y cuando podría ser forzada, coercionada o usados algunos medios para lograr ese consentimiento. Una de las principales y uno de los principales derechos sexuales es justamente ser capaz de llegar a las relaciones sexuales sin ningún tipo de presión, sin ningún tipo de coerción, y que el consentimiento sea libre. Y para que sea libre, se supone que son dos individuos en igualdad de condiciones que deciden libremente unir sus cuerpos para disfrutar de una relación sexual, disfrutar de la sexualidad, pero que ambas personas también son conscientes de las consecuencias derivadas de ese encuentro, que para la mayoría de personas suele ser lo que más preocupa es el embarazo, ¿sí? Y de ahí que muchas políticas se deriven en la prevención del embarazo, pero olvidamos que también están las infecciones de transmisión sexual, que también hay otras consecuencias derivadas de psicológicas, ¿sí? De cómo la relación sexual puede usarse para amarrar a alguien.
2: Relaciones de poder, dominación.
3: Se levantan o se construyen relaciones de poder y de dependencia cuando esta relación no es autónoma, consentida, independiente, con el fundamento principal de que son dos personas que tienen sus mismos derechos, tienen el mismo conocimiento y que por tanto es una relación equilibrada al momento de acceder y consentir. Y que ese consentimiento, por supuesto, puede ser revocado en cualquier momento. Uh-huh. ¿Sí? Y por eso es tan peligroso cuando se tienen relaciones sexuales mediadas por el alcohol o el uso de drogas, porque pues esa capacidad de consentir desaparece.
1: Claro, y cuando, por ejemplo, ocurre en algunas regiones del país que es obligada, por ejemplo, la niña o el niño a estar con una persona mayor porque los papás no la pueden cuidar, entonces vaya usted con este señor y a su suerte. Entonces es también complicado porque
2: también no, hay que ver el momento histórico en el que estamos. O sea, una sociedad y unas relaciones interpersonales, y más que interpersonales, mediadas es por las redes sociales.
3: Pues hay muchos elementos que, que median esta capacidad de consentir y este acceso a la información. Hoy en día los jóvenes están permanentemente bombardeados por información, pero justamente es donde las políticas de salud sexual y reproductiva deben actuar muy tempranamente desde la formación con proyectos de educación sexual, desde los colegios, que le permitan dar herramientas a estos jóvenes y estos niños de interpretar esa información y, por supuesto, construir una capacidad de consentir, construir una conciencia de lo que es bueno para cada quien, de lo que cada quien desea. Y, por supuesto, cuando hay este tipo de inequidades y desigualdades económicas, culturales, sociales, donde alguien por supervivencia, y no pongámoslo en el tema tan dramático con menores de edad, sino una mujer que no trabaja, que su sueldo le es insuficiente para mantenerse a ella o sus hijos, pues a veces tiene que estar dependiendo de su compañero para lograr esa sobrevida, y eso, por supuesto, establece una vulneración para los derechos de esta mujer. Y también porque no es sucio.
1: Bueno, aquí nos llega una pregunta, doctor, ya entrando como al tema más práctico. Al 311-889-1631, nuestra línea de WhatsApp dice, ¿hay una edad ideal o indicada para que las mujeres comiencen con un método anticonceptivo con medicación o dispositivos? ¿Qué consecuencia puede traer en el futuro si comienzan muy chiquitas?
3: Bueno, aquí hay que descomponer la pregunta en muchos aspectos. Hay que reconocer que después de los 14, una adolescente, en caso de una mujer, un adolescente hombre, pues tiene la capacidad de consentir. Y a partir de ese momento, que tiene conciencia y claridad de lo que puede hacer con su cuerpo, también tiene que tener la oportunidad de decidir el momento de cuándo, cómo y con quién se va a embarazar. Y puede disfrutar de su sexualidad sin embarazarse, o construir su propio proyecto de vida a través del embarazo. Por supuesto, estamos permeados por una sociedad que promueve el no embarazo temprano, y estamos perfectamente de acuerdo. Para nosotros como sociedad es una tragedia un embarazo adolescente, es un embarazo antes de que una mujer haya construido su proyecto de vida, pues le cambia todo su proyecto de vida. Reconocemos que un embarazo adolescente conduce a un ciclo de pobreza, de nuevos embarazos adolescentes. Y cuando ya nos vamos estrictamente a lo técnico, pues hay que reconocer que en este marco de consentimiento, de autonomía y de independencia, cada mujer, independientemente de la edad, conforme a sus preferencias, conocimientos y necesidades, debería estar en capacidad y debe estar en capacidad de escoger libremente el método anticonceptivo. Es un error decirle a una mujer de 14 o de 15 o de 16 o de 20 o aún de 40 años ¿cuál es el método ideal? Porque el método ideal, a partir de una consejería, quien lo escoge es la usuaria. No es que haya un método para las jóvenes o un método para las mujeres. Si yo soy una mujer que no quiere planificar durante los siguientes 5 años, no me gustan las hormonas exógenas, pues puedo usar un método de un dispositivo intrauterino. Pero habrá otra mujer de la misma edad que tampoco quiere embarazarse y prefiera las hormonas porque la ciclorregula. Y así podría tener múltiples ejemplos de por qué no hay, desde el punto de vista de la medicina y de la consejería anticonceptiva, un método recomendado para una mujer, sino más bien una consejería que, a partir de las necesidades de una mujer, de sus preferencias, y ahí sí luego identificando unas condiciones médicas específicas que pueda tener cada mujer, escoger cuál método es más apropiado según esas condiciones médicas. Pero nunca debe ser una imposición del prestador de salud de cuál sería el mejor método.
1: Ni de los padres, ni de los profesores, ni de nadie.
2: Muy bien, pues. Bien, llega aquí otra.
3: Sí, solo para complementar, sí. Ya que mencionaron los padres, lo que yo como prestador de salud debo verificar en una mujer no es solo la protección contra el embarazo, sino también hacer consejería de educación del uso de métodos de barrera que la van a proteger de infecciones de transmisión sexual. Más cuando, digamos que pasamos de una sociedad monógama, donde lo ideal era tener una sola pareja a partir del matrimonio, a una realidad que nuestros jóvenes tienen relaciones sexuales no solo más temprano, sino también con otras parejas, porque ya no existe esa necesidad en el entorno de tener que tener una pareja, sino me gusta, me siento atraída o atraído por esta persona, y entonces el llegar a este acto sexual es algo más fácil en este momento de lo que podía hacer hace unos años.
2: Caracterizado por aquello que dicen mentalidad abierta.
3: Puede ser mentalidad abierta, puede ser poliamor, puede ser exposición, puede ser la no necesidad de vincularse efectivamente con alguien, ¿sí? Es mucho más frecuente encontrar hoy en día estas one night stand.
1: ¿Sí? El sexo en la primera cita.
3: Correcto.
2: Al 311-889-1631 nos pregunta una mamá. Dice, mi hija se desarrolló a los 13 años, pero tiene unos ciclos muy irregulares e incapacitantes. Ahora va a cumplir los 16 años. ¿Un método de planificación para ella puede ser menos efectivo si no se regula su problema?
3: Pues no quisiera entrar en consultas médicas
1: por teléfono,
3: telefónicas. Sin duda existen estrategias médicas que hacen uso de los métodos anticonceptivos hormonales para lograr la regulación del ciclo. Sin duda hay que estudiar en estas jóvenes que tienen además ciclos irregulares y probablemente cólicos y dismenorrea, condiciones como la endometriosis o condiciones como una dismenorrea primaria que se pueden manejar desde el punto de vista médico con anticonceptivos. Pero aquí tenemos que hacer la diferencia. Es que yo puedo utilizar un método anticonceptivo como un tratamiento para una condición específica que es independiente y hay que desligarla de la voluntad que yo como usuario de no embarazarme o de poder disfrutar de mi sexualidad sin embarazarme, el método que yo escoja. Este equilibrio se logra básicamente a través de una consejería. Cuando voy al médico y me dice, mira, voy a hacer un ejemplo, tienes cólicos muy fuertes, tienes una endometriosis, tu ciclo es irregular, tenemos estas dos o tres opciones, pastillas anticonceptivas, ciclos inyectables mensuales, un dispositivo liberador de la hormona estrógeno, es decir, uno tiene un gran armamentario de opciones anticonceptivas que además van a obtener o producir más bien unos beneficios no anticonceptivos del método. Y también con fundamento en eso uno puede orientar el tratamiento de estas condiciones.
2: A mí me surge una pregunta, perdóname, Giselle, y es, al estar al tener esa injerencia en el hijo o hija a tan temprana edad, digo yo, me parece a mí, perdóname si estoy pensando equivocado, si no es así, ¿no será como que lo estoy induciendo aún más a que pues tenga relaciones sexuales a una temprana edad donde uno consideraría que este no es el espacio, no es el tiempo todavía, sino que su cuerpo todavía le falta un poco más de formación y madurez para que más adelante seguramente, no estoy hablando de la edad adulta de los 18 años, porque en otros países es a los 16, otros a los 22, pueda tomar decisiones más conscientes?
3: Pues ahí es donde entra nuestro marco normativo, es decir, la capacidad de consentirse adquiere a los 14. Sabemos que para acciones de salud sexual y reproductiva, lo mejor para la salud de un adolescente es llegar a que se embarace después. Pero eso va ligado a la construcción de un proyecto de vida. Eso va ligado a la educación. Eso va ligado a los principios y valores que uno le inculca a su familia en ese núcleo que es en el que se forman las personas. En ese orden de ideas, el método no es, o sea, la anticoncepción no puede ser usada como una manera de promover, ni debe verse como una manera de promover las relaciones sexuales. Es simplemente un reconocimiento de que si, independientemente de lo que a mí me digan en mi casa, si yo después de los 14 decido, pues no va a haber nadie que me convenza de no hacerlo, ¿sí? Más allá de lo que yo como ciudadana, como persona decida. ¿Qué quiero decir con esto? Que es una decisión que atañe. O sea, yo a mi hija le dije, pues tienes 14, mi labor como padre, como educador, es decirte, si en este momento decides ejercer libremente tu sexualidad, es el momento de que decidas cómo te va a afectar esto, tu proyecto de vida, tu futuro, tu educación, lo que tú quieras hacer en adelante. Y si tú decides tener relaciones y un embarazo se te atraviesa en tu proyecto de vida, tú ya estás en capacidad de decidir lo que tú quieras hacer. Eso puede sonar medio libertino, pero lo que sé es que si yo volteo y para otro lado y no estoy encima de ella, probablemente si su decisión es esa, la va a llevar a cabo independientemente de lo que yo le diga.
2: ¿Sí? Pero usted lo ha dicho en clave de diálogo, en clave de información y de conciencia de la autonomía propia.
3: Es correcto. Es que ese es el propósito de la Política Nacional de Salud Sexual y Reproductiva, de crear a través de los colegios proyectos de educación sexual, lo que buscan es generar conciencia y conocimiento, no temor, porque antes se formaba, se educaba con el miedo al embarazo, con el miedo a las ITS. Pero creo que lo que más convence a un adolescente es: quiero ser ingeniera industrial, quiero ser médica, quiero ser contador, ¿y cómo me afecta eso mi plan de vida si me llego a embarazar? Porque las hormonas están ahí, el deseo está ahí, la televisión está ahí, las redes sociales están ahí bombardeándonos permanentemente, y finalmente pues el deseo existe.
2: Y la naturaleza humana.
3: Una de las funciones de la sexualidad que están enmarcadas, reconocidas, es la función erótico-sexual. O sea, uno se siente atraído y el deseo existe. Y una sexualidad sana es aquella que está también, involucra el deseo y el erotismo. Entonces, negar eso, ¿sí?, pretender que eso no exista, lo que va a llevar es a que ese adolescente o esa joven se vaya y tenga relaciones en las condiciones más inadecuadas para protegerse de infecciones de embarazo y, ¿por qué no?, alterar y permitir más bien que sean abusadas o que sean llevadas por coerción a tener relaciones. Cuando una mujer y cuando un hombre son conscientes de su autonomía, de su derecho a decidir libremente cuándo, cómo, dónde y con quién, ¿sí?, al ser conscientes de eso y reconocer ese derecho como propio y reconocérselo al otro, que también tiene ese mismo derecho, empezamos a tener una relación entre iguales, ¿sí? Y este es el gran reto que tenemos que tener en sexualidad: reconocer que esos derechos que están ahí son de todos, tan suyos como míos, y que usted como padre tiene todo el derecho de decirle: oiga, yo creo que la puedo estar facilitando las relaciones, ¿sí?, pero si se lo hablo y se lo digo, y digo: no, papá, tranquilo, yo ya soy consciente de que eso lo puedo hacer cuando yo quiera, pero no quiero. Ese sería el logro más grande, decir que cuando yo no quiero, nadie me obliga.
1: Nadie me obliga, la libertad. Sí. Bueno, volvemos, encontré en la encuesta de demografía y salud, de la que hemos hablado en este programa, un dato que puede llevarnos a profundizar en este tema. Casi el 35% de personas dicen que han tenido más de 20 parejas sexuales a lo largo de su vida. Y ojo, porque hay un grupo de mujeres entre los 15 y 19, el 20% que dice lo mismo, que ha podido tener 20 parejas sexuales en su corta vida. Va, yendo a lo práctico, doctor, ¿cómo estas mujeres que tienen la libertad de escoger si tienen 2, 3, 4, 5 parejas al mes, no sé, cada quien decide?
2: Mujeres y hombres.
1: Y hombres, claro. ¿Cómo enfrentar ese tema entre la libertad y la responsabilidad de no generar? Primero, pues bueno, el embarazo que hemos hablado, riesgos en salud y enfermedades de transmisión sexual, que creo que va más allá de cargar el condón en la billetera. Prácticamente, para consejo práctico, ¿qué podemos decir?
3: Pues es un tema de autocuidado, es un tema de autoestima, es un tema de libertad. Realmente estrategias desde el punto de vista, desde la medicina, están básicamente los métodos de barrera y los métodos anticonceptivos. Si yo lo que considero, y este número es completamente arbitrario, que uno es, o sea, si yo me paro desde la religión que me dice que solo voy a tener un compañero para toda la vida después de casarme, y me paro desde el escenario de que 20 son muchos, pues esto es un número relativo. En ese orden de ideas, lo que quiero resaltar es que en el momento en que yo, hombre o mujer, soy consciente de los riesgos y tengo la responsabilidad, porque es mi derecho de reconocer mi deber de cuidarme yo y de cuidar al otro, entonces puedes ser simplista, pero es saber que cuando tú y yo decidimos tener relaciones, vamos con unas reglas de juego claras. Entonces vamos a tener el uso de un método de barrera. Hay cosas que yo como hombre o como mujer permito o no permito dentro de esa misma relación, de ese mismo coito, y que esto es una decisión entre los dos. Si no me quiero embarazar, pues entonces el condón me va a servir para ambas funciones, prevenir el embarazo y prevenir la ITS. Si esta es una relación que se vuelve permanente o ya tengo un método anticonceptivo de largo plazo, pues podré estar protegido por el embarazo, pero eso es una conciencia de autocuidado, es una conciencia de saber que lo malo no es el número, porque yo puedo adquirir una infección de transmisión sexual con la primera y con una sola, o después de 20. Y creo que también el número que se ha satanizado es porque no conocíamos muchas cosas de los factores de riesgo para algunas infecciones de transmisión sexual, que lo asociábamos epidemiológicamente era con el número de compañeras. Pero yo puedo tener un solo compañero que tenga un virus de papiloma humano y me lo pegó, o uno solo que tenga VIH y me lo pega. Luego, la protección debe ser siempre universal y permanente cuando tengo estos encuentros con personas. Los jóvenes y las parejas, después de cierto tiempo, dicen, no, pues ya llevamos un mes, dos meses, tres meses saliendo, empiezan a liberar de alguna manera los métodos de protección, porque ya, comillas, somos pareja, o porque ya tenemos confianza, o porque ya nos conocemos. Pero pues, en el fondo, si mi pareja está conmigo, pero no tengo la certeza de que esté con otras, pues la protección debería ser permanente. Uh-huh. ¿Sí? Entendiendo que la monogamia pues es una decisión, como la abstinencia, ¿sí? O como el no tener, es una decisión individual que está amparada por esos derechos sexuales y reproductivos. Y que cuando le ponemos unas cargas morales de lo que está bien y está mal, pero que están fundamentadas en nuestros valores religiosos, culturales, o la educación que recibimos, es cuando empiezan este tipo de conflictos, y que solamente se median en fundamento de la autonomía de cada persona. Uh-huh.
2: Nos escriben al correo radio@unal.edu.co, y nos preguntan, doctor, ¿todas las infecciones producen síntomas o podemos tener una infección de transmisión sexual y no darnos cuenta? ¿Cómo se sabe eso?
3: Eso es 100% cierto. No todas las infecciones de transmisión sexual son sintomáticas, y eso es lo que genera justamente que se transmitan de pareja en pareja sin que se identifiquen, sino cuando sean muy tarde. Entonces, claro, si yo tengo una relación sexual y a los 3, 4 días me aparece una úlcera, me aparece una lesión sintomática, dolorosa, pues es identificable. Si tengo una relación sexual y me aparece una secreción purulenta, pues lo identifico. Pero hay muchas infecciones. El mismo VIH se manifiesta de manera tardía. El virus del papiloma humano es asintomático. La clamidia se calcula, no sé los datos de la encuesta reciente, pero estudios epidemiológicos muestran que el 10% de las mujeres por debajo de los 20 años tienen infección por clamidia.
2: ¿Qué es eso, doctor?
3: La clamidia es una bacteria muy intracelular obligada, que no tiene pared y que produce infertilidad, dolor pélvico, y que se transmite sexualmente, ¿sí? Entonces, estas clamidias, por ejemplo, se asocian después con problemas de fertilidad y se transmiten básicamente sexualmente, ¿sí? El virus del papiloma humano se asocia con la aparición de cáncer de cuello uterino si la infección persiste 10 años después. Habrá otras como la sífilis, que puede les producir lesiones ocultas y después solo se van a diagnosticar durante un control prenatal o durante unos exámenes rutinarios como una prueba treponémica específica. Entonces, si yo no tengo síntomas, pues no voy a manifestarlos.
2: Y mire que llega una pregunta relacionada a Giselle para que tú la leas con esto que está diciendo el doctor, justamente.
1: Sí, es que tengo una en el correo y otra aquí en el chat, pero primero la del correo. Tuve una relación sexual sin protección con una persona que no conozco bien, supongo. ¿Debería hacerme una prueba como para saberlo?
3: Pues las pruebas no son mágicas ni aparecen de primerazo. Es decir, cuando digo que aparezcan de primerazo es que las infecciones tienen que tomarse un tiempito para desarrollarse. Y pues las infecciones de transmisión sexual son muchas. Entonces, si en este momento se tienen dudas sobre la seguridad de una de estas relaciones sexuales y ya pasaron más de 3 días desde la relación sexual, no cabe una prevención que se hace en los casos de violencia sexual. Antes de contestar, entonces, cuando una persona es violentada sexualmente y tiene unas relaciones sexuales, el protocolo de atención de las víctimas de violencia sexual obliga a dar profilaxis antibiótica para algunas de esas infecciones, y eso lo que busca es pues prevenir por un lado el embarazo y prevenir estas infecciones. Si esta relación fue consentida, pero pues, genera dudas, lo mejor sí sería entonces asistir a una consulta de promoción y prevención o a una consulta médica para buscar justamente esas lesiones prevalentes. Aquí lo que deberíamos, sin sonar moralista, es justamente los aprendizajes que se tienen de estas situaciones, porque finalmente, pues sí, uno puede a veces cometer errores, como cualquiera de nosotros, y pues sentirse fuertemente atraído. No se trata de estar preparado ni condenar a nadie, sino tener esos aprendizajes, porque finalmente uno puede verse expuesto en cualquier momento.
1: Bueno, aquí pregunta Edgar Álvarez: ¿cuál es la carga sobre el sistema de salud de las enfermedades de transmisión sexual?
3: Me corcha, porque no venía preparado para estos datos, pero sabemos que hay infección de transmisión sexual que impactan las cuentas de alto costo, como el VIH. Sabemos que hay cargas importantes como la sífilis gestacional, la sífilis congénita, que en nuestro país lamentablemente las metas están voladas. Cuando deberíamos tener menos de 0.5 sífilis congénitas por 1000 nacimientos, estamos en 2.5 hasta 3, y regiones donde está 6. Luego, el impacto en salud de estas infecciones de transmisión sexual sí son grandes, y son impactos a largo plazo. Una persona que vive con VIH puede vivir en este momento 20 años desde que recibió el tratamiento que le permita justamente mantener su sistema inmune funcional, y esto significa una carga fuerte para enfermedades.
1: El tratamiento es permanente durante esos 20 años.
2: Doctor, al 311-889-1631 nos preguntan: doctor Rubio, ¿existe el mito de que los DIU, D-I-U, o implantes subdérmicos son solo para mujeres que ya han tenido hijos? ¿Qué dice la evidencia actual sobre el uso de estos métodos en adolescentes y personas jóvenes?
3: Bien, cuando vamos a hacer una consejería de anticoncepción, existen unos criterios de la OMS de elegibilidad. Y esos criterios son 4 categorías, en las que las 2 primeras son categorías donde las personas que caen en ellas tienen más beneficios que riesgos del uso de determinado método. ¿Con esto qué quiero decir? Para las adolescentes que no han tenido hijos y que probablemente tengan más parejas sexuales que una persona un poquito mayor, los riesgos de tener mayor infección de transmisión sexual, riesgo de fertilidad, y que sea más difícil entonces poner el dispositivo por condiciones anatómicas, uno diría que no son categoría 1, es decir, no son el más recomendable, pero entran dentro de categoría 2, ¿sí? Los riesgos no son mayores que los beneficios. Eso en cuanto a los dispositivos intrauterinos.
2: Ah, eso es el DIU.
3: El DIU, dispositivo intrauterino. ¿Sí?
1: La T
3: de cobre, pero también tenemos T cubiertas de Leonor Gestrel, también tenemos test de oro, es decir, ya tenemos una serie de opciones. Entonces, volvemos a hacer recomendaciones generales o enunciados generales respecto a determinados métodos para poblaciones específicas, resulta en unas recomendaciones genéricas que, si bien pueden orientar, no cumplen con el papel y con la obligatoriedad que debe tener un asesor en anticoncepción de poder analizarlo. Si esta es una mujer de 17 años que a todas luces no quiere tener

0: preferencias y necesidades de anticoncepción de la usuaria con las condiciones médicas a las que ésta se enfrenta para llegar a un punto donde yo garantice el mejor método para esta persona y su mayor adherencia. ¿Sí? Porque si yo le puedo recomendar un método que no lo quiere usar, probablemente el abandono sea muy temprano.
1: Doctor, antes de una pausa, esta pregunta. El mercado está lleno de productos de jabones íntimos, duchas, desodorantes, en fin, para mantener la microbiota sana, ¿no? O el pH de la piel sano. ¿Qué hace que eso, ese uso continuo de esos productos sea nocivo? Hay una medida y hay personas que no tienen para esos productos. Entonces, ¿qué hay que hacer para mantener una buena salud y una buena higiene?
0: Pues aquí entramos en un modelo de mercantilización de la salud y un modelo de lo que llamarían algunos el modelo médico industrial. Si uno le pregunta a una abuela qué jabón íntimo usaba, la respuesta era ninguno. Si uno dice qué necesidad tengo yo de usar un jabón para la piel, tengo que tener una condición especial que me permita o que me obligue a usar determinada sustancia. Entonces, una persona sana que tiene una serie de recomendaciones habituales de higiene no necesita este tipo de jabones. Lo que pasa es que hay modas. Entonces, si yo estoy, si hace años estamos en la moda, y perdón, ya voy a terminar, si hay modas como el rasurado total, que quita la protección que el vello púbico ofrece sobre el área perineal, que es una piel supremamente sensible, pues voy a tener entonces irritación. Eso cambia la flora bacteriana y la flora, la microbiota vaginal. Entonces, cuando yo empiezo a usar ropa de licra, ropa apretada, jabón, entonces empiezo a alterar el ecosistema que existe naturalmente dentro de la vagina y dentro del perine, y eso me genera más flujo. Entonces hay unos flujos que de hecho son normales y unos de flujos que son anormales. Entonces, la recomendación en este momento en salud sexual es que uno no debería estar usando cosas que realmente no necesita.
2: Así es.
1: Lo natural. La naturaleza es sabia y el cuerpo es sabio.
2: Así es. Bueno, vamos a una pausa musical. ¿Con qué nos sorprende nuestra compañera en esta tarde que hace está en los controles técnicos de Radio Una, Luciana Bendaño?
3: Empezamos ahorita. Vamos a meterle en 3, 2, 1,
4: tiempo. Oh, sobre la sexualidad a un especialista yo voy a consultar. 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

0: acompañarte. No es necesario que mi padre me vaya acompañando.
1: Tranquila, no te preocupes. Importa la edad para que tú te eduques. Alza tu voz, busca la información que el mundo de hoy precavido vale por dos. Eso es un mensaje para la dama y hombre. No importa tu edad ni que vivas en donde. Habla con tu padre si no te responde. 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Porque en la calle hay enfermedades que siempre se dan. 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Tienes que ser precavido. Que estás consentido en esto que le meto completo y sentido.
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3: Pues qué bonito, doctor, que todas estas situaciones somos humanos, somos seres sexuados. Queremos nuestro bienestar propio y el de nuestras parejas si las tenemos. Queremos información, la merecemos, la necesitamos y nos es suficientemente útil, tanto de nuestros padres y madres como de nuestra familia. Por eso solicitamos y exigimos que nos la den, que nos quitemos esas venas, esas vendas de los ojos, esos pesos morales y religiosos, y hablemos de lo que somos como humanos. Que cada día, si nos acercamos a la otra persona, pues tenemos sensaciones, nos gusta, no nos gusta, olemos, sentimos, percibimos, gustamos. Entonces, pues eso es algo tan normal y tan natural. Por favor, padres, a seguir hablando un poquito más claro con nuestros hijos. Y por supuesto, esto nos invita a tener relaciones interpersonales, tanto propias como interpersonales, más saludables. Y buscando la felicidad, que es el concepto con que a veces se trata de obviar y se olvida, cuando lo que necesita. Buscamos como seres humanos es eso, ser feliz y estar a gustos con nosotros mismos.
4: Yo quiero complementar que la sexualidad no es una

0: una relación solo hacia afuera, es una relación íntima. Cuando uno se mira al espejo y se siente, oiga, cómo estoy de churro hoy, eso es una manifestación de su propia sexualidad. Y uno tiene que estar convencido y estar tranquilo de que uno está expresando su sexualidad de manera permanente todo el tiempo y tiene todo el derecho de hacerlo, ¿sí? Sin ser cuestionado, ni juzgado, ni discriminado por eso. Entonces yo creo que una buena sexualidad arranca por levantarse todas las mañanas y mirarse al espejo y decir, ¿cómo me voy a vestir hoy? Porque me quiero sentir bien conmigo.
1: Uno lo ve más en las mujeres, ¿no, doctor?
0: Claro.
1: En cambio, los hombres siempre como que nos han negado esa parte. Ay, no, si se ve mucho al espejo, no sé qué. ¿Cómo así?
0: Es eso. Es probablemente nuevamente eso bien estereotipado y deconstruido, pues, construido, perdón, por esta manera como nos crearon, ¿sí? El hombre que se arregla, entonces, demasiado, entonces se le endilgan algunas características de su sexualidad.
2: O se inventan términos, metrosexual, sí. En fin.
0: Como, correcto.
2: Como para disfrazar el tema y como para ponerle un adorno.
1: Así es, al 311.
2: Bueno, ¿tienes una ahí? ¿Una?
1: Sí.
2: Dale.
1: Claro, sí que sí, doctor. Al 311-889-1631 nos dicen, por favor, doctor, aclárenos una cosita. Denos una claridad sobre el uso de la pastilla del día después. ¿Qué le pasa exactamente al cuerpo cuando se toma, cuando se debe tomar en realidad? ¿Cuándo se debe tomar en realidad? ¿Cuál es el límite?
0: Ok, entonces, digamos que el uso de las pastillas de Leonor es 3 de 1500 microgramos, que es el método de anticoncepción de emergencia, debe ceñirse justamente a ese, al uso de emergencia, ¿sí? Es decir, una relación que me cogió no preparado, que fue, en el caso de la violencia sexual, es lo que usamos para la prevención del embarazo, pero eso no puede ser. En el contexto de una violencia sexual, uno debe tratar con un método anticonceptivo de emergencia a la persona justamente para prevenir el embarazo. Pero si una mujer, en este caso, tiene una relación, se fue a un paseo, conoció a alguien, le pareció atractivo, bonito, buena gente, y deciden tener una relación sexual, y en este caso la mujer no estaba usando un método anticonceptivo regular, lo ideal es justamente pues, prevenir el embarazo con un método de emergencia. Pero subrayo el método de emergencia. Si esta persona, en su decisión libre, informada, consciente, tiene relaciones sexuales de manera rutinaria con la misma persona, con diferentes, mi consejo o la consejería que debemos darle es que use un método anticonceptivo y que esté educada de manera que tenga la que llamamos la doble protección, que no, si esto es su manera, si esa es su manera de ejercer libremente su sexualidad a través de varios encuentros o encuentros con diferentes personas, es lo que esperaríamos en la educación y la consejería, es decirle, use un método anticonceptivo regular, use un método que le prevenga las infecciones de transmisión sexual y que no se vuelva un uso rutinario. Lo que hace el Leonor Gestrel, básicamente en su momento, es cambiar las características del endometrio, donde se va a alojar, correcto, el óvulo, cambia las condiciones del moco cervical para prevenir la penetración de los espermatozoides, va a modificar el ciclo ovulatorio y pues eso lo que va a generar, en esencia, puede generar, no lo hace siempre, una alteración del ciclo menstrual. Entonces, alguien que lo usa de manera rutinaria, que empieza a usar múltiples veces el método de emergencia, lo que necesitamos es sentarnos con ella, con esta persona, a que haga una consejería. Mire, usted, nadie la está juzgando, esta es su manera de ejercer su sexualidad, use un método continuo, mejor, utilice condón, sí, para que no tenga que estarse exponiendo a estas dosis altas de Leonor Gestrel, porque finalmente el método de emergencia no es un método tan efectivo como los métodos de larga duración usados de manera correcta y continua.
2: Doctor, una pregunta sobre el tema que siempre nos dicen de la alimentación y la vida saludable para la salud en general, el ejercicio, la alimentación. En cuanto a la salud sexual, el tema de, por ejemplo, estar en un peso ideal, tener bajo nivel de grasa en el cuerpo, puede ayudar a tener una mejor vida o una mejor salud. Empezando porque también el sobrepeso es una limitante para una relación, porque algunas mujeres se sienten, no se sienten lindas, o el hombre les dice, no estás linda, estás con sobrepeso, haz algo, y entonces eso ya empieza a generar ahí un conflicto.
0: Yo llevaría esta respuesta por fuera del plano de la sexualidad, porque eso es un tema de autoestima, es un tema de sentirse bien. La salud, independientemente que sea sexual y reproductiva, la salud como concepto genérico es el completo bienestar emocional, social, psicológico y, digamos, que corporal. Entonces, hay personas que caminan por la calle y son gorditos felices. Y quienes los castigamos somos los, voy a usar la primera persona plural sin que así sea cierto, los gordofóbicos. El que tiene este estigma y el que crea esta necesidad de estar flaco, 90, 60, 90, como era antes, o ahora que son todas muy skinnies, muy flaquitas, eso es parte de la identidad, eso es parte de cómo me siento yo bien. Cuando yo me impongo o dejo que me impongan estereotipos corporales, y pues, si me siento mal, es porque estoy inmersa en un entorno que me castiga por ser gordito o por tener rellenitos, y es el ojo del otro el que castiga. Uno, esto es todo mucho para hablar, pero pues uno dice, no, es que mire, ahí está pintada esa vieja con semejantes piernas y poniendo esa minifalda. El que está juzgando y el que está vulnerando al otro es el que está haciendo este tipo de juicios, emitiendo este tipo de juicios, porque yo puedo ponerme la minifalda y el escote y el pantalón apretado, suelto, porque es mi libertad de usarlo y expresar libremente quién soy. Entonces aquí es cuando empiezan estos conflictos, porque es la otra persona la que me está juzgando. Para volver a la pregunta, claro, pues buscamos un estado, comillas, ideal de salud, pero pues es que si yo estoy feliz como estoy, pues claro, el colesterol alto me puede alterar algunas de mis condiciones de salud en el futuro, pero pues el que se está comiendo la bandeja paisa el domingo se la está comiendo.
1: ¿La disfruta?
2: Feliz. Claro.
1: Y tiene derecho.
2: Y eso es felicidad también.
0: Y eso es felicidad. Y eso es bienestar. Somos los que tratamos de meter en la misma bolsa de salud a las personas, que tienes que tener el colesterol por debajo de 200, los triglicéridos por debajo de 150, los que empezamos a meter en camisas de fuerza a las personas. A veces las enfermamos con los exámenes.
1: Tanto como hablar de este tema que hemos venido haciéndolo desde hace unos minutos, también lo es el hecho de exponer su cuerpo ante un profesional de la salud en esas primeras citas de urología o de ginecología. Pues muchos jóvenes evitan ir al especialista por vergüenza a la revisión física. ¿Cómo nos dicen, nos preguntan aquí, cómo debería ser esa primera consulta con un médico y qué puede esperar un paciente para sentirse seguro y sin sentir pena?
0: Pues esto es prestador dependiente, persona dependiente. No hay un modelo único. Yo creo que las relaciones en la medicina, que son relaciones de poder, definitivamente están mediadas por la confianza. Y hoy en día, en un sistema como el nuestro, donde las citas son de 20 minutos, todo es a la carrera, es necesario construir esos ambientes de confianza. No se pueden construir en la primera. Yo diría que hay especialistas en adolescentes, hay especialistas en ginecología. Uno puede hacer clic con un especialista que le han recomendado que es el mejor, y a veces
1: para esa persona no es.
0: Entonces, ¿qué esperar? Pues esperar que le van a preguntar cosas de las que probablemente no se habla todos los días, que hay una razón para algunas de esas preguntas, que el éxito de una consulta médica en este aspecto o en cualquiera es la confianza, la verdad, la sinceridad, y por supuesto también la capacidad de decir no. Si me siento incómoda, doctor, soy mujer, preferiría que no me examine en este momento, y es un su derecho decir, perfecto, vamos a hacer tu interrogatorio, hay una que tomar una serie de decisiones fundamentado en que no te puedo examinar, haremos unos exámenes y trata de venir preparada la siguiente vez, porque además el examen dependerá de lo que la persona me cuente que tiene y de lo que yo necesite indagar en el lugar.
2: Preferiblemente el paciente solo, porque hay mamás que quieren entrar.
0: Eso no depende.
1: También. Como la universidad, nomás sí. Quieren entrar a la universidad con el hijo, no déjelo que ya está del
0: grado. No, grandecito. Porque es que yo puedo escoger con quién entro.
2: Ok.
0: Ahora, o sea, si tengo más de 14 años, yo puedo decidir que mi mamá no entre, pero también puedo decir que quiero que mi mamá entre.
1: Venga, doctor, usted acaba de decir algo muy importante. O sea, si llega la persona, el adolescente, con 14 años, él puede decir, no, yo no quiero que usted entre.
0: Yo no quiero que usted entre. Es su derecho.
1: Pero hasta antes de los 14 sí le toca la mamá.
0: No, de hecho, pues, las EPS por debajo de los 18 pues piden que esté un adulto acompañante, pero el adolescente tiene todo el derecho de decir, hasta aquí va el interrogatorio, yo quiero hablar con usted cosas sin la presencia. Por debajo de los 14, eso sí es obligatorio, la presencia de un adulto.
1: Doctor, una tendencia, Giselle, y un minutico adicional. La tendencia mundial es no tener hijos, y al parecer se dice que vienen muchos momentos de infertilidad, están presentando en muchos jóvenes, pero aquí hay una pregunta que nos dicen, somos jóvenes y queremos tener hijos, doctor, dentro de varios años. ¿Hay decisiones que podamos tomar en este momento para cuidar nuestra fertilidad y nuestra salud?
0: Claro que sí. Evitemos las infecciones de transmisión sexual. Evitemos el sobrepeso. Hagamos ejercicio. Tengamos una vida saludable. Evitemos la comida con ultraprocesados. Evitemos una serie de... prefiramos lo natural. Salgamos al aire libre. Escojamos y evitemos tener múltiples parejas sexuales. O si las tenemos, usemos métodos de barrera para proteger de alguna manera pues que no haya infecciones que afecten. Entonces, la fertilidad y la reproducción pues no es solo, voy a cerrar con esto, dejemos de ver a las mujeres como un aparato, como un órgano, como el sitio que es donde uno va al taller y mira a ver si la tubería está buena y si todo funciona. Lamentablemente a eso las circunscribimos en ocasiones. Y muchas veces cuando se hacen estudios de infertilidad buscan es que la señora esté bien, pero nadie le pregunta a la pareja. Y hay muchas cosas que afectan la fertilidad.
1: Pues el comercio, la publicidad está cosificando todo el tiempo a la mujer.
0: Y a las personas.
1: Y a las personas.
0: A los hombres también los cosifican.
2: Bueno, se nos quedaron muchísimas preguntas, muy amables a las personas que están escribiendo. Trataremos de evacuar las preguntas después por el chat. Pero nos tenemos que despedir. Gracias, doctor Rubio, por haber estado con nosotros. Yo creo que nos va a tocar hacer segunda parte, porque hay unos temas interesantísimos también sobre fertilidad, sobre todo. Podemos hacer
1: virus
2: una...
1: de papiloma humano.
2: Sí, cosas podemos hacer una segunda parte. Entonces, yo lo voy a comprometer de una vez y yo le voy avisando cuándo lo volvemos a tener acá.
0: Yo le consigo el experto en otros temas también.
2: Bueno, también. porque eso sí tenemos hartísimos en la Universidad Nacional.
1: Así es.
2: Para... y convidar. Bueno, nos vamos. Mañana, el tema de mañana, ojo, las ciberestafas, para que no nos tumben por internet. Vamos a tener aquí un experto que nos va a explicar cómo evitar que nos tumben por internet. Si no escuchó este programa completo y llegó tarde a la sintonía, mañana a las 5 de la mañana se repite, o nos pueden buscar en nuestra web radio.unal.edu.co.
1: Doctor Jorge André, muchas gracias por acompañarnos en esta tarde y guiar a nuestros oyentes de Radio Unal, el alma mater de la Nación Colombiana, en estas problemáticas o situaciones cotidianas que a veces no podemos o no sabemos abordar.
0: Bueno, muchísimas gracias por la invitación, ha sido de verdad un placer, y pues quienes amamos el tema de la salud sexual y reproductiva estamos aquí para lo que podamos ayudar.
1: Gracias.
2: Gracias.
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0: ¿Qué tal? ¿Cómo están? Muy buenos días. Son las 6 de la mañana y un minuto. Bienvenidos a Análisis UNAL, a las emisoras de la Universidad Nacional de Colombia. Esta es nuestra cita diaria. Durante 2 horas analizamos los hechos más importantes de Colombia y en el mundo. Y también les hablamos de noticias académicas, científicas, de los desarrollos tecnológicos, de la producción literaria y científica de la Universidad Nacional de Colombia, de otras universidades del país y del mundo. También tenemos invitados. Hablamos de los temas de conversación en este momento en todo el mundo. Es un placer acompañarlos. Sonia Ramírez, Eliana Escandón, Juan Pablo López, la producción técnica de Álvaro Bulla y la coordinación de Radio UNAL en Medellín de Ronald Villa. Estamos al aire a través de los 100.4 FM en Medellín y los 98.5 FM en Bogotá. Bogotá, donde hace muchísimo frío. Eliana, muy buenos días.
1: Hola, Juan Pablo, buenos días. Saludando también a los oyentes que se van conectando. Mencionar también y un saludo muy especial a las personas que siempre nos siguen en nuestra señal web radio.unal.edu.co. Permítanme un saludo a las personas que nos escuchan en el Valle del Cauca a través de esta señal web.
0: Un abrazo para el Valle del Cauca, qué bueno. Y nuestra sede de Palmira, además.
1: Sí.
0: Está por allá muy cerca.
1: Sí, bastante frío. Está lloviznando en algunos sectores, sobre todo en el sur de la ciudad de Bogotá, así que muy abrigados y Bogotá le permite a uno también, sabe qué, acostumbrarse a cargar con el paraguas. Siempre.
0: Absolutamente, y con algo de abrigo adicional. 10 grados centígrados a esta hora. A las 12 del día hay 35% de posibilidad de que llueva, entonces tenga mucho cuidado también con la ropa que se está poniendo en este momento para salir, antes de salir a su trabajo, y cuidado también con el paraguas. Y va a llover casi hasta las 3 de la tarde, a las 4 de la tarde ya hay 15% de posibilidad de que el sol salga en Bogotá. Y para Medellín, 19 grados centígrados a esta hora, muy seco todo el día, muy seco. Va a llegar hasta 28 grados hacia las 2, 3 de la tarde también, para que tenga en cuenta cómo se va a vestir quienes están en Medellín. Sonia, ¿cómo está? Muy buenos días.
2: Muy bien, Juan Pablo, muy buenos días para usted, para Eliana, para quienes nos escuchan, que sea un gran martes. Pero ¿saben una cosa? Esto le agregaría que igual usted en Bogotá no puede descartar ponerse o camiseta o tiritas debajo. Una ciudad donde pasamos por todos los climas a diario. Entonces, para que no lo descarte, para que esté siempre muy acompañado. Y bueno, el agüita, ¿no? Que es con frío, con calor o algo, claro. Una recomendación.
0: Por ejemplo, como están vestidas ustedes hoy, están perfectas, además, preparadas para el frío y para el calor en el momento dado. Comenzamos esta jornada informativa con una mala noticia para Colombia, que retrocede en lectura y matemáticas en las pruebas PISA en 2025. Los resultados del más reciente informe PISA muestran una caída significativa del desempeño de los estudiantes colombianos en comprensión lectora y matemáticas. Aunque el país registra una leve mejoría en ciencias, continúa por debajo del promedio de la OCDE. El informe abre un nuevo debate sobre la calidad educativa, la formación docente y las brechas entre regiones. Especialistas insisten en que la recuperación deberá convertirse en una política de Estado, no únicamente en una meta del Ministerio de Educación. América Latina, por su parte, pues también registra su peor desempeño educativo en 2 décadas. El informe revela que varios países latinoamericanos retrocedieron en estas 2 asignaturas, matemáticas y lectura, reflejando los efectos acumulados de la pandemia, la desigualdad y las dificultades para recuperar aprendizajes. Así que los especialistas están insistiendo en que la región necesita aumentar la inversión en primera infancia, en formación docente, conectividad para evitar una generación completa para evitar que una generación completa vea limitadas sus oportunidades educativas. Mala noticia a esta hora para la educación en Colombia, según las pruebas PISA 2025.
2: Tema bien importante para nuestro país y con muchas cosas de fondo para analizar, Juan Pablo. Vamos a las noticias de Oriente Medio. Varios hechos ocurren allí en el territorio. Uno de ellos tiene que ver con que el Ministerio de Exteriores de Irán ha acusado al gobierno de Canadá de dejarse caer, y cito textualmente, en la sumisión a la intimidación por parte de los Estados Unidos. Esto, pues, en medio de esa guerra comercial abierta entre Washington y Ottawa. Y pues son declaraciones después de que la responsable de exteriores canadiense condenara lo que describió como actividades desestabilizantes, aludiendo particularmente a lo que está pasando en el estrecho de Hormuz, a esas amenazas a los buques que intentan transitar por el estrecho. Esa fue entonces la respuesta por parte de Irán. Mientras tanto, también hay que hablar acerca de lo que está pasando en el Líbano, porque En unas declaraciones que se conocieron el día de ayer, pues Israel ha prometido continuar atacando a Hezbollah en el sur de este país. Sin embargo, hay que destacar que hubo bombardeos que dejaron cerca de al menos 13 muertos, más unos 11 aproximadamente que se registraron durante el fin de semana. Para este caso particular, la mayoría de miembros son de una misma familia, entre ellos mujeres y niños. Desde que el ejército israelí anunció el jueves pasado tomar el control de la colina de Aliter, una posición estratégica de Hezbollah, se han intensificado los ataques en la región. Esas 11 personas que murieron durante el fin de semana, pues también tenían un grupo poblacional de 2 niños y 4 mujeres, según informó el Ministerio de Salud libanés. Y también, pues en otro ataque en la misma localidad murió un rescatista y otro resultó herido, según también información del mismo ministerio. Lo que también ha abierto bastantes interrogantes acerca de cómo avanza Israel en el Líbano y cuáles son los verdaderos intereses en el escenario político.
1: Vamos a conocer también lo que pasa en el sudeste asiático, hablando de Nepal e Indonesia, porque han sido noticia durante las últimas semanas en el mundo. En Nepal, China envió hoy el cuarto lote de suministros de emergencia para apoyar las labores de ayuda tras los desastres registrados en este país. El cargamento incluye equipos para rescate, transporte e iluminación. Y hasta hoy hay que señalar que las autoridades de Nepal reportan 1.356 personas fallecidas, más de 4.000 desaparecidos, mientras en el Tíbet las autoridades habían confirmado 43 fallecidos y 519 personas desaparecidas. Por su parte, en Indonesia, el aeropuerto internacional Soekarno-Hatta del país y otros 4 de esta nación reanudaron hoy sus operaciones tras disiparse la ceniza del volcán Anak Krakatau, aunque miles de vuelos siguen afectados y persisten las inspecciones técnicas en aeronaves. El volcán, situado en el estrecho de Sonda, mantiene actividad desde el pasado 4 de septiembre. Registró una erupción más fuerte el domingo anterior, seguida de 3 explosiones adicionales este martes. Actualización entonces de lo que está pasando en el sudeste asiático.
0: Vamos ahora con información económica en Colombia. El DANE confirmó que la inflación anual llegó al 6,24% en agosto. Es una cifra superior tanto al registro de julio como las proyecciones de los analistas. El incremento estuvo impulsado principalmente por el aumento de los precios de los alimentos, arriendos y servicios públicos, especialmente la electricidad. Para millones de hogares colombianos, esto significa un mayor costo de vida en productos esenciales. Pues acumula un incremento cercano, por ejemplo, a algunos de los productos de la canasta familiar como la papa, un incremento cercano al 56% en lo corrido del año, y varios centros de investigación advierten que el fenómeno del niño podría seguir presionando los precios durante el último trimestre de 2026.
2: También seguimos en Oriente Medio, pero esta vez lo vamos a conectar con América Latina. Tiene que ver particularmente con la cercanía que tienen Israel y países como Argentina, ya que el ministro de Seguridad Nacional de Israel, Itamar Ben-Gvir, pidió al primer ministro Benjamin Netanyahu reconocer la soberanía argentina sobre las Islas Malvinas y aplicar sanciones al Reino Unido mientras continúe la ocupación británica. Ben-Gvir cuestionó la presencia británica en el archipiélago y acusó al Reino Unido de explotar sus recursos naturales, incluidos los hidrocarburos. El funcionario hizo la petición a través de un mensaje público en la red social X. Hay que recordar que este hombre es uno de los principales representantes de la ultraderecha israelí. Lidera el partido Poder Judío, una fuerza diferente del Likud al que pertenece Benjamin Netanyahu. Por su parte, pues Milei ha hablado sobre este tema, puso el foco en la explotación de hidrocarburos y recursos pesqueros en las cercanías del archipiélago, algo que pues sigue demostrando un poco la relación que desde hace ya algunos meses y años se ha marcado entre algunos países de América Latina e Israel.
1: Conocemos las noticias de salud en África. Vamos a hablar del brote de ébola en República Democrática del Congo, porque ha cobrado más de 3.000 vidas en este país, según las últimas cifras de la Organización Mundial de la Salud. Para apoyar la lucha contra el ébola, la OMS coordina y financia la ampliación del centro de tratamiento de Lita, esto en la provincia de Ituri. Esta ampliación añadirá 42 camas, mejorará las instalaciones sanitarias e higiénicas y aumentará la capacidad de tratamiento. Decimos también que la tasa de mortalidad es del 48.6% y se ha informado de un total de 1.409 personas que se han recuperado en este país. El ébola, que se transmite por contacto con fluidos corporales y causa fiebre hemorrágica, ha provocado la muerte de más de 15.000 personas en el continente africano en los últimos 50 años.
0: Hablamos ahora de los mercados europeos, que abren con pérdidas Por la incertidumbre energética, las principales bolsas del continente iniciaron la jornada en terreno negativo debido al aumento del precio del petróleo y a la expectativa por las próximas decisiones de los bancos centrales. Hay retrocesos moderados en dos de las principales bolsas en Europa. Los inversionistas consideran que septiembre será decisivo para definir si Europa logra mantener el crecimiento sin reactivar las presiones inflacionarias.
1: Vamos con una noticia que conecta al continente europeo con Asia, porque los gobiernos de Francia y Corea del Sur invertirán 1.000 millones de euros en apoyo al sector cinematográfico. Este anuncio lo hizo el presidente francés Emmanuel Macron y el presidente surcoreano Lee Jae-myung en uno de los festivales más populares que se realiza en Francia. Pues el mandatario de Corea del Sur mencionó los cambios en el panorama mediático y en las preferencias de los consumidores a raíz de la pandemia de COVID-19, así como el auge de la inteligencia artificial, factores principales que han provocado una transformación radical en la producción y el consumo de películas.
2: Y vamos también a hablar acerca de fútbol. El día de ayer les contábamos que iniciaba la participación de las mujeres de la selección Colombia sub-20, y hay que decir que comenzó con una victoria en la participación de ese mundial femenino que se está realizando en Polonia. La primera fecha del grupo E, el grupo dirigido por Carlos Paniagua, remontó y derrotó a Costa Rica ganando 3-1. Sin embargo, pues la selección Colombia había empezado perdiendo a los 6 minutos después de un error de la portería colombiana Luisa Agudelo, pues fue sorprendida por un remate y empezó la selección Colombia perdiendo. En el segundo tiempo completó la remontada, digamos que llegaron al empate en el primer tiempo, completaron la remontada en el segundo tiempo y pues Colombia tuvo la oportunidad de ampliar la ventaja en los minutos finales. Hubo también un penal que se falló por parte de Juana Ortegón. Sin embargo, pues bueno, la otra parte del grupo que ayer también les contábamos, pues está Corea del Norte y Portugal, que ganó Corea del Norte 2-0. El siguiente encuentro para Colombia será este jueves a las 11 de la mañana contra Portugal. Sí, señor, y pues el primer partido de la fecha precisamente es Corea del Norte contra Costa Rica a las 8 de la mañana. Se juega en la misma jornada.
0: ¿Dónde se está jugando el Mundial?
2: En Polonia.
0: Polonia, perfecto. Soy desactualizado con el fútbol femenino. A partir de hoy me comprometo.
2: Fútbol jugado por mujeres, entonces Colombia-Portugal, 11 de la mañana, lo que será la segunda fecha de este Mundial Femenino Sub-20.
1: Este jueves 10 de septiembre, entonces, para estar sintonizados y sintonizadas con lo que está pasando en la representación de nuestros futbolistas, nuestras futbolistas, y también la participación de los diferentes deportistas que representan a nuestro país en esas competiciones en el mundo.
0: Muy bien, son las 6 de la mañana y 14 minutos. Vamos con recomendaciones a esta hora de la mañana. Y recuerden también que más adelante vamos a tener análisis de los temas más importantes de lo que se está hablando ahorita en el mundo. ¿Saben cuál va a ser nuestro tema del día?
2: Muy interesante.
1: ¿Relacionado con la educación?
0: Educación. Además, porque el distrito ayer tomó una decisión de restringir el uso de celulares y pantallas en los colegios. No es una restricción total, hay algunas excepciones, pero vamos a analizar con expertos, con invitados, cuál es la implicación y si hay alguna evidencia científica de que esto realmente tenga algún tipo de efecto en los países donde se ha aplicado.
1: ¿Cuando usted estaba en el colegio ya tenía celular, Juan Pablo?
0: No, todavía no. Todavía estaban saliendo apenas las flechitas. Pero no, tenía. ¿Sabe qué tuve?
1: A ver.
0: Beeper. ¿Se acuerdan del beeper?
2: Claro, uno llamaba y dejaba un mensaje.
0: Uno llamaba a una central telefónica, le tomaban a uno el mensaje, no siempre con buena ortografía, y le ponían el mensaje.
1: Con la teleoperadora, sí.
2: A mí me tocó BlackBerry. Sí, en el colegio sí tuve BlackBerry.
1: A mí me tocó de los celulares que estaban después del 1100, el Nokia 1100.
0: Lo conozco, el de la culebrita. Sí. Muy bien, tiempos aquellos de la tecnología cuando estaba entrando apenas, y mire ya dónde vamos. Con celular plegable, además, que van a presentar en estos días. 6 de la mañana y 15 minutos. Continuamos en Análisis Zonal.
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0: Queremos invitarlos a leer hoy. A través del portal mer.com hay un artículo que se titula Síndrome de Estocolmo, y es que en realidad es un texto de ficción literaria para adultos ambientado en un país latinoamericano ficticio llamado Feudalia, marcado por el conflicto entre la guerrilla, las élites económicas y las fuerzas militares. La protagonista de esta historia es Patricia, es hija de un poderoso terrateniente, pero decide incorporarse al movimiento revolucionario. Tras ser capturada, Patricia es llevada a un centro clandestino donde sufre torturas y violencia sexual a manos de un hombre llamado Rubén, un sargento conocido como el monstruo. Entre ambos surge una relación contradictoria que lleva a Rubén a ayudarla a escapar. Este relato plantea entonces esa relación desde la perspectiva del síndrome de Estocolmo y de los vínculos psicológicos que pueden surgir en situaciones extremas. Después de huir, Patricia permanece bajo el control de Rubén en otro país, queda embarazada, tiene un hijo y posteriormente vuelve a ser maltratada y despreciada por ese hombre. La joven desarrolla una profunda mezcla de odio, de rabia, de impotencia y deseo de venganza que son muy claros a lo largo del texto mientras usted lo lee, y hacia el final pues hay algo de tragedia que tiene que ver con la muerte que le ocasiona Patricia a su hijo y a su cuidadora, regresando a su país sin poder reconstruir su vida, donde decide ingresar a un convento. Esta, por tanto, es una lectura corta, una obra de ficción que combina varios elementos: drama, violencia, conflicto político y exploración psicológica, además de poder retomar ese síndrome de Estocolmo. Repetimos entonces, esta primera invitación es un relato de ficción literaria para adultos ambientado en un país latinoamericano ficticio llamado Feudalia. Mer.com es la plataforma donde usted va a poder leer Síndrome de Estocolmo.
1: Otro de los portales que recomendamos, elsaltodiario.com, y en la sección de opinión, el artículo Ceuta y Melilla, rehenes de la geografía. Esos enclaves españoles en África suponen dos puntos en los que entran en colisión intereses a diversas escalas: local, regional, internacional y mundial. Así que la crisis generada en Ceuta por la entrada multitudinaria de personas migrantes a finales del pasado julio ha vuelto a poner en primera línea mediática los temas de la migración, la integridad territorial, cuestiones a menudo teñidas de uso político, partidista, exaltación patriótica y racismo, según este informe. En el análisis de las crisis reiteradas que afectan a estas dos ciudades de soberanía española, se obvian a menudo las condiciones geográficas cuando es evidente que su localización espacial, su situación y su emplazamiento influyen decisivamente en todos los aspectos que afectan a su organización humana, tanto demográficos como sociales, económicos y políticos. La presión migratoria constante sobre Ceuta y Melilla suele recrudecerse en momentos coyunturales relacionados con la política marroquí y en el tablero geopolítico internacional, pues el Reino de Marruecos no oculta su reclamación sobre estos dos territorios, Ceuta y Melilla, y explota la realidad geográfica de las dos ciudades haciendo uso de la alarma migratoria para reforzar su aspiración a un gran Marruecos, que incluiría también el Sahara Occidental, que ya ha sido anexionado a Mauritania, y amplios territorios de Argelia y Mali. La geografía y las decisiones de los poderosos les han puesto el cielo al alcance de la mano, y no habrá prioridades patrióticas ni cuerpos uniformados y armados que les hagan renunciar a la esperanza. Así que si usted está interesada por ese tipo de temáticas, les invitamos a consultar este artículo, Ceuta y Melilla, rehenes de la geografía, en elsaltodiario.com.
2: Y yo les traigo recomendación del Financial Times. La Unión Europea está entrando en una nueva etapa de transición energética, pasar de la planificación a la construcción masiva de la economía del hidrógeno verde. Durante 2026, la Comisión Europea ha concentrado más de 1.000 millones de euros en nuevas ayudas para proyectos de producción de hidrógeno renovable, con el objetivo de descarbonizar industrias como el acero, el cemento, los fertilizantes y el transporte marítimo. El hidrógeno verde se produce mediante electrólisis del agua utilizando electricidad procedente de fuentes renovables, es decir, la solar, la eólica o la hidráulica, por lo que prácticamente no genera emisiones de CO2. Bruselas considera que esta tecnología será indispensable para alcanzar la neutralidad climática en 2050, especialmente en sectores donde la electrificación directa resulta muy difícil. La principal herramienta es el Banco Europeo del Hidrógeno, un mecanismo que subsidia cada kilogramo de hidrógeno renovable producido para hacer competitiva esta industria frente a los combustibles fósiles. En su tercera convocatoria adjudicó más de 1.000 millones de euros a 9 grandes proyectos distribuidos en 7 países europeos. Además, España y Alemania ya añadieron 1.700 millones de euros de financiación nacional mediante el programa denominado un programa que multiplica la inversión pública y busca atraer capital privado hacia nuevas plantas de electrólisis, redes de transporte y almacenamiento. Si usted quiere saber más sobre el avance del hidrógeno verde, la economía del hidrógeno verde como es conocida, usted puede consultar ahora mismo el portal de Financial Times, quien tiene un artículo bastante interesante y extenso sobre este tema.

0: 6:21, es hora de hablar acerca de lo que está pasando en la Universidad Nacional de Colombia. Una de ellas tiene que ver con la convocatoria que está haciendo la Vicerrectoría de Investigación, que se abrirá el próximo 22 de septiembre y que irá hasta el 9 de octubre. Estamos hablando de UNAL Investiga 2026 y que se trata de una inversión, de un recurso generado para varios proyectos y que pretende vincular a todas las sedes de la Universidad Nacional de Colombia. En este espacio, a lo largo de este tiempo, pues se van a realizar conferencias de alto nivel con invitados nacionales e internacionales. Estamos hablando de poder convocar a cerca de 1,000 grupos de investigación, semilleros y proyectos destacados de maestría y doctorado, que es lo que se presume es la fuerza investigativa de la Universidad Nacional de Colombia solo en este campo. También habrán algunos reconocimientos a la excelencia, como homenajes a profesores eméritos y meritorios, y además habrá un espacio 100% abierto para niños, niñas, jóvenes y estudiantes y toda la ciudadanía para que se conecten precisamente con todas y cada una de las investigaciones y alrededor de la ciencia, conocimiento que está transformando al país, que sale de los laboratorios de la Universidad Nacional de Colombia y que a lo largo de esta actividad, de este gran periodo de UNAL Investiga 2026, pues va a estar conectada con toda la ciudadanía. Repetimos, del 22 de septiembre hasta el 9 de octubre. Y si usted quiere saber más acerca de lo que será la programación, las convocatorias y todo lo relacionado con este tema, los invitamos a seguir a la Universidad Nacional de Colombia a través de las redes sociales. Investigación UNAL, también es la página web investigacion.unal.edu.com, o los encuentra en Instagram como Vicerrectoría de Investigación.
1: Conocemos también lo que está pasando en las sedes de nuestra universidad y nos conectamos con la sede de Orinoquía porque tiene ciertas convocatorias para el 9 y el 10 de septiembre. Pues la Oficina de Bienestar Universitario se interesa por esas aspiraciones artísticas, deportivas y culturales de cada uno de los integrantes de nuestra comunidad. Por eso tiene abiertas varias actividades para que puedan participar. Entonces son eventos para estudiantes, docentes y personal administrativo. Entre estas actividades están audiciones para el grupo de Joropo UNAL Orinoquía. Se va a estar realizando mañana 9 de septiembre a partir de la 1 de la tarde en el Polideportivo. Está el taller Emocionándonos, Sentir, Comprender y Acompañar. La cita también es el miércoles 9 de septiembre a las 4 de la tarde en el auditorio de la sede. Y para el 10 de septiembre hay audiciones musicales UNAL Orinoquía. Esa es la oportunidad para demostrar su talento en el canto o en la interpretación de ciertos instrumentos a partir de las 2 de la tarde en esta sede. Así que si usted quiere participar de esas tres convocatorias, de esas tres actividades que se originan en la sede Orinoquía de la UNAL, les invitamos a que sigan sus redes oficiales y también las redes de nuestra universidad @UNALOficial.
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3: Son las 6:25, noticias de ciencia. La investigación científica colombiana tiene una buena noticia este septiembre. Los más recientes indicadores internacionales de producción e impacto científico ratifican que la Universidad Nacional de Colombia, la Universidad de Antioquia y la Universidad de los Andes conforman el núcleo de mayor excelencia investigativa del país. En uno de los estudios, en el Nature Index 2026, Colombia logró posicionar 106 instituciones entre universidades, centros de investigación y hospitales con publicaciones en algunas de las revistas científicas más prestigiosas del mundo. El informe mide la participación real de investigaciones en revistas de élite de alto impacto en física, química, ciencias de la vida y ciencias de la tierra. En este escenario, la Universidad Nacional mantiene uno de los mayores volúmenes de producción científica del país, mientras que la Universidad de Antioquia sobresale por su liderazgo en ciencias biomédicas y genética. El resultado confirma que las universidades públicas siguen siendo el principal motor de la investigación en Colombia. Junto con la Universidad Nacional de Colombia y la Universidad de Antioquia, instituciones como la Universidad del Valle, la Universidad Industrial de Santander, Agrosavia, fortalecen un sistema científico que abarca desde la salud y la biodiversidad hasta la agricultura y los materiales avanzados. Para el sistema universitario, este reconocimiento llega en un momento en el país en el que el país busca incrementar la inversión en ciencia, tecnología e innovación y fortalecer la transferencia de conocimiento hacia la industria y las políticas públicas. La consolidación de estas universidades como referentes internacionales refuerza además el papel de la investigación pública como uno de los activos más importantes del desarrollo colombiano, Qué buena noticia. La Universidad Nacional de Colombia es quien lidera la investigación científica en Colombia y además por el número de publicaciones nos alegra muchísimo y además nos llena de mucho, mucho orgullo con esta noticia.
0: Otra buena noticia llega desde el departamento de Boyacá porque el Festival Internacional de Cultura Campesina que se hace normalmente allí, pues sí tendrá la edición 2026. Es la número 53, eso sí tendrá varios cambios en la programación. ¿Por qué es buena noticia? Resulta que pues se había conocido por parte del gobernador de Boyacá, Carlos Amaya, que parte de los recursos destinados a este evento se concentrarían para atender los efectos del fenómeno del Niño. Por esa razón, inicialmente se planteó suspender algunas de las actividades de mayor costo del festival, como el desfile inaugural, el lanzamiento aquí en la ciudad de Bogotá y también algunos de los grandes conciertos en el estadio. Sin embargo, pues la gobernación aclaró que el festival no será cancelado y pues lo que han dicho es que tendrá una nueva programación, una amplia participación de artistas locales, lo que está muy bien, y actividades que se realizarán en las principales ciudades y también en otros municipios con una programación un poco más distribuida por días. Además de la música, el festival incluirá en esta oportunidad teatro de calle y de sala, actividades literarias y muestras de patrimonio en museos. El festival buscará entonces promover el turismo identitario de los municipios, destacando expresiones propias como la música, la gastronomía, la danza, los templos doctrineros, la arquitectura y otras tradiciones. Un tema también clave después de que se conociera hace algunos días un mensaje informal en el que se pedía cambiar a través de los informes oficiales expresiones como reforma agraria y no usar tan recurrentemente la palabra campesinos y en vez de eso pues usar términos como productores rurales, acceso a tierras y formalización. Una noticia clave entonces para el departamento de Boyacá, para la cultura y la memoria de nuestro país, sí se realizará el Festival Internacional de Cultura Campesina de Boyacá.
1: Vamos con una de las noticias más importantes que se registra a esta hora desde el suroccidente colombiano. El Hospital Universitario del Valle tendrá nueva infraestructura pediátrica. Tras el terremoto del pasado 10 de agosto, el ala pediátrica del Hospital Universitario Evaristo García colapsó parcialmente y sufrió graves afectaciones estructurales, dejando por su paso varias áreas inhabilitadas. En medio de las labores de recuperación que se adelantan en la ciudad de Cali, se dio a conocer por una firma mexicana que será la principal donante para la construcción de una nueva ala pediátrica de este importante hospital. La Gobernación del Valle del Cauca explicó que la iniciativa hace parte del conjunto El Valle lo reconstruimos juntos, que busca sumar esfuerzos del sector público y privado para recuperar la infraestructura del centro asistencial. De acuerdo con la información entregada por la Administración Departamental, este proyecto contempla una torre de 4 pisos y cerca de 6.000 metros cuadrados destinada a fortalecer la atención pediátrica y contribuir a la recuperación de los servicios de salud de este Hospital Universitario del Valle. Con el nuevo proyecto, la entidad busca contribuir a la recuperación y la modernización de los servicios de salud del principal centro asistencial del suroccidente colombiano.

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2: Hoy en Noticias de Nuestro País vamos a retomar una solicitud que hizo el gobierno colombiano, y es que envió una carta a Rusia y a Ucrania donde piden que detengan el reclutamiento y la vinculación de ciudadanos colombianos a sus fuerzas armadas para participar en el conflicto armado que mantienen ambos países. La Cancillería en su comunicado señaló que Colombia no apoya, incentiva ni autoriza la participación de sus ciudadanos en conflictos armados internacionales. A septiembre de este año, el Ministerio de Relaciones Exteriores ha registrado 863 solicitudes de asistencia consular relacionadas con colombianos en Ucrania y 890 relacionadas con connacionales en Rusia. Los casos incluyen personas fallecidas, desaparecidas en combate, reportadas como desaparecidas para sus familias y ciudadanos detenidos. En el comunicado, la Cancillería también pidió a los dos países facilitar el regreso de los colombianos que ya estén vinculados a sus fuerzas armadas. Como parte de las medidas preventivas, el gobierno implementó un protocolo en las sedes donde se expiden los pasaportes para identificar a personas que planeen viajar al exterior con el propósito de prestar ese servicio militar en conflictos internacionales. Vamos a conversar acerca de este tema en nuestro país con Néstor Rosani, él es corresponsal internacional. Néstor, muy buenos días y gracias por acompañarnos.
3: Un cordial saludo para ti y para todos los oyentes.
2: Bien, Néstor, pues creo que hay que hablar acerca de lo particular, de lo general a lo particular, y creo que vale la pena retomar una investigación conjunta de la Federación Internacional de Derechos Humanos en la que fue publicada en el mes de abril, en la que retoman algunas entrevistas a esos prisioneros, a exmilitares rusos, y que hablan de unas redes o un sistema global que está organizado para ese reclutamiento de extranjeros. ¿Dónde está Colombia en medio de ese tema y por qué en las últimas semanas hemos vuelto a conversar acerca de ese mercenarismo?
3: Pues hay tres cosas importantes. Primero, decir que los militares colombianos son muy apetecidos en la comunidad internacional de conflictos, de mercenarios, porque primero tienen cursos internacionales, tienen un nivel de capacitación muy alto por todo lo que se preparan acá, digamos, tienen cursos certificados por Estados Unidos, etcétera. Entonces su nivel de capacitación es bastante alto, no es un militar promedio. Lo segundo, que es lo más importante, tienen experiencia de combate, que eso es muy difícil porque hay muchos ejércitos en el mundo, pero que no tienen conflicto activo. Si por ejemplo ponemos un militar suramericano, un argentino, un chileno, pues pueden llegar a pensionarse y nunca han estado en una zona real de combate, mientras que un militar colombiano, por la intensidad del conflicto, fácilmente ha estado 20 o 25 años en zonas de orden público. Entonces la experiencia de combate es lo que más vale. Y lo tercero, pues finalmente esto es mano de obra barata, porque al pagar en dólares y con la diferencia del dólar al peso, pues personas que aquí tienen sueldos o pensiones muy bajas, siendo soldados profesionales o suboficiales o hasta mismos oficiales de primera línea, pues no tienen mayor rentabilidad, mientras que acá les ofrecen sueldos de 2.000, 3.000 o $4.000, que en el sistema internacional no es nada, pero pues acá son sueldos de hasta 20 millones, pues se vuelve muy atractivo para el militar colombiano. Entonces reúne las tres características: no está bien preparado, tiene experiencia de combate y es una mano de obra barata. De ahí salió un segundo componente, porque esto que acabamos de hablar lleva más de 20 años. El segundo componente fue que ya empezaron empresas de colombianos, de militares colombianos, a hacer reclutamiento y se convirtieron en puentes no solo para el tema ucraniano, que era como el más visible, sino para Sudán, Sudán del Sur, y en diferentes lugares, diferentes guerras, empezaron a poner militares colombianos y se convirtió en una mega empresa y una empresa muy grande, que digamos uno de los más visibles era un coronel retirado que tenía su empresa en Emiratos Árabes, y desde ahí distribuía y tenía una capacidad de reclutamiento acá y tenía, digamos, la capacidad de ponerlos, digamos, en los frentes de batalla. Entonces ya no solo el colombiano operativo, sino el colombiano reclutador. Entonces ya aparece ahí. y a partir de información, como tú lo dices, de diferentes organizaciones de derechos humanos, reportajes periodísticos, pues se hace visible pues todo este negocio que también se forma alrededor de la guerra. Y lo que hemos visto también ha sido en estos 4 años, en especial con el tema ucraniano, el número de bajas y tan rápido y las condiciones en las que quedan los mercenarios colombianos. Entonces, desde hace más de 1 año y medio, 2 años, se ha venido gestionando el tema de cómo regular ese tema, porque es complejo, porque pues son ciudadanos finalmente que es colombianos que salen y el Estado colombiano no sabía exactamente cómo controlar eso. Y han existido diferentes, de diferentes partidos, proyectos de ley para intentar regular el tema, y tema que aún, o sea, a pesar de esta carta de la Cancillería, tema que aún es muy difícil de poder controlar.
2: Néstor, desde el punto de vista legal, ¿cómo funciona el tema de la constitución de esas empresas? Y se lo pregunto también porque pues hace algunos años, y bueno, esto no, lo que hablábamos no es un tema nuevo, pues lo que se decía era que esas personas habían sido captadas a través de ofertas laborales engañosas, de procesos, de promesas económicas, beneficios migratorios, pero también en la medida que uno ve algunos testimonios, pues muchos de ellos sí reconocen que saben a lo que van.
3: Sí, yo creo que la gran mayoría saben a lo que van. Algún día me acuerdo que cuando asesinan al presidente de Haití, claro, la narrativa que ellos decían era que los habían contratado como escoltas y como un equipo de seguridad que no sabían que iban a entrar a asesinar al presidente de Haití. Y desde ahí muchos intentaron también decir, no, es que siempre nos dicen que es para temas de seguridad privada y no sabíamos que era para una guerra. Pero como tú dices, ya después se hace público, y creo que aquí el diferenciador ha sido las redes sociales y en especial TikTok, porque empezaron a crear cuentas donde los mismos reclutadores decían, ¿no? Y lo dicen además, ¿no?, abiertamente en TikTok. Uno busca a uno y el algoritmo le empieza a sacar una cantidad de reclutadores donde ellos abiertamente dicen como las condiciones son estas, el pago es este, las unidades de batalla, claro, a ellos les pagan según tan cerca estén en la línea del frente. Entonces, si están en líneas interiores y si tienen trabajos logísticos u otra naturaleza, pues les pagan mucho menos. Pero, y ahí explican, ¿no? Como el que vaya a estar en el frente, en las unidades, etcétera, les pagan más. El que maneje drones le pagan mucho más. Y los contratos han dado 2 o 3 años y no se pueden salir, no hay oportunidad aquí de arrepentirse. Y los que están en el frente de batalla también todo el tiempo están subiendo videos a TikTok y contando sus experiencias. Entonces ahí uno se da cuenta que todo mundo sabe en lo que están metidos. Y por el otro lado también es, y en el caso ucraniano fundamentalmente, es que los contratos, a pesar de que hay un intermediario colombiano, el contrato finalmente sí se lo paga el ucraniano, porque el contrato lo firman con el ejército de Ucrania y el pagador es el ejército de Ucrania. Uno de los temas también es que los colombianos mercenarios se quejan es con el tema de los desaparecidos, porque Ucrania dice que no hay pago como de una indemnización hasta que no se encuentre el cuerpo y no se dé realmente por muerta la persona. Entonces, si no hay un muerto, no hay indemnización. Entonces, los desaparecidos no los pagan. Y todos dicen, pues están obviamente en frente de batalla, muchos quedan del lado ruso o sencillamente que una zona donde es imposible entrar a recuperar cadáveres. Entonces ahí es donde las familias se han comunicado con la Cancillería, pues intentando recuperar esos cuerpos por un tema de humanidad, ¿no? Enterrar sus muertos, pero también por un tema económico. Y lo que te decía, ahí están esas empresas que hacen es como el reclutamiento, se los dejan a Ucrania y ya ellos hacen como esa parte de la incorporación. Pero en Sudán, por ejemplo, sí han sido

0: ellos evidentemente son mercenarios que van a disputar una guerra con otro país por un pago. Pero eso se los digo porque ellos quieren resaltar que su vinculación sí es directamente con el Estado ucraniano, diferente a otros lugares.
1: Néstor, aquí aparece otro delito que también me llama la atención y es el tema de la trata de personas. Esto también debido a que la Procuraduría hacia inicio de año decía pues cada uno de estos casos debe revisarse de manera individual. ¿Cuál es la perspectiva desde los derechos humanos, por supuesto también desde esos llamados que hoy siguen haciendo algunas de esas familias y también en términos de acción, cómo ilegalmente, si hay esa diferenciación o no, particularmente en esa ley 2569?
0: Sí, esa es una de las grandes preocupaciones digamos, y a nivel internacional, que no exista una trata de personas, que todo, digamos, que todas las personas que están inmersas en ese negocio, pues lo hagan de manera voluntaria, consciente, que sean mayores de edad y que haya como las, sobre todo que prime como esa voluntad entre las partes. Pero en diferentes lugares se ha visto eso, que hay un reclutamiento sobre todo de menores y en zonas de conflicto. Entonces, se intenta como cubrir todo ese espectro, digamos, que no haya más violaciones a los derechos humanos en ese sentido. Pero lo que nosotros hemos visto, digamos, sobre todo colombianos reclutados en Medio Oriente, que es donde hay un gran volumen, y colombianos reclutados para el tema ucraniano, ruso-ucraniano, lo que se ha visto que es gente, son militares con experiencia de combate y que todos llegan allá fundamentalmente por un tema económico, ¿no? O sea, esa es la mayoría, no se ha visto como un tema de trata. Ahora, lo también importante, y tú lo mencionabas al principio, es que nosotros lo hemos visto muy desde el colombiano que está en Ucrania, y no hay un volumen de información muy alto, pero sí existe el colombiano que llega a las fuerzas rusas. Entonces, cada vez, y como tú lo decías, con este llamado a la Cancillería, se pudo ya conocer una cifra pública de todas las familias colombianas que tienen problemas con sus familiares allá, como tú lo decías, desde desaparecidos o que están en cárceles o que están en alguna unidad y no saben dónde está, o que están muertos y están esperando la repatriación del cuerpo. Entonces, el volumen de colombianos que llegaron a la otra línea del frente también es muy importante. Y para los oyentes, yo les recomiendo un trabajo espectacular que hizo la colega Catalina Gómez Ángel, que cuentan sobre el batallón de colombianos que se encuentran en Ucrania. Es un reportaje espectacular donde ella está con un equipo de colombianos y va contando, además un trabajo de largo aliento porque los acompaña durante un espacio de largo tiempo, y está viendo cómo es el desgaste de estos colombianos, cómo cada uno va muriendo, terminan muy heridos, y cómo es la vida dentro de las líneas del frente de batalla en Ucrania. Entonces, verlo ya en la voz del combatiente, es muy interesante ese reportaje.
1: Y finalmente, Néstor, pues no es un secreto que el actual gobierno pues tiene alguna cercanía con estados como, bueno, los Estados Unidos. ¿Esto haría o provocaría de alguna manera algún tipo de acción internacional, más allá de esas leyes que hemos conversado y de esos intentos a nivel nacional por frenar este fenómeno?
0: Pues a mí me sorprendió desde el punto de vista que saliera ahorita, en el sentido de que esto es una iniciativa que venía desde el gobierno anterior, que intentaba frenar esa participación de mercenarios colombianos, porque justamente la línea Trump, lo que ha sido muy complaciente es que lleguen más mercenarios, porque finalmente, y lo diríamos en español colombiano, estos son carne de cañón que ponen en la primera línea de combate y son los muertos. El ejército ucraniano cada vez pues está más debilitado, son los cuadros los que están atrás, pero cuando uno ve los que están adelante son de otras nacionalidades, sobre todo latinos. Entonces, Estados Unidos casi que ha sido complaciente con esa figura de el mercenario. Además, en todos estos años son miles y miles de los muertos que están combatiendo. Entonces, no van a desgastar tropas ucranianas, que tampoco son grandes, que Estados Unidos durante todo este tiempo los ha sostenido. Y si no fuera por Estados Unidos, Ucrania hubiera perdido esa guerra en menos de un año. Y también por la atención que ha tenido, pues, y su papel, ¿no? Él decía que cuando llegara a ser presidente iba a resolver eso en cuestión de semanas. Ya pasa el tiempo y nada que se solucione a la guerra ruso-ucraniana. Entonces, casi que Estados Unidos ha sido

0: ha guardado un silencio cómplice frente a ese papel y tiene esa lógica de finalmente estos son la carne de cañón. Entonces, por eso te decía que me sorprendía que intentaran frenar el tema de los mercenarios cuando la política de los Estados Unidos ha sido dejar que se vayan allá y sigan peleando esa guerra.
1: Escuchaban ustedes a Néstor Rosanía, corresponsal internacional. Hoy abordábamos el tema del mercenarismo después de que el gobierno colombiano solicitara formalmente a Rusia y a Ucrania que detengan el reclutamiento y la vinculación de colombianos a sus fuerzas armadas. Néstor, gracias por acompañarnos.
0: Muchas gracias a ti y un cordial saludo a todos los oyentes.
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0: 6:46 de la mañana, conocemos las noticias en África y vamos a hablar de un informe que está analizando que las lenguas originarias de este continente están reviviendo entre las generaciones más jóvenes. Este informe ustedes lo pueden consultar en la web africanews.com, señala que llega la era del resurgimiento cultural donde la gente quiere volver a sus raíces. Ese interés también está impulsando las clases de idiomas en línea. Por ejemplo, en Zimbabue, los adolescentes de la diáspora están aprendiendo Shona para reconectarse con sus familiares y una cultura de la que antes no tenían mayor conocimiento. Sin embargo, los expertos advierten que muchas lenguas africanas siguen en riesgo tras décadas de haber sido relegadas en la educación, en los negocios y en la tecnología. Y hay denuncias que mencionan que en la mayoría de los casos las lenguas africanas fueron marginadas. Se limitaron al ámbito doméstico, al ámbito cultural y nunca se expusieron ni se modernizaron para su uso en el comercio, la ciencia y la tecnología. Así que hoy vamos a estar conversando durante estos minutos con la profesora Ivette Arellano Castañeda. Ella es maestra en Relaciones Internacionales. Bienvenida, profesora. Buenos días. Profesora Ivette, buenos días. Profesor. Profesora, tiene el micrófono cerrado. Bueno, mientras retomamos la comunicación con nuestra invitada, también hay que señalar en este informe la diversidad de lenguas en África, porque en gran parte de los países de África se hablan numerosas lenguas y el ejemplo más claro sería el caso de Nigeria. En esta nación se hablan cerca de 250 lenguas diferentes, teniendo en cuenta que estamos hablando del país más poblado del continente y esta característica hace que sea una de las naciones con una diversidad lingüística más rica y elevada del mundo. También se clasifican las lenguas africanas en diferentes grupos y es parte de lo que estaremos conociendo entonces con nuestra invitada. Profesora Ivette, ¿ahí nos escucha bien? Buenos días.
1: Ahora sí, ¿qué tal? Buen día.
0: Gracias, profesora, por acompañarnos aquí en Radio UNAL. Estábamos señalando, profesora, que en este informe se menciona que en el continente africano se hablan alrededor de 2.000 lenguas y que están clasificadas en grandes grupos de acuerdo pues a esa ubicación que tienen los países en el continente. Quizás podríamos destacar algunas y de una vez, profesora, conocer si alguna lengua en este continente ha desaparecido.
1: Pues sí, seguramente han desaparecido varias. Recordemos que cuando se hace esta partición de África, por así decirlo, o esta repartición del territorio por parte de las colonias como Francia, Inglaterra o Portugal, bueno, pues varias comunidades que estaban habitadas por tribus grandes o pequeñas, pues bueno, fueron cooptadas y relocalizadas ahora en una nueva forma administrativa de gobierno, de administración, y su lengua o su manera de comunicarse pues fue de las primeras cosas que se pierden porque efectivamente los países colonizadores implementan sus idiomas. Entonces es muy difícil que algunas lenguas hayan resistido, sin embargo hay algunas otras que pertenecían a tribus un poco más grandes que han logrado resistir el paso del tiempo. Es el caso, por ejemplo, de los Wolof, de Hausa, de los Zulus. En el caso que mencionabas, también ha logrado resistir el paso del tiempo. La lengua Yoruba, también de Nigeria, ha logrado ir resistiendo, pero es precisamente por la cantidad original de hablantes que tenían esas tribus, ¿no? Y que ahora se estén recuperando es importante y llama la atención.
0: Claro, profesora, y eso hay que conectarlo justamente porque en el 2006 se señaló como el año de las lenguas africanas por parte de la Unión Africana, que tenía pues entre sus objetivos promocionar el uso de las denominadas lenguas madre. Ya han pasado 20 años, profesora, desde esta iniciativa, y conozcamos si se pudo cumplir este propósito y cómo se pudo realizar y se pudo visualizar este ejercicio por parte de las y de los docentes, y quizás estuvo inmerso ahí el gobierno de la mayoría de estos países en el continente.
1: Bueno, lamentablemente las políticas públicas en este sentido pues no han sido como tan alentadoras, y estas iniciativas por parte de la sociedad civil o de la diáspora respecto al idioma, lenguaje, pues vienen precisamente de fuera, ¿no? La educación en África particularmente se da todavía en otros idiomas. La educación en África se les enseña, por ejemplo, la historia del país que los colonizó y se borra la historia de sus propios países. Por ejemplo, en el caso de Burkina Faso, Ibrahim Traoré lo que ha hecho es ya crear un plan de estudios en el que no se enseñe la historia de Francia, que se enseñe la historia de Burkina Faso y que se hable en su idioma, no que se hable en francés, por ejemplo. En el caso del gobierno, bueno, pues todos los trámites, todas las comunicaciones del gobierno son en el idioma del colonizador, ya sea francés, inglés o portugués. Entonces, por parte del gobierno sí ha sido un poco complicado. Y bueno, la UNESCO dice que solo 10 idiomas de todo el mundo dominan el internet. Entonces, en el caso de África, pues muy pocos de esos, hay muy pocas posibilidades de que alguno de sus idiomas llegue a repercutir o a causar gran impacto a nivel mundial. Aunque, por ejemplo, en el caso del suajili, que podría decirse que es la lengua más común en África, que no es la oficial, sí está en Duolingo. No sé si ustedes han tenido la oportunidad de usar Duolingo. En Duolingo sí está el suajili, pero si hablas perfectamente inglés, bueno, pues vas a poder entender o aprender muy bien el suajili, por ejemplo.
0: Profesora, y es que aquí nos llama la atención justamente de este suajili porque está ubicado en una lista en este informe, en la tercera posición, donde dice que tiene 80 millones de hablantes. Primero, hay que decirlo, está el árabe, seguido el francés, y la tercera posición está el suajili. Y también aquí lo conectamos un poco con una expresión Hakuna Matata que se popularizó mucho en una película infantil y que esta expresión pues hace parte de esta lengua africana. Pero ¿por qué está llamando tanto la atención de los jóvenes en este momento? ¿Qué está interesando a esta población por explorar sus lenguas, por su cultura, por regresar a esas raíces y esa riqueza cultural con la que vivieron pues hace muchos millones de años?
1: Mira, esta propuesta de recuperar esas raíces y el idioma original viene más bien de afuera, de la diáspora, de cómo la gente que está fuera de África quiere regresar y comunicarse con sus familiares, pero pues simplemente no puede porque algunos todavía han resistido esta parte de conservar su lenguaje original. Y esa es la manera como de regresar a sus raíces, ¿no? Y en particular en el caso de Nigeria hay un programa que se está haciendo como famoso, que se trata de no hablar en inglés, ¿no? Con la finalidad de preservar una de las tres lenguas que se hablan en ese país, que es Yoruba. En Nigeria hay 240 millones de habitantes, por ejemplo, y en ese país se hablan varias lenguas, pero las principales son Yoruba, Igbo y Hausa. Y la tercera parte de estas personas son las que hablan Yoruba. Pero, por ejemplo, en el caso de la inteligencia artificial, no reconoce todas estas lenguas o no reconoce todo lo que se le quiera preguntar en ese idioma al ChatGPT, por ejemplo. Entonces, es parte de esta de las personas que están fuera de África que quieren comunicarse con las personas que están dentro y quieren hacerlo con su lengua natal.
0: Profesora, también lo que usted mencionaba en el caso de Burkina Faso, pues quizás puede llegar a ser polémico para otros gobiernos del continente y bueno, también desde otras partes del mundo. Este tipo de estudios, la educación en idiomas originarios que se está implementando, ¿usted como educadora estaría de acuerdo? Porque esto es un caso similar o que lo podemos comparar con ciertos países de América Latina donde tenemos nuestras comunidades indígenas.
1: Sí, por ejemplo, en México hay comunidades que no se les narra su historia. La historia en muchas ocasiones surge a partir de el tiempo colonial, por ejemplo, en el caso particular de México. En el caso de África hay una particularidad también muy importante porque mucha de la historia de África en su momento era hablada, mucho conocimiento, mucho saber tradicional de África era hablado, era a través de la oralidad. Y también es cierto que cuando llegan los colonizadores borran mucho de ese conocimiento ancestral. Entonces, en realidad, lo que queda de algunas tribus, de algunos países actualmente ya conformados, pues es una historia desdibujada, es una historia que, si bien tiene gran parte de los orígenes de África, también ya viene con mucho origen, por así decirlo, desde la colonia. Entonces hay mucha historia que se ha desdibujado, lamentablemente. Por ejemplo, en el caso del norte de África, que, si bien lo comentabas, hablan árabe, gran parte de la población africana también habla árabe, pero porque ese siempre había sido su origen, no es un idioma que se les haya impuesto. Siempre han hablado árabe, incluso en tiempos de la colonia, y es algo que ha logrado persistir, por ejemplo.
0: Escucharon ustedes el análisis de la profesora Ivette Arellano Castañeda, es maestra en Relaciones Internacionales, y conversábamos sobre un informe que ustedes pueden consultar en la web africanews.com, donde se analiza que las lenguas originarias de este continente están reviviendo entre las generaciones más jóvenes gracias a la tecnología. Profesora, muchas gracias por acompañarnos estos minutos en Radio Nal.
1: Gracias a ustedes, buen día.
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3: Muy bien, son las 6 de la mañana y 57 minutos. Vamos a hacer una pequeña pausa. Ya regresamos con dos temas importantes. Bueno, tenemos muchas más otras noticias en esta segunda hora de Análisis UNAL. El tema del día, que se va a tratar de la educación, del uso de dispositivos móviles y pantallas en el salón de clases. El distrito acaba de tomar una decisión acerca de ese tema. Y además vamos a hablar del nuevo mapa del mundo, de la resolución que acaba de aprobar la ONU, la Organización de las Naciones Unidas, respecto a cómo vemos nosotros en el mapa los países en el mundo. Y para eso vamos a hablar con un profesor que es muy querido por nosotros también, que nos acompaña desde Chile a esta hora. Una pausa y ya regresamos.
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0: Regresamos, son las 7 de la mañana en punto. Muy buenos días para quienes acaban de llegar a la sintonía de Análisis UNAL, nuestra cita diaria de información de la ciencia, de la cultura, de la música, de lo que está pasando en el mundo, de la actualidad, aquí en Análisis UNAL, de las emisoras de la Universidad Nacional de Colombia, en los 100.4 FM en Medellín y en los 98.5 FM en Bogotá, también a través de radio.unal.edu.co, que este año además estamos cumpliendo 35 años. Oigan esto, la ONU acaba de respaldar una iniciativa para corregir el mapa del mundo. La Asamblea General aprobó el 4 de septiembre una resolución impulsada por Togo y la Unión Africana con 164 votos a favor, 6 abstenciones y solo Estados Unidos en contra. Recomienda avanzar hacia mapas que representen de manera más proporcional el tamaño real de los continentes. Hay un debate en el mundo porque esto se centra en la tradicional proyección de Mercator utilizada desde el siglo XVI, que hace que territorios cercanos a los polos parezcan mucho más grandes de lo que realmente son. Por ejemplo, Groenlandia, que puede parecer comparable con África cuando África es aproximadamente 14 veces más grande. La ONU promueve ahora proyecciones que, aunque la resolución no prohíbe que se use el mapa anterior, pues seguirá siendo útil para determinados usos como la navegación. Vamos a hablar con Guillermo Holzman Pérez, es destacado analista político, académico, consultor chileno, ampliamente reconocido a nivel nacional e internacional como un referente en temas de inteligencia, de seguridad, de perspectiva estratégica, de relaciones internacionales, es ingeniero, magíster en ciencia política de la Universidad de Chile y ha desarrollado ya una extensa carrera en la docencia universitaria y la investigación aplicada. Profesor Guillermo, ¿cómo está? Muy buenos días.
1: ¿Qué tal? Muy buenos días, un agrado saludarte.
0: Igualmente, muchas gracias. Son las 7 de la mañana, 2 minutos en Colombia. Usted debe tener las 9 de la mañana y 2 minutos en Chile y le agradecemos mucho porque se haya conectado con nosotros. Pues lo primero es, ¿hasta qué punto un mapa puede influir en la manera en que nosotros entendemos o vemos el mundo y las relaciones de poder entre los países? ¿Cómo lo ve?
1: A ver, influye bastante porque los mapas es lo que permite ver a primera vista no solamente el tamaño de cada uno de los continentes, en el caso de la Tierra, pero a su vez también permite tener una mejor posibilidad de establecer cuántos recursos pueden haber dentro de determinado territorio, cuáles son los límites que tiene, dónde son sus zonas de influencia directas o indirectas. Para el efecto del comercio, nos permite, digamos, visualizar cuáles son las rutas marítimas o terrestres más adecuadas para poder incentivar y poder mantener una alta frecuencia en las relaciones comerciales, y establece una visión claramente geopolítica, y en consecuencia un mapa no es cualquier cosa, es muy distinto. No sé, si por ejemplo tú en Colombia quieres ver cómo voy de una parte a otra, es muy diferente el tipo de mapa que puedas usar porque visualmente puede aparecer más cerca, pero cuando ocupas eso, sucede que tú pensabas que iban a ser solamente 2 horas, pero en realidad terminaron siendo 5 horas.
0: De acuerdo, pero en este cambio del mapa, de esa resolución aprobada por la ONU, ¿estamos cambiando solamente el mapa o estamos cambiando la forma en la que el mundo nos estamos mirando a nosotros mismos? ¿Qué piensa?
1: A ver, yo diría que acá el cambio de mapa no es solamente la resolución de la ONU, que como bien se decía al inicio, es parte de una propuesta de África para que África sea adecuadamente considerada por la relevancia que tiene en términos de su territorio, en términos de su población y en términos de lo que son sus capacidades y sus proyecciones desde el punto de vista económico. No se trata solamente de eso, no se trata solamente de que África esté adecuadamente mostrada en un mapa y Groenlandia quede en la dimensión que le corresponde. Acá es bastante más que eso, porque si bien es cierto, Naciones Unidas aprueba este cambio por 164 votos de 193 países que participan en Naciones Unidas, el único país que que vota en contra es Estados Unidos. Hay varios otros de Europa Central, Europa del Este, que se abstienen. Por lo tanto, acá hay mucho más de lo que plantea África, y a mi modo de ver al menos, acá se trata de visualizar adecuadamente cuál es el tamaño real de la Antártica. Eso no resulta ser menor si consideramos que hace unos meses atrás, a final del año 2025, China presentó su propia visión de un mapa mundial, que es básicamente una visión vertical que busca exactamente lo mismo, establecer cuál es la, la mejor manera de poder representar en un plano una Tierra que es básicamente redonda, y donde al llevarla a un plano muchas veces hay se desvirtúa justamente el tamaño y en consecuencia las capacidades de poder visualizar adecuadamente, digamos, la realidad de cada uno de los territorios.
0: Ahora, ¿esto podría modificar la percepción que tenemos, por ejemplo, del continente africano o de América Latina o otras regiones que tradicionalmente están representadas como más pequeñas en el mapa que conocemos?
1: La verdad es que en el caso de América Latina no tanto, porque estaríamos más o menos cerca del polo, y ahí la dispersión a raíz de la escala parece ser menor. El problema se produce básicamente a nivel central de la Tierra, en el anillo central, como cierto, de la Tierra, donde está África, y se produce también en los polos. Si ustedes miran los distintos mapas existentes, la verdad es que la Antártica parece bastante más pequeña, y sucede que es mucho más grande lo que se ve en los mapas, que es lo propio que está diciendo África, en términos de que al estar en el centro y al estirar justamente la curva del centro, África aparece mucho, mucho más cerca, mientras que Groenlandia aparece mucho más grande, que está al lado del Polo Norte.
0: Sí, y cambia mucho la percepción, por lo menos visual, de países como Rusia o Estados Unidos o China. Esto también puede cambiar un poco la dinámica o la forma como estamos educando a nuestros niños y niñas de cómo es el mundo o cómo hacemos una dimensión de lo que es el mundo.
1: Exactamente, y esa, todo pareciera ser que cambiar de una escala Mercator, que surge en 1560 aproximadamente, y que tenía como objetivo establecer las rutas marítimas, hoy en día, en el siglo XXI, es decir, hacer un cambio del siglo XVI al siglo XXI, claramente hace una modificación en cómo percibimos el mundo, y eso tiene directa relación con lo que es la educación y el conocimiento e información que se entrega respecto al lugar que yo tengo en el hemisferio que estoy viviendo, respecto a lo que es el resto del mundo. Es decir, tener una adecuada proyección en términos de cómo son, cuál es el tamaño de los continentes y la manera en que son percibidos respecto a su ubicación, respecto a los recursos que eventualmente puede tener y las rutas que se tiene para llegar o salir de cada uno de ellos, claramente hace un cambio que es muy relevante desde el punto de vista de la percepción de la Tierra, por un lado, y por otro lado, de cómo se proyectan los intereses, particularmente de las potencias y de aquellos países que, siendo menores, aparecen hoy día, yo diría, disminuido en torno a la influencia que tienen, tanto en términos marítimos como terrestres y espaciales también.
0: De acuerdo, pero el mapa que conocemos ahora, el que tenemos, el mapa mundi en la biblioteca, por ejemplo, ¿lo vamos a seguir utilizando? O sea, se utiliza este modelo para la navegación, pero también para conocer un poco la geografía ya a la hora de poner los países en el globo geográficamente.
1: Se va a seguir usando, tanto es así que la resolución de Naciones Unidas establece de que no se cambia la manera en que el mundo ve la Tierra, se sigue usando la escala Mercator, se sugiere que se use esta otra, que es la Earth Equal, es decir, una Tierra equitativa, que es el nombre que se le ha colocado, en términos de tener una visión también distinta. Es decir, lo que hace realmente Naciones Unidas es colocar una alternativa de cómo se ve la Tierra. Probablemente eso, en algún tiempo más, va a ir llevando a que existan otras visiones, como la de China que hemos mencionado, que igualmente empiezan a ser relevantes. ¿Por qué? Porque cada país en realidad trata de poder mirar lo mejor posible cuál es la posición real y relativa dentro del mundo, para poder establecer negociaciones en torno a las proyecciones de sus recursos naturales marítimos, particularmente los submarinos y los espaciales, más allá de los terrestres que les corresponden.
0: ¿A usted le da la impresión, profesor, de que el mundo es un poco más pequeño? Bueno, no el mundo, algunos países que cambian mucho su dimensión, es un poco más pequeño de lo que nosotros pensábamos. ¿No genera una cierta decepción, entre comillas?
1: Sí, no, sin lugar a duda van a haber cambios. Es decir, todos pensamos, por ejemplo, yo creo que estás tú, estoy yo y muchas otras personas, que Groenlandia era prácticamente un continente que tomaba, yo diría, varios otros continentes, o sea, África y una parte de Asia. Y cuando con esta nueva propuesta que hace Naciones Unidas, Groenlandia queda reducida a un tercio de lo que vemos actualmente en la escala Mercator. Entonces, claramente va a haber una diferenciación importante en términos de cómo concebimos la Tierra, la distribución de espacios en la Tierra, tanto marítimos como terrestres, y también a eso habría que agregar la proyección que hay desde la Tierra hacia el espacio, que no es un tema menor para los próximos años.
0: Muy interesante, vamos a seguir discutiendo este tema y seguramente lo vamos a consultar nuevamente. Profesor Guillermo, muchas gracias.
1: No, gracias a ustedes, que tengan muy buen día.
0: Un abrazo en Chile, profesor Guillermo Holzmann en Pérez, analista político, académico y consultor chileno, quien nos acompaña con frecuencia aquí en Análisis Zonal. Le agradecemos mucho. Son las 7:10, continuamos con más información aquí en las emisoras de la Universidad Nacional de Colombia en Radio Unal.
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1: En noticias que refieren al continente europeo, nos vamos a conectar particularmente con Alemania. Resulta que allí la alternativa para Alemania, AfD, obtuvo un resultado histórico en las elecciones regionales de Sajonia-Anhalt, y donde alcanzó el 43,8% de los votos. Un día después de que se conocieran esos resultados, que fue la principal noticia en los medios el día de ayer de ese país, pues miles de personas salieron a las calles de Berlín y otras ciudades para protestar contra el avance de AfD, esa fuerza de ultraderecha. La principal movilización tuvo lugar cerca de la puerta de Brandeburgo, donde la policía calculó la asistencia de al menos 5.000 personas, mientras los organizadores hablaron de unas 14.000 personas. Vamos a hablar un poco de este escenario político y a entender qué es lo que está pasando en esa parte del mundo. Y a esta hora de la mañana saludamos al profesor Camilo González, magíster en ciencia política de la Universidad de Salamanca y docente de Relaciones Internacionales de la Universidad Javeriana. Profesor, muy buenos días y qué bueno tenerlo de nuevo con nosotros.
2: Buenos días, Sonia. Muchas gracias por la invitación.
1: Bien, profesor, ¿cuál es la lectura que se puede hacer un poco a partir de las personas que han salido también a las calles para hablar acerca de este avance de la ultraderecha?
2: Bueno, creo que es una reacción de una parte del electorado, particularmente en el oeste de Alemania, que particularmente han visto como el ascenso de la extrema derecha se ha nutrido, no solamente, digamos, del descontento frente a ciertas políticas relacionadas con la Unión Europea, sino también de una suerte de decepción con la promesa de la reunificación alemana. Y es en este punto en donde efectivamente pues, se notan las dos Alemanias, ¿no? Una Alemania más hacia el este, que posteriormente pues, está celebrando ciertamente este tipo de irrupción en la política.
1: Profesor, permítame un segundo porque no le estamos escuchando bien. Vamos a retomar la comunicación. Mientras tanto, pues le contamos a nuestros oyentes acerca de otros hechos allí en el continente europeo. La Audiencia Nacional de España investiga la entrada masiva de migrantes ocurrida entre el pasado 30 y 31 de julio en Ceuta, ciudad española ubicada al norte de África. En ese contexto, la jueza María Tardón aceptó que el gobierno de Ceuta se presente como acusación particular en el proceso. La magistrada considera que la ciudad y sus habitantes fueron directamente afectados por los hechos, especialmente en aspectos relacionados con la libertad, el ejercicio de sus derechos y la integridad de personas y sus bienes. Retornamos entonces a lo que está pasando allí en Alemania. Profesor Camilo, ¿nos escucha bien?
2: Sí, les escucho perfecto. ¿Me pueden escuchar bien?
1: Todavía se corta un poco. Si se puede ubicar mejor, se lo agradeceríamos.
2: Ok.
1: ¿Ahí nos escucha bien, profesor?
2: Sí, ahí les escucho perfecto.
1: Listo, profesor. Continuemos, por favor.
2: Sí, lo que decía básicamente es que hay un factor que tal vez nos ha tocado mucho y es el tema de la reunificación alemana, que se dio unas décadas atrás y que particularmente lo que ofrecía una suerte de equilibrio de las promesas del oeste en el este. Y lo que hemos visto es que hay un desarrollo económico totalmente desequilibrado hacia el oeste. Y ciertamente lo que ha hecho este partido de extrema derecha es un poco reivindicar cierto tipo de desarrollo económico basado pues obviamente en un modelo totalmente distinto al de la RDA y que particularmente pues de alguna forma favorece a una generación que pues obviamente vio cómo cayó el muro de Berlín y que particularmente pensó que iba a tener prosperidad. Eso pues obviamente se ha traducido también obviamente en factores como la antiinmigración, incluso la segregación en el sistema educativo, y eso termina pues obviamente generando este tipo de choque cultural, este cultural backlash que se suele denominar en la literatura y que particularmente impulsa mucho este tipo de reacciones frente a un electorado que particularmente es muy conservador.
1: Profesor, hemos conversado acerca de este tema social, pero también desde el tema económico, especialmente pues como en esa zona de la antigua Alemania Oriental, ha sido otro de los motivos que han relacionado los manifestantes alrededor de ese tema y sobre todo un poco con las diferencias que todavía persisten en algunas sociedades. Profundicemos, por favor, sobre ese tema.
2: Sí, particularmente el hecho de que la para Alemania haya ganado en el este, pues tiene un peso simbólico muy importante. Es una zona que particularmente después de la reunificación alemana no logró llegar, digamos, a punto de crecimiento económico lo bastante suficiente para que generaciones de alemanes pues obviamente disfrutaran de los beneficios del capitalismo. Incluso es también un choque demográfico, si se quiere, porque este estado, este Länder, Sajonia-Anhalt, es uno de los más envejecidos y uno de los menos poblados. Entonces uno podría establecer ciertamente a priori pues una correlación entre que pues ciertamente votantes mucho más envejecidos pues son votantes mucho más tirados hacia la extrema derecha. Y particularmente yo creo que aquí no solamente es un asunto relacionado con digamos la lucha que tiene Alternativa Alemania contra el sistema alemán, sino también una lucha interna que hay dentro de la derecha y que está pasando en todo el mundo, y es como por derecha le salen a la derecha. Y esto pues obviamente se ve como la derrota, por ejemplo, del CDU, de los conservadores, de los demócratas cristianos, pues ciertamente es evidente.
1: Digamos también, ¿qué trasfondo tendrían o no estas protestas, si son o no relevantes? Porque finalmente pues ya hubo un sistema electoral, y también un poco la tendencia que se pueda seguir marcando la ultraderecha allí en Alemania.
2: Creo que es muy, digamos, importante que la sociedad civil se movilice. Creo que el hecho de que haya ganado la extrema derecha pues es un campanazo de alerta, y sobre todo el hecho de que la sociedad civil se movilice también es un llamado de atención para los partidos para que se mantenga el famoso muro de contención, que es ciertamente esta alianza o este compromiso democrático de no gobernar con la ultraderecha. Entonces, en ese sentido, el hecho de las movilizaciones son ese llamado de atención que a lo mejor los partidos están recibiendo en estos momentos, porque ciertamente el hecho de que aparezcan estas alternativas extremas, pues ya empieza a preocupar. No en estos momentos, pero sí puede ser en el futuro muy cercano. ¿Por qué? Porque ciertamente la derecha, o la extrema derecha mejor, de alguna forma puede empezar a vetar ciertas políticas o ciertas decisiones políticas que sean en el Bundestag. Recordemos que ciertamente esto le permite a Alternativa para Alemania pues ciertamente tener por lo menos un representante en el Bundesrat. Ese Bundesrat funciona más o menos como una especie de actor de veto. Entonces, de alguna forma, las alarmas están, y obviamente la movilización es un campanazo alerta desde, digamos así, desde la sociedad civil, que los partidos mantengan ese compromiso y obviamente se puedan contener, mitigar los efectos que han pasado en Sajonia y simplemente no lograr que esta expansión se siga, digamos, desarrollando en otros Länder alemanes.
1: Escuchaban ustedes al profesor Camilo González, magíster en Ciencia Política de la Universidad de Salamanca y docente de Relaciones Internacionales de la Universidad Javeriana. Hoy hablábamos acerca de Alemania y las protestas de las últimas horas contra el avance de la ultraderecha tras las elecciones en Sajonia-Anhalt. Profesor, gracias por acompañarnos.
2: Muchas gracias siempre por la invitación. Un saludo para la Radio Nacional.

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2: Bogotá restringe el uso de celulares en los colegios. La alcaldía de Bogotá presentó la política Reconectarnos para Aprender, mediante la cual se establecen nuevas reglas para el uso de celulares y otros dispositivos con pantalla en colegios oficiales y privados de la ciudad. La medida aplica desde la educación inicial hasta la media y busca recuperar la atención, la concentración y la interacción presencial durante la jornada escolar. Es nuestro tema del día y saludamos a Angélica Mateus, es fonoaudióloga y magíster en neurociencias de la Universidad Nacional de Colombia, especialista en neuropsicopedagogía, que actualmente está desarrollando su doctorado en educación en la línea de psicología del lenguaje de la Universidad de las Islas Baleares. Muy buenos días, profesora Angélica.
3: Hola, buenos días. Un gusto acompañarlos en la mañana de hoy.
2: Gracias por acompañarnos. Irene Rodríguez es experta en educación y pedagogía, profesional enfocada en la innovación educativa y el diseño curricular y la formación docente, que también ha estudiado la transformación de procesos de aprendizaje y la integración de metodologías activas y desarrollo de estrategias pedagógicas. ¿Cómo está, profesora Irene? Buenos días.
4: Muy buenos días. Dispuesta y atenta a la discusión.
2: Muchas gracias. Óscar Useche es sociólogo, docente e investigador colombiano especializado en movimientos sociales, paz, ecología, política y teoría crítica, consultor permanente de Análisis UNAL. Muy buenos días, profesor.
5: Buenos días, Juan Pablo, a Irene, a nuestras compañeras en el panel hoy. Muy buenos días.
2: Y Jaime Parra, que es académico e investigador especializado en comunicación, educación y procesos culturales, trabajo pedagógico que ha desarrollado en investigación en el desarrollo del pensamiento crítico, la mediación comunicativa en el aula y el diseño de estrategias formativas adaptadas a los retos de la sociedad contemporánea. Profesor Jaime, ¿cómo está? Muy buenos días.
6: Buenos días, muchas gracias por la invitación y un abrazo a todas las personas que nos acompañan hoy.
2: La primera pregunta, pues la opinión que se hacen ustedes sobre esta decisión de la Alcaldía de Bogotá, del distrito, que además ha sido implementada en otros países y que podría abrir la puerta también para otros procesos similares en otras ciudades del país. Angélica.
3: Bueno, concuerdo con que es un aporte muy interesante que en otros países ya se ha llevado a cabo cierta restricción en el uso del celular. Tener claro que no es una prohibición como tal, sino una restricción de uso, que hay experiencias tanto en Latinoamérica como en Europa que muestran que puede llegar a reducir de cierta forma es la incidencia de problemas que vemos frecuentemente en el aula, como acoso escolar, fallas o distracción. Entonces creo que la medida podría ser un aporte interesante y hay que ver cómo se ve ya en la aplicación real.
2: Pero ahora, Irene Rodríguez, ¿esto tiene alguna evidencia científica desde el punto de vista pedagógico de que esto podría funcionar?
4: Sí, yo destacaría de este momento político que estamos frente a una resolución que regula, que viene de un proceso que tiene más o menos 6 años de evolución, en donde se parte de un diagnóstico que se hace en diferentes instituciones escolares, en diálogo con la Universidad de Stanford y con diferentes académicos que se vinculan al estudio. Ese estudio nos permitió convertir el problema en un diagnóstico, por tanto, producir unas categorías de análisis que evidenciaron que este problema tenía relación con el aprendizaje, con la convivencia y con el bienestar. Nos arrojó unos datos que nos permitieron identificar cómo estábamos frente a un problema que pudimos identificar como uso excesivo de pantallas en diferentes ciclos educativos. Pero además nos aporta unas unidades de análisis diferencial que nos permiten identificar el impacto de ese problema por edades, por momentos vitales y por momentos pedagógicos. Pero además nos permite poner esas unidades de análisis en un proceso de observación y seguimiento activo de parte de los maestros, los padres de familia y los mismos niños. Por tanto, convierte el problema de estudio en una actividad que produce conocimiento mediante observatorios de las prácticas, y eso nos lleva a identificar, además, en un cruce con otras categorías que debe trabajar sistema educativo, que es la noción de los derechos prevalentes de la infancia, la protección de las condiciones necesarias para el aprendizaje y la protección del bienestar integral de los niños. Entonces, yo creo que estamos frente a un momento histórico en donde, a partir de procesos de investigación y de seguimiento y observación de fenómenos, podemos producir unas unidades de análisis, unas categorías, unos instrumentos, podemos dimensionar un problema cuando ya uno accede a los datos y ve que estamos en un rango de uso de tecnologías, dispositivos y demás que van entre 7.3 y 9 horas diarias en la vida de un niño, sí. Pues ya estamos frente a un problema sobre el cual hay que intervenir. Por eso yo diría que estamos frente a una propuesta de regulación que busca que la tecnología esté al servicio del aprendizaje y que no desplace otras experiencias esenciales para crecer y aprender. Yo la situaría ahí como un proceso derivado de la investigación y que está cumpliendo con la función reguladora que tiene el Estado y el sistema educativo.
2: Ahora, Jaime de Parra, se acaba de conocer apenas esta mañana un estudio sobre las pruebas PISA 2025, donde los colombianos, especialmente pues todos los latinoamericanos, pero las instituciones educativas de Colombia se rajan en matemáticas y en lenguaje. ¿Tiene que ver esto, teniendo como base el estudio que nos acaba de mencionar Irene, tiene que ver el uso de las pantallas con este mal resultado en estas dos asignaturas que son claves para la formación?
6: Mira, estamos hablando de la resolución 1037 del 2026, donde se está haciendo una regulación especialmente del uso de los dispositivos móviles y las pantallas dependiendo de los grados escolares, y la regulación fundamentalmente está dada por los tiempos de uso. Yo llamaría la atención sobre dos cosas antes de entrar específicamente en tu pregunta. La primera hace referencia a la regulación, la resolución. Hay dos elementos que me parecen muy interesantes, muy beneficiosos para los niños y especialmente para las instituciones educativas. El primero, acudo al filósofo español José María Esquirol, que dice lo siguiente: cuando una sociedad no está bien, multiplica las normas. En la resolución, en los considerandos iniciales, hay la citación de más de 13 o 14 normatividades anteriores que tratan de hacer un aporte al uso de todas estas tecnologías. Volviendo nuevamente a la frase del filósofo, cuando una sociedad no está bien, multiplica las normas, la existencia de esta superabundancia de reglamentación también lo lleva a uno a entender que algo está pasando en la sociedad, es decir, en las comunidades, en las familias, lógicamente también en las instituciones educativas. Pero lo primero que quería llamar la atención con respecto a la resolución es que no pasa únicamente en las instituciones educativas, no pasa solamente entre los niños y los adolescentes, sino algo que está pasando de una manera mucho más compleja dentro de la sociedad. Entonces, el primer elemento que me llama mucho la atención de la resolución, ¿no es cierto?, es que además de regular, también está haciendo unas orientaciones como estos artículos y legislaciones anteriores sobre el uso de los celulares. Es decir, no solamente la prohibición del uso de los celulares, sino también una regulación sobre los tiempos, etcétera, etcétera, pero especialmente unas orientaciones pedagógicas. Celebro la resolución porque no solamente se circunscribe a un aspecto normativo, reglamentario, legislativo en ese sentido, sino que también está aportando unas orientaciones pedagógicas muy interesantes. Pero creo que hay que diferenciar lo que es normativo de lo que es orientativo. Celebro de la resolución lo orientativo pedagógico, pero me parece que una regulación específica de los tiempos sí va a ser desbordada por la práctica real, por la cotidianidad real de lo que pasa en la sociedad, lo que pasa en la comunidad, lo que pasa en las familias y lo que alcanzamos a controlar de 6 a 1 de la tarde en las instituciones educativas. Lo que pasa es que cuando tú defines una norma, una legislación, eso también exige formas de control. Lógicamente, en la resolución dice que afecta el PEI y afecta el manual de convivencia y que los colegios debemos trabajar sobre esto, pero exige formas de control. Entonces, para resumir todo, digámosle, todas estas palabras son dos cosas. Celebro la resolución porque tiene orientaciones pedagógicas, hay una preocupación educativa, pero al mismo tiempo creo que una resolución como los más de 11 artículos citados en las consideraciones iniciales no han podido solucionar el problema. Lo único que dejaría aquí como idea es algo normativo, legislativo, reglamentario, no soluciona problemas mucho más profundos que nosotros estamos viviendo dentro de nuestras comunidades.
2: Y en ese sentido, profesor Oscar Useche, esta restricción del celular en los colegios, ¿usted lo ve como una medida pedagógica que es necesaria o estamos trasladando a la escuela o al colegio un problema que también debería resolverse desde la familia?
5: Sí, yo creo que el diagnóstico al que habíamos llegado más por intuición que por certezas de investigación científica, pues es muy claro, ¿no? Ahí el estudio muy importante que menciona Irene, que ha estado hace tanto tiempo vinculada a este tipo de investigación, nos deja claras varios elementos. El primero es que era indispensable una regulación, casi que estamos tarde, podríamos decir, bueno, la regulación, la norma, lo jurídico siempre llega luego de todos estos desarrollos prácticos y de la comprensión de lo que está sucediendo en las relaciones sociales, humanas, ecológicas de los niños y niñas en los colegios y fuera de ellos. Entonces es indispensable, estoy de acuerdo con el profesor Parra que hay que seguir avanzando en eso y seguramente investigaciones como la que menciona Irene pues nos van a dar pautas para actuar en esa dirección. Ahora, no hay que olvidar que el avance de la tecnología de comunicaciones es de una velocidad que no podemos casi que interpretar y contener. El algoritmo, los algoritmos están gobernando ya buena parte de la vida de nuestra juventud y en general de la sociedad. Por eso tanta importancia en atender a esto. El grado de atención, por ejemplo, en el aprendizaje se ha disminuido radicalmente. Hay algunos estudios que dicen que incluso ya una persona nativa digital que está vinculada a las redes sociales pues tiene apenas unos segundos de atención sobre un tema para pasar al otro porque está la manera como se inunda la información y que impide formar un pensamiento, mucho menos un pensamiento crítico. Entonces, reordenar el asunto en la escuela va a ser muy importante a partir de resoluciones como esta, que estoy de acuerdo con los profesores y profesoras, es un avance y es pionero. En el país estábamos rezagados frente a otros países que empezaban a tomar estas definiciones, pero el problema social y comunicativo es mucho más profundo y en esto tiene que actuar, crearse como una gobernanza de las redes de las comunicaciones que desafortunadamente están en manos privadas y que lo que están es generando una convocatoria, un consumo de todo tipo. Y profundizando inequidades que son propias de nuestra sociedad y que se ven en nuestras escuelas. Quizá estas regulaciones por las cuales solamente dispositivos tecnológicos bajo supervisión de los profesores y las profesoras van a contribuir al despliegue de aprendizaje en la medida en que es imposible suspender cualquier tipo de vinculación a estas tecnologías por parte de los niños y las niñas en territorio de hoy en día. ¿Qué pasa si esto se lleva, por ejemplo, a sectores rurales? ¿Cómo se va a construir una regulación distinta? ¿Cómo se va a estimular en algunos casos incluso que haya acceso de niños y niñas que están hoy separados de la posibilidad de acceder a estas tecnologías y a esta información global que se está produciendo? Entonces sí, una un control muy crítico que hay que tener desde la escuela, conectado con el conjunto de los dispositivos sociales, en particular la familia, que tiene un papel enorme, y los grandes medios de comunicación, por supuesto, a los que hay que vincular también en este, en cesar, en regular, autorregularse también, con sentido ético, ese llamado al consumismo de esta información, de estos dispositivos y en general a una sociedad de consumo que está enloqueciendo. Ese es mi punto de vista.
7: Angélica, feliz mañana. Le habla Sonia Ramírez y quisiera que habláramos un poco desde el punto de vista científico. Si bien, por supuesto, limitar el uso de celulares y pantallas, pues es esta gran apuesta. ¿Qué tan listos estamos para seguir entrenando el cerebro, no? Al final, aquí ya lo marcaba el profesor Óscar Useche, hay un tema de una falta de atención. Sin embargo, el cerebro pues permanece en estado de alerta, hay una fatiga a la memoria. ¿Cómo seguir trabajando este tema en nuestros niños cuando también ayer hablábamos precisamente de niños y niñas que llegan a tercer grado y les es muy difícil conectar el tema de la lectura, no leen más de X cantidad de palabras en un minuto?
3: Yo creo que aquí hay un tema muy importante y es el tema de la motivación hacia el aprendizaje, ¿no? La motivación que no debería ser externa o no debería ser a través de un premio, que es como lo que normalmente estamos viendo en la escuela, sino que debería partir de favorecer en los estudiantes una motivación intrínseca. Y eso también parte de que quizás esta regulación diferenciada del uso de teléfonos celulares, pantallas o restricción específica en la escuela, pues quizás pueda ayudarnos a resolver un problema dentro de la escuela, pero no necesariamente prepara a ese estudiante para manejar el celular de forma responsable fuera de ella, ni a regular esos procesos cognitivos que le van a permitir favorecer el aprendizaje posterior. Entonces yo creo que aparte de esta regulación que es muy importante en nuestro país, sí es verdad que requerimos un poco más de formación en los estudiantes, de formación con las familias, de formación con los docentes, sobre todos esos procesos implicados en el aprendizaje, cómo favorecer esa motivación intrínseca y dar un paso más allá para ayudar a los estudiantes a que también aprendan estrategias de regulación que les permitan entonces poder hacer un uso adecuado del celular, poder reconocer cuáles son esos espacios en los que se puede usar el celular de una forma que favorezca el aprendizaje, pero también encontrar otras estrategias que realmente los motiven frente al aprendizaje y puedan también favorecer estos procesos de atención, de memoria y de lenguaje que son transversales a cualquier área de aprendizaje. Lo que ustedes decían ahora encontramos estudiantes que tienen muchas dificultades en lectura, en escritura, en matemáticas, y estas dificultades las estamos viendo que son transversales en un área muy importante que debería ser foco de trabajo en las escuelas, y es el lenguaje oral, ¿no? Entonces encontramos niños que diagnosticamos tardíamente con dificultades de aprendizaje, que no sabían que tenían esas dificultades de aprendizaje y que todos los estímulos en la escuela pues aumentan que estas dificultades se vean mucho más, sobre todo en la edad que ustedes mencionaban ahora, ¿no? Más o menos en tercero, cuarto de primaria, cuando ya han pasado ciertos años que son fundamentales para el aprendizaje. Entonces, creo que es muy importante, aparte de pensarnos en esta resolución como un aporte muy interesante en la aplicación en los colegios, es ver un poco cómo vamos también a transformar o acompañar esta resolución con una formación diferenciada, tanto para los estudiantes como para los docentes, y por supuesto el rol de la familia dentro de este manejo de la tecnología actual.
8: Ya lo han mencionado nuestros invitados en este conjunto de normas, que también se debe involucrar a esos padres, a esos acudientes, pero me gustaría que la profesora Irene nos hablara sobre el caso de los docentes. Y usted como profesora, ¿cómo vería esa línea de acompañamiento para las y los profesores en implementar las estrategias de estudio a la hora de sí y a la hora de no hacer el uso de celular en las aulas?
4: Sí, yo quisiera destacar en este enfoque que le estamos dando a la discusión de partir de un problema que pretendemos solucionar mediante unas opciones y obviamente esperar unos resultados. Hay tres elementos en la formulación de este problema que nos lleva a regular, que es mitigar la distracción en el aula, frenar el ciberacoso y promover la interacción presencial entre los estudiantes. pero además hacerlo dentro de un enfoque de derechos prevalentes de la infancia que hace visible la importancia de poner en relación el derecho a la educación, a la privacidad, a la participación, al juego y al descanso. Cuando uno amplía esa perspectiva de derechos y además se asume que la escuela y los sistemas educativos estamos frente a la garantía de un derecho, pero además de garantizar el derecho a la educación, debemos proveer, proteger y respetar el resto de los derechos que van en diálogo con ese derecho prevalente a la educación que estamos trabajando. Entonces, desde esa perspectiva, formar hoy implica para los profesores y quienes estamos dentro de los sistemas educativos abordar este problema desde un enfoque que permita poner en diálogo el desarrollo de competencias tecnológicas

0: momento le está poniendo un importante énfasis no solamente al diseño de ambientes enriquecidos de aprendizaje, a los ecosistemas de aprendizaje. Veníamos de un concepto de clase, aula, y vamos hoy, fíjense, transitando hacia experiencias, ecosistemas y ambientes personales regulados de aprendizaje. Ahí eso daría para una discusión amplísima, simplemente lo dejo como una provocación y un enunciado de cómo la noción de aprendizaje ha pasado de dar una clase a crear ambientes mediados, enriquecidos, en donde la autonomía del sujeto que aprende le permite avanzar a ritmos y estilos personales de aprendizaje. Pero además yo quisiera en esta dejar aquí en la discusión un escenario que me parece muy interesante, que está siendo parte de la discusión y la regulación, que es el recreo. El recreo, dentro de esta concepción de la resolución, pasa a ser un espacio educativo mediado intencionalmente, en donde hemos de ser capaces de estimular la interacción personal, ya no mediada por pantallas, el acceso al juego, las actividades colaborativas, la actividad motriz. Entonces, el recreo, si bien estaba asociado en muchos casos a la hora en que descansaban los maestros y los niños también descansaban y cada uno podía hacer un poco lo que quisiera, en este momento pasa a ser un espacio mediado de aprendizaje en donde hay que atender el problema del ciberacoso, la salud mental, el aislamiento, la depresión y otra serie de actividades que se hacen visibles en este estudio que estamos haciendo de esta nueva problemática, que es la salud mental y el proceso de la violencia en los espacios de convivencia escolar.
1: Jaime Parra, yo tengo una curiosidad de cómo debería evaluarse esta política dentro de 1 o 2 años, o qué indicadores permitirían saber si realmente el aprendizaje mejoró, si la convivencia mejoró, el bienestar de las estudiantes también, si tiene algún beneficio. ¿Cómo debería estar sometido a evaluación esta política?
2: Perfecto, muchas gracias. Y mire, y la misma resolución lo está asumiendo. Dice que en un año se va a evaluar un poco el impacto que ha tenido esta implementación normativa. Yo quisiera recoger como tres cosas y celebrarlas. Lo que dice Angélica, la motivación intrínseca, lo que dice el profesor Óscar José, lo celebro muchísimo, es decir, no centrar el problema solamente en el usuario niño o en el usuario joven, en el usuario estudiante, sino ver toda la oferta que tienen las empresas, las compañías. Y esto fundamentalmente significa tres cosas: el aparato, el dispositivo móvil; dos, las aplicaciones, el software, todo ese tipo de cosas; y tres, los contenidos, especialmente los que transiten. Y celebro lo que dice Irene de una visión mucho más ecológica y una preocupación por el bienestar. Pero volviendo un poco a la pregunta que me escapé anteriormente sobre la matemática y el lenguaje, pegándola, ¿cómo podemos evaluar posteriormente esta propuesta regulativa? Yo señalaría tres cosas. Mira, los dispositivos móviles y las pantallas es apenas uno de los componentes de lo que significa la tecnología digital. Yo llamaría la atención sobre tres cosas. Mira, un poco el tema de las pantallas está relacionado con las interfaces, lo que se llama virtualidad, como dice el profesor Óscar o como han dicho aquí los otros panelistas. Hay un tema relacionado con la atención, con el procesamiento de información, cuando se disparan los temas de concentración, atención, etcétera. Eso hay que mirarlo muy despacio. No es cierto, porque al mismo tiempo que las pantallas nos roban tiempos de concentración y perduración en la tarea, también las pantallas ofrecen otras cosas, ofrecen realidades virtuales en simulaciones de laboratorio que son una maravilla, porque no necesitamos ver la experiencia inmersa en la realidad, que a veces es riesgosa, sino podemos hacer simulaciones maravillosas. Los laboratorios de química, los laboratorios de física virtuales, eso ha hecho también que se avance bastante en ciertos tipos de aprendizaje. Por otro lado, está todo el tema del software. Para mí, el mayor extremo en el desarrollo de este tipo de tecnología es la IA. Entonces también tenemos que hacernos preguntas sobre qué es lo que significa la inteligencia artificial en los niños, como parece, como pues lo dice la resolución, desde el jardín, la transición, en la básica primaria, etcétera. Hagámonos la pregunta, ¿qué es lo que significa este software, lo

0: avances de este software con respecto a los aprendizajes. Y un tercer elemento que me parece clave es la conectividad, es decir, estamos en red y en las redes transitan una serie de contenidos. Es decir, una ofensa no es exactamente producida por el celular ni por la pantalla. Una ofensa es producida por otros niños. Entonces, la ofensa que le generan ciertos niños a otros niños que los ofenden no necesariamente se controla únicamente restringiendo el uso del dispositivo de las pantallas, sino lo que hay que mirar desde una manera mucho más, como decía Irene, mucho más ecológica, mucho más compleja, es ese tipo de ofensa que transita en un medio que ahorita se llaman el ciberacoso, cosas de ese estilo, ¿no es cierto? Y realmente está pasando, pero la ofensa no esencialmente surge. La ofensa no esencialmente surge del dispositivo en sí mismo, sino los contenidos que están transitando en red. Entonces, a ver, ¿y cómo hacemos para limitar todos los contenidos que transitan en red? Simplemente haciendo una regulación sobre el uso de los dispositivos, una hora, media hora, tres horas, cuatro horas, ta, ta, ta. Lógicamente la resolución tiene excepciones, pero hay que profundizar mucho más en el aspecto. Entonces yo diría, hay que mirar tres cosas, ¿no es cierto?, desde el punto de vista de todo lo negativo, pero también desde el punto de vista de lo positivo. Las pantallas restringen la atención y dificultan la concentración, pero las buenas simulaciones que también transitan en algunas aplicaciones mejoran la percepción, mejoran muchísimo ese tipo de cosas con respecto al uso de las tres dimensiones, etcétera, etcétera. Lo mismo el software, las aplicaciones perversas, pero también hay otros elementos interesantes que se están desarrollando en inteligencia artificial y podrían favorecer el aprendizaje. Y lo tercero, en esta síntesis, es que también debemos mirar cómo nosotros podemos entrar, no a regular, sino a trabajar formativamente en esto que dice Irene, que es el tema de la convivencia. El tema de la convivencia no se va a resolver restringiendo un dispositivo móvil o apagando una pantalla. El tema de la convivencia es algo mucho más complejo que está transitando en nuestra institucionalidad. Es una sociedad demasiado hostil, una sociedad demasiado polarizada, y eso es lo que se está reproduciendo en este tipo de dispositivos. Pero quita el dispositivo y sigue apareciendo el programa de televisión hostil, o un poco, digámosle, que asevera o incita también a elementos que dañan nuestro bienestar y nuestra salud mental.
1: Para el profesor Oscar, también de lo que hemos escuchado durante esta conversación, se habla sobre esos argumentos en contra, ustedes ya lo han mencionado, esa afectación de la convivencia, sobre el ciberacoso y también sobre el impacto emocional. Pero leyendo también algunos informes, expertos mencionan que podría existir quizás un mejor desarrollo de las habilidades digitales y eso se podría conectar con las profesiones del futuro o de un mediano plazo. ¿Qué opinión podría tener el profesor Oscar respecto a esta acotación que hacen los expertos?
2: Sin duda, el avance de las tecnologías de la información y la comunicación, pues que van dándole forma a este capitalismo cognitivo de una aceleración brutal, pues no deja de tener unos ángulos de aprovechamiento, es decir, ya nadie puede alejarse de este tipo de tecnologías, y es el momento, con este tipo de resoluciones, pero además con una reflexión general en la sociedad que hay que hacer, que estas tecnologías se conviertan realmente en un acelerador, en un potenciador de aprendizaje general de la sociedad a partir de nuestros niños y niñas, pero sí son muchos los ángulos negativos, digamos, que esto tiene, y por eso la importancia de la regulación. Estoy de acuerdo con el profesor Parra y la cita que traía del filósofo español: entre más normativa no quiere decir que se mejore la situación, sino que estamos como tratando de abordar el malestar de la cultura y de la sociedad con regulaciones, restricciones y demás. Decía la profesora Angélica, no, la resolución no contiene una prohibición, sino unas restricciones, pero la tentación de la prohibición siempre está y sabemos las consecuencias que eso tiene también, ¿no? El atractivo que es lo prohibido, Y por lo tanto, lo que hay es que integrar esas nuevas capacidades que puede generar unas tecnologías tan avanzadas con esta, y en particular la inteligencia artificial, como decía el profesor Parra, a una construcción de una vida en común que no pareciera ser la deriva de estos, de estas tecnologías, porque cada vez vemos a los niños, niñas más aislados. En la construcción de ciudadanía, que tanto insiste el informe y el trabajo de la que ha desarrollado Irene, no parece ir en la dirección de crear ciudadanía, ¿no?, sino en la dirección de profundizar las individualidades, la simplificación del pensamiento, al punto de que sí se crean gregarismos, pero gregarismos alrededor de simplificaciones enormes de la realidad, tanto al interior de la escuela como ya en lo social. Entonces, estamos formando, si no logramos revertir esto, niños y niñas candidatos a ser en política y en ciudadanía, pues gregarios de unas ideas reducidas a una consigna o a algo que moviliza la emoción y no tanto el razonamiento. Entonces, ver ese equilibrio, yo creo que en este momento no está jugando a favor de la ciudadanía, de la convivencia, de un aprendizaje potenciado, sino que si no se toman rápidamente construcciones comunes, debería ser un debate de la sociedad entera, pues estamos a puertas de que se agrave la situación de ausencia de una ciudadanía activa, que es lo que se está requiriendo hoy.
3: Seguramente este tema da para mucho más. Estaba pensando que de pronto un foro, un conversatorio, algo donde pudiéramos ampliar este tipo de temática y que evaluáramos dentro de un año también cuáles van a ser los resultados y cómo vamos a medir la pregunta que le hacía al profesor Parra, de cómo vamos a medir esos resultados también en resultados PISA, por ejemplo, en comportamiento también de las aulas de clase. Les agradecemos mucho, el tiempo se nos acaba. En una próxima oportunidad también les invitamos para que ampliemos este tema y vamos a ver y dejemos avanzar un poco esta política, a ver si funciona o no funciona. Les agradecemos mucho, muchas gracias Angélica, Irene, Óscar, Jaime, por acompañarnos en Análisis UNAL.
0: Muchas gracias.
4: Gracias a usted. Por la invitación.
0: Dios, gracias.
3: Una feliz mañana. Gracias, muchas gracias.
2: Gracias por profesoras, profesores. Un abrazo para Irene.
3: Un abrazo, muchas gracias. 7:53 de la mañana, estamos en Análisis UNAL en las emisoras de la Universidad Nacional de Colombia.

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2: Y se vienen días muy especiales para quienes nos escuchan a través de los 100.4 FM en la ciudad de Medellín. 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La Universidad Nacional de Colombia hará parte de esta nueva edición de la Fiesta del Libro y la Cultura en la ciudad de Medellín.
3: Muy bien, 7:55 PM, estamos llegando al final. A propósito de la Fiesta del Libro, va a haber transmisión especial de Radio UNAL Medellín 100.4 FM desde la Fiesta del Libro de Medellín, en el Jardín Botánico. Pues allí nuestro equipo de producción, Ronald Villa, que está en la coordinación de Radio UNAL, ha preparado toda una transmisión en vivo durante las 2 semanas que dura la Fiesta del Libro de Medellín en las horas de la tarde. Y aquí también nos vamos a enlazar en Bogotá desde las 6 de la tarde en la programación de la Fiesta del Libro. Eso será a partir del próximo viernes, durante los días de semana. Pero Radio UNAL Medellín 100.4 va a transmitir durante las 2 semanas de la Fiesta del Libro ininterrumpidamente, incluyendo los fines de semana. Entonces, si usted va a la Fiesta del Libro de Medellín, por favor, pásese por el stand de Radio UNAL, conózcanos. Si usted quiere saber cómo se hace la radio en vivo, cómo se hace la radio universitaria, por favor, mándenos también y etiquétenos en nuestras redes sociales para que ustedes también puedan estar en vivo y estar como protagonistas de nuestro contenido sonoro ahí en Radio UNAL Medellín.
2: Y pues de hecho también, Juan Pablo, reiterar que nos pueden seguir @radiounal, @radiounalmed, y lo que usted dice, que un encuentro ciudadano en torno a la lectura, la cultura, la ciencia, la creación y pues en este caso particularmente la radio. Todo lo que está pasando o que estará pasando allí en la Fiesta del Libro y la Cultura a través de nuestra frecuencia.
1: Y que no falte nuestro numeral, sí somos literatura, sí somos cultura, sí somos Medellín, sí somos Fiesta del Libro.
3: 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Y también puede entrar a nuestra plataforma de podcast, que es podcastradio.unal.edu.co. Repito, podcastradio.unal.edu.co, más de 50 series de temáticas que son muy interesantes en la ciencia, en la cultura, en la música, en la educación. Terminamos esta edición de Análisis UNAL. Gracias por acompañarnos. A nuestro productor Álvaro Bulla en Medellín, a Ronald Villa, nuestro coordinador de Radio UNAL en Medellín, a Sonia Ramírez, muchas gracias.
2: Juan Pablo, para usted, Eliana y nuestros oyentes, un muy buen día.
3: Y a Eliana Escandón.
1: También gracias a nuestros oyentes por sintonizarnos. Nos tenemos una cita muy temprano mañana.
3: Continúen en la programación de Radio UNAL. Yo soy Juan Pablo López. Un abrazo y un feliz martes para todos.

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11: La presencia de Italia en la evolución de la música y de las artes plásticas es una constante a lo largo de varios siglos, a partir del Renacimiento y hasta fines del siglo pasado. Y esto sin contar los vestigios de la civilización romana diseminados por todo el mundo y en todos los campos e incorporados al vocabulario cultural y artístico desde tiempo inmemorial y hasta nuestros días. Ya en el siglo XVIII y hasta bien entrado el siglo XIX, el turismo cultural a Italia era prácticamente una obligación entre las clases altas y una faceta ineludible en la formación de cualquier artista con ambiciones. La cantidad de testimonios gráficos, literarios y musicales del romanticismo, con Italia como tema central o fuente inspiradora, es enorme y de calidad bastante variada, pero ilustra muy bien lo que decíamos recién. El vínculo de Héctor Berlioz, nuestro primer compositor de hoy, con Italia, fue en parte impuesto, ya que se debió a la obtención del famoso premio de Roma, la máxima distinción a que podía aspirar un compositor francés. El premio de Roma, que se ganaba por concurso, obligaba al laureado a residir como becario durante varios años en la Villa Medici, que era la sede de la Academia de Francia en Roma. Y si bien Berlioz debió vencer enormes dificultades para obtener esa distinción, su comportamiento en Italia no fue precisamente lo que se esperaba de un becario. Berlioz, rebelde por naturaleza y opuesto a todo lo que pudiera limitar su libertad de movimientos, huyó varias veces de la residencia y se dedicó a vagar a su antojo por la campiña italiana. El impacto de Italia en la música de Berlioz es patente en la obra que vamos a escuchar enseguida. Se trata de su obertura El Carnaval Romano, compuesta en 1844 y que originalmente debió formar parte de su ópera Benvenuto Cellini. Aclaremos de paso que Cellini fue una de las figuras más talentosas y atrevidas del Renacimiento italiano, una mezcla de artista genial, libertino y criminal, y por eso no es de asombrarse que Berlioz le dedicara una ópera. El Carnaval Romano, sin embargo, se independizó de la ópera y es una de las obras de concierto más populares de Berlioz. Lo italiano lo vamos a reconocer de inmediato en el ritmo de Saltarello, que es una danza romana, y también en el lirismo apasionado que caracteriza a los otros temas de la obra. Escuchemos la obertura El Carnaval Romano de Héctor Berlioz por la orquesta del Concertgebouw de Ámsterdam, dirigida por Maris Jansons.

Maris Jansons y la orquesta del Concertgebouw de Ámsterdam en el Carnaval Romano de Héctor Berlioz. Y de Roma pasamos a Venecia. El título de la obra que vamos a escuchar tiene un origen algo más prosaico que el de la obertura de Berlioz, pero esto no afecta para nada la calidad ni la importancia de la composición. Se trata de los Juegos Venecianos del polaco Witold Lutosławski, fallecido en 1993. Si decimos que el título tiene un origen prosaico, es simplemente porque la obra fue compuesta para el Festival de Música Contemporánea de Venecia entre 1960 y 1961. De todos modos, no es lo veneciano lo que conviene aclarar, sino la calificación de juegos que lo precede. En esta obra, Lutosławski adopta una técnica aleatoria, es decir, le confiere a los instrumentalistas una cierta libertad de movimiento dentro de la partitura. Podríamos hablar de una improvisación controlada, en donde todo está escrito, pero no necesariamente debe tocarse siempre en el mismo lugar. Esto quizás suene algo complicado, pero en realidad no lo es tanto, y el resultado, en todo caso, es siempre interesante y novedoso. Vamos a escuchar los Juegos Venecianos de Witold Lutosławski en la versión de la orquesta del Concertgebouw de Ámsterdam dirigida por Edo de Waard.

Los Juegos Venecianos de Witold Lutosławski por la orquesta del Concertgebouw de Ámsterdam bajo la batuta de Edo de Waard. Y vamos a despedirnos de Italia de la mano de uno de los máximos representantes del romanticismo alemán. Me refiero a Felix Mendelssohn Bartholdy y su Sinfonía número 4, conocida justamente como Italiana. Mendelssohn fue un enamorado de Italia. Y esta sinfonía fue comenzada allí en 1830 durante su primera visita. A modo de comentario al margen, digamos que al romanticismo alemán, o mejor dicho, a los numerosos y excelentes dibujantes alemanes de principios del siglo pasado, les debemos algunas de las imágenes más bellas y líricas del paisaje y los campesinos de Italia. Y si me permito esta pequeña digresión es porque Mendelssohn, aunque sin superar el nivel de un correcto aficionado, dedicaba también parte de su tiempo libre a bosquejar la naturaleza circundante y también algunas vistas de las ciudades italianas. Pero volvamos a su música y escuchemos, para terminar, su Sinfonía Italiana, que lleva el número 4. Los movimientos son Allegro vivace, Andante con moto moderato, y, por último, Saltarello presto. Los intérpretes, la Orquesta Real del Concertgebouw de Ámsterdam, dirigida por Ricardo Chailly.

0: Ricardo Chailly y la Orquesta Real del Concertgebouw de Amsterdam pusieron punto final a nuestro programa de hoy con la Sinfonía número 4 italiana de Félix Mendelssohn Bartholdy. Muchas gracias y hasta nuestro próximo Podium Neerlandés.
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1: Episodio 1. Alumbramiento.
0: Desde el primer palpitar de la existencia humana, yo he tenido muchas vidas. He estado ahí en cada rincón de la Tierra en donde se necesite virar el destino hacia algo mejor, hacia el bienestar, hacia la libertad. Cada lugar en el que nazco me pone un apellido distinto, pero mi nombre siempre ha sido Independencia. Voy a contarles una de esas vidas. Siglo XIX, longitud 72 grados 0 minutos y 0 segundos al oeste y latitud 4 grados 0 minutos y 0 segundos al norte, lo que hoy en día llamamos Colombia. Nunca se sabe el momento exacto de mi nacimiento y esta vez no fue diferente. Hay quienes dicen que nací el 20 de julio de 1810, día en que la negativa del préstamo de un florero, o ramillete, sirvió como excusa para iniciar la revuelta. Otras voces dicen que nací el 7 de agosto de 1819, en medio de la batalla de Boyacá. Eso sí, lo que está claro es que nací en medio de una trifulca. Pero yo ya existía cuando aconteció lo del florero. Existía como idea, como anhelo. En los años anteriores a ese momento estuve en los sueños, en las plegarias, los escritos y los deseos de quienes con los ojos bien abiertos y los sentidos despertando a la realidad comenzaban a conocer a mi compañera de siempre, Libertad. Esas personas estaban mirándome encarnada en otros apellidos, como Independencia Gray en Estados Unidos o Independence Noir en Haití. Antes de seguirles contando de mis flores, miren esta foto tan hermosa que tengo enmarcada.
1: Era de noche. El aire tenía olor a tristeza mezclada con coraje. En esa tupida vegetación que exige una destreza y respeto que provienen de la experiencia ancestral y se agudizan cuando la vida transcurre entre la dignidad y el miedo, sonaban tambores y bailes, que eran alabanzas, que eran lamentos, que eran coraje. Libertad sabía que en ese territorio pronto iniciaría una contienda en la cual la corona haría lo posible por sacarla de allí. Una contienda que muchas personas querían mostrar como una disputa justificada. Justificada en esas invenciones de mentes en blanco y negro, entre los con alma y aquellos a quienes, en medio de la mar, intentaron arrebatársela. Bencos Biojó. El negro que se había convertido en caudillo de cimarrones, huidos de Cartagena, había sido ahorcado días antes. El autoproclamado rey del arcabuco, caudillo mítico, había muerto. Pero en su palenque, rodeado de mangos alargados y gorditos, llamado La Matuna, y asentado en esta ciénaga cerca de la villa de Tolú, no bastaba con caudillos. Cada quien aprendió a organizarse, a conseguir el sustento, a encontrar en el espejo de las hierbas americanas las curas y rezos que nunca dejaron al cruzar la mar, a juntar las fuerzas, pero sin dejar la esperanza y la resistencia en manos ajenas. En esa noche, en que la luna andaba de sonrisa delgada, un grupo de hombres y mujeres fueron semilla del primer pueblo libre de América, San Basilio de Palenque.
0: Disculpen, tomo un poco de agua. Es que esa foto me emociona mucho. Yo apenas era un espíritu, pero ya estaba ahí. Entonces, como les venía diciendo, solo hasta que los gritos de ese famoso día del florero retumbaron en mi adentro, supe quién era y para qué estaba allí. En dicha ocasión me pusieron de apellido Flores, Independencia Flores, que a mí me sentó bastante bien, hasta inspirador. Lo que vino después del día en el que conocí mi apellido es ya historia mil veces contada. Tal vez ustedes la sepan mejor que yo. A veces, quienes fisgonean la vida de una haciendo biografías la conocen más a una que una misma. Pero ya que estamos aquí, ustedes y yo, y que por fin es mi voz la que resuena, déjenme mostrarles unas cuantas fotografías de los momentos que más atesoro de mi vida. Siéntense, acomódense como más gusten. Voy a traer el álbum de fotos.

0: Miren qué curioso. Encontré unas cuantas fotos por fuera del álbum. Es que son de los momentos que siempre me piden contar. Y las tengo afuera porque ya me cansé de sacarlas y volverlas a guardar. Que para que les saquen copias para las tareas del colegio, para las publicaciones elegantes de las universidades y ahora, yo no sé, que dizque para podcast. Pero yo, enamorada siempre de libertad, además de las muy conocidas, esta vez les voy a compartir las que permanecen ocultas en lo más profundo de mi álbum. Podemos empezar por una foto conocidísima, como para entrar en ambiente.
1: Se oía una pequeña contienda por el préstamo de un dichoso florero. Contienda tal vez sea exagerar. La vida de la plaza estaba en su romería. Era día de mercado. Los caballos llevaban el ritmo de la compra. Los olores se mezclaban entre un vino que añoraba otras tierras y las papas que en cientos de colores recordaban que era América. Entre tomates, maíz y exuberantes flores que se ofrecían por allí, se alcanzaba a distinguir la charla de unos criollos con el comerciante español José González Llorente. Pero no había gritos ni nada por el estilo. Llorente mostraba un florero, impregnado de flores desteñidas, en el que ninguna señora de buena familia habría distinguido entre el rosa coral y el rojo sangre. Por ello, se negaba a prestarlo a los criollos. Pero como lo del florero era un incidente planeado para caldear los ánimos del pueblo, y por el momento esos ánimos de pelea estaban fríos, tiritando helados, tocó aplicar el plan B. Francisco José de Caldas era el plan B, tan elegante como siempre. De punto en blanco, pasó enfrente del almacén y saludó a Llorente, acto que, como lo habían acordado, reprendió uno de los criollos, Antonio Morales. Francisco José, ¿qué haces hablando con un chapetón, enemigo de los americanos? Y ahí sí que empezaron las palabras mayores, y por la plaza se empezó a escuchar: están insultando a los americanos, su merced no se imagina, están insultando a los americanos, que no prestan el florero porque nos creen inferiores. España se está desmoronando sin Fernando VII, solo les queda ese francés loco, queremos junta, viva el cabildo, viva el cabildo. Y los gritos se combinaban con los tonos destellantes de la pitaya y el olor a libertad de los bultos de guayaba. En medio de esta revuelta que parecía espontánea, pero que había tenido un pequeño empujón premeditado, veía por primera vez la luz en esa plaza llena de árboles, ruanas, habas y tubérculos, Independencia. La idea inicial tampoco significaba que Independencia tendría nuevos colores. Mantenían los americanos lealtad a Fernando VII, aún la querían con corona. Pero esto es historia de otra fotografía.
0: Y vea esta, tiene textura de filigrana.
1: Un día Simón Bolívar dijo: Mompox no existe. A veces soñamos con ella, pero no existe. Entre sueños, Santa Cruz de Mompox se erigía en medio del Magdalena, haciendo filigrana con las estrellas y los rayos de sol. Uno de esos puertos que crecía al paso de barcos, canoas, piraguas. Sus ventanas, tantas de ellas redondeadas, dejaban ver cómo el aire del cielo se mezclaba con la brisa del río. Ese río que trajo al cartagenero Sotomayor para que años después creara el Catecismo Revolucionario de Instrucción Popular. Un librito con color a cuero y sentir de Biblia, en el que las letras, que aún rememoraban las grafías medievales, plasmaban un juego de preguntas y respuestas, en las que libertad era la protagonista e independencia el único resultado posible. Pregunta: ¿esta sumisión o dependencia tenía algún fundamento en justicia? Respuesta: ninguno tuvo en su principio. Pregunta: ¿qué títulos se han alegado para mantener esta dependencia? Respuesta: tres a saber, la donación del Papa, la conquista y la propagación de la religión cristiana. Por eso no es de extrañar que mientras en Santa Fe, esa que es Bogotá, se escuchara: ¡abajo el mal gobierno! ¡Viva el rey! En la que fue bautizada Santa y Cruz, en la puerta de una iglesia blanca, con un balcón que dejaba ver las palmas, las voces al unísono retumbaran: ser libres o morir. Fue entonces Mompox, la ciudad valerosa, la que levantó la voz queriendo una independencia sin corona, cubierta por sus frondosos cauchos, que recordaban cada día los excesos esclavistas y encomenderos de España, abrazó la muerte antes que una libertad a medias. Y en medio de este filigranado sueño se oía la voz de Bolívar: si a Caracas debo la vida, a Mompox debo la gloria.
0: Bueno, yo ya tengo algunas cosas que hacer. No vivo solo para ustedes, aunque por ustedes siga existiendo. Por eso, si me dan un ratito para regar mis flores y seguir el rastro de libertad, yo les sigo mostrando fotos. ¿Sí? ¿Les parece? Como están viendo, soy muy moderna con mis redes, porque una nunca sabe cuándo le ponen nuevos apellidos, como Independencia Vizca. No, no Vizca de mal ver, sino de viva, de presente. Anímense a seguirme en @independenciaflores, pues hasta Twitter tengo.

0: Independencia Flores.
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9: Apagar el televisor con el control remoto no siempre significa que haya dejado de consumir energía. Muchos televisores continúan consumiendo electricidad en modo de espera, conocido como stand-by. Aunque el consumo es bajo, el equipo permanece alimentando funciones como el sensor del control remoto, el reloj interno o la conexión a internet en los televisores inteligentes. En condiciones normales de funcionamiento, el consumo en modo de espera de un televisor moderno suele ser inferior a un vatio. Sin embargo, cuando varios equipos del hogar permanecen en esta condición durante todo el día, ese consumo se acumula y puede representar una parte del gasto eléctrico anual.
1: la clave del ahorro.
9: Los expertos recomiendan apagar completamente el televisor cuando no vaya a utilizarse por periodos prolongados, desconectarlo de la toma de corriente o utilizar regletas con interruptor. Son acciones sencillas que ayudan a evitar consumos innecesarios y permiten que cada kilovatio de energía se aproveche de manera más eficiente. Un pequeño hábito que también puede notarse en la factura de energía.
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El compositor francés Louis Couperin nació en 1626 y murió en 1661. Hábil clavicembalista, organista e intérprete de la viola da gamba, fue uno de los fundadores de la Escuela Francesa de Teclado. Él y su sobrino François el Grande fueron los más renombrados miembros de la familia Couperin. Louis nació en Chaumes-en-Brie, una ciudad situada a 40 kilómetros al sudeste de París. Su padre, Charles, fue un pequeño terrateniente y organista de una iglesia local. Ya en 1650, a sus 24 años, Louis era un consumado clavicembalista y violinista, e incluso componía, pero no tenía relación con músicos importantes de la época. Su súbito ascenso a la fama ocurrió entre 1650 y 1651, cuando conoció al notable clavicembalista Jacques Champion de Chambonnier, quien se convirtió en su maestro y lo invitó a París. Allí Chambonnier, que era el clavicembalista francés más sobresaliente de su tiempo y músico del rey, presentó al joven Louis en la corte y el talento de Couperin fue reconocido. El 9 de abril de 1653 se convirtió en organista de la iglesia de Saint-Gervais, uno de los cargos más importantes de Francia por aquella época, y luego entró al servicio real como violista. En 1659 viajó a Toulouse con la corte. Murió el 29 de agosto de 1661 a los 35 años de edad.

Ninguna de sus obras fue publicada en vida. Hay tres importantes fuentes de manuscritos de su música. El manuscrito Bois, con 122 piezas para clave, 4 para órgano y 5 obras de cámara. El manuscrito Parville, de 5 piezas únicas para clave y 50 encontradas también en Bois. Y el manuscrito Oldham, con 70 piezas únicas para órgano, 4 fantasías de cámara a 4 partes y varios movimientos de danza.

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Cordial saludo y bienvenida a Respuestas por Escrito, programa de Radio UNAL. Hoy hablaremos de la tesis meritoria Impacto de los incendios forestales en la comunidad de aves en remanentes de bosques en el departamento del Tolima, escrita por Paula Jimena Sarmiento Garnica, magíster en Ciencias Biología de esta casa de estudios.

0: Paola Jimena, un cordial saludo y bienvenida a los micrófonos de Radio UNAL. Usted, embajadora de la Universidad Nacional por el Mundo.
1: Hola Juan, muchísimas gracias por la invitación.
0: ¿Qué le dio por investigar acerca de este tema? Esto tiene pues mucho que ver, por supuesto, con lo que estamos viviendo actualmente, de esta serie de incendios que justamente se están produciendo o vuelto a producir en una de las áreas de su investigación.
1: Sí, en mi caso yo siempre he trabajado con aves, o sea, en ornitología, pero siempre me ha gustado cómo evaluar el impacto que ha tenido el hombre en general sobre la fauna. En mi tesis de pregrado era acústicamente, pero esta vez quería ir un poco más allá, y los incendios es una perturbación que, aunque en nuestro país no es natural, es decir, que no hace parte de los ecosistemas en general, sí es algo que está influyendo. Y como podemos verlo aquí en estos últimos meses, el periodo del niño es uno de los que más se da estos incendios, y claramente pues hace que se afecte la población de las especies, tanto de fauna y flora, ya sea que pierda especies o también pues afecta tanto su hábitat como sus recursos alimenticios.
0: Su investigación se centra en uno de los ecosistemas más importantes que tiene Colombia y a su vez muy delicado. Estamos hablando de los remanentes de bosque seco tropical y, por supuesto, allí en este sector del Tolima. Es importante su investigación porque investigaciones similares pues abordan temas del hemisferio norte, pero muy pocas se dan en bosque seco tropical. ¿Es así?
1: Sí, es correcto. Nosotros tenemos bosques ecotropicales en 5 regiones de nuestro país, pero estos han reducido, de ahí que actualmente solo hay 9% de lo que antes había en Colombia bosque seco tropical. Esto porque el bosque seco tropical, mucha gente lo confunde con un matorral, pero es bosque. Entonces esto hace que claramente pues sea talado, y que las zonas donde antes estaba sean destinadas más que todo para ganadería y para agricultura.
0: ¿Cuál es la metodología que utilizó Paula?
1: Bueno, nosotros hicimos un muestreo en Onda Tolima. Esto era una zona que se había quemado antes en el 2019. Se quemaron más de 1.200 hectáreas de bosque seco tropical, lo cual es realmente grave. Y lo que hacíamos allí era hacer puntos de conteo. Los puntos de conteo es, uno se ubica en unos sitios estratégicos que uno delimita antes de ir a campo. Estos sitios, lo que uno hace es contar la avifauna presente en estos puntos, tanto visual como auditivamente. Y posteriormente a eso, nosotros lo que hicimos fue relacionarlo con las variables de hábitat, es decir, toda la parte de la vegetación, y también teníamos en cuenta toda la parte de los recursos alimenticios, porque sabemos que no es la misma la respuesta de una ave frugívora, una nectarívora, a una granívora, a una insectívora en un bosque seco tropical después de un incendio. Entonces queríamos poder evaluar qué tanto había cambiado después del incendio y cómo eso afectaba a los diferentes gremios en cada uno de los sitios.
0: Paula, para hacer más comprensible el tema a nuestros oyentes y a quienes somos neófitos en el asunto de la investigación biológica, tenemos dos escenarios. Un escenario quemado, ¿sí?, consumido por el fuego, y un escenario que se llama el bosque maduro verde. Y usted hace la investigación en qué sucede en ese escenario consumido por las llamas tiempo después, qué aparece allí, qué oportunidades de vida se generan, se gestionan y empiezan a pervivir, comparado con el bosque maduro y verde, que tiene sombra, que tiene frutos, que tiene aves insectívoras, frugívoras, un bosque cuyo camuflaje actúa como protección contra depredadores. Esos son los tres escenarios que usted analiza.
1: Sí, yo analicé un escenario que era bosque que no se había quemado y un bosque pues que sí se había quemado. Entonces, ¿qué es lo que uno encuentra cuando uno compara eso? Las zonas claramente que se quemaron, empieza a disminuir la cantidad de individuos, es decir, que uno ve menos especies, ve las mismas como las más recurrentes, las más comunes, y las que son de pronto más especialistas, es decir, que tienen unos requerimientos distintos, comen distinto, necesitan cosas distintas, por ejemplo, árboles más altos, necesitan que los árboles sean más frondosos, necesitan otro tipo de cosas, pues se encuentran una menor cantidad. Entonces, de ahí que, hablándoles de los gremios, nosotros nos enfocamos en 4. Unos que comen frutos, como pueden ser tángaras, trogones, entre otros. Otros que comen néctar, es decir, los colibríes. Otros que comen insectos, es decir, los insectívoros. Y por último, los que comen granos, es decir, los granívoros. Entonces, lo que se ha reportado normalmente en la literatura y en general en el mundo, sin tener en cuenta estos diferentes tipos de zonas, era que casi siempre se beneficiaban los insectívoros, es decir, los de insectos, y los de los granos. Pero los otros, los de frutos y los de néctar, pues eran los más afectados. En nuestro caso, que encontramos que en bosques ecotropical claramente se afectan los frugívoros, pero lo que son los nectarívoros, los granívoros y los insectívoros iban a depender del hábitat. Entonces no solamente es me falta comida, sino me falta la casa, me falta cómo hago mis cosas. Ejemplo, hay insectívoros que tienen que hacer un follaje, es decir, que están buscando su alimento a unas alturas de 2, 3, 5 metros, pero si se quemó el árbol, claramente no lo van a poder hacer. Entonces, de ahí que la respuesta iba a ser diferente en estas zonas quemadas y por consiguiente, pues estas especies iban a ser claramente afectadas. Sin contar, por ejemplo, en el caso que sabemos que después de un incendio, la de los troncos, la mayoría tienden a mantenerse. Puede que algunos se quemen por dentro y queden huecos, pero la mayoría se mantienen. El problema es en el caso, por ejemplo, de las flores, del néctar no hay, porque se queman las flores y ese proceso de regeneración es muy lento. Además de que pues, los animales tienden a irse porque no hay pues, alimento, entonces claramente ese proceso de la polinización pues, va a afectarse. Por consiguiente, en estas zonas va a ser mucho más lento el proceso de recuperación. Entonces, claramente lo que vimos fue que las aves que tienen que alimentarse de frutos, tienen que alimentarse de néctar y tienen que alimentarse de insectos son las más afectadas en todo este proceso.
0: Su objeto de investigación fue unos incendios que hubo en el 2019 y 5 años después, en el 2025, pues aún está en regeneración este territorio. Y hoy con estas quemas, pues ahora sí que parece que está difícil la recuperación. Dado la estacionalidad climática, Paula, como el principal modulador de la avifauna en estos bosques, ¿cómo interactúan, cuéntenos, las sequías extremas estacionales con las áreas previamente quemadas para presionar a las poblaciones de aves más vulnerables en las épocas críticas del año?
1: Es una situación bien compleja porque eso también fue lo que encontramos y es que la temporalidad, es decir, que sea temporada seca o temporada lluviosa, influye mucho. En nuestro caso, el bosque seco tropical es un bosque caducifolio, eso significa que muchas de sus hojas tienden a ser más pequeñas porque claramente es seco, entonces tiene que poder mantener la cantidad de agua dentro de sus hojas en el caso de los árboles. Entonces, por consiguiente, claramente la disponibilidad de recursos alimenticios no es la misma cuando está lloviendo a cuando está en temporada seca. Y ahora, tras de que está en temporada seca, se están quemando, lo más probable es que

0: De qué tan grave fue el incendio, por eso uno mira diferentes factores como la severidad, la intensidad, la frecuencia del incendio, pero en este tipo de bosques tiende a demorarse entre 20, 30 años su correcta recuperación. Entonces, eso claramente va a afectar porque en el caso de los incendios, como que uno llegue a la casa y se le quemó todo, no hay comida, no hay dónde vivir, no hay ni siquiera para forrajear y aparte, claramente van a afectar las especies de las que yo me alimentaba. Entonces, la mayoría de especies van a ser claramente afectadas. Sin embargo, puede que exista que los insectívoros, algunos que se alimentan de animales de la corteza, insectos de corteza, pues les vaya un poquito mejor que al resto. Pero eso es un problema, porque claramente vamos a beneficiar solo un gremio y el resto van a tener que moverse a otros sitios o van a tener que competir con otras especies en otros sitios que de pronto no van a conocer y eso claramente va a afectar nuestra biodiversidad.
1: Alarmante esto que usted nos comenta, porque ante esta situación que estamos viviendo 20 o 30 años adelante es cuando vamos a ver que esto se podrá regenerar con la pérdida de aves que es el objeto de su investigación, de aves frugívoras y de sotobosque, como nos acaba de contar en las zonas quemadas, y el aumento de aves cazadoras y generalistas. ¿Qué consecuencias prevé usted para la regeneración natural del bosque a largo plazo, considerando el papel de las aves en la dispersión de semillas?
0: Bueno, te cuento, en el caso de las aves, por ejemplo, las rapaces, estas tienden a beneficiarse mucho porque claramente van a poder ver más fácil sus presas. Entonces, estas van a beneficiarse demasiado, pero claramente ellas se alimentan muchos como de mamíferos, lo que te mencionaba, de algunos zorpetos y algunas aves. Pero en el caso de no haberlas, pues claramente van a tener que moverse. En el caso de la regeneración va a estar más lenta porque, por ejemplo, sabemos que las aves hacen proceso de dispersión de semillas, ¿sí? Y sabemos en general que el viento también la puede hacer, pero en el caso de las grandes semillas las hace son las aves. Y al no estar allí, pues claramente no va a haber un proceso correcto de esa dispersión y esa recuperación del bosque. También pues va a reducirse un poco la conectividad. En nuestro caso, el bosque seco tropical son parches. No es que sean relictos grandes, no, son pequeños parches que se van uniendo poco a poco y van formando como el paisaje. Pero al momento de que estas zonas se van quemando, pues claramente van a generarse, son huecos entre los diferentes sitios de bosque seco tropical, lo que claramente pues va a afectar las especies. Y por consiguiente vamos a ver efectos en los próximos 10, 20 años en el bosque seco tropical. Y probablemente quizás en unos 30, 40 años podamos ver nuevamente el bosque que conocíamos, pero claramente va a tomar tiempo. De ahí que el problema va a ser que muchas de estas zonas que claramente ya se quemaron pueden ser destinadas a la ganadería y a la parte de agro, que pues va a beneficiar a algunas entidades o algunas personas de manera particular, pero no al bosque ni claramente la fauna presente en estas zonas.
1: O por ejemplo, beneficiar al sector minero energético y a otros conglomerados que están con los ojos puestos allí, viendo que luego de esta quema tan increíble que estamos viviendo actualmente, sucedida sobre predios y bosque que apenas recién se está recuperando, pues ahora sí que las esperanzas se pierden para lograr tener a futuro inmediato, muy cercano, una regeneración pronta. Pero en ese sentido, si el fuego genera mosaicos heterogéneos que aumentan la biodiversidad regional, ¿cómo se puede traducir este hallazgo en planes de manejo ambiental prácticos que eviten que la degradación recurrente termine simplificando de forma irreversible estos ecosistemas? Es decir, ¿qué tenemos que hacer? ¿Cómo ayuda esta investigación, Paula, para promover los planes de salvaguarda y de protección de estos parches y de este bosque maduro aún?
0: Bueno, en este caso, ¿qué podemos hacer? Podemos, sí o sí, tiene que evaluarse la zona después del incendio para ver qué tan grave fue. Esto se puede también hacer tanto de manera en campo, o sea, ir a visitar el sitio, también a través de imágenes satelitales que uno puede ver qué tanto fue la severidad del incendio en cada una de las zonas. Adicionalmente a esto, pues lo que se puede empezar a hacer es una siembra en cada uno de estos sitios de claramente las especies que había en esos bosques, que sabemos que muchas entidades pues ya han evaluado diferentes zonas como las que están quemándose y adicionalmente a esto lo que podemos tratar de hacer es empezar a hacer una exclusión de ganado en estas zonas, porque ¿qué ocurre? Empieza a crecer toda la parte vegetal, pero pues el ganado empieza a comérselos. Entonces no estamos permitiendo que sea este proceso que tiene que darse poco a poco y que puede tomar bastante tiempo. Por ahora se podría hacer eso. y de allí que podríamos empezar a evaluar qué sitios donde fue donde mayor se concentró las especies, qué sitios aledaños hay estas zonas donde posiblemente las especies pudieron

0: haber evacuado en estos sitios más cercanos para poder así empezar a tomar medidas.
1: O sea que el camino de la restauración y recuperación ecológica va de la mano con la concertación, con el campesinado, con el agro, para proponerle a los propietarios locales de estos predios una protección eficaz de estos parches.
0: Sí, claro, este trabajo no se puede hacer sin los propietarios y son las personas cercanas que viven en estos sitios, porque hay casos donde pueden ir y sembrar los árboles, puede explicársele a las personas, pero si no hay un proceso continuo en el tiempo, claramente puede pasar que nuevamente se incendie la zona, puede ser que las especies vegetales no tengan los cuidados correctos y quizás se siembre eso en temporada seca nuevamente y otra vez se queme, otra vez se pierda pues esa vegetación sembrada. Entonces sí tiene que haber un proceso continuo a lo largo del tiempo y no me refiero a, no sé, 2, 3 años, sino quizás 10 años o más en cada uno de estos diferentes sitios, y claramente para que las personas también pues se beneficien y vean una utilidad de poder sembrar, pues tienen que recibir de alguna manera algún beneficio económico para poder tener esas especies vegetales en sus zonas.

0: Las personas que nos escuchan se preguntan, ante este panorama tan desalentador que usted nos presenta, Paula, ¿qué podemos hacer? ¿Qué pueden hacer las personas que están allí cerca? ¿Hay algo que tenemos que hacer? ¿Hay algo que podemos hacer? La esperanza no está perdida. ¿Qué ve usted como bióloga que podemos hacer desde el interior del país, desde las ciudades, desde nuestros hogares, desde estos medios de comunicación, para que esto, si bien es un fenómeno natural que a veces es impredecible y no podemos detenerlo, podemos aminorar en algo? ¿Qué posibilidades? ¿Qué, como investigadora, usted, voz de aliento nos da para poder frenar esta situación en algo, o por lo menos ir allá y ayudar en algo también?
1: Yo creo que lo que podríamos hacer en este momento es apoyar a todas las personas que se encuentran ahí al frente de todos esos incendios. En mi caso, yo al momento de encontrar la zona visité casi todas las estaciones de bomberos del Tolima y creo que podemos aportar dándoles apoyo económico, tanto en la parte de todos los implementos que ellos necesitan, que uno sabe no tienen todas las herramientas necesarias. En el caso también de los propietarios, podemos darles visibilidad a cada uno de sus procesos, y yo creo que lo más importante, no olvidarse de esto, porque si es un momento que está pasando, sabemos que en algún momento va a llover y va a mejorar la situación, pero ya la zona está quemada. Hay que apoyar los procesos que se hagan de siembra. Eso también lo pueden, no necesariamente tiene que ser una entidad, sino pueden unirse entre la sociedad, entre los diferentes municipios, hacer siembras en diferentes zonas afectadas, y claramente podríamos empezar a buscar ayudas desde otras entidades, tanto gubernamentales como no gubernamentales, aquí en Colombia, que puedan ayudar a hacer que estos sitios, pues claramente, vuelvan a ser lo que antes eran.
0: Volviendo al tema de los remanentes de bosque, creo que es un elemento importante, clave, porque si bien hay fuegos fuertes, intensos, en algunos sectores, en medio de esos sectores de fuego hay eso que usted llama remanentes o refugios inmediatos, que no se queman lo suficiente y que se convierten en refugios de aves que huyen de las llamas, y allí pues vuelve la vida, se recoloniza. ¿Qué hacer en ese sentido para proteger estos espacios, estos parches?
1: Bueno, en este caso, lo más importante es no talar, que es un parche, es un pequeño relicto de bosque, es decir, un pequeño pedacito de bosque, que normalmente en el caso del Tolima se ve casi siempre cerca de las zonas con agua. Entonces, de ahí que son como relictos donde hay especies como nacederos, entre otros árboles que son asociados a esto y permiten la conectividad. Entonces, lo más importante que podríamos hacer nosotros ahí es claramente no talar estas zonas. Cuando la gente va a hacer sus paseos de olla y todo ese tipo de cosas, pues tener cuidado de no dejar colillas y nada prendido que claramente pueda afectar. Y más en este tiempo, porque claramente por lo que es, estamos en agosto, hay más aire. Por consiguiente, se propaga más rápido el fuego en las diferentes zonas. Entonces, esto claramente pues va a hacer que se afecte, pero lo más importante es cuidar esos relictos, no talar y cuidar el bosque y tratar de que en esta zona no se encuentren cerca ganadería, que claramente va a hacer que pues estas vacas lo que hagan es pisar las plantas, van a comérselas y por consiguiente pues cada vez va a disminuir la vegetación en estos relictos.
0: Finalmente, llegando casi al final de esta conversación, porque los minutos siempre son cortos para profundizar mayormente en temas como este que usted nos presenta, tan inquietantes, no solamente para la fauna, para la flora, para la biota que allí se está consumiendo este fuego voraz, sino también para nosotros los humanos, porque esto lleva a desplazamientos de las personas que están allí, incluidas como especie del bosque seco tropical, y pues tendrán que buscar otros espacios donde vivir, donde desarrollar su vida. Es decir, aquí las especies, las que están sufriendo, no son solamente la biota característica del lugar, sino también especies como los humanos. Entonces, frente a la formulación de políticas, ¿qué prevé usted, Paula Jimena, que pueda influir en ellas esta investigación que usted ha hecho?
1: Bueno, en el caso, mencionas algo muy importante, es que no solo afecta a la fauna y flora, sino claramente afecta a las personas que viven cerca de estas zonas. En este momento, lo único que podemos hacer es ayudarles y dar una mano amiga. Nuestro país sí tiene que empezar a generar, y ya hay muchos investigadores que han trabajado temas de incendio, no tanto en el Tolima, sino en el Pichada, entre otras zonas, que han demostrado la necesidad de que Colombia tenga una entidad que esté mucho mejor equipada a lo que tenemos ahora en toda la parte de incendios, no solamente para ya como contenerlos después de que pase, sino deberíamos ser una entidad para prevenirlos. Sabemos ya que los incendios ocurren casi siempre en estas mismas temporadas secas, casi siempre pasan en zonas que son un poco más secas, como un bosque seco tropical, y sabemos que no hace parte de su dinámica. Es decir, que no es algo constante que se dé y que ayude a las especies, sino algo externo que pasa por actividades humanas, en su mayoría. Entonces, es un, más que todo es como un llamado a que el gobierno así pueda generar y dar recursos para que las entidades cada vez estén mejor equipadas para este tipo de situaciones, que le puede pasar a cualquier país, no solo a nosotros, pero la diferencia va a ser cómo respondemos a esto.
0: Así es, Paula, pues estamos en uno de los tres picos devastadores. El primero fue en el 2015, luego el de motivo de su investigación en el 2019, y lamentablemente estamos viendo, presenciando testigos de este pico devastador del fuego en 2026. Una parte de degradación acumulativa de un ecosistema que es maravillosamente rico, importante para nuestra biodiversidad colombiana, como es el bosque seco. Lamentablemente es altamente sensible al fuego y no posee adaptaciones evolutivas para resistir esta situación. Paula, pues muchas gracias por acompañarnos en Respuestas por Escrito, hablarnos de su tesis meritoria tan importante y tan presente en estos momentos para nuestra biodiversidad colombiana, específicamente allí en el Valle del Río Magdalena, en Tolima.
1: Muchas gracias, Juan, por la invitación.
0: Es Paula Jimena Sarmiento Garnica hablándonos de su tesis meritoria, Impacto de los incendios forestales en la comunidad de aves en remanentes de bosque en el departamento del Tolima.
2: Montañas, ríos y bosques son la riqueza del país.
0: En el apoyo técnico, Isabela Rodríguez. En la realización y presentación, quienes habla, Juan Carlos Blanco. Nos encontramos en la próxima entrega de Respuestas por Escrito, tesis laureadas y meritorias en la voz de sus autores. Hasta la próxima.

0: Hasta aquí respuestas por escrito.
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2: Desde la emisora de la Universidad Nacional de Colombia, los saluda María Isabel Galvis. Les doy la bienvenida a Repertorio Musical. Aquí hay espacio para la música, sus momentos y compositores. Con el apoyo técnico de Ricardo Velázquez Restrepo, estaré acompañándolos en este recorrido por obras e intérpretes de todos los tiempos. La Cuarta Sinfonía de Gustav Mahler fue interpretada por primera vez en Múnich el 25 de noviembre de 1901. Su composición llevó bastante tiempo y fue realizada entre julio de 1899 y agosto de 1900. La orquestación es descrita como más ligera que la de las anteriores sinfonías y el estilo es más clásico, pero usando la típica coloración mahleriana. Escuchemos de Gustav Mahler su Sinfonía número 4, compuesta en sol mayor. La interpretación va por cuenta de la Orquesta Real del Concertgebouw con Leonard Bernstein en la dirección.

0: Escuchamos la Sinfonía número 4 en Sol mayor de Gustav Mahler, en interpretación de la Orquesta Real del Concertgebouw con Leonard Bernstein en la batuta. Así finaliza esta emisión de Repertorio Musical. Los acompañó en el control técnico Ricardo Velázquez Restrepo y en la realización y conducción María Isabel Galvis. Continúen en la sintonía de Radio UNAL, la emisora de la Universidad Nacional de Colombia. Hasta pronto.
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Con el transcurso de los años, el director de orquesta Wilhelm Mengelberg le dedicó especial atención a compositores de la talla de Ottorino Respighi, Alfredo Casella e Igor Stravinsky, en parte debido a la influencia ejercida por el director artístico Rudolf Mengelberg, su sobrino, quien desde 1917 trabajaba en el plantel de la orquesta del Concertgebouw y quien en 1925 fue designado subdirector artístico. Sin embargo, en los años 30 también se observó un cierto grado de limitación en Wilhelm Mengelberg, cada vez más dedicado al repertorio con el que sentía una mayor afinidad, la música de Beethoven y de Richard Strauss. En sus últimos años, es decir, en la década del 30 y 40, se fue perfilando como un director beethoveniano. Dirigió ciclos consagrados a las obras del genial compositor alemán, no solo en Holanda, sino también en Budapest y en París. Es factible que Mengelberg haya optado por ello, en parte por ser su especialidad, y también por el hecho de que con el transcurso de los años, la orquesta del Concertgebouw fue designando a otros directores afamados como Karl Moog, Pierre Monteux y Bruno Walter. Si bien es cierto que sus nombramientos estuvieron motivados por las numerosas ausencias de Mengelberg, también es verdad que gracias a esas designaciones se pudo cubrir las lagunas que existían en el repertorio de la orquesta. Escuchemos el concierto para violín en re mayor opus 77 de Johannes Brahms. Interpreta la orquesta del Concertgebouw bajo la dirección de Wilhelm Mengelberg, una grabación del 13 de abril de 1943.

Finaliza el concierto para violín en re mayor opus 77 de Johannes Brahms. Interpretaba la orquesta del Concertgebouw bajo la dirección de Willem Mengelberg, una grabación del 13 de abril de 1943. Willem Mengelberg estimuló en su momento a varios compositores que hoy han caído casi en el olvido. Es evidente que Mengelberg vio en la música de Ernst Bloch, Cornelis Doppler, Emanuel Moore, Johann Mannen, Max Schilling, Johann Wagener y otros, mucho más de lo que hicieron las generaciones que lo sucedieron. Esta es la esencia del intérprete. De él se espera que defienda a los compositores vivientes, contemporáneos, que juzgue su música y, basándose en ello, determine una política selectiva. Para muchos compositores, la gloria llega demasiado tarde, mientras que para otros, nunca llega. Escuchemos la obertura de Getten Fex, La fierecilla domada, opus 25 de Johann Wagener, con la orquesta del Concertgebouw bajo la dirección de Willem Mengelberg, una grabación del 10 de octubre de 1940.

Era la obertura de Getain de Feix, la fierecilla domada Opus 25 de Johann Wagenaar, con la orquesta del Concertgebouw, bajo la dirección de Willem Mengelberg, una grabación del 10 de octubre de 1940. Viene ahora de Alberto Pestalozza Chiribiribin. Interpretan la soprano Grace Moore y el pianista Gibner King, una grabación del 23 de junio de 1936.

La soprano Grace Moore y el pianista Gibner King interpretaban Chiribirim de Alberto Pestalozza, una grabación del 23 de junio de 1936. Y hasta aquí el 39º programa del ciclo La Música Clásica de los Países Bajos. Hoy con el 8º, dedicado al director neerlandés Willem Mengelberg al frente de la orquesta del Concertgebouw. Los textos que aparecen en este programa pertenecen al artículo Willem Mengelberg y los años 20 y 30 de Fritz Schwarz. La música está publicada por el sello Radio Netherlands Music en el año 2002. Este programa fue grabado en los estudios de la Radio Universidad Nacional de Colombia con el servicio técnico de Isabela Rodríguez. En la presentación, Juan Carlos Blanco Sánchez, y en la programación, Pedro Salazar Díaz. Continúen en sintonía.

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0: Hola, buenas tardes, bienvenidos a La Ciencia Responde, el espacio de la Universidad Nacional aquí en Radio UNAL, en el que estamos al servicio de los oyentes y de la comunidad universitaria para resolver esas dudas que a todos nos aquejan todos los días sobre diferentes temas. Y por eso tenemos siempre a la mano a nuestros expertos y expertas de la universidad que nos van a ayudar a resolver esas dudas o a guiarnos en los procedimientos que debemos adoptar para tener una vida mejor, una vida más fácil, una vida más informada, sobre todo en los temas del día a día. Vamos a hablar hoy de algo que todos tenemos casi que en la mano cuando tenemos un teléfono celular y es como la inseguridad digital al alcance de todo el mundo. Vamos a hablar con el experto que nos va a resolver temas de ciberseguridad y cómo protegernos de estafas o de lo que llamamos comúnmente tumbes digitales para no caer en esto. Les recordamos que tenemos nuestras líneas abiertas ya en la línea de WhatsApp 311-889-1631, el correo electrónico radio@unal.edu.co, y también nos pueden escribir a través de las redes sociales en X e Instagram, en donde aparecemos como @radio_unal. Juan Carlos, ¿usted se siente seguro usando su celular o su computador?
1: Pues sí, es que, bueno, iba a decir que si lo tengo seguro con clave y esa vaina, pero no, o sea, esta situación actual lo que hace es llevarnos a que el teléfono tiene que estar siempre pegado a mí si tengo y manejo datos sensibles en él. Ahora, la opción es no tener ningún tipo de datos sensible en él, y de manera que si se me pierde, pues pueda yo tener acceso a esos datos sin tener que prescindir de mucha inseguridad. Bueno, en fin, son unas cosas increíbles que nos suceden y de eso vamos a hablar en esta tarde, apreciados oyentes, de cómo estamos siendo expuestos y, por supuesto, hoy más que nunca, a través de la IA, a los ciberataques, a los delincuentes que usan suplantación, que usan esta inteligencia artificial, que envían mensajes diseñados para generar miedo, urgencia, confianza, incluso para hacernos tomar decisiones que uno dice, oiga, venga, ve. En algún momento dice uno, ve, ¿yo por qué estoy actuando de esa manera? Lo han logrado. A mí me ha pasado. Sí,
0: hasta el más prevenido ha caído.
1: Así es. Así que no basta solamente la prevención, y para ello está aquí el profesor Henry Zárate Ceballos, quien es docente de tiempo completo aquí en el Departamento de Ciencias, de Sistemas e Industrial, y doctor en Ingeniería de Sistemas y Computación de la Universidad Nacional. Es magíster en Telecomunicaciones e Ingeniero Electrónico, investigador de Grupo TRON, Grupo de Investigación en Redes de Telecomunicaciones Dinámicas y Lenguaje de Programación Distribuidos, miembro de los semilleros en Seguridad UCBAR y experto en lenguajes de programación, profesor que ha trabajado en gestión, administración y configuración de data centers, interventoría de nube pública y privada, y ha estado en los equipos de trabajo de entidades estatales como el IDIGER, el SENA y el Consejo Superior de la Judicatura. Actualmente tiene las asignaturas de Sistemas Operativos y Computación Paralela y Distribuida del Programa de Ingeniería de Sistemas de la Universidad Nacional de Colombia. Profesor, bienvenido a los micrófonos de Radio UNAL y para responder y orientar a nuestros oyentes en esto que llamamos La Ciencia Responde.
2: Buenas tardes, bueno, a ustedes y a los oyentes, a todos los que están escuchando o siguiendo el programa por redes también. Y sí, un gusto y un placer que tengan en mente este tema, que es común, ya se vuelve algo de uso diario prácticamente, pero que a veces no le damos la importancia que se requiere, ¿no? Entonces, es importante hablar de ciberseguridad, hablar de los componentes, cómo afecta la privacidad, y también cuáles son las nuevas amenazas que potencian las antiguas. No es que hayan cambiado, sino que cada vez son más rápidas, más eficientes y más realistas.
0: Bueno, tantos temas, y como dicen ustedes los ingenieros, lo que hoy es certeza, mañana ya cambió. Entonces esto va avanzando muy rápido y tenemos que estar pilos sobre la jugada. Entonces, con el profe Zárate, comenzamos.
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0: Bueno, profe, antes de entrar a las preguntas de nuestros oyentes, que ya veo por aquí un par de preguntas, detengámonos en algunas cifras que conseguimos, Juan Carlos, mirando como el tema de las denuncias en la policía. En 2025 hubo tres conductas que marcaron como la pauta, que fueron el hurto por medios informáticos, el acceso abusivo a un sistema y la violación de datos personales. Fueron 62.200 denuncias, lo que representó el 88% del fenómeno de los delitos informáticos reportados, como le decía, en la Policía Nacional. Así que la seguridad siempre está en peligro, o sea, siempre que tenemos una aplicación en la mano, un celular en la mano, estamos vulnerables a que se nos metan, sí, y nos espíen, nos controlen y nos roben nuestros datos.
1: No, pues se meten al teléfono y nos roban toda la información.
0: Toda la información. Y yo quería preguntarle, profe, para arrancar, dice que la modalidad más usada es el phishing. ¿Qué es el phishing y cómo podemos como prevenir el hecho de que a veces terminamos metidos como en páginas paralelas o gemeliadas de las empresas oficiales, donde ahí nos roban los datos?
2: Listo, el phishing viene del nombre de pescar, de tratar de buscar algo. Entonces lo que hacemos es utilizar algún medio legítimo, por lo general es el correo electrónico, donde enviamos un mensaje con algún contenido que pueda aturdir o de pronto asustar a la persona o que tenga algo relacionado con su trabajo. El phishing viene de algo que es la ingeniería social. Entonces uno a veces en redes o con personas habla y empieza a entregar información personal, privada o de otras personas. Entonces lo que puede ocurrir es uno, que quieran hacerle el ataque a uno o que uno es el salto para llegar a la persona o al objetivo deseado.
0: Al pez mayor.
2: Correcto, entonces por eso es una especie de pesca, pero el phishing ha evolucionado bastante. Entonces tenemos el smishing, que es por mensajes de texto, el vishing, que es el popular ahora por llamadas, y esas tres técnicas ahora están potenciadas por IA. Entonces ahora el vishing, smishing y phishing se han combinado en técnicas que utilizan, por ejemplo, llamadas por Zoom. Entonces cuando nos marcan a veces al celular y no hablan, potencialmente están tomando muestras de la voz. ¿Qué ha hecho la IA en los últimos meses? Pues ya requiere menos muestras para clonar una voz. Y el video, pues si yo tengo un video en YouTube, si yo tengo un video en redes, si yo hago un envío, pues ahí está y lo puedo descargar.
1: Las imágenes que se montan de todo tipo de situaciones, sonriendo, afanados, angustiados, bueno, como sea, haciendo una serie de ¿cómo se dice?
0: De gesticulaciones, pero pues de nuestra vida normal.
1: Captando el ciberdelincuente y de eso se trata, y de esto nos está hablando el profesor, porque estamos exponiendo nuestra vida privada a espacios que no deben por qué tener, que no tienen por qué tener estos datos privados de nuestros en primer lugar y por supuesto de nuestra familia. Lo preocupante, profesor, es que estamos exponiendo la vida de nuestra familia, de nuestros niños, de los infantes en todo momento, y pues de ahí se está pegando este tipo de inseguridad.
2: Sí, entonces uno entrega mucha información que no debería y estás poniendo temas claves, datos sensibles. Eso también pues la ley lo prohíbe. Tenemos en Colombia la ley de protección de datos personales, que es la 1581-2012, donde nos clasifica datos sensibles, datos que no debemos tener, que sí se puede entregar a una compañía. Y todo eso lo utiliza el ciberdelincuente. ¿Por qué? Porque los ciberdelincuentes no están debajo de una mesa ni están escondidos con una gorra. Ellos tienen un horario de trabajo, tienen tecnología, tienen equipos propios para hacer este tipo de tareas, porque es un trabajo. Son organizaciones que viven de ello, con estructuras muy rígidas y un conocimiento amplio en sistemas operativos, lenguajes de programación, herramientas. Entonces para ellos es más fácil. Entonces ahora el tipo de amenaza ya más avanzada es que el jefe de una compañía llame a un operador de tecnología y, como se ve el video, se ve la llamada, se escucha la voz, pues empieza a solicitarle que ingrese a una URL o que alguna información sensible. Y pues uno, ¿qué hace cuando lo llama el jefe? Contestar y lo que me diga. Entonces ahora tenemos que tener unos mecanismos de validación, si hay una llamada de ese estilo, para uno garantizar que quien me está llamando es quien dice ser y no es una IA. En los temas telefónicos también, que pues es más común, pero ya en las últimas estafas grandes, por ejemplo en China el año pasado, reportan pérdidas de más de 23 millones de dólares en solo temas de phishing con Zoom. Entonces ya es un tema que se ha potencializado y cada vez es más real. Entonces el riesgo es mayor.
1: Aquí estamos todavía con el WhatsApp.
2: Pues tenemos varios mecanismos. Pero igual se puede hacer un tipo de esquema utilizando alguna suplantación del número, la suplantación de las cuentas, y se apalanca con este tipo de mecanismos que nos entrega la IA, ¿no?
1: Bueno, pues doctor, aquí al 311-889-1631 nos llega una primera inquietud. Los teléfonos móviles los usamos mucho para hacer transacciones. Allí tengo consignada mi número de banco y también mi número de tarjeta de crédito. ¿Cómo puedo hacer para que mi celular tenga los ajustes de seguridad necesarios? A veces esas herramientas están, pero no las conocemos.
2: Entonces, la primera herramienta que uno debe tener instalada en su celular es un antivirus. O sea, el antivirus no es solo para PC ni portátiles. Dependiendo del sistema operativo, uno debe instalar el antivirus correcto.
0: Así sea sistema iOS o...
2: Ya existen varios antivirus, pues, y varias firmas de las tradicionales que me ofrecen la versión para el dispositivo móvil. Entonces lo que uno hace es seleccionar según el versión del dispositivo, del sistema operativo, cuál es el mejor antivirus que no degrade el rendimiento. Entonces esa es la primera cosa que uno debe hacer. ¿Qué otro tema debemos tener presente? Yo no puedo instalar ni desinstalar ciertas aplicaciones, por ejemplo en Android. Yo no puedo desinstalar Chrome, ni ciertos servicios, ni la tienda, la Play Store, porque vienen obligados a ser usados por el fabricante. Entonces, pues la práctica buena sería acogerse. Hay otras opciones, por ejemplo, de navegadores seguros, como Brave, que el loguito es un leoncito, que puede uno utilizar para evitar temas de publicidad, temas de pronto de ejecuciones. También deberíamos tener cuidado después de instalar el antivirus, de no instalar muchas extensiones en los navegadores del dispositivo móvil.
1: ¿Eso es?
2: Las extensiones son como partes de programas que instalo en el navegador para que me agilicen alguna tarea. Entonces, por ejemplo, una extensión para que usa uno tradicional es para ver contenidos en cierta nube, para renderizar, para escuchar música.
0: Para bajar los videos sin marca de agua, entonces Chrome tiene una extensión.
2: Para reducir entonces la publicidad, pero precisamente esas extensiones pues pueden ser maliciosas. También que debe hacer uno validar la reputación que tienen las aplicaciones en las tiendas y evitar descargar, en el caso de Android, pues algunos archivos con extensión APK, que son aplicaciones que están hechos para móviles. Entonces, lo más útil inicialmente es tener el antivirus y obviamente pues hacer los escaneos y buscar siempre elementos legítimos, ¿no? A veces los antivirus detectan sitios de phishing que ya están marcados en internet. Entonces, como la medida más básica, y uno por lo general no tiene antivirus en el celular, ¿no? Entonces es lo primero que debemos
0: creo
2: hacer.
0: Creo que mucha de la gente que está escuchando no sabía que se podían instalar los antivirus en los teléfonos. Así que pilas, eso obviamente siempre asesorado por un especialista, un experto, para no dañar tampoco pues el aparato y terminar haciendo peor el daño.
1: Sí, vaya a su lugar de confianza.
0: Exacto. Bueno, yo me quiero devolver un poquito al tema de las llamadas que usted estaba diciendo, que lo llaman y lo llaman a uno todo el día.
1: Ya uno no responde.
0: Uno ya no responde a aplicaciones que le dicen de dónde está llamando, si es una estafa, si no es una estafa, pero en realidad no es como claro saberlo. Unas personas dicen que es mejor no contestar. Otras personas dicen que es mejor, sí, dejarlo sonar hasta que se acabe la llamada. ¿Cuál es la verdad? ¿Qué debemos hacer con esas llamadas insistentes una y otra vez de teléfonos rarísimos por allá de Rusia, de Uzbekistán?
1: Bueno, en ese caso que tiene el identificador, pero cuando no lo tenemos y uno pues vive, digamos, las personas viven de su negocio, se necesitan estar contactados. Entonces uno dice, venga, dan el teléfono para que lo llamen. Uno lo llama y no contestan. Y después aparece por allá, escríbame solo por WhatsApp. Entonces uno, sí, hay como una situación ahí dual.
0: ¿Qué hacemos ahí en ese caso con esa llamada?
2: Bueno, ahí el primer tema, si no tengo ningún tipo de identificador, los identificadores también fallan y depende de la base de datos que tenga. Entonces esas aplicaciones también, ¿qué hacen? Yo entrego los datos de otro, entonces no deberíamos usar tanto identificador, porque yo comparto información de mis contactos, y eso en esencia es más peligroso aún. O sea, no deberíamos utilizarlo porque se va entregando información para complementar esa base de datos que ellos tienen. Lo que uno debería hacer es, como hay llamadas que son también bots, algunas máquinas, contestar y esperar a que le hablen. Ya si efectivamente no le hablen, pues colgar.
1: Claro, porque uno dice, aló, ¿sí? ¿A quién
2: ahí
1: necesita?
2: Ya es una muestra y ya la grabaron.
1: Ahí ya grabaron el sí, que es con el cual arman
0: mi voz, mi tono.
1: Y frases todo. Para después llamar el nombre de una de esa persona y hacer los estafas.
0: O sea, pero uno contesta pero no habla.
2: Es mejor no hablar.
0: No hablar. Okay.
2: Y los números, digamos que yo empiezo a bloquearlos, pues ellos van a ir cambiando la numeración. O sea, cada vez tienen más herramientas para hacerlo. Y,
1: pero hay que ponérsela difícil, profe.
2: Pero es complejo porque, por ejemplo, UNAL educó. Entonces yo puedo tener un dominio que se llame UNAL 1 educó. ¿Y qué podríamos tener? UNAL 2, 3, 4, 5, UNAL 1000. Y la universidad no va a comprar esos 1000 dominios porque le cuestan mucho. Entonces lo que uno tiene es que hacer concienciación de que las personas revisen bien el número, la URL, la cuenta de correo de destino. O sea, toca revisar porque cada vez van a haber más herramientas. Y como les digo, ellos son empresas, entonces ellos cuantifican cuánto les vale comprar eso, cuánto deben retornar. Entonces es un modelo de negocio muy, muy completo.
1: Qué bien, interesante.
0: Bueno, tengo una pregunta que acaba de ingresar aquí a nuestro chat, 311-889-1631. Habla, se me fue el nombre, Ricardo Gutiérrez, y dice: fui estafado por internet con una aplicación web de ver videos, básicamente una pirámide, y después de mucho analizar, más que las herramientas tecnológicas, quisiera que el profe alertara y hablara sobre la confianza que llega mediante alguien conocido o familiar. Interpreto yo que un familiar
1: le hizo caer en esa situación.
0: Un mensaje, lo convenció y alguna plata.
1: Y hablando perdida. De video, yo interpreto que también se nos ha pasado, que está uno ahí pues viendo un video cualquiera y dice, quiere ganar plata viendo videos, entonces mire, vincúlese, ahí está su cuenta y le vamos a consignar $0.50 por video
0: o
1: que
0: la
1: vea.
0: Referencia o el video.
1: Entonces claro, ahí está entregando los datos personales y por ahí se va también la información.
2: Bueno, ahí en temas de seguridad en todos los niveles, siempre uno debe desconfiar de algo que le van a entregar a uno, ¿no? Entonces ese es otro esquema de phishing y lo que tratan es de buscar quién entra a una URL. Entonces la URL maliciosa es la que nos va a direccionar a la estafa o al mecanismo que tiene el atacante. A veces simplemente es una herramienta que utiliza alguna organización más estructurada simplemente para captar dinero. Otras es para llegar a algún activo o alguna persona particular. Pero pues uno sí debe tener en cuenta ese tipo de desconfianza, ¿no? Nadie da nada gratis. Y adicionalmente, si uno no está metido en algo, por ejemplo en una rifa, pues ¿cómo voy a ganar algo?
0: Sí.
2: Y uno lo que hace es emocionarse, ¿no?
1: Sí, se lo gana sin comprárselo. Oh, pues.
2: Sí.
0: Sí, la fácil.
2: También la otra, bueno, esta semana llegó una notificación de un ataque a la Secretaría de Movilidad de Bogotá. Entonces ya están haciendo estafas por correo y por correos y mensajes de texto donde le dicen que usted está endeudado y que le envían el link. Entonces, ¿qué pasa en ese tipo de ataques? Se llevan los datos de uno, tienen todos nombres, el número del vehículo, los correos, pero pronto, ¿qué se hizo bien en esta oportunidad la Secretaría de Movilidad? Ha enviado correos masivos alertando a los usuarios, venga, me atacaron, qué pena. Estos datos están expuestos, nosotros no le vamos a pedir nada de lo que está pidiendo el atacante.
0: Sí, a mí me llegó un correo diciendo, debe una multa, no sé qué.
1: Una fotomulta.
0: Una fotomulta. Entre aquí a pagar porque le va a llegar un cobro coactivo, no sé qué. Claro, no, uno se asusta.
2: Sí, claro. Entonces, ese tipo de esquemas sucede.
1: Y más si no tiene carro, ¿no?
2: Que si también sucede, de pronto, lo que indicaban en la pregunta, también hacen suplantación de las cuentas. Entonces yo dejé en algún lado mi cuenta sin cerrar de correo, dejé el web WhatsApp abierto, entonces ahí puede llegar el mensaje malicioso suplantando a la persona. Por redes sociales también ocurre mucho, entonces lo importante es no tratar de hacer caso inmediatamente, sino es mejor llamar a la persona, escuchar si es cierto esto que me dijo, no es cierto, porque existe mucho fraude a nivel de suplantación de cuentas. O sea, llega desde una cuenta legítima y ahí uno de pronto por confianza hace lo que indican ahí. Entonces, no sé, de pronto un familiar cercano, un hermano, la mamá, pronto en el tema de adultos mayores hay que tener más precaución y uno también puede indicarles y enseñarles qué deben hacer y qué no. Entonces, esa confianza la utilizan ellos, como han hecho ingeniería social, o sea, eso no es tan al azar, y llega la información y uno pues la ejecuta, basada en la confianza.
1: Mire usted, profesor Henry, al 311-889-1631, oiga, yo leo algunos que son generalmente los que no tienen nombre. Pero bueno, dice, hago compras por internet a menudo y últimamente me llegan muy seguidos mensajes diciéndome que mi pedido no se puede entregar hoy y no sé si es cierto que me están contactando de la empresa repartidora. Siempre mandan un enlace. ¿Hay alguna señal que me permita identificar rápidamente que ese enlace puede ser falso o verdadero?
2: Sí, entonces nosotros podemos encontrar sitios de entrenamiento de phishing en la nube de Google. Entonces hay una aplicación que uno puede mirar para hacer como el tema interactivo. Entonces uno busca la herramienta interactiva de Google para entrenarse en phishing, pero ¿qué es lo que sí debemos hacer primero y por qué ellos se aprovechan? Cuando uno está en el PC, uno puede mover el cursor y pararse encima del link. Y en la parte inferior izquierda de la pantalla le aparece toda la ruta real del sitio. Entonces, si usted, no sé, su empresa de transporte o que le va a entregar es coordinadora, pues buscamos cuál es el dominio, que es la URL, el nombre. Entonces, digamos que es coordinadora.com. Usted se para en ese link y tiene otro nombre diferente.
0: Coordinadora
2: 123, así sea, 123.
1: Cuando se llega aquí tenemos el computador encima del escritorio y estamos mirando, es un mensaje que nos llega al correo, ¿sí? Sí. Y entonces uno va aquí, supuestamente, sí, de donde le dicen que envían.
2: Sí, miramos el nombre.
0: Sin hacer clic.
2: Sin, no hay que hacer clic.
1: En el enlace no.
2: Solo nos paramos encima con el cursor. Ajá. Y ahí vemos y validamos efectivamente el dominio, que sea correcto. Entonces es un correo, entonces verificamos el nombre del usuario, arroba, que sea exactamente igual a la cuenta. En el caso de nosotros tiene que ser unal.edu.co.
1: Mire, doctor, en ese caso, en algunos días, llegó un mensaje a mi WhatsApp, en horas del almuerzo, me loco, bueno, uno débil, y resulta que decía, en estos momentos usted está siendo víctima de una aparente compra, desde el Banco Davivienda, pues hay que decirlo porque todos los bancos tienen ese tipo de seguridad, en Medellín. Entonces hemos bloqueado su tarjeta temporalmente porque notamos que bla, bla, bla. Entonces pues yo dije, ve, interesante, buenísimo. Y entonces por seguridad, pues llámenos o no sé qué. Yo no llamé, entonces terminé de almorzar, ya más tranquilo, y entonces llamé. Y entonces me respondieron, sí, claro, sí, señor, no sé qué. Le habla del servicio técnico de seguridad de la empresa, no sé qué, ta, ta, ta. Desde ahí me empecé a sentir un poco incómodo porque uno sabe, cuando habla constantemente con sus bancos, sabe cuál es el tono de interacción con los clientes. El tono de este banco, que es Davivienda, es distinto. Pero bueno, yo continué. Pues duré 40 minutos, casi que le entrego todo. Me enviaron un enlace para que no sé qué, para que hiciera, para que no sé qué, tarda. En fin, y ya los vi muy, muy, muy, muy confianzudos. Y dije, esto no es. Pues llamé efectivamente al banco y me dijeron, no señor, nosotros no tenemos ningún tipo de esa información, así que bla, bla, bla, y cortaron rápidamente la llamada. Bueno, me dijeron, haga esto, ta, ta, ta, y listo. Entonces lo van guiando a uno a medida que uno va proporcionando más datos, profe.
2: Sí, eso es lo que denominamos ingeniería social, ¿no? Entonces, lo que ellos van validando efectivamente es que hace uno ciertas preferencias. Algunos ya tienen información previa, que ¿de dónde sale? De las redes sociales. ¿De dónde salen también? Cada vez que hay un ataque, sacan la información de usuarios, nombres, teléfonos, cédulas. También pueden obtener alguna información de familiares, todo lo que esté en la base de datos del sitio atacado. Entonces hay un sitio que se llama Pwned, que es pwned.com. Ahí uno puede mirar el correo. Entonces uno pone ahí la cuenta de correo y uno mira si están las bases de datos que han sido utilizadas. Pueden escribir Pwned, P-W-N-E-D, en el navegador. Y el primer resultado es un dominio que se llama Have I Been Pwned, es decir, he sido vulnerado. Y ahí pueden escribir su correo y de esa manera verifican si efectivamente han sido vulnerados. Entonces yo puedo poner todas las opciones de correo, las cuentas que tengo, sí. Y ahí sale, ¿no? Entonces escriben en el navegador para que busque el sitio, hagamos el ejercicio, sí. PWNED.
1: PWNED.
2: Y el primer enlace legítimo se llama Have I Been Pwned, y ahí hacemos la verificación. Okay. Entonces bueno. Uno pone su correo.
1: Yo ya me estaba asustando porque no me salía otro.
2: No, ahí de pronto claro,
1: la indicación mal. Es que yo le puse .co o .com.
0: Sí. Es una buena herramienta, es muy bueno todos estos consejos para que la gente tenga, primero que todo lo que usted decía, calma, no vaya a hacer clic en ninguna parte, tenga calma, que nadie va a llegar a hacerle ningún cobro ni nada. Y mirar estas herramientas como la que nos está diciendo el ingeniero.
1: Y ahí nos aparece un enlace, perdón, un espacio para colocar que
2: el correo electrónico.
1: De quien nos envía
2: el correo electrónico nuestro.
1: El personal.
2: Entonces ahí revisamos si nuestra cuenta está en las listas ya de sitios vulnerados o si nuestros datos ya han sido expuestos, por lo general en la Deep o en la Dark Web. Okay. Y ahí nos aparece un listado y nos dice cuántas filtraciones.
1: Por ejemplo, yo aquí coloqué un correo personal y aparece, luego apareció, le dije enter y ahora aparece
2: bueno, tiene dos brechas de seguridad, entonces bajemos.
0: Ajá. O sea, lo han vulnerado dos veces.
2: Donde ha puesto cuentas. Entonces, aquí Juan Carlos estuvo en el marzo de 2021
1: en enero de 2021. Sí, señor.
2: Entonces, sus datos estaban ahí o esa cuenta está notificada que fue tomada o están los datos que vulneraron. Y también por el uso de la herramienta Nitro PDF. Entonces ahí los hackearon a ellos, a esas dos empresas, pero dos es un buen número.
0: No está tan grave.
1: No, pues ¿sabe cuál fue la primera? Les comento, oyentes, pues una vez intenté hacer una compra por internet con mi tarjeta de crédito y yo estaba diciendo, pues listo, cuando me di cuenta que era falso. Inmediatamente detuve la transacción, llamé al banco y me dijeron, no, es que ya la transacción está en curso, ya no se puede hacer nada. Yo, ¿cómo así? Hay que,
0: Le iba a preguntar una cosa que también preguntó aquí un oyente y es,
1: sí, señora.
0: ¿Necesariamente los bancos tienen complicidad en esto o ellos también están vulnerables? ¿O hay alguien adentro?
2: No existe sistema 100% seguro ni existirá. Eso no hay nada que hacer. ¿Qué se han hecho los bancos? Han tratado de optimizar sus mecanismos. De pronto uno de usuario no le gusta. Entonces usted va a usar la tarjeta y le mandan un mensaje de texto, lo llaman, ¿está seguro? Pues es mejor seguir esos mecanismos, conocerlos. ¿Qué sí debe hacer uno? Acercarse a su banco o pedirle cuáles son los mecanismos de seguridad. Cosa que uno sepa cuáles son, cuál es el orden y saber que son legítimos. Entonces, pues ellos tratan de mejorar sus mecanismos, son miles de usuarios, miles de sistemas, comparten bases de datos con otros bancos, ya esto es a nivel mundial. Entonces el esfuerzo que se hace por proteger es enorme, pero si uno no pone de su lado, pues también va a ser complejo, ¿no?
0: Sí, claro.
2: Entonces ellos hacen hasta donde humanamente pueden, porque pues al final todos estos sistemas los gestionan otras personas. Entonces obviamente ellos tienen pólizas, esquemas, pero pues el objetivo no es estar pagándolas ni estar siendo atacados a toda hora, ¿no?
1: Así es. Giselle, al correo radio@unal.edu.co nos dicen. Dicen que cuando a uno le chuzan el teléfono y se puede escuchar un sonido que puede ser una alarma para que tengamos cuidado. ¿Sí? ¿Lo leo mejor? Perdóneme. Dicen que cuando a uno le chuzan el teléfono se puede escuchar un sonido que puede ser una alarma para que tengamos cuidado. ¿Es verdad que hay formas de saber que tenemos las llamadas interceptadas del teléfono?
0: Como que hace un clic o algo así, o el sonido cambia, ¿puede ser?
2: Bueno, ahí es complejo identificar ese tipo de opciones, de ataques. En esencia, pues cada una de las comunicaciones las gestiona el operador de telefonía móvil que tenemos, si es tema móvil, ¿no? Entonces ahí ellos tienen también sus mecanismos de seguridad, manejan ese espectro radioeléctrico, tienen que cumplir con leyes de gestión de esos datos, de esas comunicaciones, y es de pronto complejo indicar si es o una falla en la comunicación, que puede ser alguna causa, o si efectivamente están logrando copiar ciertas llamadas o capturar datos digamos que es muy aventurado decir si es cierto o no. Entonces no hay como algún elemento que nos pueda decir eso. Deberían tener control ya de los sistemas, pero pues eso lo sabría el operador móvil, ¿no? Entonces, de pronto habría que analizar más, pero sí es aventurado decir que el teléfono está intervenido por eso, ¿no?
1: ¿A usted han intentado hacerle ciberataques de seguridad?
2: Sí, claro, uno lo perfila, le envían, por ejemplo, cuando uno administra tecnología, ya lo tienen perfilado y saben que uno tiene privilegios para acceder a ciertos servidores, a ciertas nubes públicas, a cierta infraestructura, y sí le envían a uno correos, también de pronto le envían personas y uno no se da cuenta y empiezan a hablar. Entonces le toca a uno tener cierta precaución. Entonces,
1: ¿personas? ¿De interacción?
2: Sí, claro.
1: ¿Face to face?
2: Y ahí empieza la ingeniería social.
0: Oh, bueno,
2: entonces
0: esto está
2: son varios
0: complicado.
2: Niveles.
0: Bueno, es complicado. Vamos a hacer una pequeña pausa porque siempre, ingeniero, aquí tenemos música relacionada con el tema del día. Vamos a escuchar estos minuticos para entrar en otro tema que son las redes sociales.

0: Bueno, esta canción se llama No te metas a mi Facebook. Es bien viejita esa canción, es clásica del siglo pasado. Y la canta Esteban Mateus Williamson, más conocido como Este Man. Es un cantante bogotano. Mire. Y en su momento, cuando Facebook era tan importante para las relaciones interpersonales, pues hizo esta canción un poco burlándose de que Facebook era como esa plataforma donde uno ponía todo lo que sentía, las fotos, cómo lloraba, cómo hacía, y era parte de entregar nuestra intimidad a que todo el mundo la supiera. Entonces es un poco como una parodia. Y ya vamos a hablar más adelante de este tema de las redes sociales, porque vamos a ir primero, Álvaro, con un audio que nos acaba de llegar de Luis Carlos Avendaño. Escuchemos.
1: Hola, no sé si aplique, pero a mí recientemente me trataron de estafar con el cambio de las dos tarjetas de crédito. Me las trajeron, un montaje tremendo con una persona, mujer mensajera, con un atuendo de la empresa de mensajería muy, muy correcto, el atuendo y toda la cosa. Y el tema fue que yo, por precaución, no les quise entregar las tarjetas. Ellos sí me entregaron a mí las que me traían, me han llamado, que me las tenían, que el cambio. Entonces, yo por pura malicia lo hice y ya después me di cuenta que eso era una estafa, pero al comienzo realmente yo comí ese cuento. Inmediatamente eso lo repliqué en toda mi red de conocidos, amigos y demás. Y ustedes se sorprenderán la cantidad de personas que ya les habían estafado montos muy importantes. Pues no digo, a ver, pues fueron como 6 personas y eso me parece pues un número altísimo. Y yo digo, ¿por qué no lo han informado ellos? ¿Por qué no han compartido esa información con los demás? A mí me hubiera llegado y pues bueno, yo tuve esa malicia, tuve esa suerte. Pero realmente yo lo repliqué y me decían, no, a mí ya me pasó, no, a mí yo ya caí en eso y me tumbaron tanto. ¿Cómo así? Entonces ahí les dejo esa inquietud, por favor. Gracias.
0: Bueno, pues ahí también es que la información bancaria de uno también anda por todas partes. Es bien frustrante, ¿no?, que uno esté tan vulnerable.
2: Ahí hay como varios factores, ¿no? Entonces, uno es el tema de la información sensible que uno entrega. Inicialmente pues el nombre, cédula, etcétera, pero después ya uno utiliza otros servicios donde está consignando esta información de elementos bancarios, también el dispositivo móvil ahora también es una tarjeta, ¿no? Entonces tengo todo centralizado en un dispositivo y ahí también se enlaza más el tema de ingeniería social, porque saben en qué banco tengo algún tipo de servicio. También hay algunos servicios bancarios que únicamente con la cédula me generan algún tipo de producto. Entonces ahí sí, algunos bancos se han puesto como más pilas en ese esquema para evitar que sea tan fácil sacar un producto simplemente con una copia que puede haber circulado en internet o fue capturada en alguna de estos ataques. Y lo que uno siempre debe validar es que hoy en día los bancos le ofrecen más mecanismos o le indican por la aplicación que usted debe tener el dispositivo, la contraseña, un elemento biométrico para acceder, y ahí le indica si le va a cambiar o no las tarjetas. Nunca le va a pedir las anteriores y le va a indicar que las destruya. Las aplicaciones, tanto web como móviles, le indican si las tarjetas están activas o no. Entonces, si usted le llega un elemento de este estilo, pues sí está bien, como indica el oyente, que bueno, esto está como raro, hay desconfianza. Y ellos también conocen los mecanismos, suplantan ese tipo de dispositivos. Entonces, lo que hacen básicamente es tener equipos que van a copiar su contraseña. Ellos de pronto posteriormente le iban a indicar que pusiera la contraseña o que activara la tarjeta, y pues ahí emitía algún tipo de señal o la almacenaban a nivel físico, que es a través pues de estos chips que tenemos ahora con NFC, con elementos de contacto, y ya es un elemento obviamente más elaborado. Entonces ahí sí uno pues debe validar es desde la fuente, que es el banco, si eso es correcto, ¿no? Que también hacen otros bancos, ¿no? Pues le cortan uno las tarjetas con algo malicioso, uno se molesta. El proceso de pronto de activación no es el mejor, pero de pronto hubo algo más ahí de seguridad.
0: mejor.
2: Sí, me ha pasado un par de veces, pero es mejor que me bloqueen, no la uso, a que me vulneren.
3: Dicen, que lo roben, dicen por ahí el viejo y conocido refrán, es mejor la seguridad que la policía.
0: Exacto.
2: Entonces, sí, aquí ya lo que comentan es muchísimo más avanzado, tiene elaboración. Si uno puede conseguir los dispositivos para esas tarjetas, funcionan similar, por ejemplo, a las de acceso que uno tiene en los conjuntos, en algunos sitios a nivel físico. Entonces, el mecanismo de programación y configuración es similar.
3: Y hablando de tarjetas, perdón, dice Giselle, hay robo de datos porque no protegemos las tarjetas suficientemente. Por ahí dicen que envolverlas en algo de aluminio para que al pasarlas por ciertos detectores de este tipo de tecnología, pues no nos roben los datos. ¿Es así?
2: Sí, sí hay unas protecciones físicas, porque como es de contacto, hay una superficie, también se puede tener un datáfono, y algunas tarjetas de crédito no tienen alguna autenticación, digámoslo así, alguna autorización adicional, sino simplemente el contacto. Que han hecho algunos bancos, sí tienen montos mínimos y un número de transacciones
3: diarias
2: que se pueden hacer con elementos de contacto.
0: Y eso uno lo puede en la página web del banco programar, no más también de tanto al día, no más de tantas transacciones, y uno se cura y en salud.
2: Hay gente que no le gusta, pero ya cuando le pasa, ahí sí le gusta.
3: Claro, nos toca.
0: Y esto fue real, y andaban unas delincuentes, digo, porque eran mujeres, con un datáfono detrás de los hombres que llevan la billetera detrás de en el pantalón, tratando de hacer contacto con la tarjeta a ver si de pronto les agarraba la transacción. ¿Eso puede ser posible?
2: Sí, claro, porque así está diseñado. Entonces lo que hacen ellos es conocer el detalle, el funcionamiento de los servicios, de las tarjetas. También conocen el valor de los montos y se hace la transacción.
3: Claro. ¿Las envuelven aluminio?
2: Hay algunas billeteras que ofrecen ese tipo de protección. Sería también tener ese tipo de práctica o ya tener mecanismos pues adicionales de seguridad, ¿no? O reducir el monto, que ya no sea tan atractivo.
3: Okay.
0: Aquí me recuerda un oyente, no hace ninguna pregunta en específico, pero no me recuerda el tema de las famosas estafas por correo electrónico, una que fue muy famosa, que era la del príncipe de Nigeria. Era un correo que llegaba diciendo que pues el príncipe era el príncipe de Nigeria y que iba a cobrar una herencia millonaria, pero pues que como no podía tener la plata en su país, entonces que había que hacer unas transacciones bancarias. Entonces la víctima consignaba una plata para hacer los costos bancarios que supuestamente él exigía, y pues obviamente esa platica.
3: Y después se repartía la fortuna.
0: Sí.
3: A los felices ganadores.
0: Y unos correos masivos con ese tipo de cosas que uno dice increíble que la gente todavía caiga, pero sí, digamos que en ese tipo de correos uno puede detectar algunas frases, algunas expresiones, ingeniero, que uno diga, no, esto es chimbo.
2: Ahora ya no es tan fácil. Entonces, la IA que hace hoy en día hace procesamiento de lenguaje natural, que es como hablamos nosotros los humanos. Entonces ellos, antes uno podía detectarlo porque lo escribían en inglés y lo traducían al español. Entonces uno ya empezaba a ver, esto está traducido, esto como que no está legítimo. Ahora las herramientas le permiten hacer más preciso y ya podríamos decir español colombiano y enviamos el correo y la estafa. Entonces ya le toca a uno empezar a revisar bien el detalle del remitente del correo, que el dominio sea correcto. Si es algo que yo no he pedido y me gané, pues eso es raro. Entonces le toca nuevamente, menciono, uno le toca respirar, volver a leer y dejar la emoción de lado. Y también las URLs donde le piden a uno que haga clic, ya son también muy similares. Entonces ellos compran los dominios, hacen el montaje tecnológico y clonan las páginas. Por eso uno a veces ingresa y ve que está igual. Entonces eso también se puede hacer, sin IA lo hacían. Y adicional, también lo más peligroso es si tiene archivos adjuntos. Entonces uno ve el tradicional PDF, una imagen. Lo que sucede es que dentro de esos archivos está incluido otro, que es el software malicioso o el malware. Entonces cuando yo hago clic, descargo el archivo y se ejecuta otro programa de forma paralela. Entonces por eso es recomendado no hacer clic ni descargar en ninguno de esos archivos, en ninguno de esos adjuntos extraños y de un correo pues de ese estilo, porque ahí dentro está el código que nos va a atacar.
3: Ahí está la bomba de Pac-Man.
2: Está ahí empaquetada, sí.
3: Ahí está. Bueno, nos dice...
0: ¿Qué antiguo eres? Pac-Man.
3: Dice una oyente por el correo electrónico radio@una.edu.co. Tengo la misma clave prácticamente para todas mis apps en el teléfono. Es imposible tener una diferente para cada operación. Sencillamente no la recordaría. Y para llevar las impresas todo el tiempo, creo que eso ya no es la moda. ¿Qué debería y qué no debería tener esa clave para ser segura?
2: Entonces ahí vamos a hablar de dos temas importantes. El primero, existen herramientas que son los gestores de contraseñas. Entonces los gestores nos permiten almacenar diferentes contraseñas de diferentes servicios. ¿Y cuál es el problema? Pues si me toman una contraseña, me vulneran todos los servicios. ¿Qué uno debería hacer? No saberse la contraseña.

0: conocimiento, hay diccionarios de herramientas y lo que hacen es completarlas. Entonces, digamos, acá la raíz de nuestra contraseña es una al 2026. La voy a cambiar a una al 2026 numeral. Pues el atacante conoce la raíz que tiene un al, tiene 4 caracteres que son letras, 4 caracteres que son números, es la raíz, y de ahí empieza a combinar. Eso también se acelera con el uso de GPUs, que es lo que usa la IA. Entonces, si antes se demoraba, digamos, 2 horas, ahora se puede demorar, por ejemplo, 10 minutos con los directorios que, los diccionarios que tiene claves que han sido comprometidas. Entonces, ¿qué deberíamos tener? Uno, ese tipo de gestores de contraseñas. Y dos, si yo puedo hacerlo en la mayoría de aplicaciones que tengo, tener aplicaciones como el estilo Authenticator, que me da 3 cosas. Una, algo que sé, que es el password. Algo que tengo, eso se instala en un dispositivo móvil. Y 3, algo que soy, que es la huella, que son los 3 mecanismos de autenticación y lo que se conoce como múltiple factor de autenticación, o MFA.
1: O la cara, el
0: Face. O también la cara, que es algo biométrico, en algunos de pronto más avanzados el iris. Entonces, con esos 3 elementos me protejo. Tener la misma contraseña es una práctica que uno hace. Entonces ya las campañas que antes decían, no, cambie la contraseña cada 3 meses. No se han dado cuenta que no sirve, nos hemos dado cuenta, porque es la misma base y le cambio un número o utilizo contraseñas antiguas que ya fueron expuestas o vulneradas. Entonces la estrategia es tener la contraseña maestra que está en el gestor de contraseñas. Entonces ahí tenemos opciones como LastPass, KeePass, Keeper, ahí de gratuitas y de pago, y ahí almaceno de forma estructurada mis contraseñas y accedo a través de un navegador o de una aplicación y me da más mecanismos de seguridad. Entonces serían como las dos opciones, ¿no? Tener un Authenticator como herramienta y tener un gestor de contraseñas si ya tengo muchas.
1: Esas muchas, es que es demasiado.
2: Pero
1: para
2: se
1: cada
2: complica
1: aplicación,
2: la vida, ¿no? Es terrible. La tecnología nos está complicando. Sí.
0: Por ejemplo, nosotros que administramos sistemas podemos tener más de 500 contraseñas.
1: No.
0: Y uno debe cambiarlas para los servidores, claro. Entonces... Claro. Le toca, ya uno se acostumbra a eso.
1: Bueno, aquí nos dice Ricardo al 311-889-1631. Esto ya lo medio comentamos, pero para que lo tengan en cuenta, hacen una cantidad de llamadas diciendo, hemos recibido tu hoja de vida, por favor, llámanos al WhatsApp. O llámame que necesito hablar contigo. Eso, ni llamar ni nada, ¿no? Ni devolver la llamada.
0: Lo que sucede es que ya potencialmente esas llamadas son hechas por bots, ni siquiera son por humanos, y los números que están creando también son generados o crean cuentas suplantando números celulares. O sea, no son ni personas, no son ni celulares específicos, sino ya son programas que hacen esa tarea. Que conocen cómo funciona WhatsApp, crean el esquema legítimo, y de ahí lo que hacen es tratar de direccionarlo a uno para que abra algún enlace malicioso, que va a tener alguna cara o algún tipo de portada que le dé a uno confianza. Entonces, pues definitivamente, si yo no estoy buscando trabajo, pues nadie me va a llamar.
1: Si estoy buscando,
0: pues me van a decir que después me llaman.
1: Sí, no me llames, yo te llamo. Sí.
0: Entonces el tema, sí, lo que hay que tener es desconfianza, y nuevamente le toca a uno pensar un momentico, contar hasta 5 y volver a releer, volver a escuchar y empezar a bloquear pues esos aspectos o sitios maliciosos que van a ir rotando, ¿no? No va a ser una vez, sino ellos tienen mucha persistencia porque no lo hace una persona. Es algo automatizado y va a continuar hasta que alguien cae.
1: Estamos muy, muy expuestos. Usted tiene otra pregunta.
2: Y todo el mundo decimos que no sea yo.
1: Que no sea yo.
2: Al 311-889-1631. Pregunta un oyente. Cuando ocurre un hackeo, ¿necesariamente hay una falla en el administrador de una web que permite la vulneración? Paso a paso, ¿cómo se recupera el control después de un hackeo, doctor?
0: Entonces hay varios temas. Hay varios tipos de vulnerabilidades. Entonces lo que hacen los atacantes es hacer algo que es... El primer escaneo, que se puede hacer de forma legítima, entonces yo puedo saber la dirección IP, cuál es el dominio, dónde está ubicado el servicio, y luego puedo empezar a hacer una enumeración de cuáles son los puertos. Los puertos son, hagamos de cuenta, una especie de puerto.

0: que permite que pase cierta información o expone una aplicación. Por ejemplo, en el navegador el puerto es el 443 y es lo que vemos que dice HTTPS 2 puntos. Eso quiere decir puerto 443, perdón, ya en temas de ingeniería, y ellos ya saben cuál es el protocolo, cuáles son las reglas, etc. Entonces, cada uno de los servicios me va a exponer cierta información de forma legítima, siendo una consulta. Ellos revisan el tipo de aplicación, el tipo de protocolo, y que si hay un reporte que lo hace una empresa que se llama Mitre Attack, que nos muestra todas las vulnerabilidades, se denominan CVE, Common Vulnerabilities, la S me olvida, y ahí tenemos el listado de vulnerabilidades activas que tiene ese programa, esa aplicación, ese servicio. Luego de eso, lo que hacen es la explotación. Para eso, a veces la explotación está en internet. Entonces, si yo encuentro la vulnerabilidad, busco el script y ejecuto el exploit, que es como se llama técnicamente, que es ese programa que explota la vulnerabilidad. Ahí, después de ese esquema, hay como dos opciones. Dependiendo del tipo de atacante, los que usan script sin saber qué hacen se llaman script kiddies, es como el nombre que tienen actualmente, y lo único que quieren es como hacer daño. Ya un atacante, si ingresa, no se va a dejar detectar, él va a estar ahí un buen tiempo y va a tratar de hacer algo que es un movimiento lateral, es decir, llegar a otro servidor con más privilegios para poder captar más víctimas.
1: Bueno, esto es muy técnico, pero entonces, en caso de hackeo, un experto a la mano.
0: Entonces, después,
1: no hacer nada más.
0: Después de eso, la única opción para uno recuperarse es tener backup. Entonces, si es un sitio web, tiene que tener un backup completo del sitio, del servidor, o si tiene una máquina virtual, o si lo tiene en nube, tener contratado el servicio backup.
2: O tener su servidor personal.
0: Con backup en otro servidor diferente, ¿no? Entonces, la única opción es tener ese backup y de partir de ese elemento hacer un análisis que se denomina forense. ¿Qué pasa si usted recupera el backup? Pues si no lo ha limpiado, sigue estando vulnerable. Entonces vuelven y le tumban la página, y entran.
2: Fascinante esta investigación, este estudio de los sistemas informáticos, doctor.
1: Nos quedan 3 minuticos.
2: ¿Cómo así?
1: Es que esto es un tema infinito.
2: No,
1: pero yo le quiero, así como para el día a día, uno no debe dejar abierta ninguna cuenta de red social en ningún computador, así sea el personal. Porque uno como por agilidad dice ingreso automático y deja la clave ahí guardada. Sobre todo en sitios públicos. Ya no se usan casi los cafés internet, pero sí se usa, por ejemplo, la red masiva o la red colectiva en centros comerciales. Ahí uno puede confiar en entrar a su red social, a lo mejor no.
0: No hay que confiar en redes abiertas sin contraseña. También otra técnica que utilizan, hay atacantes que crean puntos de acceso gratuitos, hacen una copia también del sitio legítimo del centro comercial, del aeropuerto, y uno ingresa y se bloquea y deja su usuario y su contraseña. Entonces es mejor no hacerlo.
2: Mire, me parece algo interesante que nos llega a nuestra red social, @radiounal. Estoy segura que las redes apps nos escuchan porque varias veces me pasa que abro Google o algún buscador y me salen anuncios de cosas que estuve conversando con alguien cerca de mi teléfono. Incluso desde el punto de vista de la ingeniería de redes, profesor, ¿cómo funciona realmente ese rastreo por comportamiento y geolocalización que parece espionaje?
1: ¿Es verdad? ¿Nos están oyendo?
0: Tenemos elementos que se llaman cooperación forzada. Entonces yo les dije que no podíamos en Android desinstalar Google Chrome, ¿cierto?
2: Ajá.
0: Porque es el servicio que ellos usan para tener esa información y ahí quedan unos residuos de lo que yo busco que se llaman cookies o galletitas. Uh-huh. Eso ya es antiguo y lo usan los servicios web. Y ahí está esa información de preferencias, de ubicaciones. Entonces, por ejemplo, si yo hago un tweet, un post en Instagram, en lo que sea, estoy entregando más o menos más de 50 metadatos míos. Ahí está la ubicación. Están mis cuentas, mis amigos, lo que acabé de mirar.
1: Mis gustos.
0: Entonces,
1: ¿qué estoy buscando?
0: Yo estoy amparando esa búsqueda y la entrega de esa información. Entonces, sí es forzado y lo hace el dispositivo. Por eso hay personas que optan por usar dispositivos móviles con otros sistemas operativos no comerciales, utilizar otro tipo de navegadores, porque efectivamente sí se entrega información que uno avala cuando compra el dispositivo.
1: Bueno, nos fuimos, Juan. Un minutico, profe. Ustedes tienen un evento este 23 y 24 de octubre. Cuéntanos rápidamente de qué se trata, porque todo esto es muy importante tenerlo súper claro.
0: Sí, nosotros desde el semillero de ciberseguridad UCBAR hacemos una jornada, esta vez es la séptima jornada de ciberseguridad de la Universidad Nacional, donde nuestro lema es construyendo una comunidad digitalmente segura. Esto va a ser el 23 y 24 de octubre. Vamos a tener charlas de este estilo, de concienciación, de temas actuales de ciberseguridad, y es un evento libre con previo registro. Tenemos temas de inteligencia artificial en seguridad, temas de hacking ético, seguridad en nubes, cómo responder a un incidente, legislación, algunos temas de criptografía, y pues ahí están todos invitados, vienen de la academia, del sector público, del sector gobierno, la sociedad civil, todos cordialmente invitados.
1: Importantísimo, todo esto deberíamos saberlo todos y tener como esa inquietud de conocer cómo nos están vulnerando nuestros sistemas y nuestras redes sociales.
2: Y estamos entregando nuestra localización porque, mire, activamos el Bluetooth, activamos el GPS todo el tiempo cuando no se necesita. O sea, sí. Solo las cosas que necesitamos puntualmente. Profesor Henry Zárate Ceballos, muchas gracias por compartir estos espacios de mediodía con nuestros oyentes, que en medio del almuerzo pues estamos pensando qué es lo que nos pasa día a día y cómo poderse consultar a expertos como usted.
0: Bueno, no, a ustedes muchas gracias por la invitación, a todos los oyentes también. Y no es prohibir todo lo de seguridad, no es que no vayamos a usar nada, sino nos toca tener un poquito de precaución y más sentido común.
1: Exactamente. Bueno, nos fuimos. El tema de mañana, para que no se nos olvide: consumo de sustancias psicoactivas y todos sus riesgos. No se pierdan el programa de mañana. Ya pueden empezar a escribir sobre este tema al 311-889-1631. Feliz tarde y feliz almuerzo.
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Hola, bienvenidas y bienvenidos a una nueva edición del programa Jazz La Hora por Radio UNAL. Estamos con ustedes hoy, Elena Roa, en el sonido, Juan Carlos Valencia, haciendo comentarios, escogiendo la música. Y hoy vamos a centrar nuestra atención en el guitarrista estadounidense Aldi Meola, quien se presenta esta semana en Bogotá, en el Festival de Jazz de Colsubsidio 2026.

el guitarrista estadounidense Aldi Meola en el programa Jazz La Hora. Meola nació en el estado norteamericano de New Jersey en 1954. A los 5 años se interesó por la batería, 2 años más tarde por la guitarra y luego estaba participando en algunas orquestas infantiles. Le gustaba mucho la música country y se hubiera convertido en músico de ese género de no haber sido porque escuchó a los 16 años al gran guitarrista de jazz Larry Coryell, a quien persiguió por los clubes de Manhattan hasta que logró convertirlo en su amigo. Di Meola ingresó después al Berklee College of Music en Boston y después se unió al quinteto de Barry Miles, de donde pasó en 1974 al legendario grupo de fusión Return to Forever de Chick Corea. Esa agrupación legendaria, integrada por Corea, Stanley Clark y Aldi Meola, se convirtió en una de las plataformas importantes para este artista para convertirse en una leyenda de la guitarra. Eran los tiempos del jazz rock y las improvisaciones de Aldi Meola, intensas, encontraban un público entusiasta y comprensivo. Tocó un tiempo con Jan Hammer, Steve Gadd, Les Paul, Jaco Pastorius y Mingo Lewis. Después se unió a los guitarristas John McLaughlin y Paco de Lucía para grabar uno de los discos de fusión más exitosos de principios de los años 80. Después trabajó con cantantes, se acercó a la música brasilera y también a la obra de Astor Piazzolla. En los años 90, Aldi Meola se dedicó casi que exclusivamente a la guitarra acústica, cansado del alto volumen de los conciertos con guitarra eléctrica que habían afectado su capacidad auditiva. Padecía de tinnitus desde niño. Solo retomó la guitarra eléctrica desde el año 2006, pero siempre alternándola con la acústica. En su carrera de 5 décadas, Aldi Meola se ha caracterizado por la experimentación, tanto con ritmos de todas las regiones del mundo como con instrumentos de alta tecnología. Sufrió un ataque cardíaco hace un par de años, pero afortunadamente se ha recuperado bien y esta semana se va a presentar en Bogotá en el marco del Festival de Jazz de Colsubsidio. Escuchemos a este estupendo guitarrista estadounidense, Aldi Meola, en una pieza titulada July.

0: El guitarrista estadounidense Aldi Meola y la cantante Siux en el programa Jazz La Hora. 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Y a esta hora suenan las notas azules del jazz. Nos pueden enviar sus mensajes, comentarios, preguntas a la dirección jazzlahora@unal.edu.co. Hoy recordamos temas de diversas épocas en la carrera del guitarrista estadounidense Aldi Meola. El estereotipo común que circula sobre el jazz lleva a la gente a pensar en saxofones, trompetas, contrabajos y percusión, pianos también. Sin embargo, el jazz es un género muy amplio que acoge instrumentos tradicionales y exóticos que van desde los violines hasta las tubas, hasta las conchas marinas. La guitarra en el jazz, por ejemplo, jugó un papel importante en Nueva Orleans a comienzos del siglo XX y continuó presente a través de músicos como Django Reinhardt y Charlie Christian. Su gran importancia en el ámbito del blues y el rock contribuyó a que se revitalizara como instrumento solista en el jazz desde los años 50. Nombres como los de John Abercrombie, Lee Ritenour, John McLaughlin, Pat Metheny, George Benson y Aldi Meola han convertido a la guitarra en sus múltiples variaciones en uno de los instrumentos más importantes en el jazz contemporáneo. Di Meola ha sido descrito como el guitarrista más rápido que su sombra, pero también ha sufrido críticas por su gran apego a la tecnología y por tocar en estilos de jazz más comerciales. Meola se ha burlado de esas críticas en varios de sus discos y ha grabado verdaderas obras maestras de la guitarra jazzística. Escuchemos al guitarrista estadounidense Aldi Meola junto a Mateo Mancuso en su versión del clásico de Chick Corea, España.
1: But during these months of lockdown in 2020, I discovered this this amazing guitar player, Mateo Mancuso. Man. And I want to invite him up here.

El guitarrista estadounidense Aldi Meola en su versión de Norwegian Wood. Estamos llegando así al final de nuestra edición de hoy, la cual contó con el sonido de Eliana Roa. En los comentarios y la selección musical estuvo con ustedes Juan Carlos Valencia. Quedan con un último tema de Aldi Meola, se titula Ava's Dance in the Moonlight.

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1: Oyentes de Radio UNAL, reciban una cordial bienvenida a Travesías por las Músicas Colombianas, espacio que llega a ustedes en las emisoras de la Universidad Nacional de Colombia, con la producción del equipo técnico de Radio UNAL y la realización y presentación de Sofía Elena Sánchez Messier. Escuchamos La Rumba de las Flores, composición de Jorge Velosa, interpretada por Colombita Cuarteto. Esa agrupación está integrada por Dora Corita Rojas en la bandola, Ana María Ulloa en la voz, Diego Cadavid Sebelec en la percusión y esta realizadora de radio, Sofía Elena Sánchez Messier, en la guitarra y la dirección musical. Así damos inicio a este programa en el que presentaremos composiciones colombianas inspiradas en dos tipos de flores, las rosas y las margaritas. La rosa es una flor perteneciente a la familia de las rosáceas, que tiene gran popularidad en todo el mundo. Si bien la planta recibe el nombre de rosal, la denominación rosa ha pasado a ser el nombre común de todas las flores de esta familia, las cuales bordean las 30.000 variedades. Existen referencias a las rosas desde la antigüedad, la mayoría de ellas provenientes de Asia y África. Escritos chinos sobre jardinería de la época imperial hacen referencia al cuidado de estas flores, las cuales eran codiciadas por su fragancia. En algunas imágenes del antiguo Egipto se puede observar la presencia de rosas antiguas, las cuales acompañaban las acciones relacionadas a la belleza. Los investigadores piensan que fueron los griegos quienes, en sus periplos de exploración, llegaron a introducir estas flores al resto de Europa. El origen de las rosas también está rodeado de leyendas que intentan explicar de forma especial el nacimiento de esta peculiar flor. Por ejemplo, un antiguo mito griego atribuye el origen de las rosas a un truco de la diosa Cibeles. Ella, al ver que la belleza de Afrodita no tenía rival, decidió crear esta delicada y hermosa flor para que al fin la diosa del amor y la belleza tuviera una digna competencia. También se habla de otra leyenda griega, cuando se intenta contar el nacimiento de las rosas rojas. En esta, es Afrodita quien crea una flor blanca de belleza comparable con la de ella. Y al ser tan bella, la portaba a diario como adorno en su pecho. Un día, el dios Dionisio se acercó demasiado a Afrodita y terminó derramando algunas gotas de su vino sobre los pétalos de la rosa, dejándole el tono característico que la mayor parte del mundo conoce. Otra leyenda griega relata que la diosa Afrodita corría hacia Adonis, que había sido herido terriblemente cuando luchaba contra un jabalí, pero en su trote se cortó el pie y su sangre en la tierra formó las primeras rosas del planeta. La constante alusión de Afrodita en las leyendas del origen de las rosas responde principalmente a que esta flor siempre ha sido relacionada con la belleza y el amor, principales cualidades de la diosa Afrodita. Esta relación está latente aún hoy día y se observa especialmente cuando las rosas son regaladas en ocasiones especiales relacionadas al afecto y la pasión. En el siguiente segmento disfrutaremos de un ramillete de aromas musicales colombianos. La pianista Leslie Berrío interpreta Rosas de la Alborada, bambuco de Luis A. Calvo. En segundo lugar, el quinteto Leopoldo Federico continúa con Rosas para ti, pasillo de Terik Tucci. En tercer lugar, el dueto Primavera y la Orquesta Colombiana de Bandolas nos ofrece Mis Rosas, pasillo de Jorge Áñez. En cuarto lugar, Bovea y sus vallenatos interpretan Rosa María, paseo vallenato de Rafael Escalona. Y en quinto lugar, Totó Lamón Pocina nos ofrece Rosa, de Majín Díaz.

Estamos en Radio UNAL, emisoras de la Universidad Nacional de Colombia, presentando Travesías por las Músicas Colombianas, dedicado hoy a composiciones inspiradas en dos hermosas especies de flores. En la primera parte disfrutamos de un segmento de música dedicada a las rosas y en la segunda parte nos dedicamos a las margaritas, una de las plantas más populares y prolíficas del mundo, cuya forma de sus flores es simple, minimalista y alegre, tanto que es favorita de los niños para dibujar su silueta inconfundible, con un centro redondo y multitud de pétalos de colores. Las margaritas más famosas son las de pétalos blancos, son símbolo de la primavera y conocida como la flor de abril. Sin embargo, hay margaritas de colores diversos y variados. Las margaritas son símbolo de pureza, alegría, inocencia y amistad incondicional. Y además son el ícono de la niñez, de la simpatía, la imagen de los campos, valles y montañas en primavera. Las margaritas también simbolizan el amor puro, y de ahí que deshojar una margarita es lanzar una pregunta inocente a una bella flor aún más inocente. Se dice que esta práctica romántica tiene su origen en las jóvenes victorianas despechadas que deseaban volver a ser amadas por sus pretendientes. Ellas arrancaban los pétalos de una margarita uno a uno cantando «Me quiere, no me quiere», y el último pétalo era el que determinaba los sentimientos del amado. La margarita tiene su origen en la mitología, concretamente en una ninfa de nombre Bélides, de cuyo nombre deriva su nombre científico, que es Bélis perennis. Según la mitología romana, la ninfa Bélides, mientras danzaba con las otras ninfas al borde del bosque, llamó la atención de Vertemus, el dios de los huertos. Para escapar de su indeseable atención, ella se transformó en la flor Bélis. Y vamos ahora con un segmento musical dedicado a esta bella flor. El grupo Pátalo nos ofrece Pepita de Margarita, un pasillo de Guafaljure. En segundo lugar, Lucio Fayet continúa con Margarita, un bambuco de Jairo Paz. En tercer lugar, el arpista Hildo Ariel Aguirre interpreta Pétalos de Margarita, un pasaje llanero de su autoría. En cuarto lugar, el trío Nueva Granada nos ofrece Margaritas, tanda de pasillos de Emilio Murillo. Y en quinto lugar, cierra este segmento Los Bajeros de la Montaña, con Margarita, una composición de Toño Fernández y Manuel Mañe Mendoza.

Para finalizar este programa, un segmento de frases célebres sobre nuestra temática de hoy. Las flores son los hermosos jeroglíficos de la naturaleza con la que nos indica cuánto nos ama. Anónimo. Quien no tiene pan pero compra flores es un poeta. Proverbio

México. ¿Me preguntas por qué compro arroz y flores? Compro arroz para vivir y flores para tener algo por lo que vivir. Confucio. Un hombre nunca es tan grande como cuando se agacha para cuidar una flor o una planta. Anónimo. Despedimos este programa en el que presentamos composiciones colombianas inspiradas en las rosas y las margaritas con la super banda original de Manguelito del departamento de Córdoba que interpreta La Margarita, un porro de José Tarsila Ricardo Vergara Mañungo.

Llegamos al final de Travesías por las Músicas Colombianas, que se origina desde la Ciudad Blanca, la Universidad Nacional de Colombia en Bogotá. Recuerden que esperamos sus comentarios en el correo electrónico tramusicol@unal.edu.co. Hoy los acompañamos el equipo de producción de Radio UNAL y Sofía Elena Sánchez Messier en la realización y presentación.

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0: Bienvenidos a La Plataforma, este espacio de Radio UNAL. Aquí les presentamos los nuevos músicos, los nuevos proyectos musicales y los nuevos sonidos que emergen a lo largo y ancho de nuestro país. Vamos a comenzar de la mano de una agrupación que está proponiendo un sonido muy colombiano, pero con influencias extranjeras, un sonido como muy internacional, diría yo, que también bebe de la identidad colombiana, la identidad sonora colombiana. Les hablo de Radio Jaguar. Para ello está con nosotros Sergio Acosta. Bienvenido, Sergio, a los micrófonos de Radio UNAL. Y yo quisiera que comenzáramos hablando precisamente de cómo aparece este proyecto musical que tiene en su mismo nombre un asunto tan identitario como es el jaguar en nuestro territorio.
1: Hola, bueno, un gusto estar acá. Muchas gracias por la invitación. Es todo un placer para mí estar acá. Bueno, sí, empezando por el nombre, ¿no? El jaguar es el león de Latinoamérica, ¿no?
0: Claro.
1: Y para nosotros es un animal muy representativo y muy... Ahora que, nosotros vivimos en Alemania, pues es como muy importante como subrayar este tipo de... como de íconos o de cosas que nos... digamos que nos representen como latinoamericanos. Por eso fue que decidimos como hacer énfasis en este tipo de nombres, ¿no? Y asimismo lo estamos intentando también haciendo como varios tipos de mezclas en la música, incluyendo obviamente nuestra música colombiana, que es tan rica, ¿no?
0: Uh-huh. Y habla usted como de traspasar ciertas fronteras que ya pues lo hacen desde las influencias y la apuesta musical que presentan, y también al mismo tiempo como de expresar emociones, que es algo pues muy ligado a la música, pero quisiera ver cómo ustedes lo interpretan, lo reinterpretan desde Radio Jaguar.
1: Bueno, pues yo digo que Radio Jaguar es como... Radio Jaguar es un proyecto paralelo que tenemos a Doctor Crápula, los que vivimos en Alemania, porque Doctor Crápula ahorita vive en dos partes diferentes, unos en Colombia, otros vivimos en Alemania. Y digamos que de todas las experiencias que hemos como logrado adquirir a lo largo como de nuestra carrera, que ya pues como artistas llevamos casi 30 años, en este negocio hemos viajado mucho, hemos conocido muchos artistas, hemos conocido muchas músicas del mundo, y yo siento que Radio Jaguar es como la expresión de todas esas experiencias que hemos logrado como acumular durante todos estos años. Es de invitar también, por ejemplo, artistas y amigos que hemos recaudado durante tanto tiempo en estos años. Y yo siento que al final lo que hacemos con Radio Jaguar es eso, es como traer estos amigos, mostrar todas estas todos estos experimentos que normalmente no lo hacemos con Doctor Crápula, y yo siento que Radio Jaguar es como el lugar perfecto para poder expresarlos, ¿no?
0: Y hay algo que me llama la atención, no sé si coincide el hecho de que ustedes se hayan desplazado hasta Alemania y pues desde allá tengan una mirada distinta sobre nuestras músicas, nuestra identidad, nuestra cultura y las fronteras, por supuesto. ¿Tiene algo que ver el hecho de que ustedes se hayan ido para Alemania y tengan una mirada distinta sobre el país, o una mirada por lo menos en perspectiva?
1: Pues sí, o sea, sí y no, porque yo siento que nosotros como artistas siempre hemos sido muy orgullosos de ser colombianos y de ser latinoamericanos, ¿no? Y hemos sido muy orgullosos de nuestras raíces, hemos sido muy orgullosos de nuestras músicas autóctonas. Entonces, bueno, digamos que en algún momento hemos experimentado con lo que hemos aprendido como artistas, pero digamos que siempre hemos tenido como esa raíz siempre muy incrustada en nosotros, ¿no? Y yo siento que empezamos tal vez a darnos cuenta que al entrar tú al mercado europeo, lo que tienes que amplificar aún más es la música. La música raizal es la música, digamos que la música que nos identifica como artistas y como país y como cultura. Y por eso es que, digamos que en medio de la experimentación, en algún momento con Radio Jaguar nos dimos cuenta que tal vez la mejor forma de poder entrar dentro de un mercado europeo es simplemente seguir explotando aún más lo que nos referencia a nosotros como latinoamericanos.
0: Y hablan también de crear una conciencia sobre la unidad de las culturas. ¿A qué se refieren con eso, siendo un ejercicio musical muy ligado al identitario y al orgullo, pues, de ser latinoamericano y colombiano?
1: Pues la conciencia, o sea, estamos en un mundo que está completamente en los extremos, ¿no? Que sentimos que hay que llamar a una unidad, a que tal vez la salida está por medio del arte también. Entonces es como simplemente lo que nosotros estamos haciendo, el llamado que nosotros estamos haciendo es unir diferentes tipos de música, unir diferentes tipos de lenguas. Porque cuando tú escuchas, por ejemplo, la canción de la cual vamos a hablar, el cantante invitado canta en francés y digamos que él es experto cantando reggae y dancehall, y nosotros estamos proponiendo una cumbia. Entonces es como una invitación a ver que todo cabe en todo, ¿no? Y que todo se puede hacer, y que además puede haber propuestas muy interesantes, que para mí personalmente me parece que esta propuesta de la canción que les hablo es exactamente eso. Es como en medio de una cumbia tú puedes meter un hip hop en francés, además. Entonces, a eso es a lo que nos referimos con esta frase.
0: Realmente. Sí, algo como más desde el encuentro de las culturas.
1: Exacto.
0: Hemos hablado mucho de la música y quisiera aprovechar estos últimos minutos de esta conversación para que me hable un poco de las letras, porque siento que también son definitivas en la construcción de este proyecto, que tiene pues todo un como una apuesta filosófica detrás.
1: Bueno, pues Radio Jaguar, digamos que a comparación de Doctor Krápula, son letras un poco más relajadas, pero que también vienen como a la introspección, ¿no? Como que también es como un llamado a volver a vernos por dentro, a ser conscientes de nosotros, porque cuando tú eres consciente de ti mismo puedes empezar a ser consciente hacia los demás. Entonces digamos que es un viaje más introspectivo, y digamos que también es un llamado a que la rebeldía no solo está en digamos que en la parte más
0: agresiva,
1: en las marchas, o en la, bueno, no lo quiero llamar como agresivo, sino que la rebeldía también está dentro de la fiesta, y que también puedes tener una fiesta rebelde que esté hablando de cosas importantes también, ¿no? Y no solo, o sea, yo en sí, de por sí, veo el arte como ya una posición súper política. El tú ser artista y al enfocarte a hacer arte, eso ya es un acto político. Y nosotros creemos que en Radio Jaguar es un llamado a la fiesta rebelde, que es muy parecido a lo que hacemos con Doctor Carlos.
0: Qué bonito. Antes de que entremos en materia con Cántalo, la canción que nos trae hoy a la plataforma, me gustaría que le recordara o que le dijera a nuestros oyentes cuáles son sus redes para que se contacten con ustedes y con su música.
1: Sí, mira, nos pueden encontrar como @radio.jaguar en todas las plataformas, ahí estamos. Y esta canción la hicimos en colaboración con un chico de Guadalupe, de las Antillas. La lengua madre es el francés. Fue un amigo que conocimos en Berlín, que él canta con un artista muy grande de Alemania, y quisimos hacer la canción con él. Entonces ahí está el toque francés y su forma de cantar, y, ¿no? Como, y él trae un poco también sus ritmos a esta canción, que es lo que hace que el encuentro de estas culturas se haya vuelto una canción muy interesante.
0: Bien, vamos entonces con Cántalo. Muchísimas gracias, Sergio, por acercarse a los micrófonos de Radio UNAL y por compartirnos esta nueva música que está apareciendo desde Alemania para el mundo y sobre todo para Colombia.
1: A ustedes, mil gracias por la invitación y espero verlos pronto.

0: Continuamos aquí en la plataforma contándoles a ustedes sobre los nuevos sonidos que aparecen a lo largo y ancho de nuestro territorio. Nos vamos ahora de la mano del reggae con Bumaya, un ejercicio sonoro que además tiene un nombre largo, Bumaya Soul System, y que desde 2020 presentan los productores, compositores e intérpretes Dani Rubio y Juan Guillermo Rojas. Está con nosotros Dani Rubio en la plataforma. Bienvenido a los micrófonos de Radio UNAL, Dani.
1: No, a ti, muchas gracias por esta oportunidad de conversar y de compartir. Muy contento de estar acá.
0: Bueno, yo quisiera que comenzáramos hablando cómo aparece este concepto de Bumaya Soul System, porque digo, es todo un concepto musical, todo un ejercicio que vincula el baile, la fiesta, la música y, bueno, otro montón de aspectos culturales.
1: Bueno, básicamente junto con el creador Juan Guillermo Rojas, el que mencionabas ahorita, es un vecino, gran amigo mío, y como que dijimos, deberíamos hacer un proyecto que manejara el Sound System, ¿cierto? Que es un formato, digamos, híbrido, por así decirlo, como tiene elementos electrónicos, tiene cajas de ritmo, efectos, DAP, y mezclarlo con folclore, con el folclore colombiano y con el folclore africano, buscando como esa fiesta alegre, ¿no? Esa fiesta un poco distinta a los ritmos urbanos que se mueven hoy en día. Entonces, mucho más conectado como hacia los ritmos africanos, la rumba congolesa, el sucus, también la champeta. Entonces, como que decidimos fusionar dentro de nuestro catálogo musical mucha África, y la música africana es mucha alegría, ¿no? Entonces, ahí nace como esta idea de crear un sound system o un soul system, que, digamos, en este caso, la música conecta con las almas, ¿no? Estamos en un sistema de almas y lo que nosotros buscamos es eso, conectar con las almas de las personas a las que podemos llegar.
0: Esto último que dice usted, lo de conectarse con las almas, me lleva a mi siguiente pregunta, y es que ustedes aparecen en el 2020, en el contexto, supongo yo, de la pandemia. Entonces, creo que esto de conectar almas a partir de la música tiene mucho que ver con eso. Cuénteme si estoy equivocada y cuénteme por qué.
1: No, estás completamente acertada, porque para ese entonces Colombia, aparte de la pandemia, si recuerdas, había un estallido social, había marchas, había manifestaciones por todo lo del gobierno de ese momento. Entonces, justo una de nuestras primeras canciones se llama Está que quema, porque aquí, digamos, en Bogotá, por ejemplo, en ese momento justo acababa de pasar que habían quemado unos CAIs, ¿sí? Unos centros policiales, un caos terrible. Entonces, digamos que eso nos impulsó a tener una expresión política y espiritual dentro de nuestra música, ¿no? Y esa pandemia yo creo que detonó en muchos como ese actuar, ese llamado a la acción, como mira, en cualquier momento se va a acabar el mundo, y si no haces lo que, para lo que eres bueno, en este caso, pues hacer música, expresarlo a través del arte, si no lo haces ahora, no lo vas a hacer nunca. Entonces creo que la pandemia fue como un detonante para muchos proyectos que iniciaron a partir de ese evento mundial.
0: Lo que me llama la atención en su caso particular es que este es un tiempo de recogimiento, de mucha reflexión, digo yo, la pandemia, y habla usted también del estallido social que nos está confrontando con unas realidades muy complejas de nuestro país. ¿Eso cómo lo conectan ustedes con la fiesta? Porque su música es muy festiva, es una música pensada para bailar y para acompañar. Cuénteme de eso.
1: Bueno, pues digamos que nuestra esencia en cuanto al mensaje que estábamos expresando al inicio era mucho más político y espiritual. Y digamos, conforme fue avanzando la trayectoria artística del proyecto, se fue tornando mucho más espiritual. Entonces lo que pasa es que, digamos como tal, la música medicina, que se mueve como en círculos de medicina, círculos ceremoniales de ayahuasca, de ceremonias de cacao, de círculos de palabra con el mambe, con la coca. Entonces es como una música muy, muy, o sea, muy
0: espiritual.
1: Exclusiva. Sí, y es muy exclusiva para esos círculos, entonces no trasciende barreras, porque solamente la gente que asiste a los círculos de palabra o a las ceremonias, pues tiene acceso a esa música. Esa música como que te invita a abrir el corazón, a sentir, a reflexionar, a transformarte. Entonces lo que nosotros hicimos fue, venga, en la fiesta también hay gente que está dispuesta a recibir un mensaje, que está abierta de pronto a un mensaje de conciencia, un mensaje que sea inspiracional para su vida, que le sirva, que lo motive, y por eso decidimos como aprovechar ese estado de alegría de una fiesta para llevar ese tipo de mensajes tanto directo como también subliminalmente.
0: Hay otra premisa que pareciera también un objetivo, y es el de conectar a los oyentes jóvenes, y me llama la atención que ustedes han pensado su música para acompañar a aquellos que patinan o que montan en bicicleta o que simplemente regresan a su casa después del trabajo. ¿Cómo esto se convierte en un objetivo? O sea, ¿en qué momento ustedes asocian ese momento del regreso con algo tan importante como para dedicarlo a su música?
1: Pues es que yo creo que la gran mayoría de la población, o por lo menos un porcentaje muy alto, pues tiene una vida laboral muy ajetreada, ¿no? Y tú sabes, además, los que vivimos en las capitales, el tráfico, la contaminación, el estrés, digamos que todo eso es como un día a día, como un diario vivir, y normalmente nos demoramos también mucho tiempo en regresar a nuestras casas por el mismo caos de la ciudad. Entonces, como que en ese lapsus, yo, digamos, cuando tomaba el transporte público, veía mucha gente obviamente como buscando una música que le transformara el mood, como que le acompañara, como que lo sacara de esa onda del trabajo, como de todos los días camelle, camelle, camelle, ¿no? Y además, digamos que a mí me gusta personalmente patinar. Entonces, cuando yo llegaba al trabajo, yo lo que hacía era coger mis patines cuando podía, obviamente, y salía. Y cuando empezaba a salir, sentía como a medida que iba empezando a sentir la brisa, que iba empezando a sentir el aire, como me iba sintiendo más liviano. Entonces, fíjate que el hecho de salir a rodar, ya sea en cicla, bici, en una moto, en carro, es casi que terapéutico, ¿no? Y pues nosotros los seres humanos nos volvimos casi que dependientes de escuchar música cuando hacemos ese tipo de trayectos, ¿ya? Porque si no, la mente empieza a bombardearlo uno de todo esto, los otros problemas, deudas, lo que sea, papá. Entonces como que yo dije, venga, no, hay una canción que puede como invitar a ese momento de sanación personal que, por pequeño que parezca, ayuda muchísimo, porque tú regresas de la patinada o de la rodada en cicla y te sientes mucho más liviano, mucho más limpio, como más, con más claridad mental. Entonces esta canción nace de esa combinación de personas que usan estos deportes o estos trayectos como terapia para calmar su mente, y también la gente que va en moto o en carro buscando también algo, un mensaje que le ayude a hacer clic y que diga, venga, no, sí, vamos a bajarle a esto, porque pues la realidad no hay que tomársela tan en serio.
0: Y bueno, antes de que entremos en materia precisamente con la canción que escucharemos, me gustaría que habláramos de Bumaya, de dónde sale ese nombre y cómo se complementa con el apellido Soul System.
1: Bueno, esa es una muy buena pregunta, porque Juan Guillermo, mi socio de inicios del proyecto, como él es antropólogo, él se metió por allá a buscar un montón de palabras étnicas, ¿sí? Y resulta que Bu, solo como esa pequeña palabra Bu, hace referencia como a la magia primordial, como cuando te asustan, como Bu, ¿sí? Entonces Bu significa como magia primordial. Y Maya, en una lengua de una etnia indígena, que la verdad, yo le he dicho, Juan, dígame cuál es, porque él tampoco se acuerda de dónde lo sacó, porque lo buscó por ahí, un libro súper rebuscado, y Maya significa los espíritus guardianes del bosque, o los espíritus que cantan en los bosques. Entonces, Bumaya significa la magia de los espíritus guardianes que cantan en los bosques.
0: ¿Y el Sound System en qué momento aparece?
1: Soul System. Exacto, sí. Soul de alma con Z. Sí. Eso aparece es porque nosotros decidimos comenzar nuestros performances en vivo a través del Sound System, que son, digamos, pistas o secuencias que van sonando y nosotros encima vamos tocando con guitarras, con delays, con efectos, disparamos efectos dub, samples, ciertos voces. Entonces nace más bien como de ese performance inicial de la banda en vivo. Y también pues hace referencia a que pues estamos en un universo que es un sistema de almas también.
0: Sí, qué bonito. Antes de que entremos en materia con la canción, quisiera que nos dijera cómo nuestros oyentes se pueden contactar con ustedes y su música.
1: Bueno, ¿no? Súper invitados. La música de Bumaya está en todas las plataformas digitales, de streaming, las que gusten, YouTube, Deezer, Apple, Spotify. Y también tenemos nuestras redes sociales como TikTok y Instagram, que tienen el mismo nombre, que es @BumayaMusic. Y Bumaya pues se escribe B larga U M A y latina A. B larga, U, M, A y latina A. Bumaya Music. Y ahí ya nos pueden contactar, van a encontrar contenido súper chévere, hacemos contenido bastante interesante para que nos sigan, y ahí también además podemos estar en comunicación y en contacto y poder compartir y crecer como comunidad.
0: Ahora sí, hablemos de Reggae para Rodar. La canción que ya un poco introducíamos en la conversación, esa canción que está vinculada con la idea de patinar, de montar en bicicleta. ¿Cómo aparece esta canción? Ya nos contabas que tú patinas, pero ¿en qué momento se sientan como a decir, bueno, aquí hay un potencial y qué quieren decir en ella?
1: Aparte de todo lo que te mencionaba, imagínate que, bueno, yo salgo con grupos de patinaje, digamos que en las diferentes ciudades hay colectivos de patinaje, y yo estaba como analizando que ha cogido mucha fuerza, mucho auge el volver a patinar, porque yo me acuerdo que a la vuelta de 2 años uno no veía casi nadie por la calle. Hoy en día es mucha gente la que como que se ha vuelto de moda, así como que ha cogido esa fuerza otra vez patinar. Y al salir con esos colectivos escuchaban una música terrible, o sea, una música súper ruidosa, con letras pues obscenas, ¿cierto? Lo que escucha la juventud, ¿no? Y yo decía, no, espere, porque hace falta una canción ahí, pues que tenga un chip diferente, que tenga un mensaje diferente. Entonces, como la música de Bumaya, pues es muy espiritual y es también de buenas vibras, genera energía, genera alegría, contagia. Entonces ahí como que hicimos ese match y dijimos, venga, no, vamos a hacer una canción que acompañe las patinadas, inclusive para mí también. O sea, yo quiero salir y escuchar una buena canción y no escuchar toda esa música que colocan los jóvenes. Entonces como que sentí que la misión de Bumaya era colarse entre esos colectivos y transmitir una música diferente, de buena vibra, como chill, como también energética, que pudiera pues también llevar un mensaje a la conciencia y al subconsciente de las personas que patinan, sobre todo pues la juventud, que es realmente como la más importante para nosotros, como tú decías.
0: Ya saben entonces, Reggae para Rodar, cuando quieran salir a caminar la calle, a rodar en bicicleta, a montar en patines, a compartir con la gente. Dani Rubio estuvo hoy aquí en la plataforma presentando su proyecto musical al lado de Juan Guillermo Rojas, Bumaya Soul System. Muchísimas gracias.

0: Muy diverso ha estado nuestro programa hoy. Ese es el objetivo también de la plataforma, presentarles las músicas que nacen en nuestro territorio, influenciados por varios géneros y con, por supuesto, un sabor colombiano. Llegamos ahora a las manos de New Order, una agrupación de hard rock que se inspira en el hard rock clásico, pero que hace su propia propuesta a partir de diversas influencias. Están con nosotros Dimitri Reynolds, Jairo Guarnizo y Natalia Clarisa Melo, que pues con los que vamos a conversar sobre este proyecto New Order. Me llama la atención como esa mirada hacia el pasado que ustedes hacen, pero que no es una mirada específicamente nostálgica, sino como con la vista puesta en el futuro, con la música puesta en el futuro. No sé cuál de los tres me quiere contar y pues de paso los saludo a los tres.
1: Hola, muy buenas tardes, mi nombre es Jairo. Digamos que yo arranqué junto con Dimitri desde el comienzo con esto y básicamente sí era esa la intención. Queríamos como darle un homenaje a nuestras influencias, a la música que escuchábamos, pero no queríamos quedarnos solo en el pasado, queríamos crear nueva música. Entonces por eso de ahí también partió el nombre, ¿no? Buscando esa dualidad entre lo que nos influencia demasiado, que pues siempre nos acompañó, pero también con miras a hacer nuestro propio material.
0: Natalia, entre las influencias encontramos el thrash, el rock progresivo y el sleaze. Es un género además que tiene un nicho muy importante y son géneros de culto en la gama del hard rock. ¿Cómo plantear un sonido nuevo y un sonido particular con estas influencias y además con una gente que de alguna manera está predispuesta a escuchar de determinada manera ese sonido?
2: La verdad no ha sido fácil, ha sido un terreno que estuvo un poco complicado como de acceder. Sin embargo, pues nos dejamos llevar por varias cosas, por las personas, por todo lo que nos decían, por lo que llevamos nosotros dentro y que compartimos entre todos. Y al parecer pues la conclusión fue esa, ¿no? Que debía ser algo que se escuchara contemporáneo, pero que no dejáramos las raíces de eso que nos gustaba tanto y que a la final nos unía a todos. Entonces fue complejo, sin embargo, creo que la estamos logrando.
0: En el mismo sentido de la pregunta anterior, Dimitri, quería pues que nos hablara un poco de cómo es la conexión con el público, cómo cuando están ustedes en concierto, cuando los escuchan, cómo es esa conexión, porque es un sonido nuevo con un sabor de algo que evoca lo viejo.
3: Es interesante y gracias por la pregunta. Básicamente estamos tratando precisamente de conectar el sonido de nosotros, que es muy ecléctico, porque nuestras influencias van desde géneros bastante disímiles como el hard rock, el pop, hasta el progresivo y el metal, ¿sí? Todos los integrantes tenemos unos antecedentes muy particulares, distintos, pero que se complementan entre sí. Y la respuesta de las personas es precisamente eso, como que ellos entienden y encuentran en nuestra música diferentes conexiones con todos esos estilos. Al momento de nosotros componer, tenemos en nuestras melodías y en nuestras letras aspectos que son muy cotidianos, muy comerciales, muy naturales, muy de todos los días, pero en cuanto a la música tratamos de dejarnos llevar por lo que nos gusta y por lo que cada quien es capaz de aportar desde su punto de vista como instrumentista y también como compositor. Entonces es una mezcla bien interesante.
0: Jairo, hablemos de las letras, cómo se va construyendo esa amalgama de música y letras, porque además ustedes hacen mucho énfasis en los riffs y en la melodía. Y me gustaría como que nos contara un poco de cómo es ese ensamblaje que hacen de esa complejidad sonora con las letras que a ustedes les interesa transmitir.
1: Bueno, básicamente, digamos, quisimos darle como un sello y hasta el momento lo hemos querido plasmar. Y es que las letras tengan que ver, digamos, con el ser humano, ¿no? Con los estados del ser humano. Aquí el letrista es nuestro querido baterista. Él es el encargado de hacer las letras. Entonces, toda la parte de composición, nosotros lo que hacemos es mezclar todos los riffs o las ideas que tenemos, las construimos entre todos, digamos, en la parte musical, y Dimitri hace su magia con las letras y empezamos como a ensamblarlo y poco a poco vamos depurando qué funciona, qué no funciona, y vamos mostrando también porque a raíz de otras percepciones de bien sea de amigos o de público, vamos mirando y vamos diciendo, esto va gustando, esto no va gustando.
0: Creo que es oportuno que Dimitri profundice en ese ejercicio de composición. ¿Qué temas le interesan? Ya nos había como adelantado algo, pero sí me interesa como saber esos temas que en los que quiere profundizar y cómo se ensambla todo ello con la música.
3: Mira que es bastante interesante porque sin que este primer trabajo que estamos haciendo, que en este momento nos encontramos precisamente grabando un EP, sin que se trate de un tema, de un trabajo conceptual, como bien lo mencionaba Jairo, en lo personal a mí me interesan mucho como los estados mentales del individuo, del ser humano, ¿sí? Y entonces creo que es un concepto muy personal en el que yo pienso que todos vivimos muchas vidas dentro de esta vida. Y cada etapa de nuestro desarrollo evolutivo como seres humanos, como nuestras interrelaciones con los demás, todo eso, definitivamente impacta la manera como nosotros nos vemos a nosotros mismos y vemos nuestro entorno. Entonces esa es una de las razones por las cuales a mí me gusta escribir mucho sobre cómo nos sentimos en determinado momento, dependiendo de algo que nos haya acontecido, dependiendo de nuestras relaciones con los demás. Entonces todos los temas, y específicamente este que vamos a escuchar pronto, que es Set Me Free, se trata precisamente como de las prisiones que cada uno de nosotros tenemos en nuestras vidas cotidianas. Algunos son por nuestra relación de pareja, algunos son como nuestro trabajo, nuestros hijos, nuestra relación con la sociedad. Son tantas diferentes maneras de interpretarlo, pero en últimas se trata de eso, como de liberarnos de esas prisiones y de tratar de ser nosotros mismos en cualquiera de los ámbitos en los que nos desarrollamos.
0: Natalia, el rock es sin duda es un estilo de vida y ustedes también hablan de una actitud frente a la música, frente a su público en el escenario. Hablemos un poco de esa actitud que ustedes han decidido asumir a la hora de presentar su música y de conectar con ella.
2: Como mencionamos antes, todo esto ha sido un proceso grandísimo, sobre todo para mí, porque creo que de todos yo soy la más popera. Entonces el tema del rock se me hizo como un tema de estudio y me di cuenta que es maravilloso, es genial. Ya después le vamos implementando la ropa, le vamos implementando cada cosita, y es crearlo ha sido muy muy bacán, y pues apropiarlo a la vida de cada uno. Entonces, desde mi experiencia, ha sido fabuloso y lo mejor que hemos podido hacer.
0: Qué bien. Jairo, ¿cómo los pueden encontrar en redes? ¿Cómo se pueden conectar con su música?
1: Bueno, nosotros en Instagram, en YouTube y en TikTok aparecemos como New Older Oficial. Ahí nos pueden encontrar. Ahí mismo, pues en YouTube estamos mostrando, como bien lo mencionaba Dimitri, nuestro primer sencillo, que es Set Me Free, y también partes de conciertos, partes de ensayos. Bueno, hay diferentes cositas que a veces nosotros vamos mostrando y vamos compartiendo en las redes.
0: Y Dimitri, pues sea usted quien haga la introducción a Set Me Free, que además es una canción que decide nombrar en inglés. También hace algunas composiciones en español.
3: De hecho, es una de las ideas que tenemos, porque nos gustaría precisamente ampliar nuestro espectro de abarcar muchísimas más personas y de que encuentren en nuestra música como una conexión, ¿cierto? Pero sí, la idea es componer en español también. Inicialmente empezamos con inglés, porque yo de hecho soy de Medellín y empecé allá en esa época de los 80s, donde todo estaba permeado precisamente por el hard rock, el heavy metal, y entonces por eso creo que me inclino bastante por componer en inglés, pero definitivamente también el español nos llama muchísimo la atención. Y pues nada, sí, los dejo con Set Me Free, que es nuestro primer sencillo del trabajo de New Order. Espero que les guste y nos dejen sus impresiones.

0: Vamos llegando al final de la plataforma. Este es un espacio en el que ustedes tienen oportunidad de escuchar los nuevos sonidos que emergen en el territorio colombiano. Vamos ahora con un cantautor bogotano que nos va a presentar su proyecto, que ya tiene una trayectoria importante, pero que está presentando un nuevo paso en su camino musical. Juanda Lozano, bienvenido a los micrófonos de Radio UNAL.
1: Hola, hola, ¿cómo estás? Muchísimas gracias de verdad por esta invitación y bueno, pues muy complacido de estar acá con ustedes, con la mesa de trabajo.
0: Bueno, este trabajo de cantautor es un ejercicio que básicamente lo está acompañando las 24 horas del día, casi que no sale usted a vacaciones. ¿Cómo es esto? Y además dice usted mismo que la música le nació como una posibilidad para vivir desde muy niño, es decir, que usted desde muy niño tenía claro que quería ser músico. Cuénteme un poco de lo que ha significado.

0: intimidad, en un cuarto, con una hoja de papel y con un bolígrafo, y luego se transforma en una canción. Entonces yo creo que ese es el ejercicio más bonito, y ha sido también un reto y un camino lleno de muchas cosas lindas que también inspiran a continuar.
1: Hablemos de eso. ¿Cuándo se sienta usted? ¿En qué momentos? ¿De qué manera? ¿Cuándo se sienta a componer? ¿Y qué temas lo convocan, lo inspiran?
0: Creo que ese ejercicio de la composición es muy relativo, porque muchas veces las ideas vienen como fogonazos, lo llamo yo, como cosas que uno puede ir por la calle y de repente llega una idea. Entonces uno tiene que correr, digamos, a
1: entrar
0: en algún lugar. Y digamos que este ejercicio, no voy a decir que escribo todos los días, porque muchas veces uno también se sobrecarga, pero sí trato de hacerlo lo más seguido, en cada semana, escribir ideas en el celular, pero yo soy más clásico, la verdad, yo soy más de escribir en papel. Entonces ese ejercicio pues lo hago así, como de manera muy seguida, y obviamente los temas que lo convocan a uno a la hora de componer son muy variados. Creo que dentro de mi catálogo musical hay canciones con un mensaje social importante, pero también hay un mensaje que es claramente pues basado en el amor, basado en los sentimientos que tiene uno como persona, en experiencias que me han, digamos, plasmado a lo largo de la vida. Y creo que eso es como también la base de este proyecto de Juanda Lozano. Más que escribirle a algo en específico, creo que es también la manera de convocar a uno como ser humano y también pues explorar ese tipo de cosas que con certeza la gente se identifica.
1: Usted en 2015 ya había presentado 3 canciones en solitario. Luego se lanza la aventura de fundar una agrupación, Dardania, y luego vuelve al ejercicio en solitario. ¿Cómo ha sido esta experiencia de trabajar en colectivo y también darse el tiempo para hacer su propio proyecto musical?
0: Claro, pues para mí la música es un compartir, es decir, o sea, para mí la música lo miramos hoy en día, la industria, como una competencia, pero para mí más que eso es un compartir. Y escribir y componer con otras personas, digamos que no lo he hecho mucho, ¿sabes? Este ejercicio de convocarme y reunirme con más personas a escribir, porque la mayoría de mis canciones las he escrito yo solo, pero de estas experiencias, digamos que mencionas, de haber hecho y liderado parte de esta banda que me trajo recuerdos, ya que lo mencionas, cuando estuve en Dardania, cuando fueron estas épocas como de girar por muchos bares de aquí de Bogotá, de La Sabana, fue una experiencia muy bonita porque me ayudó también a crecer como persona, a conocer más músicos, digamos, tener esa energía del público más rockero y quizás más metalero, y digamos que eso también me ayudó a crecer mucho como artista, porque tomé después la decisión de seguir el camino pues como solista, como líder total del proyecto y líder total y absoluto, digamos, porque en una banda como que hay un líder, pero todos están aportando constantemente cosas, mientras que uno como solista pues es el que lidera siempre pues las decisiones, la manera en que uno compone, etcétera. Entonces esto pues me ayuda también a mejorar ciertas cosas, porque a mí me gusta tener como ideas y tener como cositas de cada uno de los músicos que tocan conmigo. Entonces pues digamos, si vamos a hacer un arreglo, lo podemos hacer entre todos. Este tipo de cosas lo ayudan a uno a crecer, porque uno como músico tiene que compartir, uno no se puede enfrascar en hacerlo todo solo, más allá de que el proyecto sea solista, pero ha sido una experiencia bonita, creo que ha sido enriquecedor para Juanda Lozano y para la música que se ha venido lanzando durante todo este tiempo.
1: Para un cantautor es definitivo el encuentro con sus oyentes, porque usted está de alguna manera exponiendo su intimidad, su piel, sus cicatrices también frente a ellos. ¿Cómo ha sido esa comunicación con el público y qué respuestas ha recibido de ese público?
0: Por supuesto, yo creo que ha sido una experiencia muy, muy bonita, porque más allá de que uno es un artista, también es una persona. En lo personal, yo nunca he usado una máscara. Es decir, el Juanda Lozano que es artista también es el mismo que es como persona al bajarse de una tarima. No, yo no le evito, yo no vuelo, yo no tengo superpoderes, simplemente estoy tratando de por medio del arte mostrar otra faceta y también conectar con la gente. Entonces creo que eso también me ha permitido tener una conexión mucho más genuina con el público a la hora de tocar en vivo, a la hora de lanzar música, porque la gente pues se da cuenta también de que uno no es un personaje o no tiene una máscara detrás, sino que simplemente es una persona que está tratando de aportar y resistir también por medio del arte. Entonces yo creo que esa relación ha sido muy, muy bonita y muy sincera con las personas que han conectado, que han decidido, digamos, conectar con este proyecto musical, que lo que yo siempre digo es que es música hecha desde mi corazón para el corazón.

0: de los demás, y eso también se ha notado en esa relación que se ha entablado con el público durante los años, que obviamente pues es complejo, porque uno al ser un artista independiente y digamos no tener una maquinaria como una disquera, etcétera, todo esto, pues digamos que no es multitudinario y no está hablando como de millones de seguidores o algo así, pero creo que, y es una filosofía también de vida que tengo, mientras esté uno reunido, digamos, tocando y hayan 5 personas que conecten de manera genuina con uno, la tarea está hecha, porque pues es algo muy real y es algo muy, muy genuino. La música es eso, ¿no? Porque a mí de qué me sirve tener millones de seguidores en redes sociales cuando la verdad pues la música puede que sea vacía o simplemente no toque los corazones de la gente.
1: Usted ya presentó un álbum en 2024, En la Distancia. Hablemos un poco de lo que significó ese álbum en su historia musical, ya para adentrarnos en la canción que nos trae en esta versión de la plataforma.
0: Claro, bueno, En la Distancia es un grato y bendecido recuerdo, porque el evento de lanzamiento pues fue un éxito. Me trae también recuerdos de esa noche que fue muy, muy especial para mí. Pero hablando ya en lo que concierne, digamos, a lo musical, creo que fue un ejercicio muy bonito, porque fueron esas canciones que yo tuve que también reescribir en plena pandemia. Y bueno, pues como que Eres Tú, que fue la canción como que dio origen a esta idea de hacer un álbum, eso se convirtió también en una canción pues insignia para mí, muy especial. Y con el paso de los meses, de los años, porque digamos que tomó años literalmente poder lanzar estas canciones y tomar la decisión de hacer un compilado, un álbum, no sé, me parece que es un camino muy bonito y es una evolución paulatina del sonido, porque si escuchas todo este álbum de En la Distancia, no difiere mucho de lo que se ha venido lanzando últimamente, evidentemente que es un sonido un poco más rockero y un poco más tirando hacia las raíces de lo que es Juan Dalozano, pero este ejercicio al inicio, digamos, de la idea y de concebir esta idea de lanzar un álbum, se convirtió también como en ese caballo de batalla y en ese escudo que era para mostrar también un trabajo hecho con mucho esfuerzo, hecho con mucha pasión y también de la mano de una persona pues que confió en mí y bueno, como que confiamos el uno en el otro, que fue el productor de este álbum, que se llama Andrés Calderón, pues también se convirtió como en esa persona que confía en este proyecto y que creyó pues también de manera ciega, porque trabajamos muchas veces a distancia y nació este álbum de En la Distancia y obviamente por eso de hecho lleva ese título. Entonces, para mí es un ejercicio muy especial y creo que me siento muy orgulloso de este trabajo, que ya tiene un tiempo de haberse lanzado, pero que siempre, digamos, en los en vivo están presentes sus canciones.
1: Bien, antes de entrar con Mi Adicción, la canción que nos trae hoy a la plataforma, pues cuéntenos un poco de cómo nuestros oyentes pueden contactarse con usted a través de redes, plataformas de audio, no sé.
0: Por supuesto que sí, bueno, pues la invitación, antes de hablar de Mi Adicción, la invitación para todos los oyentes es a que me sigan a través de redes sociales como Juan Dalozano Música, a que escuchen las canciones, a que escuchen toda la música que se ha venido lanzando también, Juan Dalozano, ese Juan daba todo pegadito y Lozano con Z, para que pues bueno, estemos en contacto más que generar como eso de seguirse y aumentar los números, creo que también es lo que hablamos hace un momento, que podamos conectar de manera genuina a través de la música, que les guste el trabajo y obviamente que se sientan identificados y por qué no, dediquen también las canciones.
1: Y brevemente, cuéntenos de Mi Adicción, ¿cómo aparece esta canción en su vida musical?
0: Bueno, Mi Adicción es una canción que nació el año pasado, digamos como un ejercicio, yo quería hacer una canción un poco más movida, un poco más al punto, digámoslo así, musicalmente hablando, y pues la verdad vino a mí como la idea de hacer algo basado en una experiencia que tuve en una noche con una persona muy especial, y bueno, pues decidí plasmarlo de una manera más poética y obviamente basándome en esto, en esta palabrita de la adicción que apareció mientras iba escribiendo la canción, pero lo veo desde el punto de vista no una adicción mala, sino una adicción chévere, una adicción que genera, digamos, como esas ganas de estar con esa persona. Y es, con base en eso nació esta canción que se lanzó este jueves 3 de septiembre y que, bueno, pues tiene también un contenido y un significado muy especial, porque más que musicalmente hablando es un rock pop fuerte y digamos que al punto, también es una canción muy especial cargada de mucho corazón, de mucha pasión, por supuesto, y de muchísimo amor, y creo que la invitación es a que la gente conecte, que la escuche a que se las oye y la disfrute, por supuesto.
1: Bien, él es Juan Dalozano, hoy aquí en La Plataforma. Escuchamos un poco de todo, porque les recuerdo, este es un espacio para que ustedes, nuestros oyentes, presenten sus nuevas producciones musicales, aquellas que nacen a lo largo y ancho de nuestro país. Y también ustedes, nuestros oyentes, se acercan a las nuevas músicas y músicos que emergen en Colombia. Mi nombre es María Isabel Galvis, los dejo con Mi Adicción, la canción que trae Juan Dalozano hoy a nuestro programa. Y recuerden que se pueden conectar con nosotros a través del 321-797-3566. Nos pueden escribir a este número de WhatsApp y contarnos sus sugerencias, sus comentarios, si tienen alguna agrupación que quieren que sea difundida aquí en La Plataforma, pues son muy bienvenidos. Nos escuchamos en la próxima ocasión. Hasta entonces.

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Hola caminantes de la vanguardia, bienvenidos al show. Te saludan Martín M. y desde la cabina vintage de la Radio Unal, Álvaro Ulla. En esta ocasión tenemos el garaje revolucionario, aquel que cuestionaba las instituciones, que va desde la advertencia surf honesta al Mercy Beat y Rhythm Blues británico con filo. Ese garaje del protopunk revolucionario, cuyas joyas también asiáticas fueron silenciadas de ese abismo. También se encuentra la psicodelia bajo las dictaduras reales, como The Fuchs, que comenta este tema, CMN, al inicio del programa, un tema de 1976 con el espíritu antiguerra de Vietnam, en bruto, con nombre sacado de un eufemismo de Norman Mailer. Ahora vamos a escuchar a los Duck Ducks desde México, con una utopía distópica, el tema Un Mundo Difícil de 1971. Ahí va.

Escuchemos a The Edgar Broughton Band con Apache Dropout de 1969. Cruza el Apache de Lynn Drake con el mensaje Dropout, abandona la sociedad.

El siguiente tema de Jefferson Airplane, We Can Be Together, The Opt Again, The World Motherfuckers, es un single de la RCA, Volunteers y México con Grace Slick, hablando sobre la masacre de Tlatelolco de 1968. Se dice que el gobierno mexicano presionó para retirarla. Ahí va.

Ahora escuchemos a Los Salvajes con Al Capone de 1966. Esto es desde España. Esa España censurada por el franquismo por ensalzar a un gángster. El régimen le tenía miedo a un rhythm and blues catalán. Ahí va.

Vamos a escuchar a Love con The Red Telephone de 1967 con You're Looking Them Up Today and Throwing Away the Way. Aquellos disidentes presos y el fin del sueño americano.

Ahora escuchemos a The Spirit 1984. Sí, el tema, así se llama, 1984. Fue hecho en 1968, basado en la obra de Orwell, que es convertido en Fuzz. Por supuesto, en la misma época en la que Hendrix grababa Machine Gun. Ahí va.

Ahora escuchemos a The Ace con My Generation, When the Night Falls, de 1965 y 66, cuando la psicodelia londinense tenía una angustia nuclear y estos singles eran de los más raros en su género.

Escuchemos ahora a The Guts con Rather Eyes de 1966. Ese ruido antimúsica en ese disco con la negativa del sistema hecha sonido.

Escuchemos a los fabulosos The Kinks con Sunny Afternoon, sacado de ese álbum de Taxman, Take All My Dog. Es una sátira a los ricos, a ese Dead in the Street, a esa pobreza obrera que existía en Inglaterra. Y este es un himno de no conformidad. Ahí va.

Ahora escuchemos a The Up con Just Like an Average de 1970. Es un garaje de Detroit afinado con los Panteras Negras y la solidaridad indígena. Es bastante rara. Ahí va.

Ahora escuchemos Tomorrow My White Bicycle de 1967, inspirada en los Provos de Ámsterdam, bicicletas blancas comunitarias que el ayuntamiento confiscaba. Es una anarquía holandesa en vinilo. Ahí va.

Y hasta aquí las memorias desarrolladas de la escena nacional e internacional e independiente. Escuchemos a Uncle John. Los dejamos con este tema sobre un tío que fue enviado a Vietnam. Nos encontramos en la próxima cita. Chao.

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Queridos oyentes, sean bienvenidos a esta nueva audición de Océanos Topográficos a través de la radio UNAL 98.5 FM en Bogotá. Hoy continuamos con nuestro tercer ciclo de este año, que estamos dedicando a explorar lo mejor de las obras temáticas y tributos realizados por varios músicos del rock progresivo. Tendremos el disco Progressive Rock Trilogy del sello Music Brokers, una compañía discográfica fundada en 1997 en Argentina por MB Entertainment Business Group, que se expandió abriendo oficinas en Brasil, México y Chile, y que en los últimos años se ha especializado en publicar recopilaciones de diversos artistas y géneros. La compilación que presentamos hoy corresponde a un lujoso álbum recopilatorio en formato de caja de 3 CDs, lanzado en el año 2010, y que combina grabaciones de solistas del rock progresivo clásico con interpretaciones de temas icónicos de bandas legendarias de este género. La característica principal de este trabajo compilatorio es que actúa como un mapa histórico y geográfico del rock progresivo original, abarcando desde los grandes himnos comerciales británicos hasta las corrientes más oscuras, experimentales y regionales de Europa, como lo son el krautrock alemán y la escena italiana, con canciones y proyectos menos comerciales. Así que, amigas y amigos, con ustedes tenemos hoy en Océanos Topográficos el disco recopilatorio Progressive Rock Trilogy, para empezar con lo mejor de los discos 1 y 2, que contienen canciones emblemáticas del progresivo y lo mejor de la escena Canterbury. 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Bienvenidos.

Hoy en Océanos Topográficos estamos escuchando el álbum triple recopilatorio de rock progresivo denominado Progressive Rock Trilogy, publicado por el sello Music Brokers en el año 2010. Este álbum triple recopilatorio que estamos escuchando hoy, homenaje al rock progresivo, está dividido en tres CDs. El primero, denominado The Greatest Progressive Songs, que se enfoca en los grandes nombres y los bloques fundamentales de este movimiento, mezclando clásicos absolutos con algunas rarezas y proyectos paralelos de sus miembros. El CD 2 se titula The Canterbury Scene, Space Rock and Crowd Rock. Como su nombre lo indica, está orientado a cubrir la vanguardia, el jazz fusión y la experimentación espacial de los años 70 en el Reino Unido y Alemania. Y finalmente el disco 3, llamado The Italian Scene, Folk Hymns and Some Magical Rock Tunes, está dedicado a las vertientes regionales europeas, el folk progresivo acústico y bandas de culto que expandieron el sonido sinfónico. Así que para este segundo fragmento en Océanos Topográficos, traemos algunas piezas emblemáticas de la escena italiana, caracterizada por su alta carga dramática y clásica, incluyendo a pilares como Banco del Mutuo Soccorso, complementadas con obras del folk progressive y algunas rarezas mágicas, como el flamenco prog de Carmen y la música experimental de Third Air Band. Así que, amigas y amigos, los invitamos a continuar con nosotros en esta audición de Océanos Topográficos. Estos son apartes del álbum compilatorio Progressive Rock Trilogy, publicado en el 2010 por el sello Music Brokers. 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

Hoy en Océanos Topográficos, a través de la Radio UNAL, continuando con lo mejor de los colectivos progresivos, presentamos el disco Progressive Rock Trilogy, publicado en el año 2010 por el sello Music Brokers. Estuvimos con ustedes hoy en la investigación y selección musical de Gustavo Mejía Rodas, producción y presentación de quien les habla, Juan José Mejía Jiménez. Los invitamos a acompañarnos en una próxima audición de Océanos Topográficos, aquí a través de la Radio UNAL 98.5 FM en Bogotá.

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Bienvenidos.

Este equipo de trabajo que los acompaña de lunes a viernes está integrado por Álvaro Bulla Amaya en el control técnico, en el equipo periodístico, Juan Carlos Blanco, Eliana Escandón y quien les habla, Sonia Ramírez. Siempre estamos muy atentos a las redes sociales. Recuerde que nos puede seguir y sobre todo también escribirnos. Nos encuentra como @radiounal@radiounalmed en X y en Instagram. También tenemos un correo electrónico a través del cual puede dejarnos sus invitaciones. Agenda Radio Rayal Pisonal @unal.edu.co.

0: Compañeros, muy buenas tardes, bienvenidos. ¿Cómo me los trata este segundo día de la semana?
1: Muy bien, Sonia, excelente. Gracias a ti, a Eliana y a todos nuestros oyentes. Les tengo chisme.
0: A ver.
1: Chisme, está calientico, pero dejemos que Sonia, Eliana nos responda el saludo.
2: Buenas tardes para todos, para nuestros oyentes, quienes se van conectando con nuestras frecuencias, con nuestra señal web. Buenas tardes a Sonia, a Juan Carlos y por supuesto a la producción tanto en Medellín como en Bogotá. A ver, ¿cuál es esa comunicación que nos tiene? Esa información importante, Juan Carlos.
0: Sí, es que le dice chisme, pero en realidad es comunicación.
1: Comunicación, claro. Sí. ¿Ustedes recuerdan antiguamente que no se decía odontólogo, sino qué? ¿Se acuerdan cómo se decía antiguamente?
0: No.
1: Dentista. Y que el dentista incluso iba a algunas casas, bueno, no digamos que va tan localmente, sino que estaba en el pueblo, parecía el doctor Chapatín, con
0: una bolsita.
1: Con una bolsita, pero más que bolsita era con un maletín, ¿no? Uh-huh. Pues bueno, les quiero contar que a través de un diente se conoce la historia de las sociedades. En el día de ayer se inauguró en el espacio del Archivo Histórico Edificio 500B al lado de Agronomía, entrando por la calle 26, por el lado del ICTA, la exposición objetual sobre la historia de la odontología en Colombia. Una exposición interesantísima que trae elementos históricos desde una de las culturas precolombinas importantísimas en nuestro país, que es la cultura Tumaco-Latolita. Son piezas únicas, por supuesto estas no son del ICAN, son piezas que se adquirieron a través del tiempo por importantes coleccionistas y pues legales, por supuesto. Tienen que venir a verla. Se van a dar un recorrido desde los inicios de la odontología, con esos estudios de ADN, hasta lo más reciente. Pero más que lo más reciente es hasta cierta época, los años 70, 80, ya esta parte que es tan sofisticada hoy en día, no se trata ahí, pero sí lo que fueron y son los inicios de la odontología, por lo menos en el mundo y en Colombia, con importantes invitados que van a dar conferencias a lo largo de estos 3 semanas siguientes, invitados de México, invitados de Argentina, invitados de España y, por supuesto, los especialistas de Colombia. Exposición objetual, la historia de la odontología en Colombia, vista a través de los ojos del director de Ciencias Humanas de la Universidad del Bosque, quien gran parte de los objetos son de él, que viene de una historia, su esposa, su abuelo, su familia fueron odontólogos. Mecho, no se la pueden perder, son unas cosas increíbles que uno dice, aunque este tema causa miedo y dolor solo escucharlo,
2: sí,
1: porque uno trae la fresa a la mente, hay que venir a conocer eso.
0: Pues qué interesante, pero usted nos va a hacer notas, estuvo visitando,
1: sí,
0: tiene
1: así
0: la
1: es.
0: Información.
1: Sí, hablé con la coordinadora de la Facultad de Odontología, de donde nace esta idea, porque la intención es salir un poco de las aulas e ir y tomar referencias tanto de las personas que se intervienen como la importancia de los objetos dentro de las prácticas médicas.
2: Sí.
1: ¿Sí? Y bueno, de eso les estaría hablando. No hoy, por supuesto, será mañana.
2: Bueno, entrada libre, ¿no?
1: Entrada libre en el edificio 500B, edificio de archivo histórico de la Universidad Nacional.
0: Fíjese usted, Juan Carlos no me dejó hablar de la música, pero llegó con muy buenas noticias de una vez para la comunidad que nos está escuchando en la ciudad de Bogotá, ¿no?
1: Así
0: también
1: es.
0: Bueno, y si en Medellín están visitando Bogotá en las próximas semanas, pueden aprovechar y pasar a ver precisamente la exposición. Hoy los recibimos con música de Balta, es el nombre artístico de Facundo Balta, él es músico, compositor, productor y multiinstrumentista. Es un hombre que transita por el bossa nova, por el bolero, por el trap, por el candombe. Y es que tiene raíces afro-uruguayas, ya lleva varios días aquí en la ciudad de Bogotá y se estará presentando en Jazz al Parque 2026. La canción con la que abrimos este espacio se titula ¿Con quién? Y es precisamente una colaboración que hizo con Jorge Drexler, quien además, recordemos, se presentó el fin de semana pasado aquí en la ciudad de Bogotá. La participación entonces de este artista uruguayo, que además en algunos momentos incluye sonidos urbanos, es el motivo y la razón por la que hoy Balta es nuestro invitado musical en la agenda universitaria.

0: Y hablando de museos, exposiciones, todo lo que tiene que ver con arte, Eliana, pues también hay más invitaciones.
1: Sí, vamos a conocer algunas actividades para esta semana desde el Museo de Arte UNAL y vamos a hablar justamente de lo que va a pasar este jueves 10 de septiembre, donde hay una jornada simbólica dedicada a las víctimas del terremoto en Colombia después de un mes de esta tragedia. Vamos a saludar a esta hora a Santiago Martínez, él es coordinador de comunicaciones del Museo de Arte UNAL. Santiago, bienvenido a Radio UNAL.
2: Buenas tardes, Eliana, y buenas tardes a todos en la mesa de Radio UNAL. ¿Cómo están?
1: Muy bien, gracias por acompañarnos y por dejarnos saber lo que está pasando en el Museo de Arte UNAL y empecemos conociendo un poco sobre cuáles son esas actividades y también de manera simbólica, ¿no? ¿Cómo se va a empezar este jueves 10 de septiembre ahí en el museo?
2: Bueno, como parte de nuestra programación de septiembre, queríamos, más bien, no queríamos dejar pasar el día 10, que se cumplía un mes desde el terremoto que azotó al país y que todavía estamos intentando entender y transitar. De hecho, nuestra jornada se llama Transitar el Dolor, un abrazo colectivo a un mes del terremoto. Y pues nos estábamos pensando qué se puede hacer desde el Museo de Artes, ¿no? Que ante catástrofes de esta magnitud uno piensa, bueno, el arte, ¿qué papel puede jugar ahí? Y se nos ocurrió, eran varias cosas que apelan un poco como a desasustarnos, así lo llamamos, como a calmar un poquito los ánimos. Yo no sé, hablo de manera personal, pero es una situación que a mí me ha tenido muy, muy nervioso y muy asustado. La gente sigue sintiendo que tiembla, que la tierra se mueve. Entonces el profesor Dioscórides Pérez, que tiene como una trayectoria larga con el cuerpo, con el Tai Chi, propone una jornada de las 8 a las 10 de la mañana de Tai Chi. Y con eso pensamos abrir la jornada.
0: Conversemos también acerca de cómo la lectura, que si bien hemos hablado también de los beneficios que tiene para el cerebro, para todo este tema individual, se convierte en eso, en un espacio colectivo donde también expresarnos quizás en voz alta sea la posibilidad o el medio para lograr identificarnos y que, como usted menciona, pues se convierta en ese instrumento para ese abrazo colectivo.
2: Claro que sí. De hecho, la voz va a aparecer en dos momentos de la jornada. A las 10:30 de la mañana, Soitza Noriega, quien fuera profesora de la universidad, pero hoy en día está dedicada a su práctica artística totalmente, va a tener también una participación con la voz. Se llama su participación, su sesión, se llama Amanecer la Voz, un rayito de canto. Y esto está conectado con lo que me preguntabas, porque a las 3 de la tarde vuelve Dioscórides, a las 4 de la tarde, perdón, a hacer una lectura pública. Y estas son dos actividades que proponen que desde la voz, desde esa misma vibración interna que uno produce, genere fuerzas de cambio y fuerzas de mejorar y de mejoramiento y de beneficio para el cuerpo. Nuestra intención es que vengan estudiantes de todo el campus, estudiantes y administrativos y profesores, pero también nos interesa muchísimo que se acerquen los estudiantes que estén llegando de las regiones y de las zonas más afectadas por el terremoto o que de alguna forma se sientan afectados por esta situación y proponerles esto, como mover el cuerpo, escucharse desde adentro y hacer varias actividades que puedan ayudar hacia poner el cuerpo en una mejor situación.
3: Para nuestros vecinos y oyentes en general, además de la experiencia del profesor Dioscórides, ¿qué otras experiencias vamos a encontrar en este espacio tan bellamente que se está rejuveneciendo y que se está llenando de una energía juvenil muy potente?
2: Sí, bueno, al final de la jornada tenemos una sesión de alabados. Ya con la caída de la tarde viene el grupo Echembleck, que con velas y cantos del Pacífico colombiano va a hacer una sesión en la que la voz de nuevo se le dedica a las personas que tristemente fallecieron a causa de la tragedia. Todo esto, toda la jornada va a estar atravesada por la presencia del Museo de Arte de Pereira, a quienes les queremos dedicar este abrazo colectivo, y esta jornada está dedicada también a ellos, quienes pues perdieron el edificio. Algunas de las obras que estaban exhibidas allí se dañaron completamente. Entonces vamos a tener la presencia remota de ellos. La directora del museo nos va a mandar unas palabras. Y Miguel Kwan, que es uno de los artistas que estaba exponiendo en Pereira durante el terremoto, va a instalar una de sus esculturas también durante la jornada del jueves. Aparte de esto...
1: Adelante, Santiago.
2: Aparte de esto, les quería contar que la jornada dura todo el jueves para conmemorar el mes. en varias horas, a las 8, a las 10 y media, a las 4 y a las 6, pero durante todo el día tenemos abierta nuestra exposición Senderos de Paz, que se inauguró la semana pasada. Entonces la gente que se acerque al museo durante el jueves pues va a encontrar un espacio lleno de actividades. La exposición está increíble, no estoy hablando de a voz propia sobre el museo, pero la verdad es una exposición grande, muy interesante, sobre las narrativas artísticas que se crean a partir de las experiencias de movilidad forzada en Colombia.
1: Por último, también, ya que usted nos menciona esta muestra de Senderos de Paz, hablemos un poco sobre ese tema de los recorridos guiados. Sabemos que en la programación no solamente lo que pasa el jueves y esta exposición están disponibles en este momento, sino que durante todo el mes de septiembre hay diferentes actividades y eventos para las personas que visiten el Museo de Arte, pero puntualmente sobre esos recorridos guiados, porque es una pregunta que siempre nos llega a las redes sociales de Radio UNAL, ¿cómo funciona este tema?
2: Bueno, los recorridos guiados de Senderos de Paz se pueden organizar también de varias formas. Hay un equipo de mediación que también hace parte del equipo de curaduría, que está allí en el museo todos los días pendiente del público que llegue. Entonces se les puede hacer un pequeño recorrido, un recorrido guiado completo realmente en el momento que lleguen. Cuando la gente necesite un recorrido guiado colectivo o masivo o más grande, solamente nos tiene que escribir un correo a museodeartunal@unal.edu.co y podemos organizarlo. Y las cosas que tenemos programadas, las actividades que tenemos programadas para septiembre de Senderos de Paz, aparte de los recorridos, son talleres. Tenemos talleres el 12, el 18, el 19, el 24 y el 25. Son diferentes cosas. Hay talleres en los que hablarán el equipo de curaduría sobre cómo armaron la exposición, pero también tenemos los artistas, como la exposición está conformada por obras de 18 artistas. Cada uno de estos artistas y colectivos va a estar dando activaciones de sus propias obras. En algunos casos van a ser conversatorios, en algunos casos van a ser acciones que ponen sus obras en movimiento, que ponen sus obras en interacción con el público. Entonces, para que se enteren específicamente de cada una de estas actividades, los invito y las invito a los oyentes a que vean en nuestro Instagram, Museo de Arte UNAL, la programación completa del mes de septiembre.
1: Redes sociales entonces, Museo Arte UNAL, así les pueden conseguir en las diferentes plataformas digitales para que estén enterados sobre esa programación de este mes. A Santiago Martínez, coordinador de comunicaciones del Museo de Arte UNAL, muchas gracias por acompañarnos durante este día.
2: Muchas gracias a ustedes. Déjenme por favor meter una última cosita. Todas nuestras actividades académicas, las cosas largas, las conferencias, las charlas, también las pueden encontrar en nuestro canal de YouTube, Museo de Arte UNAL, donde está toda la actividad que no es tan cortita como para Instagram, sino ya más profunda, ideas más exploradas como más profundidad. Entonces también invitados ahí.

0: Continuamos en la agenda universitaria. Hoy estamos escuchando al artista uruguayo Valta. Si usted nos sigue a través de redes sociales, también puede encontrar ahí información de toda la programación que tiene Radio UNAL disponible para ustedes. Seguimos con nuestros temas y resulta que este jueves 10 de septiembre, desde las 4 de la tarde, vamos a estar hablando acerca de paz, un tema crucial para el futuro de nuestro país, un balance de la situación de los derechos humanos después de la firma del acuerdo hace 10 años. Vamos a conocer los detalles de este evento con Aura Rodríguez, quien hará parte precisamente de esta conversación a propósito de estos 10 años y por supuesto también de 2026, el año de la paz para la Universidad Nacional de Colombia. Profesora Aura, muy buenos días. Profesora Aura, muy buenas tardes y gracias por acompañarnos en la agenda universitaria.
1: Hola para todos y todas, muchas gracias por la invitación.
0: ¿Qué va a pasar este jueves 10 de septiembre? Sabemos que alrededor de este tema de la paz son varios conversatorios, sin embargo, también creo que nos convoca el complejo panorama que hoy se dibuja como consecuencia de esa transición política, de las diferencias de pensamientos, profesora.
1: Sí, este 10 desde la Mesa por la Verdad vamos a hacer un conversatorio sobre la participación política y la construcción de paz. Como todos sabemos, el acuerdo de paz en su punto 2 tiene el tema de participación política, pero más allá de eso, todos los temas ligados a las elecciones, a cómo tomamos las decisiones en esta democracia, pues es uno de los temas fundamentales para construir la paz. Así que esperamos tener un espacio para conversar sobre cuáles son los retos que tenemos hoy, porque es muy importante mejorar la calidad de nuestra democracia representativa.
2: Profesora, hablemos también sobre ese tipo de avances sociales, sobre lo que se pudo vivir quizás en los últimos 2 años respecto a todas estas personas que se contemplan en este acuerdo de paz firmado hace 10 años, y también de pronto desde esas organizaciones sociales algo de expectativa que tengan con el nuevo mandatario, con el nuevo gobierno de Colombia.
1: Bueno, nosotros desde las organizaciones de derechos humanos tenemos una gran preocupación por el deterioro de la democracia en este gobierno. En realidad creemos que tiene tintes autoritarios y en contravía de los derechos y de la democracia y también de la participación ciudadana. Nos preocupa mucho el desconocimiento y por lo menos las afirmaciones públicas que ha dado frente a la obligación que tiene el Estado colombiano de cumplir con el acuerdo de paz y por supuesto con una salida pacífica a todas las conflictividades y violencias que tenemos en el país. Ya se ha demostrado por años que las vías armadas y militaristas no resuelven los problemas estructurales del país y tampoco superan esas dificultades territoriales que desde siempre se ha tenido. Así que una vía militarista de este gobierno es simplemente seguir reproduciendo la pobreza y la guerra en nuestro país, desafortunadamente.
3: Profesora, ¿qué viabilidad tienen realmente estas herramientas normativas para detener la violencia de grupos que se disputan economías ilegales en los territorios? Y si este fenómeno, no, este acuerdo de paz total del gobierno anterior en el cual se centra su informe, el informe de ustedes, ¿cómo influyó en el fortalecimiento o no fortalecimiento de esos grupos que hoy van a seguir en 40 enfrentamiento y que aquí los más perjudicados pues es la población civil?
1: Sí, digamos, ahí estamos confundiendo varias cosas. La primera es que la paz no es culpable de la guerra, y eso es parte de lo que hay que entender, solo que cada vez se hace con mayor dificultad. Lo que nosotros hacemos en el informe es presentar primero un reconocimiento positivo frente a la iniciativa que tuvo el gobierno anterior de apostarle a la paz. Y segundo, presentar las críticas que también tuvimos a la estrategia de paz total, que tienen que ver con debilidades institucionales, debilidades normativas, falta de capacidad de responder justamente a lo que se tenía y a una estrategia misma de avanzar con los grupos ilegales en general. Pero reafirmamos lo que acabo de decir, y es que por mucho que haya fracasado alguna de las estrategias, el camino que necesita Colombia sigue siendo el camino de la paz. Es imposible que después de tantas décadas de guerra que hemos tenido, la respuesta siga siendo otra vez unas vías militaristas que ya la historia ha demostrado que no sirven. Entonces, esto de construir la paz es un gran reto, no solamente para el gobierno colombiano actual, y por supuesto como lo fue para el anterior, sino para la sociedad colombiana en su conjunto. O seguimos rindiéndonos frente a la guerra, o realmente le apostamos a la paz, pero no una paz cualquiera, que son parte de las críticas que hacemos en el informe. Lo que estamos diciendo, que es lo que siempre hemos dicho, es que pensar en la paz supone unas transformaciones profundas de las instituciones colombianas y, por supuesto, una presencia estatal a nivel local y regional. Si no enfrentamos eso como sociedad, y por supuesto no se tiene eso como una prioridad de cualquiera de los gobiernos de turno que se tenga, lo que pasa es que seguimos reproduciendo unos círculos de violencia que finalmente recaen sobre los hombros de los jóvenes, que siempre van a ser los perjudicados. Nosotros desde hace más o menos 8 años habíamos hecho las alertas de cómo los grupos armados se estaban reorganizando, y año a año, hace 8 años, habíamos alertado de lo que estamos viviendo el día de hoy. Así que nos parece que es parte de lo complejo de la realidad y de lo complejo de la respuesta que debemos dar. Por supuesto, siempre estaremos facilitando todas las posibilidades que existan de una solución negociada a todas las conflictividades y violencias que vive el país. Eso sí, siempre estaremos dispuestas a eso.
0: Bien, profesora, reiteremos entonces una última invitación para que les podamos acompañar este jueves de 10 de septiembre. ¿Dónde es la cita?
1: Bueno, la idea es que nos encontremos justamente en la Universidad Nacional, como parte también de una alianza que tenemos con la academia, de poder conversar sobre los temas de la paz, y esta va a ser la oportunidad justamente para hablar sobre participación política para la paz, que corresponde al punto 2 del acuerdo.
0: Escuchaban ustedes a la profesora Aura Rodríguez, ella estará participando del conversatorio Participación Política para la Paz, un evento que se realizará este jueves 10 de septiembre desde las 4 de la tarde en el Auditorio 101 del edificio 610 en el Campus Bogotá. Profesora, gracias por acompañarnos.
1: Muchas gracias a ustedes por la invitación.

0: Facundo Balta, músico, compositor, productor y multiinstrumentista uruguayo, está estos días por la ciudad, participará en la más reciente edición de Jazz al Parque y hoy es nuestro invitado musical en la agenda universitaria. Musicalmente es más conocido como Balta. Y a propósito de recomendaciones, Eliana, pues hay que hablar de algunas hechas precisamente por nuestros compañeros de Prensa UNAL.
1: Claro, y es que los invitamos aquí en la agenda universitaria para conversar sobre esas diferentes investigaciones que llegan desde la comunidad UNAL. Hoy hablamos de esas sugerencias, de esas recomendaciones periodísticas y académicas que ustedes pueden incluso seguir en el portal agenciadenoticias.unal.edu.co. Y ya nos acompaña hoy en la cabina de Radio UNAL Diana Manrique, quien es coordinadora editorial de Agencia UNAL. Diana, bienvenida.
2: Gracias, buenos días. Con un poquito de gripe, yo creo que más de uno amanece así por estos días tan fríos en Bogotá.
1: Bastante frío, sí. Bastante frío está amaneciendo la capital colombiana. Diana, empecemos conversando un poco sobre esas recomendaciones que nos trae para hoy.
2: Bueno, pues en estos días hemos estado publicando, ya hemos salido un poco, hace como una semana que estuve aquí y empezamos a hablar de todo este papel que ha hecho la universidad con el terremoto. Digamos que ya esa parte la universidad lo ha aportado muy bien. Y ya hemos retomado de nuevo los temas de ciencia, esos temas de análisis con nuestros expertos también en otras áreas. Justamente hoy en la página web de la agencia hemos destacado una nota que surgió de un programa acá de radio, porque es que de pronto las personas fuera no saben que una estrategia que tiene Unimedios es que seamos convergentes, es decir, que los contenidos de radio se puedan publicar en agencia y en periódico, pero los de televisión se puedan de pronto publicar en radio y así, ¿no? ¿Cómo hacer converger los medios de comunicación de Unimedios? Pues en estas estrategias, en estas cosas que hacemos. Entonces, hay un programa que se llama Salud UNAL Contigo, y ellos entrevistaron a un profesor que se llama Julián Suserquia, que es un médico psiquiatra acá de la universidad, y hablaron con él sobre el impacto que está teniendo el scrolling en la salud mental, no solamente de los niños y adolescentes, sino también de los adultos y sobre todo de los adultos mayores, ¿sí? Entonces, digamos que la profesora Cabarcas, Marta Cabarcas, que es la que coordina este programa, o esa misión en concreto, le preguntaba pues cuáles serían esos impactos. Bueno, pues uno de los principales es que prácticamente es una adicción, es decir, los psiquiatras están manejando esta situación como una adicción, como se maneja la adicción al licor, a las drogas, por el tema de recompensa cerebral que también genera, ¿no? O sea, con recompensa a corto plazo de un like o de una reproducción de un video, cosas así. Entonces, eso por un lado. Por otro, pues el tema de cómo el hecho de estar todo el tiempo como de manera muy permanente, conectado solamente a mirar esos contenidos de las redes, también hace que la gente no interactúe mucho, ¿sí? Y también le está pasando mucho los alturos a los adultos mayores, ¿sí? Que también se están involucrando un poco con estas temáticas, encuentran en sus redes sociales, a veces los familiares incluso les enseñan cómo hacerlo, pero también terminan un poco aislándose, pues debido a que están todo el tiempo. Yo creo que todos tenemos algún familiar que está todo el tiempo como pegado,
0: eso,
2: ¿no?
0: Eso iba a preguntar, ¿qué tanto hemos naturalizado que la tercera edad pues se dedique a tener el celular en la mano y ya? O sea, es como... Bueno.
2: Digamos que todavía no es tan... Bueno, tuve la oportunidad de vivir en España un tiempo y allá, digamos, los adultos mayores sí que tienen una vida muy diferente a lo como la tienen los adultos mayores acá. Sí, acá en países como los nuestros, un adulto mayor es una persona que ya no sirve, ¿no? Empiezan a decirle, siente allá en el rincón, no haga, no piense, no hable, no sé qué, ¿no? Allá no. Allá todavía usted tiene 60, 70 años de casa, va a discoteca, las amigas salen a tomarse unas copas, ¿sí? Acá eso no se ve y hay todo un juzgamiento social en torno a la mujer, o sobre todo las mujeres adultas mayores que quieran salir de rumba acá, dicen, pero usted qué, los nietos, ¿va a cuidar los nietos? ¿Cómo así que va a rumbear, no? Allá en España no es así, en Europa no es así. Entonces, de una u otra manera, todavía falta pues que integremos más también a esta población como estas cotidianidades que tenemos, toda esa economía silver que llaman y toda esa estrategia silver, ¿no? Pero bueno, lo que decía el profesor Suserquia es que hay un aislamiento a raíz de ese consumo masivo de contenidos de redes sociales. Y ese aislamiento hace pues que las personas no conversen entre ellas, y es paradójico, ¿no? Porque se creó, estas cosas se han creado para poder interactuar, nos han terminado aislando entre nosotros. Entonces contaba los casos, ¿no? De familiares que están todos en una mesa, todos con el celular y no hablan entre ellos, ¿no? O todo el tiempo están creyendo lo que dicen las redes sociales o cosas así, ¿no? Entonces, lo que advertía él es el tema de la salud mental, en el sentido que hay que dormir mejor. Personas que reconocen que pasan 3, 4, 5 horas o quedan dormidos con el celular ahí encima del escape porque pues todo el tiempo están en esa dinámica. Entonces, dedicar las horas de sueño, que son 8 horas, tener horarios, ¿sí? Decir, bueno, ya después de almuerzo dedicar una hora a las redes sociales y que sea una hora, ¿no? Y cumplir con eso. Y obviamente tener estrategias de interacción al aire libre, sacar a los niños a pasear, que tengan otras formas de interactuar también, ¿no? Entonces, me gustó mucho este tema porque es algo que ya es tan cotidiano en nosotros, que lo vemos todo el tiempo y lo tenemos como tan interiorizado, que no comprendemos cómo algo tan simple como es mirar esto incluso va agotando nuestro cerebro, lo va apagando. No hay conexiones de conocimiento entre las neuronas cuando todo el tiempo está uno con esto.
3: Eso en mayores, ¿no? Cuando en menores el niño llora, uh-huh. Hace una pataleta, entonces ya saca a la mamá el teléfono y tome, cállelo. Uh-huh. Entonces ya antes era el dulce, ahora es el teléfono y ahí lo perdimos.
2: Entonces, esa es una de las notas que hemos sacado esta semana. Ya hay medios que se han interesado, ya nos están preguntando, oiga, queremos hablar con el profesor para que nos cuente justamente sobre esas advertencias que hay, porque es una forma también de prevenir, ¿no? De prevenir situaciones a futuro. Justamente hoy he escuchado las noticias de estos datos de PISA, que cómo nos va de mal cada año y cada vez nos va peor. Y entrevistaron a una experta, decía la señora, que los jóvenes entre los 2 y los 15 años no tienen ni las competencias que deberían tener entre los 2 y los 15 años, es decir, llegan casi a los 15 años con competencias como si fueran de niños menores, los conocimientos y las competencias cognitivas, ¿sí? Es decir, hay un retraso en el desarrollo de estos jóvenes también. Y esto cómo va impactando la educación, y al impactar la educación afecta el desarrollo, y al afectar el desarrollo afecta la economía, y así sucesivamente hasta pues todas estas situaciones que vamos viviendo, ¿no?
1: Así es, bueno, ¿no? Y esta investigación, ¿cómo la podemos consultar justamente aquí en la plataforma de Agencia UNAL?
2: Bueno, tú lo mencionabas hace un momento, la página web es agenciaunal.edu.co, es la plataforma web que tenemos para compartir con los lectores y con la sociedad en general, pues los contenidos de lo que hacemos allí acá en la universidad.
4: Pues Diana, esto es muy valioso porque, por supuesto, son temas que están en boga de todo el mundo, pero yo creo que también parte de la labor valiosa que hacemos en Unimedios es poder contarle a nuestra comunidad qué está haciendo la Universidad Nacional de Colombia, y creo que también vale la pena recomendar un artículo en la que mencionamos que unos integrantes de nuestra comunidad estuvieron precisamente en Brasil.
2: Sí, para que vean que no todos están conectados todo el tiempo haciendo scrolling, ¿no? Uh-huh. Sino que también hacen otras cosas. Entonces, en la sede de Medellín, resulta que un grupo de 23 estudiantes se fueron para Brasil. Fueron el único equipo colombiano habilitado para lanzar un cohete de competencia internacional. Estos son cohetes que tienen unas características normales, tienen que alcanzar una altura tipo, digamos, ¿sí? ¿Sí? Y entonces los invitaron allí a, esto es en Sao Paulo, junto a otros grupos de diferentes partes del mundo, diferentes universidades del mundo. Ellos estuvieron preparándose 3 años para participar en este concurso, ¿sí? El cohete fue diseñado para alcanzar 3 kilómetros de altura, y también diseñaron un satélite desarrollado por ellos, ¿sí? Para poder participar allí. ¿En qué consiste esto? ¿Para qué sirve? ¿Para qué sirve que estos muchachos se pongan allá a participar ahí como niñitos compitiendo con carros, pero aquí con cohetes? Pues resulta que son ingenieros, son todo ese tipo de conocimiento, todo ese tipo de desarrollos sirven en el futuro no solamente para que Colombia ahorita se vuelva desarrolladora de cohetes, sino de toda una tecnología que hay. Es decir, el chip que va a permitir que lea tal cosa, bueno, pues aquí lo desarrollamos, ¿sí? El sistema para que alcance el vuelo. Pues aquí lo decís, todo ese conocimiento alrededor de algo como esto, ¿no? Entonces, es un grupo grande, son 23 estudiantes de diferentes disciplinas que se unen para decir, bueno, en estos productos, en estos prototipos, vamos a poder aplicar un conocimiento que estamos utilizando en nuestras carreras para futuras cosas, ¿no? Esta es como la excusa.
3: Pues mira, Diana, lo que tú estás diciendo, y se puede hacer hincapié en lo siguiente, es que ellos son el grupo de líderes de la Universidad Nacional. que contrario a aquellos que se estamos todo el tiempo scrolleando, que apagamos nuestro cerebro para consumir, ¿sí?, y que dejamos de producir, pues este grupo de estudiantes de la Universidad Nacional de Medellín y por supuesto de todas las sedes que hacemos parte de esos grupos de investigación que hacen parte, pues son el grupo que van a liderar el desarrollo tecnológico de Colombia. Uh-huh. Y esperamos que lleguen muy lejos y que sigan jalonando a través de su ejemplo estos otros estudiantes que también se piensan en algún momento, diga, ¿yo qué hago para dejar de scrollear? Venga, ¿yo qué me ocupo? Pues en la Universidad Nacional hay tantos grupos de investigación en cada facultad que hay que dar un paso por sí mismo para decir, oiga, ¿aquí qué puedo hacer? ¿Qué puedo desarrollarme? ¿Dónde puedo aplicar mis habilidades? Uh-huh. Y esos son los que están haciendo el desarrollo del país.
2: Uh-huh. Así es, y ese es el ejemplo que hace el grupo Eteria, se llama. Sí. Es dirigido por el profesor Fula, que ahorita es el director nacional de bienestar, pero es profesor de ingeniería ya en la sede de Medellín, y él viajó con ellos, estuvieron desde el 2 al 5 de septiembre allí. Las condiciones no eran las mejores en Sao Paulo, parece que está lloviendo en otras partes, no, acá más o menos. Entonces están esperando a que pues el cielo se despejara, tuviera las condiciones idóneas, y parece que las pruebas salieron bien. Estamos esperando que nos cuenten qué tal, cómo les fue en ese concurso y si conseguimos algo del podio o cómo fue la experiencia, ¿no? En principio lo que contamos pues es que participaron, que desarrollaron eso, que se prepararon 3 años, pero que además de eso tienen que diseñar todo un sistema de seguridad, también lo diseñaron ellos, mejor dicho, todo. O sea, yo creo que desde escribir hasta pensar cómo desarrollar esa tecnología es muy positivo para estos estudiantes, ¿no? Y para, pues para toda la comunidad universitaria. Entonces, ese es otro tema que también pueden encontrar en la página web nuestra, que también compartimos con los medios de comunicación, porque es importante recordar que una de las cosas que hacemos en la agencia de noticias y en la oficina de prensa de la Universidad Nacional no es solo publicar estas notas en nuestras plataformas web y en las redes sociales, sino que el sentido más amplio es, digamos, llegar a los medios de comunicación que se puedan interesar en este quehacer académico, cultural y científico de la universidad y quieran ampliar la información. Entonces, por ejemplo, lo que estábamos contando ahorita del tema del scrolling, ya hay medios interesados. Este tema de Teria, con seguridad que si llegaron al podio y sacamos la nota posterior, también van a haber medios interesados en hablar con esos estudiantes. Entonces, es una forma en que la universidad amplía el espectro de esa llegada, de esa información, pues más a más gente de la sociedad colombiana, ¿no? No solamente, digamos, a la académica especializada o a la acá dentro del mismo campus, sino también afuera, ¿no? Cuando nosotros llegamos, digamos, cautivamos a un medio para que nos saque una nota, un video, inviten a un experto, ya ahí estamos ganando, ya ahí la universidad va ganando y ya la comunidad universitaria, la universidad, pues también va ganando porque pues esas investigaciones, claro, esos aportes llegan más lejos, ¿no?
1: Bueno, 2 artículos recomendados entonces en la sección de educación. Equipo de la Universidad Nacional, único colombiano habilitado para lanzar su cohete en competencia internacional. Y en la sección de salud, uso compulsivo de redes sociales interfiere con el sueño, el estudio y las relaciones sociales. Son los 2 artículos recomendados que nos sugieren nuestros compañeros de la oficina de prensa en agenciadenoticias.unal.edu.co. Ahí les pueden investigar, pueden leer todo este tipo de producción académica entonces que surge desde la Universidad Nacional de Colombia.
4: Y compartir también, claro, ¿no?, a través de las redes sociales, los canales oficiales, para seguir, como decía Diana, haciendo que este contenido se conozca y que llegue a cada vez más personas.
3: Además, desde Bogotá, desde la sede de Bogotá, el año pasado lo dimos a conocer en este espacio precisamente de Agenda, Diana. Recordemos que desde la sede de Bogotá, desde Ingeniería, un grupo de estudiantes ganó y lo está desarrollando. Una estación espacial, ganó con la NASA, en un concurso con la NASA, el desarrollo puesta en marcha, y ya lo están haciendo, pronto daremos dato de ello, una estación espacial para desarrollar la vida y estar en Marte. Lo están haciendo aquí, desde Bogotá, un grupo de desarrolladores, ingenieros de todas las áreas de la Facultad de Ingeniería de Bogotá.
1: Bueno, Diana Manrique, coordinadora editorial de Agencia UNAL, gracias por acompañarnos en Radio UNAL.
2: Gracias a ustedes por la invitación y, como siempre, feliz de venir.
3: Bienvenida.

0: Seguimos en esta agenda universitaria, Juan Carlos. Es hora de hablar de una de las dependencias que usted estuvo visitando y que hoy nos quiere presentar.
1: Así es, la ORI, Oficina de Relaciones Interinstitucionales, hace ofertas académicas para que nuestros estudiantes se proyecten, conformen, complementen su formación, no solamente en la Universidad Nacional, en cualquiera de las 9 sedes, sino también en sedes de otras universidades, aquí mismo en Colombia y también a nivel mundial. Así que padres y madres que nos escuchan y que son oyentes de Radio Nacional, sus hijos están en la Universidad Nacional, cuando le llegue su hijo diciéndole: mamá, quiero irme para Canadá, para Francia, para Bélgica, para Alemania, para África, hacer tal complemento de mi carrera, créanle, vengan a la ORI, están totalmente bienvenidos. Y está esta oficina ubicada en el segundo piso del Auditorio León de Greiff. Ustedes pueden venir, corroborar la información, y es más, una invitación que nos hacen desde allí. Desde mucho antes, hágale una alcancía a su hijo para que la formación complementaria la haga también en otras partes, en otros contextos, y tenga la posibilidad incluso de quedarse por allá trabajando, siendo un embajador de la UNAL. Bueno, oyentes, en algunas notas hemos tenido invitados que nos habla de la ORI, la Oficina de Relaciones Interinstitucionales de la Universidad Nacional de Colombia. Pues nos hemos encontrado a la directora Marisol Lamprea. Bienvenida a los micrófonos de Radio UNAL, usted directora de la ORI, Oficina de Relaciones Interinstitucionales.
2: Muchas gracias, nosotros somos la Oficina de Relacionamiento de la sede de Bogotá, dependemos de la Dirección de Relaciones Exteriores, que es como la dirección a nivel nacional, y lo que hacemos en la ORI justamente es acompañar los procesos de relacionamiento de los estudiantes y de toda la comunidad con otras instituciones.
1: Perdóneme, yo me la atravieso ahí, una palabra muy importante: relacionamiento. No podemos actuar individualmente, tenemos que actuar interrelacionados, tanto en el desarrollo académico de cada una de nuestras materias, nuestras áreas, de nuestras facultades académicas, cognitivas, sociales, como en el desarrollo profesional.
2: Así es, nosotros tenemos una relación muy estrecha con la dirección académica, por ejemplo, porque parte del proceso formativo de nuestros estudiantes pasa por la posibilidad de cursar asignaturas en el exterior. Para muchos estudiantes es un sueño salir del país y estudiar un poco allí, pero eso no significa que se desvinculan de la universidad. Ellos siguen vinculados a la universidad, toman sus asignaturas fuera, y una vez que las tienen aprobadas, estas son convalidadas y hacen parte de su histórico escolar, lo cual les da un plus a la hora de conseguir empleos, por ejemplo.
1: Esa pequeñita experiencia le sirve al momento de plasmarla en su hoja de vida.
2: Absolutamente, y para los papitos es importante que tengan eso en cuenta, y lo digo muy, muy cariñosamente, papitos, porque realmente los estudiantes cuando llegan a la universidad siguen siendo parte de su núcleo familiar, y es importantísimo el apoyo de los papás. En particular, si el estudiante definitivamente quiere hacer este intercambio, necesita el acompañamiento de los papás, y es importante que lo planifiquen desde ahora. Nosotros hacemos todo el acompañamiento en términos de la elección, del programa, del país a donde van, y la universidad, la sede, les ofrece cursos avanzados de idiomas que les permita tomar esos cursos, y el idioma al país al que van pues no es el mismo que el español.
1: La profesora Marisol se refiere porque estamos en el día de la inducción en la sede de Bogotá para los padres y para, como llamamos tradicionalmente, los primíparos. Es que los estudiantes de la Universidad Nacional no solamente vienen a estudiar en la sede de Bogotá, sino se pueden movilizar a las otras sedes, pero además tienen la posibilidad, y para mí eso me parece muy enriquecedor, una fortaleza increíble de la Universidad Nacional, y es que pueden ir a cursar sus estudios también en otras universidades, en otras partes del mundo.
2: Sí, señor, no solamente en otras partes del mundo, en Colombia también. Si un estudiante, por ejemplo, encuentra que en la Universidad de los Andes, en la Universidad Javeriana, hay una materia que se dicta, que aquí no se dicta, que les interesa muchísimo, pueden hacer esa movilidad bajo una serie de convenios que tenemos con esas universidades.
1: ¿Esa no la conocía?
2: Sí, señor, el convenio Sígueme, es bien interesante, es las mejores universidades del país, la Universidad de Antioquia, la Universidad del Valle, por ejemplo, todas esas universidades que tienen áreas diferentes de desarrollo de las nuestras, o fuera del país también. Brasil, Argentina, Estados Unidos, Europa, China, tenemos convenios con universidades en China, en Corea, en fin, los estudiantes tienen un abanico enorme de posibilidades para escoger.
1: En estos momentos, ¿cuántos estudiantes tenemos en eso que le llamamos movilidad académica?
2: Tenemos más de 300 estudiantes por semestre que salen de nuestra sede, solo de la sede de Bogotá, ¿no? Recuerden que la ORI es de la sede de Bogotá, de la sede de Bogotá a diferentes lugares del mundo. Los países que más reciben estudiantes son Francia, Alemania, Estados Unidos, México, y tenemos también un interesante contingente de estudiantes de otros países que vienen vienen aquí, a sede de Bogotá. La semana pasada tuvimos la inducción de esos estudiantes que vienen de todas partes del mundo, muy felices de llegar al campus de la Universidad Nacional. Un número semejante, aproximadamente 300 y 400 estudiantes.
1: ¡Wow! Aquí entre nos, profesora Marisa, aquí entre nos, entre usted, yo y los oyentes que nos escuchan en Bogotá y Medellín.
2: Sí, sí.
1: ¿Qué le han dicho de los estudiantes de la Universidad Nacional, esas otras universidades allá, en el exterior?
2: Los estudiantes son altamente apetecidos, si se quiere utilizar ese término, no solamente por la calidad académica que llevan, que eso es algo que pues ya se sabe, sino además por su capacidad de adaptación. Eso es interesante, no quiero hablar mal de las otras universidades, ni mucho menos, pero nuestros estudiantes de la Nacional son como nosotros los llamamos acá, guerreros.
1: Todoterreno.
2: Todo terreno. Entonces ellos se adaptan fácilmente, se incorporan fácilmente a la cultura del país al que llegan, y eso es algo que los cada vez más las universidades valoran, porque no sirve de nada un estudiante muy brillante, muy inteligente, pero
1: muy exclusivo,
2: pero que no esté adaptado a la condición en la que está. Los de la Nacional sí lo hacen, viajan con mucha alegría, con mucho entusiasmo, porque para muchos este viaje es el primer viaje internacional.

0: tanto pasaje como viáticos exclusivamente para estudiantes PEAMA. Para los demás estudiantes el apoyo es parcial, evidentemente no alcanzamos a cubrirlo todo, pero para PEAMA, justamente por ser estudiantes de esa modalidad de ingreso, el programa les cubre la totalidad. Lo vamos a abrir dentro de poquito, les invito a que estén pendientes.
1: Si nos invitan allá vamos, eso sí, doctora, no se preocupe.
0: Muchas gracias.
1: Otra cosita es, muchos oyentes están preguntando en qué consiste ese apoyo. ¿Sí? Entonces yo sí, mi hijo llegó con el cuento y dije, mamá, papá, ahora me quiero ir para Europa, para Canadá, para Bélgica, para Australia, para África.
0: Sí.
1: No, mi hijo, pero yo no tengo todo eso, considere, para eso se presentó a la Universidad Nacional. ¿Cómo hacemos para desmitificar eso?
0: Bueno, tenemos unos apoyos, todos los semestres se abren convocatorias de movilidad saliente, los estudiantes aplican y dependiendo del recurso que tengamos disponible podemos asignar apoyo, por ejemplo, para el pasaje o apoyo parcial para los gastos de viaje viáticos, digamos, pero es un apoyo parcial. Yo les sugiero y la recomendación que les hago es que desde temprano planifiquen ese viaje. Si deciden que eso es lo que quieren hacer, hagan un fondito familiar, guarden una plática específicamente para eso y con eso, más lo que la universidad les da, pueden cubrir ese viaje. Hay una oportunidad muy interesante que se llama Fondea. Fondea es un fondo creado solamente en la sede de Bogotá de la Universidad Nacional para préstamo que permite a los estudiantes complementar los gastos de su viaje. Ese préstamo no tiene intereses y tiene unas condiciones muy favorables para el pago. Es préstamo porque es el fondo a partir del cual hemos mantenido, digamos, o hemos podido apoyar a muchos estudiantes año tras año. Por eso no es un apoyo, sino que es un préstamo. Pero es un préstamo, como les digo, con mínimas condiciones de aprobación y con unas condiciones muy favorables para devolverlo.
1: No como la banca tradicional, sí, hay que decirlo de esa manera.
0: Exactamente, no tiene intereses, tiene solamente el ajuste por el IPC, tiene un año para pagar, un año después de que termina, otros 2 años adicionales, o sea, tiene 3 años para pagarlo, es bastante favorable.
1: ¿Estas estancias internacionales de nuestros estudiantes fuera cuánto duran?
0: Habitualmente duran un semestre.
1: ¿Y en qué momento de la carrera se dan?
0: Bueno, eso es bien interesante tu pregunta. Nosotros, por norma, tiene que haber cumplido por lo menos el 40% de avance en la carrera. Mi recomendación es que lo hagan un poco más adelante del 40%, 60, 70%. ¿Por qué? El estudiante tiene una mejor formación, puede hacer un mejor aprovechamiento de las materias y puede de paso ir a buscar la posibilidad de un posgrado. Si está más cerca al grado, es más fácil que ubique ese posgrado. Si se va muy temprano, pues es un poco más difícil.
1: Sí.
0: Pero a partir del 40% por norma, ellos pueden aplicar a la convocatoria.
1: Diría uno por ahí, si se van temprano, tiene que volver. Mientras que si va más allá del 40, 60, 70, tiene la posibilidad de engancharse, continuar allá, graduarse, de pronto hacer doble titulación. Bueno, qué mundo académico maravilloso que se ofrece a nuestros estudiantes.
0: Así es, la Universidad Nacional tiene excelentes programas que obviamente están vinculados directamente al rendimiento de los estudiantes. Las mejores oportunidades están ligadas a un buen promedio. Entonces, mi recomendación, ya que están llegando hoy a la universidad, disfruten estas semanitas inicial de bienvenida y póngase las pilas desde el comienzo a tener los mejores promedios.
1: Una última observación, profesora Marisol, es el tiempo. Porque nos dicen, no, y ahora usted se va a ir por allá y nunca va a terminar esa carrera. Es decir, primero a desmitificar la situación del tiempo. O sea, el tiempo no importa que sea mucho, pero si está bien aprovechado, fantástico.
0: Sí, no solamente es un bonus, como lo decíamos, es un plus en la historia académica del estudiante, sino que las materias que cursa las va a validar, es decir, él no se atrasa en su avance como carrera. Por eso es tan importante la elección de las asignaturas que el estudiante va a cursar fuera en colaboración con la coordinación de su programa curricular. De manera que el estudiante avance en su plan de estudios, además de hacer la movilidad, durante la movilidad no hay ningún retraso, efectivamente.
1: Dentro de la Universidad Nacional, ¿dónde los encontramos? ¿Dónde los encuentran nuestros oyentes? Y si usted, padre o madre, quiere venir a verificar que lo que su hijo le está diciendo o de lo que su hijo le está dando datos porque se quiere ir del país a estudiar a otra parte, mancomunadamente con la Universidad Nacional para complementar sus estudios, ¿dónde los encuentran?
0: Claro que sí, estamos en el segundo piso del Auditorio León de Greif. El ingreso es al lado de la taquilla, suben al segundo piso y allá está todo el equipo listo para darles la información que necesiten para movilidad internacional.
1: Pues muchas gracias, profesora Marisol Lamprea, directora de la Oficina de Relaciones Interinstitucionales ORI de la Universidad Nacional de Colombia.
0: Muchas gracias a ti por la entrevista y bienvenidos todos.
1: Y seguimos conociendo la universidad desde adentro, apreciados oyentes. Hasta una próxima oportunidad.

Bueno, llegó la hora de programarnos con las actividades que tiene la Universidad Nacional, nuestra alma mater. Y esta es con tiempito para que se vayan organizando. Mire, esto va a pasar el próximo jueves 17 de septiembre a partir de las 4 de la tarde. Y es que el programa

Maestría al Medio Ambiente y Desarrollo de la sede Bogotá nos invita a la conferencia inaugural del segundo periodo 2026. La temática que se abordará es este tema muy interesante. Atención, miren, la encrucijada de las ETI. Las ETI son las entidades territoriales indígenas. Esto en la Amazonía, una mirada ambiental intercultural. La invitada es la profesora Marcela Chávez Agudelo, es doctora en Geografía Humana de la Universidad de Melbourne, Australia. La invitación es para el próximo 17 de septiembre, no se les olvide, a partir de las 4 de la tarde, entrada libre. El punto de encuentro es el Salón 205 de la Facultad de Ciencias Económicas de la sede Bogotá de la Universidad Nacional. La Facultad de Ciencias Económicas se conoce como el edificio 610.

Y tenemos ofertas académicas que llegan desde la Facultad de Ciencias Humanas porque ya inició el proceso de admisión para el primer semestre de 2027 de la especialización en Acción sin Daño y Construcción de Paz. Las clases son presenciales en la sede de Bogotá y esta convocatoria estará abierta hasta el próximo 23 de octubre de 2026, así que todavía hay tiempo para que se puedan inscribir en esta oferta de posgrado que tiene la Facultad de Ciencias Humanas. ¿Dónde pueden conseguir mayor información? Escribiendo en el correo espepaz, especialización paz, guión bajo, fshboc@unal.edu.co, espepaz, guión bajo, fshboc@unal.edu.co. Repetimos, especialización en acción sin daño y construcción de paz de la Facultad de Ciencias Humanas, aquí en la sede de Bogotá de la Universidad Nacional de Colombia.

0: Con un candombe para el corazón nos despedimos por hoy de esta agenda universitaria. Estuvimos escuchando a lo largo del programa a Balta, el nombre artístico de Facundo Balta, que estará presente en Jazz al Parque el fin de semana que viene, y precisamente esta canción tuvo la oportunidad de hacerla con el gran Rubén Rada. Compañeros, nos despedimos por hoy, nos escuchamos mañana.
1: Fin de semana este, aquí en Bogotá.
0: Sí señor, Jazz al Parque, para que se agende, para que se prepare.
1: Bien, ¿no? Bonito, sí.
0: Y va a ir a poder ver usted a conocer artistas de Estados Unidos, de Brasil y pues en este caso particular de Uruguay. Eliana, feliz tarde.
2: Sí, eventos gratuitos, sumando a eso este fin de semana para que puedan asistir entonces a Jazz al Parque aquí en la ciudad de Bogotá. Nos encontramos entonces mañana en nuestra cita habitual.
0: Gracias por hacer parte de la agenda universitaria. Sigan conectados con Radio UNAL.

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2: Aquí comienza este espacio musical de Radio UNAL. Soy Lina María Cabrejo y con la realización de Pedro Salazar Díaz los acompañaremos durante los siguientes minutos. Franz Liszt compuso 13 poemas sinfónicos entre 1848 y 1882 durante su periodo de Weimar. El noveno de ellos, escrito en 1854, llevó el nombre de su tierra natal, Hungría, y está basado en la marcha heroica al estilo húngaro para piano que compuso en 1840. Fue estrenado bajo su dirección en el Teatro Nacional Húngaro de Budapest el 8 de septiembre de 1856, alcanzando un gran éxito. «Fue mejor que los aplausos», escribió el compositor más tarde. «Todos lloraron, tanto hombres como mujeres». Había recordado la escena del proverbio que decía «Lágrimas de alegría para los húngaros». Escuchemos entonces de Franz Liszt el poema sinfónico Hungría en interpretación de la Orquesta Sinfónica del Ministerio de Cultura de la antigua Unión Soviética bajo la dirección de Mark Ermler.